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0: Qué alegría saber que están en su momento activos, precisamente porque estamos en septiembre, el mes de la Biblia particularmente. Son muchas las intenciones para este mes, pero particularmente el mes de la Biblia, aquel libro que nos acoge, que nos congrega, que nos orienta, que nos ilumina. Qué rico dedicar este espacio de su emisora Minuto de Dios para que nos acerquemos un poco más a la Sagrada Escritura. Pues en algunas casas, un atril muy bonito, esas Biblias que vendían anteriormente, que uno pagaba por cuotas, quizás un acrílico conservando esa Biblia, pero la tenemos como decoración. No, señor, la Biblia no es un objeto de decoración como una porcelana o algo que nos trajeron de Miami, bueno, o de New York, sino que de verdad la Biblia, ¿qué es? Un libro que orienta nuestro diario caminar. Bienvenidos a su programa Controversias, y que de verdad este programa de hoy nos anime, nos cuestione, nos invite a qué hacer con la palabra de Dios. Bienvenidos a su programa Controversias.
1: A los pies del maestro.
2: Del Evangelio de San Mateo. En aquel tiempo dijo Jesús a sus discípulos: si tu hermano peca contra ti, repréndelo estando los dos a solas. Si te hace caso, has salvado a tu hermano. Si no te hace caso, llama a otro o a otros dos, para que todo el asunto quede confirmado por boca de dos o tres testigos. Si no les hace caso, díselo a la comunidad. Y si no hace caso ni siquiera a la comunidad, considéralo como un pagano o un publicano. En verdad os digo que todo lo que atéis en la tierra quedará atado en los cielos, y todo lo que desatéis en la tierra quedará desatado en los cielos. Os digo, además, que si dos de vosotros se ponen de acuerdo en la tierra para pedir algo, se lo dará mi Padre que está en los cielos. Porque donde dos o tres están reunidos en mi nombre, allí estoy yo en medio de ellos. Palabra de Dios.
0: Te alabamos, Señor.
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3: Escuchamos las lecturas correspondientes al domingo 23 del tiempo ordinario en el ciclo A. El pasaje nos muestra a Jesús hablando a sus discípulos acerca de la corrección fraterna y de la oración comunitaria. En el mundo de hoy, fuertemente marcado por la polarización y el individualismo, este texto ofrece una brújula espiritual urgente y renovada. Primero, la valentía que debemos tener para hablar a solas con nuestro hermano. Hoy en día es común exponer los errores ajenos en redes sociales o recurrir al chisme antes de hablar directamente con la persona. Jesús propone el camino inverso: la discreción y el respeto. La corrección fraterna busca salvar a la persona y restaurar la relación, no ganar un argumento ni humillar al otro. Y esto es lo que tenemos que aplicar nosotros como cristianos en nuestras parroquias, en nuestros grupos parroquiales. Si vemos el error, el pecado de nuestro hermano, debemos llamarlo a solas y hablar con él antes de exponerlo. Tenemos que sentir caridad por ese hermano para que él recapacite y vuelva al redil y no se pierda. La intención no es exponer al hermano. La intención es, con caridad, con respeto, tratar que el hermano corrija su error. Y el otro punto importante que nos muestra Jesús en este pasaje es el valor y el poder de la oración comunitaria. Donde dos o tres nos reunamos en el nombre de Jesús, debemos tener la certeza de que Él está ahí, en medio de nosotros. Por eso pidamos con confianza, porque Él hará aquello que estemos pidiendo. La corrección fraterna también es para aplicarla en nuestras familias, entre cónyuges, con los hijos. También es para aplicarla en nuestro punto de trabajo, donde quiera que estemos. La corrección fraterna es un modelo a replicar en la vida actual. Nosotros no dejamos de ser cristianos en nuestro trabajo ni en nuestra familia. Por lo tanto, esa corrección fraterna es una corrección que debemos colocar en práctica donde quiera que estemos. Que sea el Espíritu Santo dándonos la sabiduría y el valor para poder acercarnos a nuestro hermano, a hablar con él cuando se necesite, y que todo sea para ganarlo, no para exponerlo ni para humillarlo. Gloria al Padre y al Hijo y al Espíritu Santo, como era en el principio, ahora y siempre, por los siglos de los siglos. Amén.
0: Sintamos que es el hogar de la corrección fraterna. Uno donde aprende a corregirse, pues en el hogar, papá, mamá, más presente de sus hijos, para que de verdad se logre esa corrección fraterna desde el respeto. Lugar de oración, el hogar. Y entonces tenemos la importancia de orar en familia. Y qué rico saber que la palabra de Dios lo podríamos considerar un manual de corrección fraterna, un manual de sana convivencia. Y claro, que la palabra de Dios es el mayor manual de oración. Que de verdad sintamos que la palabra de Dios, aquella palabra que es viva y eficaz, más tajante que espada de doble filo, debe guiar nuestra mente, nuestro corazón y nuestras manos. De nuevo, pues, bienvenidos a su programa Controversias. Un saludo a Isabel, un saludo a Silvana, a Salomé, a todos nuestros amados oyentes que sientan nuestro afecto de toda la emisora y particularmente de este su programa Controversias, que se lo vamos a entregar en este momento. Adelante, Salud.
4: Gracias, Padre. Muy buena noche también para todos los oyentes de la emisora Minuto de Dios Radio. La controversia de esta noche dice: la Biblia es un libro muy viejo, mejor leo cosas más nuevas. Repito, la Biblia es un libro muy viejo, mejor leo cosas más nuevas. Invito a los oyentes para que se comuniquen al WhatsApp 317-369-0797 y por el Facebook Live para que nos compartan lo que opinan acerca de la controversia de esta noche.
0: Bien, entonces, ¿ustedes están de acuerdo con esa controversia? ¿Cómo definitivamente la Biblia es ciertamente un libro del pasado, un libro muy antiguo, un libro que no vale la pena tener aquí entre nosotros, porque en definitiva no necesitamos de esa palabra? Vamos a recordar contacto que hemos tenido con la palabra. ¿Qué contacto hemos tenido con la palabra? Silvana, ¿qué nos puedes compartir recordando tu historia de vida? Bueno, estás muy joven, para que sientas cuando tú tuviste conciencia de una Biblia en tus manos. ¿Cuándo fue eso? ¿O contacto con la palabra, que alguien te la escuchó, te la dictó, que tú la escuchaste?
5: Bueno, Padre, primero que todo, también muy, muy buenas noches para nuestros oyentes. Qué rico que nos están escuchando aquí en su programa Controversia. Hoy el tema es también muy interesante porque, bueno, Padre, frente a la pregunta, pues digamos que uno no es consciente a través de los años de lo que significa la Biblia, el contenido y toda la historia que hay detrás de la Biblia en sí. Yo, digamos que uno conoce, uno sabe que hay, digamos, unas lecturas que se hacen en la Eucaristía, sí, que se leen, pero digamos que no hay una conciencia, o al menos pues personalmente sé que se hace la lectura y luego el padre o el sacerdote pues hace su sermón frente a eso, pero uno creería que es más como parte de la Eucaristía. Pero luego, a raíz de, digamos, como de ciertas experiencias, incluso laborales, donde tuve la oportunidad trabajar en una institución o en una empresa religiosa católica, digamos que parte de las capacitaciones tenían que ver con eso, con la lectura de la Biblia, con la lectura de los evangelios, o sea, como toda la, las políticas, digámoslo así, de la empresa como tal, estaban transversalizadas por el conocimiento del evangelio, de la palabra. Entonces ahí es cuando creé más conciencia de lo que significa la Biblia, de los libros que hay en la Biblia, de toda la historia que trae consigo la Biblia, y que más que un libro es una guía, es como toda una, como todo un manual para uno saber incluso cómo solventar dificultades.
0: Sí.
5: Y luego los evangelios y la misma vida de Jesús narrada por los apóstoles, y bueno, y por los diferentes, por las diferentes personas pues que están ahí, y conocer también qué es lo que ha pasado históricamente con la Biblia como tal. Que digamos que nosotros lo ponemos acá como un libro, y en la controversia está como, bueno, hay libros más interesantes que leer, pero la cuestión es que la Biblia no es cualquier libro, no es cualquier texto. Para mí la Biblia es algo sagrado que tiene que ver mucho con lo que podemos llegar a ser espiritualmente hablando.
0: Entonces, qué lindo ese reporte, Silvana. Recuerdas, contacto con la palabra de Dios a través de la Eucaristía.
5: Uh-huh.
0: ¿Qué reportas, Salomé, como en tu vida, ese contacto con la palabra ya en tu niñez, en tu familia? ¿Cómo sería eso?
4: Sí, padre, yo pues, leyendo lo de la controversia, yo creo que la Biblia es el libro más antiguo.
0: Sí. Es más, ese libro, el primero que se imprimió fue la Biblia.
4: Bueno, entonces tiene totalmente su respeto que la Biblia es el libro más viejo o antiguo.
0: Sí.
4: Y también la controversia dice que leer cosas más nuevas, todo aplica, porque también uno, a medida que va creciendo y que las cosas andan, uno se debe ir actualizando. No es que no vamos a leer la Biblia, sino la Biblia y las cosas nuevas que vayan apareciendo, porque usted sabe que el Papa va dando encíclicas, cosas. Entonces yo creo que tenemos que ir actualizando también. Mi experiencia, la primera fue cuando yo estudiaba, yo tenía una cruzada de niños que cada día, todos los días, los llevábamos a misa de 7 de la mañana, o 6, no recuerdo muy bien. Entonces los niños se iban allá. Entonces yo, incluso cuando en los evangelios, pues cuando yo voy a la misa, yo la mayoría pues me lo sé porque los tengo mucho de recuerdo. También fui catequista para niños de primera comunión en mi pueblo, entonces siempre tuve muy cercana la Biblia, pues la lectura de los evangelios. Y además de eso, pues también en los pueblos, porque fue creada pues en mi pueblo, en Granada, la gente tiene mucha, como se consagra mucho a la lectura de la Biblia. Incluso los pueblos, que las iglesias generalmente permanecen abiertas, entonces la gente, yo veía muchas señoras que se iban allá a leer la Biblia. Entonces es un ejemplo que uno siempre ha tenido desde pequeño. Incluso que yo recuerde, yo de pequeña en mi casa yo nunca vi una Biblia, la verdad. Entonces uno siempre, pero ¿por qué? Porque como uno en un pueblo siempre todos los días, ¿cuál era el programa? Misa, todos los días, que a misa. Y yo no recuerdo, y mientras que ya uno, cuando ya pues ya me casé, ya uno sí se compra la Biblia y lo que el padre dice, pues la verdad, pues valga la pena decir, y no me da pena, muchas veces la tenía como de bonita, porque la compraba uno, hay Biblias muy bonitas, muy hermosas y que generalmente llaman la atención. Entonces uno se daba el lujo, entre comillas, de comprarse esa Biblia y ponerla en el atril.
0: Sí.
4: Incluso varios atriles, uno tenía el atril grande para tenerla en la sala y otro pequeño, a veces la ponía uno ahí en el comedor o la iba llevando. Entonces son tradiciones que van llegando y no sé si van pasando, porque ya, como dice el padre, uno no ve muchas Biblias expuestas pues en una sala. Ya nos vamos concientizando que, como decía el padre ahora, no es como algo para exhibir, sino para tenerlo muy íntimo, para ir leyendo cuando cuando uno tenga no tantas necesidades, sino cuando tenga como sacar el tiempo para darle algunos aportes, aparte de lectura a la Biblia, Padre.
0: Contacto con la palabra a través del testimonio de estas abuelas que allá en el templo abrían la palabra, abrían la escritura, sí, la compartían, decían sus grupos de oración.
4: Muchos.
0: Pues para mí también el contacto con la palabra fue sobre la Eucaristía. Yo desde muy temprano, es decir, a la edad de 7, 8 años, bueno, siendo acólito en la parroquia, se acuerda uno de proclamar la palabra y ya el párroco lo iba indicando a uno a que leyera el salmo. Entonces yo no alcanzaba ciertamente a las 3, entonces ponían ahí una cosita, qué sé yo, me temblaba todo, pues, pero era la manera de empezar a hablar en público, que agradezco mucho esa experiencia. Contacto con la palabra, qué rico. Contacto con la palabra. Quiero que revisemos por qué septiembre es el mes de la Biblia. Vamos a ver, queridos oyentes, hombre, ¿por qué septiembre es el mes de la Biblia? Particularmente hay tres momentos. Vamos a decir por qué.
5: Sí, padre. Bueno, el mes de septiembre es el mes de la Biblia porque se celebran como tres acontecimientos.

Pensemos que nuestra fe es una mesa y que esa mesa tiene tres bases. La primera base se llama la Sagrada Escritura, desde el Génesis hasta el Apocalipsis. La segunda base se llama la Traditio Ecclesiae. ¿Qué significa eso? Los discípulos de los discípulos de Jesús, que son los padres de la iglesia. Hoy tenemos un padre muy bonito, se llama San Gregorio Magno, siglo VI. Y también tenemos otra base que se llama el magisterio de la iglesia, es decir, el magisterio de los papas y de los obispos, todos en comunión. La Sagrada Escritura sola no la tenemos, porque dice el Papa Benedicto XVI, la fe cristiana católica no es la fe del

0: todos los textos que tenían escritos en hebreo y en arameo los tradujeran al griego. Se llama traducción de los 70.
1: Y estabas hablando que yo pues también he escuchado que mucha gente se congrega a estudiar la Biblia. ¿Bajo qué circunstancia o bajo qué, pues, quién los guía? ¿Quién, pues, tiene como la verdad? Porque, pues, uno, por ejemplo, yo una vez lee las partes de la Biblia y yo creo que como que cada uno lo puede interpretar de una manera diferente, o hay una manera igual, padre, para explicar la Biblia, o cómo hacen esos estudios de Biblia que se ven en muchos grupos. ¿Eso es, pues, entre comillas, muy común, legal, o quién esa persona, de que lo que esa persona está haciendo ese estudio?
2: Pues debe de ser una persona que sea especialista en la Biblia, padre, en el contenido. Padre, pues no creo que una persona, o sea, como que yo diga, sí, bueno, hoy estudio de la Biblia y yo voy a, pues, o sea, no.
0: Bueno.
2: O sea, vamos a coger una parte de la Biblia y a mirar a ver qué entendemos. No,
1: es que he escuchado muchos grupos que estudian Biblia, entonces, o se preparan, o quién prepara. Bueno, padre, yo no sé si usted nos puede contestar.
0: Yo tengo aquí mi licencia eclesiástica que dice: el sacerdote Luis Eduardo Gómez Londoño tiene la facultad de celebrar, confesar y predicar en la arquidiócesis. O sea, el arzobispo, a mí, vea, señores, sí, me autoriza a predicar. ¿Qué significa que estoy autorizado para predicar? Que por lo menos estudié 6 años la palabra de Dios, pero no solamente pues el estudio, sino que todo un contexto. Pues, ¿cuál es la respuesta?
1: O sea, que usted tiene la potestad de estar en un grupo de esos.
0: Muy humildemente, sí. Muy humildemente.
1: A eso me refiero.
2: Exacto. Para, o sea, el líder tiene que ser alguien obviamente preparado.
0: Sí. Y lo mismo, aquí tenemos una escuela bíblica, Didaje.
1: Es liderada por el padre.
0: Claro, los padres de acá y han estudiado Biblia.
1: Pues digo eso porque en mi pueblo.
0: Pero muy lindo eso, Salud.
1: Escuchaba a una señora que leía mucho la Biblia y se le llenaba la casa que para estudiar la Biblia.
0: No, es que muy curioso, muy bonito. Ella estudió Biblia. Mire esto.
1: No, estudió, no, pues la leyó. O sea, que yo leo la Biblia. No,
0: ah, bueno, son varias cosas.
2: O sea, empírico.
0: Son varias cosas, mire. Mire, nuestras Biblias católicas tienen algo que se llama el aparato crítico. ¿Qué significa eso? Yo abro la Biblia y encuentro que abajo hay una letra menudita.
1: Sí.
0: Eso se llama aparato crítico.
1: ¿Qué quiere decir esa letra menudita?
0: La letra menudita significa que está explicando el verso Lucas 14, 15. Ese 15 tiene un asterisco.
1: Sí.
0: Ese asterisco me baja aquí. 15, ajá, significa tal cosa.
1: Sí.
0: Se llama aparato crítico.
1: Vea, ya no estamos aprendiendo. No,
0: la Biblia católica, sí.
2: Ah, sí. ¿Sí?
0: Y entonces... Sí, sí. La gran Biblia que hoy tenemos, pues lo voy a decir, de aquí lo vendemos en nuestra librería Minuto de Dios, se llama la Biblia del Pueblo, la Biblia del Pueblo, la Biblia Peregrina del Pueblo, de Alonso Chequel. Una Biblia lindísima, donde la traducción es supremamente fácil de interpretar, porque yo tuve en mi estudio la Nácar Colunga, pero eso era muy complicado. La Biblia del Pueblo de Dios, la Biblia latinoamericana, también la conocemos, porque traducciones muy especiales. Ahora, ¿cuál es la diferencia de la Iglesia Católica que predica el Evangelio y otras comunidades? Lo que yo, Luis Eduardo Gómez Londoño, presbítero secular de la Arquidiócesis de Medellín, 41 años de ordenado, la edad que tú no tienes, Isa, ¿qué hay que hacer? Pues yo lo que predico, lo predico en nombre de la Iglesia. Yo no puedo ponerme en una misa a decir cosas personales. Yo tengo que predicar lo que la Iglesia dice. Y el Papa también, y el Obispo también, y el Presbítero también. ¿De acuerdo? Se llama en comunión con la Iglesia. Por eso hay que estudiarlo, por eso hay que meditarlo, por eso hay que... Y ojalá, lo que uno predica es porque lo está viviendo. Yo no tengo libre interpretación de la palabra de Dios. Yo no la tengo. Porque la Iglesia es la que me regala a mí la palabra de Dios. Y yo en la Iglesia es que yo debo... Por ejemplo esto. Allá están... tu madre y tus hermanos, no sé qué. Entonces dicen los de libre interpretación. Ah, no ve, María tuvo más hijos, porque dicen tu madre
2: Jesús,
0: y tus hermanos.
2: Que Jesús tuvo más hermanos.
0: Y va uno al contexto y va a decir, lo que pasa es que en el tiempo de Jesús no había tanta categoría que hoy tenemos para descifrar la consanguinidad y la afinidad a nivel de tipología familiar. Entonces simplemente se decía hermanos a los primos hermanos, a los más cercanos, a los amigos. Hoy se dicen parcero y parcero viene de eso, de hermano, ¿cierto? Hola, hermano.

0: Bueno, cuando Jesús se encuentra con esta cananea que le dice, no está bien echarle a los perros, entonces van a predicar por allá. Claro, Jesús maltrató a esta mujer porque le dijo perro, que no sé qué. ¿Cuál es el contexto? El contexto es que en tiempos de Jesús a los paganos se les decía así, perros o perritos, tanto que ella comprendió. O sea, hay que saber contextualizar.
1: Exacto.
0: Pero ¿qué hay que hacer? Hay que estudiar. Entonces, yo cierro diciendo, los cristianos católicos no tenemos libre interpretación, sino que ella ya está interpretada. Ahora, ¿qué pasa con mis hermanos evangélicos? Con mucho respeto, que quieren mucho la palabra y todo un domingo es asamblea con la palabra. Y mi respeto porque el arzobispo ha dicho, ellos tienen

0: Uh-huh. Bueno, cierro diciendo, un evangélico coge su palabra y la interpreta como quiere, alquila un garaje y monta su iglesia. Uh-huh. Si yo estoy con este evangélico acá, leo el evangelio, él la predica distinto al que está ya a 7 cuadras, otro evangélico, y ese mismo evangelio. Usted coge el evangelio nuestro católico,
1: sí,
0: lo que el Papa dice en Roma.

0: creó.
1: Que tu palabra, Señor, oriente mi conciencia, ilumine mi mente y fortalezca mis obras para el bien común. Pues sigamos con este acercamiento a la palabra de Dios. Aquí tenemos principales géneros literarios de la Biblia. ¿De qué se tratará? Adelante, Salo.
2: Sí, dice primero narrativo o histórico. Estos relatan los acontecimientos, personajes y hechos. Ejemplos, en el Génesis, en Samuel, en Reyes.
3: En el Éxodo. En el Éxodo, en Josué, en Jueces, Samuel, Reyes, los Evangelios y Hechos de los Apóstoles.
1: Por ejemplo, decíamos que el Génesis del 1 al 9 son narraciones emblemáticas, digámoslo así. Porque ¿cómo así que Dios crea a Adán y Eva? Los muchachos se preguntan. Un hombre y una mujer, de ahí salieron dos, tres hijos. ¿Y después qué pasó ahí? ¿De dónde salen más hijos?
2: Entonces, la generación.
1: Es una manera de indicar la creación del hombre. Tan bonito ese texto de Génesis 2. No está bien que el ser humano esté solo. Bueno, entonces, pero ya Abraham sí es un hecho real. Entonces ya Moisés, un hecho real. Que alguien vaya a decir, encontramos vestigios del arca de Noé. Esa arca de Noé no existió como tal, pero el arca de la alianza sí existió. Pero es muy interesante pues encontrarnos con, por eso hay que seguir estudiando. ¿Qué es el éxodo? El éxodo va a ser el relato oficial de lo que significa pasar de la esclavitud a la liberación, que fue real también, el paso del Mar Rojo. Josué, Jueces, van narrando la historia misma de cómo Dios se va revelando. Samuel es el que escucha la palabra de Dios y la pone en práctica. Los reyes que van pidiendo, el pueblo va diciendo, los demás pueblos tienen reyes y nosotros no tenemos reyes. Y Dios les dice, pero es que yo soy el rey de ustedes. No, queremos un rey. Entonces aparece David, aparece todos estos reyes que Dios les ofrece. Obviamente los evangelios, hay un primer principio que se llama, que decíamos ahora, la fuente misma. La fuente. ¿Cuál es la fuente de todos los evangelios? Es más, la fuente del Nuevo Testamento se llama pasión, muerte y resurrección del Señor, que es el querigma. A partir de ahí, pasión, muerte y resurrección del Señor, como una espiral, surge todo lo que significa en el Nuevo Testamento. Vamos a hacer lo segundo.
3: El género poético que utiliza imágenes, metáforas, paralelismos y un lenguaje simbólico, como los salmos, Cantar de los Cantares y muchas partes de Job.
1: Qué belleza eso de los salmos. Los salmos
3: los
1: son
3: salmos
1: la historia.
3: Es muy bonito.
1: Ay, ¿qué recordamos?
3: Esos son los salmos
1: de
3: David. Solo David.
1: Se traduce que son de David, pero son de varios personajes.
3: Muy bonito.
1: ¿Qué recordamos nosotros? Salmos de qué, de alegría, de tristeza, de acción de gracias.
2: El Salmo 91.
3: El de protección.
1: Eso. O sea que es como que el pueblo va traduciendo en oración lo que va

0: El pueblo, como el amor que Dios, que un hombre le tiene a una mujer, y así es el Cantar de los Cantares, que es lindísimo. El libro de Job, pues, nos habla de ese realismo existencial, realismo mágico, como Job pierde todo y al final le dice: bueno, Señor, desnudo he llegado a la tierra, desnudo me iré, tú me lo has dado, yo te lo entrego. Y como a partir de esa paciencia Job vuelve a recobrar todo.
1: De tercero, sapiencial o de sabiduría. Enseña principios para vivir con sabiduría y reflexiona sobre el sentido de la vida. Ejemplo, Proverbios, Eclesiastés y Job. Otra vez Job, padre.
0: Sí, yo tengo muchachos del colegio que me dicen: bueno, ¿cómo hago yo para leer la Biblia? Él les puse a leer primero San Marcos, que es el evangelio más cortico. Y les dije: vamos a leer Salmos y a leer Proverbios. Porque en esos proverbios, que son proverbios judíos, haz de cuenta los refranes de los abuelos nuestros.
1: Sí.
0: ¿Cierto? Los proverbios son muy bonitos. Porque dice cantidad de frases y el mismo Eclesiástico, Eclesiastés. Listo, ¿qué más sigue ahí?
2: Bueno, sigue el profético, que contiene mensajes de los profetas dirigidos al pueblo, llamados al arrepentimiento, promesas y anuncios de juicio o esperanza. Ejemplo, Isaías, Jeremías, Ezequiel y los 12 profetas menores.
0: Entonces Isaías nos va a hablar del siervo sufriente de Yahvé, que es una imagen muy profunda, siglo VI, antes de Cristo, de lo que va a ser Cristo sufriente, bien tremendo. Jeremías, que anuncia el reino de Dios, la presencia de Dios, pero es amenazado de muerte y todo aquello, pero él persevera. Ezequiel, que hace parte de este profeta que Dios invita a un corazón nuevo, este profeta que invita a que esos huesos secos tienen que llenarse de Espíritu Santo, es una visión, pues, de mucha esperanza. Y cada profeta menor va, por ejemplo, Amós denuncia la injusticia del pueblo. Entonces uno tiene que estudiar mucho para leer la palabra de Dios. No, Señor, simplemente pida Espíritu Santo, ore con ella y Dios le va a iluminar.
1: Sigue apocalíptico, emplea símbolos, visiones e imágenes para hablar del triunfo de Dios y el futuro. Ejemplo, Daniel, Apocalipsis.
0: De hecho, entonces, una lectura apocalíptica no es el fin del mundo. Esto le hablé con una mamá del colegio, muy preocupada, porque el mundo se va a acabar. Con esos temblores de tierra, con esos terremotos, con esas inundaciones. Y le dije: me hace el favor. Eso se llama milenarismo. ¿Qué es el milenarismo? Es pensar como en esa época, año 900 de nuestra era, se pensaba que en el año 1000 se acababa el mundo. Es una herejía, el milenarismo. Ah, no, que en el año 2000 se acaba el mundo, pero no se acaba todavía. Que el año 96, me acuerdo, día 6, mes 6, año 96. No, hombre, el mundo no se va a acabar todavía. Algún día va a ser, pero no nos toca. El Apocalipsis, por el contrario, es una figura literaria llena de esperanza. De modo que el Apocalipsis no es el acabose.
1: La gente sí le tiene mucho temor, padre. La
0: porque
1: gente
0: no lo conoce.
1: Que mire que lo que está pasando, que el Apocalipsis dice yo no sé qué, que bueno.
0: Lo mismo sabemos de Nostradamus, que lo que hacen es adaptar lo que está pasando.
2: Pero en la historia se ha registrado también terremotos, inundaciones, o sea, no somos los únicos en la existencia de la humanidad que estamos viviendo esto. En toda la historia se han vivido este tipo de eventos, pues por la misma naturaleza.
0: Pues, exactamente,
2: de la que somos parte.
0: Que es que Dios está castigando, qué pena, pero yo no creo en un Dios castigador.
1: No,
0: yo creo en el Dios de Jesucristo, que es un Dios de amor. Y donde hay amor, no hay temor.
2: Bueno, padre, también está el género legislativo, que es el que reúne leyes, normas y mandamientos para la vida religiosa y social de Israel. Ejemplo, partes del Éxodo, Levítico, Números y Deuteronomio.
0: Queda muy claro, sí. Epistolar.
2: Epistolar. Cartas. Son cartas dirigidas a iglesias o personas para enseñar, corregir y animar. Como ejemplo, carta a los romanos, a los corintios, a los gálatas, a los efesios, Santiago, Pedro y Juan. Esas cartas son hechas más que todo de Pablo.
0: Sí, recuerde que tenemos Pablo, tenemos a Pedro, también tiene cartas. Tenemos Judas, Tadeo tiene carta. Tenemos Juan también tiene tres cartas muy bonitas. Son cartas, Santiago, que habla sobre la fe con obras, es la que vale la pena. Entonces son cartas que los maestros les indican a sus discípulos. Y Pablo tiene la costumbre de escribir cartas inclusive a la población donde va a ir o donde estuvo. Uh-huh. Muy particular porque la

0: carta a los Filipenses, por ejemplo, Pablo la escribe estando en la cárcel. Y es una carta dirigida a la alegría. Alégrense en el Señor. Y ese hombre en la cárcel vuelto nada. Octavo.
1: Y octavo, los evangelios. Narra la vida, enseñanza, muerte y resurrección de Jesucristo. Ejemplo, Mateo, Marcos, Lucas y Juan.
0: Este es el orden que aparece en la Biblia. Uh-huh. Pero el primer evangelio que se escribió se llama Marcos. Y ese Marcos comienza con una profesión de fe. Comienzo del evangelio de Jesús, el Cristo, el Hijo de Dios. Luego sigue Mateo, Lucas y Juan, que fue inclusive la comunidad la que juntos van construyendo los evangelios, que se construyeron en los años 70 después de la muerte y resurrección del Señor. Pues yo pienso que nos invita el programa a que nos acerquemos a la palabra de Dios. No es tan difícil. ¿Cómo hacemos? Cojan la palabra, que los muchachos por internet buscan Evangelio 4 de septiembre 2026, enter, uh-huh. Ya aparece ese evangelio, y lean el evangelio de mañana. Eso puede ser una asamblea bíblica familiar, donde todas las noches, ojalá, pues estamos calculando que más o menos son 7 horas promedio que un adulto puede estar pegado a un celular, hombre, que son 10 minutos, 15 minutos, para estar en el contacto con la palabra de Dios. Bueno, queremos desde la emisora algunas invitaciones. Adelante con ustedes, María Isabel.
2: Claro que sí, padre. Por acá quiero hacerles estas invitaciones especiales que tenemos para este mes de septiembre. 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Y el 27 de septiembre tendremos el retiro taller Sanando Mi Niño Interior. 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
0: ¡Qué maravilla! Esos encuentros son fundamentales para todos, porque es necesario formarnos y estar en comunidad. También tenemos nosotros una invitación para el 27 de septiembre.
1: Sí, padre, en el equipo de nosotros, el equipo Huellas y Timón del Colegio Palermo, estamos invitando el 27 de septiembre, domingo, encuentro de pareja Remando Juntos. Esto va desde las 8 de la mañana hasta las 4 de la tarde. Para mayor información, al WhatsApp 315-589-3629, 312-765-5097. Entonces, para que por favor agenden ese 27 de septiembre, domingo, encuentro de parejas Remando Juntos.
0: Muy lindo, porque es la experiencia de que la pareja vuelva a soñar con ese primer amor, para que se monte en la barca, que se dé cuenta cómo puede ciertamente navegar en medio de las adversidades. Y en la tarde, cómo invitar a Jesús para que podamos navegar juntos. Bueno, concluyamos nuestro encuentro de esta noche invitando a la gente para que tenga asambleas bíblicas familiares. ¿Cómo hacer que la familia se congregue durante este mes en torno a la palabra de Dios? Invitemos.
3: Bueno, padre, pues lo primero es entender y, bueno, digamos que permitirnos empezar a tener una concepción diferente de lo que es la Biblia. No es un adorno, no es algo que uno dice, bueno, qué enredo uno leer la Biblia, sino que realmente es un libro, o son, es el compendio de muchos libros, donde no es un libro antiguo sobre Dios, sino que es la historia de un Dios que habla, que ama, que acompaña y salva a su pueblo, y que en Jesucristo nos revela plenamente su rostro. Desde ahí podemos entonces empezar a coger, a agarrar la Biblia, saber, digamos, como poder tener algún texto, poder saber qué es lo que nos, qué es lo que no, a qué nos lleva el texto, algún tipo de reflexión, para saber entonces qué es lo que Dios me está diciendo a través de esta palabra, o sea, de los evangelios. Porque la Biblia no se estudia solamente con la cabeza, también se escucha con el corazón y se convierte en vida por medio de nuestras acciones.
0: Qué bonito, gracias. Adelante, Salo.
1: Sí, padre, también pues yo he escuchado que cuando uno tiene una dificultad, que abre la Biblia al azar y que inmediatamente lee uno lo que aparece en esa lectura y que realmente pues la empieza a interpretar y empieza a salir como de la dificultad que tiene. Entonces también es la invitación a que en el día de hoy le hemos dado como algunas pautas de los libros, de qué significa cada uno. Entonces, por ejemplo, a mí el Cantar de los Cantares me tiene como entusiasmada de ahorita ir y mirar qué es, porque suena súper
3: bonito. Es muy bonito.
1: Y no he tenido la oportunidad de leerlo tanto. Entonces, yo creo que como yo, muchos oyentes también hayan quedado motivados a mirar algún libro de estos o la Biblia y buscar lo que más nos llamó la atención, leer y comprenderlo, como dice el padre, puede ser en familia, para que hagamos de este mes, que es el mes de la Biblia, algo muy productivo y que por lo menos todos los días hagamos una lectura de algún texto de este libro tan antiguo que como es la Biblia y es el que nos guía para nosotros, Padre.
0: Una invitación para que sean los niños, ya de primerito, segundo, ya saben leer. Bueno, hay Biblias para niños, inclusive para bebés. Hay Biblias que son de plástico que pueden, mientras la ducha, en la bañerita, ellos pueden empezar ahí a mirar ya cositas. Es una maravilla la cantidad de posibilidades que tenemos aquí mismo en nuestra librería Minuto de Dios, hacer posible esas Biblias para nuestros niños. Que tengamos una Biblia en la casa, no como un libro de decoración, sino un libro de oración. Creo que un adolescente, antes de leer cualquier cosa, pueda leer el libro de Job, el libro de Isaías, que es la experiencia misma de Samuel. Tanta historia sagrada que hay ahí, personajes tan interesantes para que esos muchachos se inspiren. Bueno, que en este mes de septiembre nos acerquemos a la palabra de Dios a través de la Biblia. Sugerencia, que leamos por lo menos jueves de cada semana, el domingo entrante, el evangelio del domingo entrante, para que al llegar a la parroquia sepamos más o menos de qué va a hablar el sacerdote y así preparemos bien esta realidad del encuentro dominical. Bueno, un abrazo muy grande para ustedes, a Marisa, de mis respetos, a todos los oyentes, a Silvana, a Salomé, un abrazo muy grande y alabado sea
1: Jesucristo.
0: Bendiciones.
1: Amén.
4: Señor, toma mi vida nueva.
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2: Son las 7:59 minutos.
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2: El Señor esté con ustedes. Lectura del Santo Evangelio según San Juan. En aquel tiempo dijo Jesús a sus discípulos: no se turbe su corazón, crean en Dios y crean también en mí. En la casa de mi Padre hay muchas moradas, si no, se las habría dicho, porque me voy a prepararles un lugar. Cuando vaya y les prepare un lugar, volveré y los llevaré conmigo, para que donde estoy yo estén también ustedes, y a donde yo voy ya saben el camino. Tomás le dice: Señor, no sabemos a dónde vas, ¿cómo podemos saber el camino? Jesús le responde: yo soy el camino y la verdad y la vida. Nadie va al Padre sino por mí. Si me conocieran a mí, conocerían también a mi Padre. Ahora ya lo conocen y lo han visto. Felipe le dice: Señor, muéstranos al Padre y nos basta. Jesús le replica: hace tanto que estoy con ustedes y no me conoces, Felipe. Quien me ha visto a mí, ha visto al Padre. ¿Cómo me dices tú, muéstrame al Padre? ¿No crees que yo estoy en el Padre y el Padre en mí? Lo que yo les digo no lo abro por cuenta propia. El Padre que permanece en mí, Él hace las obras. Créanme, yo estoy en el Padre y el Padre en mí. Si no, crean a las obras. En verdad les digo, el que cree en mí, también él hará obras que yo hago, y aún mayores, porque yo me voy al Padre. Palabra del Señor.
3: En el Evangelio de hoy hay una palabra, hay tanta cosa que podríamos comentar, tanta riqueza. Tan bella la palabra del Señor. Pero yo quisiera solamente resaltar una idea. Y es que hace 8 días Jesús dijo: yo soy el buen pastor. Y hoy dice: yo soy el camino. Hace 8 días decía: yo soy el buen. Y hoy dice: yo soy el camino. Ahí a veces en la playa, ustedes y yo con una fogata, cantando a Joan Manuel Serrat. Caminante no hay camino. Y uno se tomaba un vinito y todo con eso, ¿no? Ah, pero qué mentira. No es verdad. Porque dice: caminante no hay camino. Y Jesús dice: yo soy el camino. Son dos maneras de ver la vida. Una que dice: caminante no hay camino. Sí, es cierto que se hace camino al andar, pero Jesús dice: sí hay camino. Yo soy el camino. Soy yo el camino. Es decir, si tú estás en mi camino, ¿para qué sirve un camino, muchachos? para no perderse, para llegar a un destino. Un camino sirve para llegar a un destino, para no perderse. Y si Jesús dice, yo soy el camino, quiere decir, si tú te metes en mi camino, no te vas a perder, no te vas a extraviar, no te vas a estar en la vida ahí como dando tumbos. Pero en los caminos hay peligros. En los caminos hay situaciones difíciles. Por eso dice una palabra tan bella al comienzo del Evangelio: no se inquiete su corazón, no se turbe su corazón, no se inquiete su corazón. Confíen en Dios Padre y confíen en mí. Estaba leyendo esta semana que dos de cada tres estudiantes universitarios en el mundo de hoy sufren de ansiedad y depresión. Dos de cada tres. Hace poquito fui a visitar unos amigos que estuve predicando en un grupo de la Renovación Carismática en otro lugar. Y el hijo con depresión aguda. Pero eso no es nada. Si ustedes van al Viva, al centro comercial Viva, ustedes ven, como yo lo vi ayer o antier, que fui a la premier de la película de San José, que tuvieron que poner mallas, como se ponen en los apartamentos, para que los gatos no se tiren. Y el último piso del centro comercial Viva está lleno de mallas. ¿Por qué? Pues porque se puso de moda que se tiraban del cuarto piso. Tal vez por eso el padre del Cervantes puso una imagen de San Miguel Arcángel a la entrada del colegio en dirección al centro comercial. Pero el mundo de hoy, hermanos y hermanas, es un mundo de depresión, de ansiedad, de tristeza, de angustia. Tenemos miedo, miedo, miedo de una guerra, miedo de una enfermedad, miedo de la muerte, miedo de quedarnos solos, miedo del futuro. Miedo del futuro, miedo porque las cosas en los negocios no salen bien, miedo porque no sé si estos dos o tres muchachitos pelados le voy a poder dar la educación que quisiera en el futuro, miedo porque el mundo de hoy es un mundo de incertidumbre. Y en ese contexto, amigos y amigas, Jesús dice: no se turben, no tengan miedo, no se conmocionen, no se conmocionen, no tengan tanto miedo de lo que sucede. Confíen en Dios y confíen en mí, que soy el camino. ¿Y qué es confiar? A mí me gusta decirle a la gente las palabras. ¿Qué es confiar? Esta mañana, cuando te pusieron el desayuno en la mesa, el juguito de naranja, ese delicioso jugo de níspero en leche, ¿ya les está dando hambre o no? Ave María. Usted no dijo, le voy a hacer un análisis químico a este jugo. A ver si mi suegra no me está envenenando, que yo creo que tiene ganas. Voy a hacerle un análisis químico a ver si tiene patógenos o microbios. No, usted se lo toma y se lo saborea. ¿Por qué? Porque usted confía. Porque confiar es poner mi vida en las manos de otro. Como cuando uno se monta en el avión. Y entonces uno ni siquiera ve al piloto. Y entonces uno no le dice al piloto, hágame el favor y me muestra su certificado de piloto, o le voy a hacer una prueba de alcoholemia a ver si anoche se tomó unos whiskies y si puede llevar este avión. No, usted se sienta en el avión, cabecea y babea al del lado. Se duerme. ¿Por qué? Porque usted confía. Pone su vida en las manos de otro. Aunque no vea al piloto, usted confía en él. Y Jesús hoy dice, no se angustien, no se turben, confíen en Dios Padre y confíen en mí. Es una palabra muy bella. Confíen en mí porque yo soy el camino. Yo los llevo por buen camino. No tengan miedo. El mundo de hoy, vuelvo a repetirles, con sus depresiones, con sus angustias. Tengo un amigo psicólogo. Peleamos bastante. Él es un poco agnóstico, aunque a veces tiene asomos de fe. Y yo le digo, para mí, la depresión, con todo respeto, es una enfermedad de ateos. Es una enfermedad de ateos. Aquí hay un médico, allá atrás hay otro, aquí hay otro psicólogo. Puede que no estén de acuerdo conmigo. Pero la depresión es una enfermedad de ateos. ¿Por qué? Porque cuando yo confío en Dios, me entrego en las buenas manos. No quiere decir eso que se me eviten los problemas, las dificultades, las adversidades. Mírenme a mí, cargando a este muchachito todos los días. Estoy mamado con este muchachito aquí. Pero he aprendido tantas cosas. He aprendido a confiar en un médico. He aprendido a confiar en un anestesiólogo y me ha tocado dejarme a veces poner el alba, poner la estola. He aprendido que necesito de los demás. Pero ¿saben una cosa? Hoy para usted que le está tocando duro, que tiene dificultades, que tiene problemas, que tiene problemas con ese hijo, con esa hija. Hoy para usted que tiene ese problema en su empresa, que la vaina no funciona, que no sale bien. Hoy para usted que le han hecho un diagnóstico complicado de salud, que lo tienen que operar, que las cosas no funcionan. Hoy Jesús a usted y a mí nos dice, no se angustie su corazón. Crean, confíen en Dios Padre y confíen en mí. No se les solucionarán automáticamente las dificultades, pero estaremos en buenas manos. Estaremos en buenas manos. Qué bella palabra nos regala hoy el Señor. No se angustien. No se desesperen, no se estresen. Bueno, a veces uno sí dice, wow, ¿yo cómo voy a salir de esta? Yo dirijo la emisora Minuto de Dios y a veces digo, wow, ¿cómo voy a conseguir para la luz? ¿Y cómo voy a conseguir? ¿Y cómo compito? Hoy salió el listado de las pérdidas de los medios de comunicación en Colombia, todos casi que quebrados. Y yo leía eso y decía, nosotros también quebrados, pero con esperanza. No, voy a claudicar. No, voy a claudicar. No voy a tirar la toalla, aunque sea difícil. Jamás se nos dijo que iba a ser fácil. No voy a tirar la toalla, porque tengo un Dios que me sostiene. Tengo un Dios que me acompaña. Tengo un Dios que me da fuerzas. Tengo un Dios que está conmigo las 24 horas del día, porque Él es el camino. Así que cuando te den ganas de tirar la toalla, que también a mí también me dan ganas de tirar la toalla, vas a decir, vas a recordar ese mensaje de hoy. No se turben, no se angustien, confíen en Dios Padre y en mí, y eche para adelante. Confíen en Dios Padre y en mí. Y métale ganas, perrenque, fuerza, fuerza. Cuando tengas ganas de salir corriendo, acuérdate, ay, una vez un padrecito allá en la parroquia, todo quebrado, nos dijo, no tengan miedo, echen pa'lante, con fuerza, con ánimo. Amigos, amigas, así es que hay que vivir. Así es que hay que salir adelante. No se turbe su corazón. Confíen en Dios Padre y confíen en mí, que soy el camino, la verdad y la vida. Miren, termino con esto. Jesús no dice, yo soy un camino. Dice, yo soy el camino. Jesús no dice, yo soy una verdad, porque hay otra. No, Señor. Dice, yo soy la verdad. Y no dice, yo soy pues un estilo de vida. No, yo soy la vida. Anda, eso está bueno. Así que métele ganas, echa pa'lante, sé fuerte, no te desanimes. ¿Por qué? Porque hay un Dios a tu lado, hay un Dios que te acompaña, hay un Dios que te fortalece, hay un Dios que te da ganas de seguir adelante. Bueno, háganme el favor de poner las manos sobre las rodillas con las palmas hacia arriba. Ahí pues la pianista, musiquita suave, vas a entonar un canto de confianza, el que te ponga el espíritu de oración. Tú sabes, tú tienes discernimiento, mija. Y pongan las manos en las rodillas con las palmas hacia arriba. Y cierre los ojos. El que los tenga abiertos, Señor, sácaselos. Ay, ay, ay. Cierre los ojos. Y vamos a hacer un momentico de oración con base en esta palabra. Hermanos, hermanas, yo te invito a que en esta mañana de domingo pienses en la dificultad más grande que tienes en este momento en tu vida. La que sea. Una dificultad en tu hogar, en tu empresa, en tu familia. Te invito a pensar en los miedos que tienes hoy.
4: miedos tienes hoy?
3: Los miedos al futuro,
4: miedo a las dificultades económicas, miedo a la pérdida de salud, miedo a la muerte. Tal vez ustedes y yo sí tenemos miedo, mucho, mucho. Yo también tengo muchos miedos. Piensa por un momento en esos miedos, en esas dificultades, en esas adversidades, y siente que pensando en esas dificultades, que pensando en esas adversidades, Jesús te dice: no se turbe tu corazón, no te angusties, no te desesperes, no pierdas la esperanza, no pierdas la ilusión. Confía en Dios, Padre, y confía en mí. Y también hoy, Señor, yo siento que tú me dices a mí: hijo, hija, la estás pasando mal, hay incertidumbres, hay temores, pero confía en Dios Padre y confía en mí. Y simplemente tú y yo en este momento le diremos: Señor, yo confío en ti. Yo creo en ti. Yo confío en ti. Aunque el sol se oscurezca, aunque las predicciones sean complejas, yo confío en ti, porque tú eres el camino, la verdad y la vida, y yo confío en ti.

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4: Son las 8 y 30 minutos.
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9: Muy queridos amigos, muy querida familia, me alegra mucho el que nosotros podamos siempre tener claro en este marco del hogar y de la casa, tener claro que dentro de la relación de pareja uno le tiene que trabajar a la estabilidad todos los días. Uno no puede distraerse con el tema de la familia. Uno no puede distraerse con el tema del hogar. Uno no puede distraerse con aquello que es crucial y fundamental en mi relación con mi pareja. Sé que la convivencia muchas veces es compleja. Y también soy consciente que muchos de los que me están escuchando, por situaciones de la vida, se tuvieron que separar. Y muchos, por situaciones de la vida, tuvieron que decir no más porque la convivencia se hizo imposible. Y les pido, me disculpen si de pronto con el desarrollo del programa algo les puede doler. Pero no quiero que se sientan mal. Simplemente voy a ubicar este programa sobre ese cuidado que yo tengo que tener de mi pareja para que la separación no aparezca en el horizonte y para que un día yo levantándome diga no quiero más esto o me cansé de esto o yo ya no siento nada por usted o yo ya no siento amor por usted o qué bobada estar aquí juntos o es tiempo de tomar decisiones y me equivoqué en la decisión y no quiero seguir con este matrimonio y no quiero seguir viviendo con usted y ahora que tuve la capacidad de decirlo, hasta mañana. Adiós, bye. No, esto hay que llevarlo distinto y uno tiene que cuidar muy bien esa relación de pareja para mirar en esa relación por dónde debemos orientarnos y enfocarnos inteligentemente. Comienzo con una verdad, y es que uno al matrimonio llega es por amor, por amor. Y si hay algo que no me da a mí la certeza de que la pareja con la que yo estoy es la persona o la mujer de mi vida, mejor no se case. Si usted es de esas personas que creen que con el matrimonio van a cambiar muchas cosas y los defectos del otro van a terminar en el momento del matrimonio, mejor no se case. Porque uno en esto tiene que ser muy claro, uno no puede llegar enamorado, embobado, obnubilado al matrimonio. Uno llega con los pies en la tierra, con la experiencia del amor, no del enamoramiento, del amor, no de sentimientos, del amor, no de intuyo, del amor. Y uno con la claridad del amor, donde yo digo, esta es la persona que yo veo que es la persona para mi vida, porque la amo, por ahí va. Veo en ella la madre de mis hijos, por ahí va. Veo en él el padre de mis hijos, por ahí va, porque nos amamos. Y ese amor tiene espacios de escucha, tiene espacios de respeto, tiene espacios de detalles, tiene espacios de vínculos, tiene espacios de sueños, de metas, de ilusiones. El verdadero amor me hace sentir feliz cuando esa persona está a mi lado. Porque el amor es una entrega incondicional, es un disfrutarnos mutuamente, es un recrearnos continuamente, es un sabernos que estamos remando en la misma dirección. Y es muy rico uno sentir la compañía del otro, y uno sentir el amor del otro, y uno comprender el valor del otro. Y cuando ese otro está en mí, y cuando ese otro me permite recrear infinidad de cosas, yo digo, uy, qué maravilla, esto es una cosa que nos permite un sueño, una ilusión, una meta, y esto hay que irlo llevando siempre con la claridad y la lucidez de que yo me voy a casar es para toda la vida. Entonces, que no vamos a enredar la pita en cosas que no son, simplemente recree y ubique a ver qué podemos hacer o por dónde podemos orientar esta realidad. Yo quisiera traer hoy la parte de este Salmo 37, donde se dice desde el versículo 32, espía el malvado al justo intentando darle muerte. El Señor no lo entrega en sus manos, ni permite que lo condenen en un juicio. Espera en el Señor, sigue su camino. Te levantará para poseer la tierra y verás al exterminio de los malvados. Vi a un malvado lleno de arrogancia que se expandía como cedro frondoso. Volví a pasar y ya no estaba. Lo busqué y no pude encontrarlo. Observa al bueno, fíjate en el honrado. El pacífico tendrá un porvenir, mas los limpios serán aniquilados en masa. El porvenir de los malvados quedará truncado. La salvación de los honrados viene del Señor. Él es su alcázar en tiempo de angustia. El Señor los auxilia y los libera. Los libera de los malvados y los salva, porque se refugian en Él. Una persona que se refugia en Dios encuentra un camino, un camino. Una persona que se refugia en Dios halla fortaleza. Una persona que se refugia en Dios va entendiendo la vida. Una persona que se refugia en Dios se va abriendo siempre a un horizonte. La persona que se refugia en Dios encuentra un llamado a ser bueno y hacer las cosas correctamente. Por eso, vámonos un momento al tiempo de Jesús. Los fariseos le plantean a Cristo una pregunta sobre el matrimonio. ¿Es lícito repudiar a la mujer por cualquier causa? Eso está por allá en Mateo 19, versículo 3 y siguientes. ¿Es lícito repudiar a la mujer por cualquier causa? Esta cuestión toca el corazón mismo de una alianza matrimonial. Porque el amor matrimonial es un lazo único que llama a la unidad, que llama a la indisolubilidad, que llama al respeto, que llama a que el matrimonio no dependa de circunstancias, sino que el matrimonio parta de realidades. Por eso Jesús plantea infinidad de cosas y Jesús nos está mostrando lo que es el matrimonio. Al principio no fue así y Dios los creó hombre y mujer y serán los dos una sola carne. Y es interesante cómo en esa expresión Jesús nos va llevando al origen. Dios nos quiere unidos. Dios nos quiere con capacidad de amar. Dios nos quiere con capacidad de luchar por lo que considero vale la pena. Y Dios le apuesta a la responsabilidad del hombre, a la libertad del hombre, al discernimiento del hombre. Dios le apuesta a que tanto el hombre como la mujer entiendan a partir de su uso racional que están ante una empresa, que están ante un proyecto que exige de los dos una permanente madurez, una continua responsabilidad y un eterno amor. Cuando yo

lo que se gesta. Una caricia, una mirada, una sonrisa, una voz, un detalle. Todo eso es amor. Es amor. Y cuando yo me levanto consciente que tengo ante mis ojos el amor, yo no lo traiciono. Y cuando yo me acuesto sabiendo que quien está a mi lado es mi amor, yo no le abandono. Y cuando soy consciente que quien está a mi lado recoge la esencia del amor, yo no lo ni la traiciono. Y esto hay que llevarlo con mucho empeño y con mucho ahínco. Esto hay que llevarlo con mucha alegría. Porque nada importan las consideraciones que pueden haber surgido con el paso del tiempo. La gran verdad es que Dios ha unido al hombre, hombre y mujer, en una sola carne. Y le dijo: lo que Dios ha unido, que no lo separe el hombre. Y Dios no se equivoca. Y Dios quiere que estemos tan unidos, tan acompañados, tan fortalecidos, que todo lo nuestro se cierna en la responsabilidad del cuidado del otro. La respuesta sobre el matrimonio que Cristo da a la gente de su época continúa dándola a todas las gentes de todas las épocas y en todos los países y en todos los continentes. Él vuelve a darla una vez más con una verdad. Hay que darlo todo con amor. Entonces, el matrimonio es una alianza. Es una alianza permanente. Es una alianza inquebrantable. Es una alianza limpia. Es una alianza responsable entre un hombre y una mujer. Por eso, cuando nosotros hablamos del matrimonio sacramento, inalterablemente estamos poniendo a Cristo y la Iglesia en función de lo que para mí es crucial e importante. Yo tengo que aprender a valorar mi casa. Yo tengo que aprender a cuidar lo mío. Yo tengo que aprender a soñar lo que es clave. Yo tengo que aprender a poner luz en lo que es fundamental. Por eso la familia es una comunidad singular de personas. Y eso téngalo claro, y se lo repito, la familia es una comunidad singular de personas. En la familia, los padres están unidos entre sí por una alianza, por un pacto, por un contrato matrimonial. Los hijos entonces aparecen como ese don especial de Dios dado a los padres, y con los hijos se hace sociedad y con los hijos se hace nación. Y yo no sé cuándo estas personas dirigentes van a entender que uno vulnera la familia, y lo que vulnera es la sociedad y lo que vulnera es la nación. Yo no pretendo que tengamos familias mojigatas. Yo no estoy pretendiendo que todas las familias tienen que creer en Dios y abandonarse solo a Dios. No, no estoy pretendiendo que todas las familias piensen igual, hablen igual, disiernan igual. No, es la unidad en la diversidad. Pero que debemos estar unidos, sí. Y que debemos cuidar la institucionalidad, sí. No entiendo cómo gente que es pensante, gente que tiene buen discernimiento, no han podido entender que esa agenda del mundo, esa agenda 2030, que esa realidad que aparece en el mundo, que toda esa situación que uno ve que se mueve en el mundo está buscando una sola cosa: cerrarnos a la procreación,
porque con

0: universo nos están mandando un mensaje. El mensaje que ve uno en estas potencias del mundo es que la plaga del mundo no son las cosas ni los animales, somos nosotros los hombres, los seres humanos. Entonces aparece una corriente como de un mundo perfecto, una generación perfecta, una generación no numerosa, una generación cada vez más mínima y más reducida, donde van poniendo fórmulas. Usted envejece, usted se enferma, eutanasia. Usted está en el vientre, aborto. Usted está enfermo, deséchese. Y vamos empezando a tener un proceso selectivo en cadena, ascendente, que nos va llevando a desdibujar la familia, que nos va llevando a desdibujar la estabilidad de un hogar. Y por eso cuando buscan divorcios express, vulneran la familia. Cuando hablan de el divorcio, sí, vulneran la familia. Cuando motivan la separación y la no procreación, vulneran la familia. Y así pasaría toda la mañana enunciando diagnósticos para decir la estrategia de vulnerar el hogar, de vulnerar la familia, de vulnerar la vida de pareja, de vulnerar el amor y con el amor vulnerar la procreación, es para decir, es otra manera de manejar un control demográfico. ¿Ustedes piensan que es gratuito que a uno le ocupen el tiempo con la tecnología y no con los sentimientos? Ese huevo tiene sal. ¿Ustedes piensan que es gratuito que a uno le estén entregando mascotas en vez de un llamado a la paternidad y al valor de un hijo? Ese huevo tiene sal. ¿Ustedes creen que es gratuito cuando ofertan programas en el mundo para solos y solas, donde los hijos son un estorbo y la gente lo cree? Ese huevo tiene sal. ¿Ustedes piensan que es gratuito cuando a uno lo saturan de agenda y en el individualismo a uno lo encierran en su propio metro cuadrado sin que uno tenga contacto con el mundo? Ese huevo tiene sal. ¿Ustedes piensan que en una pandemia, cuando empiezan a hablar de distanciamiento, de encierro, de métase a su casa porque el otro te contamina o te contagia, ese huevo tiene sal? Es decir, sé que hubo una pandemia, claro, y gracias a Dios los correctivos y las prevenciones que se tuvieron en este país fueron adecuadas, porque a Dios gracias, nosotros no tuvimos ese cuadro de Ecuador ni de Europa en esos carros o camiones llevando un muerto sobre otro, gracias a Dios. Pero ese distanciamiento nos reinventó en el tomar distancia frente al otro. Ese huevo tiene sal. Y así muchas cosas más. Por eso, cuando yo digo que la familia es una comunidad singular de personas, tenemos que entender que tenemos un patrimonio. Miren, el mayor patrimonio de la humanidad es la familia. Ese es el mejor y mayor patrimonio del mundo, la familia. Entonces, la alegría que nosotros experimentamos cuando tenemos un papá y una mamá, eso no tiene precio. La alegría que los papás tienen cuando los hijos están en casa, dejad que los niños vengan a mí y no se lo prohibas, porque de ellos es el reino de Dios, eso es una bendición en casa. Nosotros necesitamos entender que nos debemos fortalecer en la alegría, en la confianza y en la obediencia para poder responder a los embates de la vida y poderle depositar a nuestros matrimonios y a nuestras familias y a nuestros hogares el amor, la paz y la santidad. Nuestras familias deben ser centros de amor, centros de paz, centros de santidad, centros de gozo, centros de alegría. Por eso, dejémonos construir y edificar en el amor. Dejémonos trabajar en la familia con el fundamento del amor y no nos debilitemos. Trabajemos siempre con alegría y contrarrestemos ese materialismo, ese consumismo egoísta que nos produce tantos sufrimientos, y comencemos a experimentar lo que significa una familia, comunidad singular de personas. Y no prestemos oídos a ideologías que nos llevan a que se debilite la familia y se debilite el hogar. Esto hay que asumirlo con responsabilidad. Que Dios me los bendiga y acompañe con la fuerza de su amor. En el nombre del Padre, del Hijo y del Espíritu Santo. Amén.
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7: Son las 9 en punto.
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11: Buenas noches. ¿Cómo están? Bendecidos por el Señor. Me alegra muchísimo. Bueno, me presento para los que no me conocen, quienes vienen por primera vez. Soy Marlo, sin la N, Marlo. Por eso ahora el padre decía amarlo, y yo, sí, amarlo a mí. Marlo Lozada. Soy teólogo católico y director de un hermoso proyecto de evangelización que se llama Retiros para el Alma. Y bueno, yo quería hacer eso al final, o lo pensaba hacer al final, pero el padre me dijo, no, hágalo desde el inicio, de la invitación desde el inicio. ¿Recuerdan que yo les dije que había una sorpresa de este ciclo? Sí. Pues, ¿sí o no? ¿Quieren sorpresa o no quieren sorpresa? Bueno, pero esta sorpresa implica que cada uno de ustedes se dispongan a hacerlo y darse este regalo, muchachos. Es un regalo muy especial que hemos construido para ustedes, pero ese regalo se lo va a dar usted, a usted mismo, a usted mismo. ¿Listo? Hemos, porque nace del deseo de unir Retiros para el Alma, quienes conocen mi proyecto, Retiros para el Alma, lo pueden buscar en redes sociales para que lo conozcan un poquito más, en Instagram y Minuto de Dios Radio Medellín. Entonces montamos un retiro los dos, y ese retiro, adivine cómo se llama. No, es lógico, métanle lógica al asunto. ¿Cómo se llama ese retiro? ¿En qué están, muchachos? Ocho heridas, ocho encuentros con Jesús. Vamos a trabajar en un retiro de 3 días, las 8 heridas, desde experiencias de encuentro con el Señor. No tanto desde lo formativo, como ya lo hemos trabajado acá, sino desde llevar nuestro corazón herido al encuentro con el Señor durante 3 días. La fecha es 14, 15 y 16 de noviembre, 3 días. Y el lugar, ni si ustedes ni se lo alcanzan a imaginar, si ustedes han ido, es Siervos del Espíritu Santo en La Ceja, muchachos. No, el Señor nos regaló pues todo. Bueno, muchachos, pero tiene un precio. Incluye, claro, se lo va a regalar usted. Es que este regalo, muchachos, vean. Una vez yo hice, escúchenme por favor. Es tan particular, pero el ser humano también necesita precisamente reflexionar sobre el valor de cada cosa. Miren, una vez yo hice un retiro junto con otro amigo, un compañero con el que trabajaba antes, sobre prevención del suicidio, prevención del suicidio. Y conseguimos una ofrenda de Estados Unidos, aproximadamente de 4 millones de pesos, para que pudiéramos dar el retiro gratis. Y lo pusimos gratis. O sea, podía llegar el que quisiera. Llegaron 30 personas. Y cuando llegaban allí, pues los que lo valoraron bastante, pero el padre que nos acompañaba ese día nos dijo, Marlo, me dijo así, un sacerdote, y me parece muy valioso esto, Marlo, no de nada gratis. No lo ponga pues impagable, pero no lo de gratis. Porque lo gratis, a veces la gente piensa que no es importante, no es valioso. Por ejemplo, nuestros retiros son de bajo costo, de muy bajo costo. Y entonces un señor se me acercaba estos días y me decía, Marlo, eso está muy barato, póngalo más caro. Y yo decía, no, yo quiero es hacer un retiro para atraer a las personas, llegar a las personas y poder hacer algo accesible para que muchos estén. Y entonces a mí me dice, Marlo, pero no tengo plata, o me lo dejas. Claro que sí, tenemos una opción por Womp para que usted lo pague a cuota, si quiere. O sea, por sumas pay, o sea. Pero a vos te tiene que costar. Sacas plata para ropa, para televisores, para... Y no vas a sacar, no vas a sacar dinero para tu corazón, para tu... Para, porque no es que estemos vendiendo la experiencia de Dios, pero todo esto genera, pues, un gasto significativo. Son 3 días en Siervos, con comida, con transporte desde aquí a la ceja aquí, con... Y voy a estar... no es, son charlas, son ex, quienes han ido a retiros. ¿Quiénes han ido a retiros para el alma? A ver, yo veo. Han visto las experiencias, ¿cierto? Son 8 experiencias. De esas profundas, fuertes, 8 durante esos 3 días. Y las voy a estar dirigiendo personalmente yo, esas 8 experiencias. Y el Padre va a estar acompañándonos también con la Eucaristía, con momentos de oración y adoración eucarística, con vigilia. Vamos a tener un retiro, muchachos. ¿Ya les gustó ahora sí o no? Bueno, entonces a ver, ahora sí, Marlo, ¿cuánto cuesta? A ver, pues, ponen que me vayan a ir de para atrás. Y ya les dije, ¿cierto? Incluye la alimentación, excepto la, llegamos allá a las 3 de la tarde, o sea que no incluye el almuerzo. 14, 15 y 16 de noviembre, anote, apunte. Miren, incluye toda la alimentación desde el sábado a las 3 de la tarde, o sea, con ese refrigerio, ¿listo? Hasta el almuerzo del lunes festivo. Incluye el acompañamiento de nosotros dos y los servidores que están allí. Incluye el hospedaje, obviamente, todo el material y el transporte. ¿Listo? ¿Usted cuánto le pondría a ese retiro económicamente? Cuesta 550 mil pesos. Si usted tiene carro, 500. Los 50 son del transporte. ¿Listo? Ahora, ahorita al final usted se puede acercar a donde el Padre, porque también los cupos son limitados. Tenemos 100 cupos y son 2 proyectos. Y en el otro proyecto de retiros me han pedido mucho un retiro de 3, y yo solo he venido orando mucho al Señor porque me preguntan, Marlo, un retiro de más días. Normalmente solo lo hacemos de 1. Entonces, solo 100 cupos tenemos. ¿Listo? Lo puede separar ahorita con 50 mil pesos. Imagínense. Usted va y se le acerca al Padre José, o se le acerca ahorita a Cata. Ellos van a estar, van a estar inscribiendo, solamente tiene que dar su nombre, da los 50 mil pesos, WhatsApp, nosotros nos ponemos en contacto con ustedes para hacer la inscripción y va a ir abonando. El objetivo es que una semana o 15 días antes ya esté totalmente pago. Tiene aquí hasta noviembre. ¿Difícil o imposible? ¿Difícil o fácil? Sencillito, qué bobada, ¿cierto? Para 3 días de retiro, uy, qué rico. Todos, ok, aquí sacamos los 100 cupos de una vez. Es más, si tiene 30, vea, vaya. Lo importante es que usted aparte su cupo y que nos pueda acompañar en esta hermosa experiencia. ¿Sí o no? ¿Sí van o no van? Lo luchamos mucho. Ustedes no se imaginan la luchada que le pegamos a este retiro. Vea, no había lugar, no había nada. O sea, lo teníamos para octubre, estábamos muy encima, pero Dios nos regaló un excelente, un gran lugar. Quienes han estado en Siervos, qué lugar tan precioso. Entonces, bueno, muchachos, ya saben, ¿listo? Preguntas, bueno, ahorita con el Padre. Bueno, eso al final de retiro hacen fila. Padre, yo, listo. Bueno, muchachos, vamos a empezar hoy con nuestra herida de decepción, muchachos. Bueno, vamos a trabajar la herida de decepción. Hemos venido durante estos, ya hoy es el séptimo encuentro, como se acabó ya, dentro de 8 días es el último y ya no tienen que volverme a ver, qué pereza, venirme cada 8 días, o sea. No, voy a seguir viniendo, me gustó el grupo, ya no solamente voy a venir a participar, listo, también para estar aquí y servir en el momento en el que también me lo pidan. Incluso me sentí ahorita muy bien porque llevo mucho tiempo trabajando desde el servicio, pero sin comunidad. Entonces, qué bonito es sentirme con los hermanos. Este espacio con los hermanos, muchachos, es un gran regalo que ojalá todos, cada 8 días, santamente, se lo regalen. Bueno, vamos a empezar, muchachos, con la decepción. ¿Alguien en su vida se ha sentido decepcionado alguna vez? ¿Sí? ¿Sí? Muy bien. Perfecto. Ya entendí. Manada de heridos, ya lo entendí, ya los entendí, ya entendí. Sí, claro. Estaba estudiando un poquito sobre la decepción en psicología, en algunos elementos o reflexiones, y particularmente esta no es una herida que se diga herida, como las otras, como las cinco heridas de la infancia, pero es tan particular porque está profundamente relacionada con las expectativas de nosotros. Miren esto. Las expectativas tienen mucha profundidad de reflexión, mucha, mucha, mucha. ¿Qué esperas? ¿Qué es lo que esperamos en el mundo? Y por medio de la esperanza es que nos mantenemos vivos. Y lo hablábamos de la esperanza en la herida de pérdida. ¿Recuerdan? Que decían, ante la pérdida de un hijo, ¿qué te mantiene a ti todavía de pie y luchando y trabajando y dando la vida y avanzando? La esperanza de saber que la muerte no fue lo último, que no perdí a mi hijo, sino que tengo la esperanza de que lo recuperaré nuevamente en la gloria de Dios. La esperanza nos sostiene. Pero también la esperanza y las expectativas, lo que esperamos del mundo, muchachos, lo que esperamos de nosotros, lo que esperamos de nuestra pareja, pues es lo que nos lleva a confiar o incluso a la decepción y a la tristeza, hasta el punto de la depresión. Porque una de las emociones que causa o resentimientos que llega a causar la decepción es la tristeza. Y si no se sabe controlar, si no se sabe trabajar, hasta una depresión profunda. Porque era lo que yo esperaba, era lo que yo quería, era lo que yo anhelaba, deseaba y no lo tuve. No lo alcancé a disfrutar o deleitar. Porque había unos planes. Miren, pasa mucho esto alrededor de lo que esperamos con los planes que realizamos un fin de semana. No sé si les ha pasado que vamos a ir para tal lugar. Ay, me acordé de una cosa. A mí me encanta que Dios y su Espíritu me va soplando cositas aquí. Y me acordé de algo. Imagínense que una vez en los retiros de pareja, un señor me dijo, Marlon, porque el tema de los retiros, yo les digo al inicio, muchachos, fundamental que usted venga libre. Pero en el retiro de parejas, una vez un señor me dijo, pues yo hasta hace 5 minutos pensé que iba para Guatapé. Yo no sé cómo llegué aquí. Se lo he contado en algún momento a ustedes. Hasta hace 5 minutos yo creí que venía para Guatapé, terminé en un retiro espiritual. Este hombre esperaba algo distinto, se planeó para algo distinto. Y para mí, se los digo de manera especial, para mí cambiar los planes, soltar el control, estar un poquito más dispuesto, para mí es muy difícil, ¿sí? Para mí es muy complicado. Yo soy muy así, ante ciertas situaciones lo que yo planeo, pero he aprendido con el tiempo de que el mundo no lo controlo, yo el mundo no lo controlo, no sé lo que viene, obviamente planeo, pero no puedo cerrarme, ¿cierto? No puedo solamente creer que tengo el control y bajo ese control y ese paso a paso pues van a acontecer las cosas. Estos días montamos un retiro, bueno, teníamos un retiro del perdón y Laura estaba dando una, para quien no conoce a Laura, Laura es mi prometida. Yo cada 8 días la ¿cierto? Claro, tengo que ganar puntos. Mi prometida. Entonces ella no había estado en el retiro del perdón y creó la experiencia del perdón y creó una experiencia muy hermosa, muy bonita, pero se pasó en el tiempo. Y entonces yo con el tiempo soy, bueno, excepto aquí, pero con el tiempo en los retiros yo soy 8 en punto, 8 y media, 11 en punto, o sea, soy así, ta, ta. Iban faltando, y el padre llegaba faltando 20, y el padre llegó, yo le escribía, padre, bueno, y yo la vi, ella no me veía, ella era encarretada en su experiencia, en su trabajo, era una experiencia muy linda, y tenía todos conectados, y el tiempo fue volando, y ya faltaban como 2 minuticos, y ya no me había pasado la palabra a mí para yo hacer la oración, faltaba un signo, y yo, Dios mío, y el padre llega y me mira y me dice, yo le escribí antes de que llegara, padre, estamos 10 minutos retrasaditos, ¿nos puede esperar? Entonces él llegó, no me contestó y llegó y me dijo así, imagino cómo estás, imagino que estás sufriendo, ¿cierto? Imagino que estás, porque para mí, muchachos, es fundamental que si usted va a un retiro espiritual mío, no se sienta decepcionado. Porque yo quiero, y ese es mi problema. Yo no sé si es mi problema o una virtud, hay que saberlo trabajar. Pero para mí es fundamental que todos en el retiro puedan vivir una experiencia profunda. Y cuando no la viven, alguien dice algo que no fue porque uno no, pues no, es imposible llegar a todos. Alguien hace algún comentario, dice algo, yo me quedo con ese comentario todo el tiempo. Me quedo una semana, me quedo, ¿qué hice mal? ¿Qué no hice mal? ¿Qué fue? Cuesta mucho, ¿por qué? Porque buscamos en todo momento cumplir expectativas, ¿cierto? Cumplir las expectativas, no decepcionar. Muchos, esa es la para muchos, es la, ante la decepción es la respuesta, y la respuesta es una autoexigencia, muchachos, que no tiene cómo sostenerse. Y ahí es donde viene la importancia de aceptar que la realidad es muy distinta a mis expectativas. Por más expectativas hermosas, profundas, ideales que se tienen que hacer, claro que sí, yo tengo que tener la capacidad de irme adaptando a la realidad, porque la realidad cambia y eso nos cuesta mucho, muchachos. Nos cuesta muchísimo. Esta no es una de esas heridas de la infancia, de las otras, pero sí es una herida que se transversaliza en todas nuestras etapas de la vida. Siempre lo sentimos, en algún momento lo sentimos, sobre todo cuando uno empieza a ser adulto, cuando empieza a llegar la adultez, porque uno tiene muchos anhelos, uno tiene muchos sueños y se enfrenta ¿con qué? Con la vida que no era la que esperaba, no era como yo la esperaba, como la quería, como la soñaba. Me tocó asumirla. Adáptese, mi hijo, a la adultez. Adáptese a lo que le corresponde o lo que le correspondía en su momento. Y en ese orden de ideas, de expectativas, de realidad, aparece un sujeto. Traje un sujeto hoy. Hace 8 días, ¿a quién traje? A ver. A Judas, hablando de la traición. Ya el video está montado en mi canal de YouTube, Marlo Lozada en YouTube. Usted busca ahí, ahí aparecen todas las anteriores 6 heridas. ¿Listo? Si quieren ver las anteriores, para que vaya y se sienten, las trabajen, las escriban, oren con ellas. Hoy les traje a Jonás. ¿Quién es Jonás? El que no quería ir ¿a dónde? A hacer la misión. ¿Cuál misión? A Nínive. ¿Qué tenía que hacer a Nínive? Anunciar la destrucción. No, anunciar la conversión. Porque si no, había destrucción. Miren que esta es la imagen, pilas con esto. Recuerden lo que yo les he dicho. Esta es la imagen en la que los judíos, el pueblo de Israel, entiende a Dios, a Yahvé. ¿Cómo lo entiende? O se convierten o los destruyo. Punto. ¿Ese es el papá de Jesús? No, diferente. Jesús nos muestra el verdadero rostro del Padre. Pilas con eso. Eso lo hemos trabajado en las heridas anteriores, sobre todo en la primera, cuando hablamos que Dios es bueno. Dios siempre es bueno. Que no se nos olvide eso. Bueno, y si usted lo quiere profundizar, vaya al primer capítulo en la herida de abandono. Ahí lo trabajamos muy bien. Muy bien. Vamos a hablar de Jonás. Y vamos a entrar un poco en esto de lo que Jonás esperaba, anhelaba, deseaba y en lo que le pasa realmente a Jonás. Porque Jonás es el más decepcionado. Siento que venía con una idea y se me fue. ¿No? ¿Cuál idea venía? ¿Ustedes están conmigo? Tengo la sensación de que tenía una idea y la dejé a medias. ¿Les traje el personaje? Ahí vamos, vamos bien. Ay, muchachos, yo soy muy volado. Bueno. Ya estábamos bien, ¿cierto? Bueno. Por favor. Jonás recibe un llamado de Dios. ¿Cuál es el llamado de Dios? Vaya a Nínive, predique, hable, que se conviertan. Si no se convierten, los voy a destruir. Jonás dice, ni por el berraco voy por allá. Y empieza o emprende una huida. Dice, no, yo no voy para allá. Yo les pregunto, voy a hacerle una pregunta. ¿Jonás amaba a Dios, sí o no?
12: Sí.
11: ¿Jonás cree en Dios? ¿Le cree a Dios? Muy bien. ¿Y por qué carajos no le hace caso a Dios? ¿Sabía qué? Él sabía que lo podía convertir. Muy bien. ¿Miedo de qué? De que no lo dejaran ridículo. Por odio. Por ahí va la vuelta. Muy bien. Miren pues. En ese tiempo había... Israel estaba bajo el yugo de Asiria, de un imperio llamado el Imperio Asirio. Y la capital de este imperio era Nínive. ¿Era cómo? Nínive. Muy bien. Israel estaba bajo el yugo, tenían que pagar, tenían que someterse ante este pueblo. O sea que Dios envía a Jonás a predicar la conversión al pueblo que los estaba oprimiendo. Y entonces Jonás dice: hombre, ¿yo cómo voy a ir? O sea, yo no es como esperamos de un Dios que venga, un Dios que destruye, un Dios que busca que Israel sea pues, la supernación, que crezca, que vuelva a tener esa gloria del imperio davídico y salomónico. Pues lo más seguro es que están esperando que Dios destruya a Nínive, no que lo salve. Y entonces Jonás conoce tanto a Yahvé, a Dios, que él dice: si voy y le predico, estoy absolutamente seguro que esta gente se convierte y Dios los... Y yo no quiero que los perdone. Eso es lo que dice Jonás. Jonás lo que dice a sus adentros: no quiero que Dios perdone a Nínive. ¿Lo entendimos ahora sí? Miren esto. La imagen que Dios, que de Dios se había hecho Jonás en su corazón. ¿Qué pasó? Se incendió la vela. Espíritu Santo aquí, fuego de lo alto, vea. Muchachos, Jonás no quería que Dios perdonara a Nínive. Y entonces emprende una huida. ¿Listo? Emprende una huida. Y yo quisiera hacer una pregunta aquí, porque se distraen con una vela, mírenme acá conmigo. ¿Sí ven? Distraídos, por una, hablando del corazón y de las heridas de decepción, y usted por una vela distraído. No se distraiga, concéntrese. Los niños chiquitos. Vamos, cuidado. Y entra. A ver, niños. Vengan, pues. Vamos aquí. Jonás, muchachos, emprende la huida. No quiere hacerle caso a Yahvé. Y yo quisiera hacerles una pregunta. La pregunta: ¿qué imagen tiene usted de Dios? Y vamos a hablar primero de las expectativas que tenemos de Dios. ¿Qué imagen tiene usted de Dios? Porque la imagen que había construido, la imagen construida de Jonás, era una imagen diferente. Incluso todos los discípulos, y lo hablábamos hace 8 días, tenían unas expectativas distintas a las que encuentran con Jesús. Porque esperaban a un Mesías político, militar, que revolucionara todo esto, que los liberara del yugo de los que lo estaban oprimiendo. ¿Ustedes saben cuánta gente, cuántos imperios oprimieron a Israel? Y uno los entiende. Vea, primero empezó con Egipto. Se liberan de Egipto, luego entran en Asiria. Pasan de Asiria a Babilonia, de Babilonia a Persia, de Persia Persia a Grecia, de Grecia a Roma. O sea, eso pasaban de mano en mano. Oprimidos siempre, tuvieron un ratico de libertad y era el que añoraban siempre. Fue con David y Salomón. Después de David y Salomón hubo un tiempito por ahí y luego Asiria. Para allá como para el 700 y algo, más o menos, 727, 700, algo así. Imagínense. Un pueblo constantemente oprimido espera un Dios que los libere. Y Jonás espera lo mismo, espera lo mismo. Dígame si usted no esperaría lo mismo. ¿Usted no esperaría lo mismo, sí o no? Claro, uno espera que el Dios que lo ama profundamente, pues acabe con su opresor y le dé libertad. Eso es lo que uno quiere de manera lógica y sencilla. Que Dios, que ama a su pueblo, pues no quisiera eso para su pueblo. Y Jonás se enfrenta con una imagen diferente de la que ella espera. Mis expectativas la imagen de Dios. Y yo quisiera hacerle una pregunta. ¿Usted qué espera en Dios? ¿Cuáles son sus expectativas de Dios? ¿Qué Dios haga en su vida? Pero pilas, porque hay que poner una balanza, un contraste más bien. ¿Cuál es el verdadero rostro de Dios? ¿La verdadera imagen de Dios? Y mis expectativas frente a este Dios. ¿Yo qué espero de este Dios? Porque muchas veces esperamos de Dios a partir del dolor, a partir de las heridas, a partir de la venganza, a partir de la injusticia. Y el Señor una y otra vez nos está diciendo: esperen Dios a partir del amor, a partir del consuelo, a partir del espíritu, a partir de la misericordia, de la bondad, de la sanidad. O sea, todo lo que nos muestra Dios es distinto a lo que nosotros, por justicia, por injusticia más bien, pues anhelamos o queremos. Nomás estos días me dio piedra y empecé a en tres videos de la avalancha por allá en Nepal, y otra vez, y a mí me da una piedra eso, que empiezan a comentar: no, es que Dios ya está enviando, Dios destruye. Yo, ay, cállense ya, me tienen hasta la madre de poner a Dios en todo esto. ¿En qué clase de Dios creen ustedes? ¿Qué tipo de imagen tienen ustedes y expectativas tienen de Dios? El mundo se mueve, mis queridos hermanos, les decía, el mundo está en constante movimiento y esto les podía pasar y les pasó. Prefiero creer en un Dios que envía a buenos samaritanos, que toca corazones para levantar a su pueblo. Muchachos, yo me puse a ver eso y esta gente construyó en medio de las montañas sus casas y al lado de un río. O sea, si en algún momento iba a pasar algo, pues se iba a desbordar el río, iba a pasar por ahí. Yo me ponía a pensar en el río Medellín. Yo, el río Medellín pasa por acá. Bueno, eso lo tienen todo bien organizado, pero ¿cuántas veces se ha desbordado ese río? Y en este socavado, en este, ¿cómo es que se dice? Deprimido. El nuevo, el soterrado, ¿cuántas personas? Yo una vez escuché las noticias de que se inundó y alguien murió ahogado ahí, ¿no? Hace poco. Muchachos, es la naturaleza. ¿Y por qué le ponemos tantas cosas a Dios? Siempre pues Dios es el que manda todo esto. Bueno, vamos a pasar a la reflexión de rápidamente, porque son varias cositas. Aquí conmigo, por favor, en silencio. Miren esto, Jonás le dice a Dios: yo no voy. Bueno, no le dice, empieza a irse, a alejarse, a correr, a huir. Dice que baja a Jope. Jope es un puerto. Y hay algo particular que habla un exégeta sobre la actitud de Jonás ante lo que siente de su imagen, de la imagen que tenía de Dios, que se destruye en ese momento. Y él dice que empieza a bajar a Jope. Luego se monta en un barco. Y luego dice que del barco baja a la parte profunda del barco. Luego dice que en medio de la tormenta él estaba dormido, baja a lo profundo de su intimidad, de su corazón, de su oscuridad. Luego, en el momento de la tormenta, baja el capitán y lo despierta y le dice: oiga, usted por qué está ahí dormido, nos vamos a hundir, ¿qué pasa? Levántese, ore, clame a su Dios y quizás nos salvemos. Lo levanta, ora y él dice: no, ¿saben qué? El culpable soy yo, tírenme al mar. Baja a lo profundo del mar. Esta reflexión a partir de: yo tengo la culpa, van a estar mejor sin mí. Incluso tengo una reflexión alrededor del suicidio, ¿no? Como muchas veces esta decepción profunda de la vida llega al punto a decir o a creer que el mundo estaría mejor sin mí. Y el suicidio no se puede convertir en un tabú, muchachos. Es algo que debemos hablar a las personas. A una persona alrededor mío le pasó, personas cercanas. A usted le puede estar pasando y eso no es un tabú. Una decepción profunda en el corazón, una herida profunda que lo ha llevado a pensar que el mundo o su vida estaría mejor si usted estuviera muerto. Y eso le pasó a Jonás. Y luego baja a lo profundo del mar y luego baja a lo profundo de la panza de un gran pez. Se lo traga un pez. ¿Cuál es la actitud constante de Jonás? ¿Cuál es? Bajar, bajar, bajar y bajar. Entre más alejado yo esté, o en este caso Jonás estaba de la voluntad de Dios, más abajo estaba. Ante la decepción había más tristeza. La decepción trae consigo tristeza. Esa es la emoción primaria. No sé si se dirá así, o fundamental, primera. Ante la decepción, la tristeza. Y si no se sabe trabajar eso, como les decía, puede traer consigo la depresión, hasta el punto de ser tratado clínicamente con ella. Y usted le dice a alguien, a veces con depresión, pero qué bobada, póngase feliz. O sea, no es solamente mi actitud, sino mi manera en la que yo he interpretado todo lo que ha pasado en mi vida. Y la decepción, muchachos, puede traer consigo incluso la muerte. No es cualquier herida. Por eso, más que una emoción, se puede convertir en una herida profunda en el corazón que puede traer consigo la muerte. Y a Jonás le pasó. Y en el momento en el que estaba en la panza, él deja de luchar contra Dios. Y miren esta hermosa reflexión: entre más nos alejamos de la voluntad, de lo que Dios quiere de nosotros, de su verdadera imagen, más triste está nuestro corazón, más desolado está nuestro corazón, menos amor, menos cuidado por la vida tenemos. Es tan particular, entre más nos alejamos de Dios, más descuidamos nuestra hermosa vida. Eso es lo de Jonás, ¿no? No es solamente se lo tragó el pez por desobediente. Este hombre tenía un choque profundo con el Dios que en ese momento estaba conociendo. Ante eso, dos cosas. Jonás, ante la decepción, tiene dos opciones. La primera, morir. Morir y ya. La segunda es sucumbir, renunciar a su voluntad y entregarse a la voluntad de Dios. Y miren esto. En esa situación, lo único que queda es orar. Y él ora y empieza a alabar al Señor. Y entonces el Señor empieza a orar en su corazón. Hay un momento bonito de reflexión, de entrega con el Señor. En fin, acepta la voluntad. Y luego el pez dice que lo vomita ¿dónde? 3 días y 3 noches. Luego lo vomita en una playa. ¿Adivine cerca dónde? De Nínive. Le dice, sí, te salvo, pero la voluntad no cambia. La misión es la misma, mi querido amigo. Tantas veces hemos huido de la voluntad de Dios y al final Dios vuelve y te trae y te dice, no, mi amor, ven, esta es la voluntad. Y mi voluntad es que tú enfrentes lo que te decepciona, lo que te lastima. Mi voluntad, te dice el Señor hoy, no es que huyas por el dolor, por el sufrimiento, por la herida, por el odio, por la venganza. Mi voluntad hoy es que te enfrentes ante esas situaciones que han querido destruir tu vida junto conmigo y hagas lo que tienes que hacer. ¿Qué tienes que hacer para salvar tu vida? Perdonar, sanar, amar, avanzar, unirnos a Él. O sea, no hay otro camino. No hay otro camino. Deja de luchar contra contra las expectativas que tienes, ¿no? Suelta. Y a Jonás le toca. Y hay una parte muy hermosa del texto bíblico, porque él empieza a predicar. Tenía 3 días y empieza a predicar. Y no llevaba ni medio día, yo no sé, llevaba un poquito, no recuerdo el texto bíblico, ¿cuánto dice que llevaba? Un día, más o menos. Predicó nomás un día de los 3. Y todo el mundo se convirtió. Eso fue, vea, de una, conversión flash. Eso fue. Y todos rompieron sus vestiduras, se untaron de ceniza, hicieron penitencia, se convirtieron. Yo imagino a Jonás, uy, qué pereza todos ustedes aquí, convertidos, entregados al Señor. Y se va profundamente, sigue con su profunda herida de decepción ante Dios, pero hizo lo que tenía que hacer. Bueno, ahí va. Y estaba a las afueras de Nínive cuando, miren esto, duerme. Estaba, y luego cuando se levanta había una resina, un palito que creció. Y él se admiraba y él la cuidaba y le parecía hermosa. Y entonces la abrazaba y estaba ahí disfrutándose su palito. Arbolito que había crecido. Luego vuelve y duerme. Cuando se levanta, algo así creo que dice el texto, y cuando se da cuenta, el palito estaba muerto, seco, y cae en depresión nuevamente. Y le dice Dios: qué escaro muchacho. Usted se pone triste y se alegra con algo que usted ni siquiera hizo. Eso es mío, eso lo hago yo. Mi voluntad usted no la entiende. Mi voluntad usted no la entiende. ¿Cómo no voy a cuidar a estos mis hijos? ¿Cómo no voy a obrar en sus corazones de maneras diferentes? Yo no quepo en su cabeza, en su vida. ¿Cómo te alegras y te entristeces con algo que ni siquiera está en tu control? Esa confrontación profunda que Dios hace con Jonás, ¿no? Y al final, pues, el texto nos enseña eso: la importancia de soltar, de soltarnos a la voluntad de Dios. Yo quisiera, hacemos un primer ejercicio con nuestro compañero de sanidad, ¿listo? En relación con Dios, quienes llegan por primera vez, hemos venido trabajando con un compañero o compañera de sanidad. ¿Qué significa esto? Que usted va a escoger a una persona, ¿listo? Una persona, y entre ustedes dos van a compartir la respuesta de una de las varias preguntas que hacemos durante el espacio. Les voy a pedir que nadie se quede solo, ¿listo? Que nadie se me quede solito, solita, que compartan. La pregunta es, miren, escuchen esto. Pero los voy a invitar a que confronten la imagen que tienen de Dios, pero en serio. Ay, no, me da miedo, es que es Dios. No, hay que enfrentar esa situación. Miren la pregunta que les voy a hacer. Quizás nunca se la han hecho, por miedo, por respeto, por cuidado, por lo que sea, por tabú, pero se la voy a hacer a usted y yo lo invito a que se sincere con su compañero de sanidad. ¿Cómo Dios, o cómo te, por qué más bien, o qué situaciones, escúchenme por favor, en qué situaciones te has sentido profundamente decepcionada o decepcionado de Dios? Y no me digan que no, porque nuestra imagen, la imagen que vamos construyendo de Dios, las vamos trabajando, pero muchas veces esperamos cosas de Él y Dios tiene planes absolutamente diferentes. Esperaba esta situación, se los voy a decir de una manera muy tranquila, pues, a quienes acaban de llegar. Yo pasé por un proceso de nulidad. Yo me casé a los 22 años y yo lo que anhelaba como servidor del Señor era un matrimonio para toda la vida. Y yo le pedí al Señor por más de 10 años, por encima de ese proceso, 10, 2, recuperar mi hogar. No pasó. Obviamente mi relación con mi hijo se fortaleció muchísimo, ese no se negocia. Pero por más matrimonio que hubo, hubo nulidad, la iglesia igualmente nos separó nuevamente. Pero yo tuve que, ante esa situación, hacer una reflexión diferente de la voluntad de Dios. ¿Cómo es esto? ¿Qué es lo que pasa? Si Dios quiere el matrimonio, ¿yo por qué estoy viviendo esa situación? Si Dios anhela una familia para toda la vida, ¿a mí por qué me pasa estas cosas? Venga, pero yo soy el servidor, el teólogo, el que se entrega. ¿A mí por qué me pasa esto? Y entonces, claro, yo me enfrento contra esa imagen que termina siendo una falsa imagen de Dios. Pero son solo 2 días que nos quedan. Y esta herida, muchachos, fundamental trabajarla. Miren, volvemos acá. Yo digo esto cuando alguien, escúchenme aquí, si van a seguir hablando, le pido el número de WhatsApp, recuerdan, hablan después. Pero vengan aquí conmigo, muchachas, por favor, aquí ya, ahora siguen hablando, porque si siguen susurrando, distraen a los demás, listo, aquí conmigo. A mí me encanta decir esta frase, y yo lo digo con un poder, cuando alguien viene a querer construir el Dios a su manera, a mí me encanta decir esto, y literalmente es decir lo contrario: Dios no está hecho a tu medida. Me dan ganas de darle un calvetazo. Dios es diferente a ti. Toma decisiones distintas a las tuyas. Es alguien distinto de mí. Porque a veces creemos que es el Dios que se acomoda a mis expectativas, a mis necesidades, a lo que me sirve. ¿No? Perdón, pero no. Y es necesario, muchachos, entregarse totalmente a quién es Dios. ¿Por qué? Ahí viene donde, ahí es donde viene la construcción de la verdadera imagen o el verdadero rostro del Padre de Jesús. Porque Dios, hablo de tres características fundamentales: Dios es bueno, Dios es bello y Dios es santo. Quisiera detenerme en cada una de ellas con profundidad, pero nos quedaríamos mucho rato. Pero voy a decir tres palabritas de cada una de ellas. Dios es bueno, nada de lo malo se relaciona con Él, nada. Usted siempre saque limpio a Dios y va a ganar. Es más, quiere pelear con Él. Ya les había hecho esta pregunta, ¿cierto? De, ¿quién ha peleado con Dios alguna vez? Alce la mano nuevamente. Muy bien. Y deje la mano arriba. Alcen la mano los que pelearon con Dios. Deje la mano arriba los que ganaron. Los que le ganaron a Dios. A ver, yo los veo, los ganadores. ¿Por qué, muchachos? Porque en esa confrontación yo no peleo con el papá de Jesús. Yo peleo con la falsa imagen de Dios. Y la destruyo. Y vengo a darme cuenta que todo esto pasó por un corazón herido, mi corazón herido, todos estábamos heridos, nos volvimos nada. Y entonces Dios, ¿qué viene aquí a hacer en tu vida hoy? Sanar tu corazón, hacer que tu vida sea distinta, que tomes decisiones no desde el odio, de la venganza, desde la herida, sino desde el amor, la misericordia, la bondad de Dios. Dios es eternamente bueno. Segundo, Dios es bello y la belleza está relacionada con el orden. Todo lo que es ordenado, simétricamente organizado, es bello. Usted imagina que un ojo por acá y otro por acá, feísimo, feísimo, ¿cierto? O las cejas mal pintadas. ¿Alguna vez ustedes han ido a un salón de belleza y les han dejado chueca una ceja? ¿Cómo se sienten?

Dios hace es que todo lo ordena. La luz a un lado, la oscuridad a un lado, la tierra a un lado, el agua a un lado, los peces de la tierra en la tierra, perdón, los peces del agua en el agua, los animalitos de la tierra en la tierra, los del cielo en el aire, cada cosa en su lugar, todo ordenado. Cuando no hay orden en mi vida, cuando Dios no es el primero, cuando yo no soy el segundo, cuando mi hermano no es el tercero, cuando no hay orden en mi vida, hay, no sé cómo decirlo de otra manera, hay fealdad en mi corazón, literalmente. Y Dios, el Dios bello, el Dios ordenado, el Dios del orden, quiere que tú y tu vida sea ordenada. Y por último, Dios es santo. ¿Qué significa que Dios sea santo? Alce la mano aquí, por favor. ¿Quién está de manera consciente luchando por su santidad? Alce la mano, yo los quiero ver. Que todos los días luchan por... No, yo los quiero ver, arriba las manos. Pero que usted diga, yo le estoy metiendo la ficha a la santidad. A ver, yo los veo, alcen la mano. ¿Le están metiendo la ficha a la santidad? Muy bien. Alce la mano al que le haya ido muy bien. Al que le haya ido muy bien. Y el que alce la mano, pasa al frente que le vamos a prender una vela. Y lo vamos a tocar. Y nos vamos a echar la bendición. Y lo vamos a poner en los altares. Y le vamos a decir al Papa: Papa, mira, súbalo al altar antes de que se muera. Aprovechemos lo que está vivo. ¿Por qué no dejamos la mano alzada? Porque entendemos que la santidad no depende de mí. Muchachos, se los voy a decir de esta manera. Ay, ojalá pudiera quedarme 10.000 cosas diciéndole. Pero miren esto: Moisés llega y ve que hay un fenómeno, una zarza que ardía, que no se consumía, y se acerca. Y la voz de Dios, de Yahvé, dice: alto ahí, muchacho. Pues no dice eso, pero alto ahí, quítate las sandalias de tus pies, porque el lugar que pisas es un lugar santo. Pregunta: antes de la manifestación de la zarza ardiente, que no se consumía, ¿ese lugar era santo? No, era un lugar penetrado, transversalizado por la creación y el amor de Dios, como todo lo que está aquí. Pero no podemos decir que todo es santo. ¿Por qué ese lugar era santo? ¿Por qué? Porque ahí estaba Dios, Dios, punto. En el momento en el que se va Dios de ahí, pregunta, ¿ese lugar sigue siendo santo? No. Sigue transversalizado, penetrado por la presencia de Dios, por su creación, pero no es un lugar santo. Se les va a dar otro ejemplito. Semana Santa. Todos los benditos, hermosos días del año, cuando usted entra a una parroquia, usted va al Santísimo y usted inmediatamente, ¿qué hace? Se arrodilla, ¿cierto? Viernes Santo, retiran la presencia eucarística por la muerte, la retiran a otro lugar, en la casa cural, la quitan. Porque ya nadie se arrodilla, sino que hay una genuflexión de respeto por el lugar, pero nadie se arrodilla. ¿Por qué? Retiraron la presencia de Dios. Ante la presencia de Dios, ante la santidad de Dios, toda rodilla se doble. Cuando no está, ¿quién se va a doblegar? Por eso la santidad es igual a la presencia de Dios. Mejor dicho, todas estas personas santas, que decimos que son santas, han sido personas que se han dispuesto a Dios, que han dejado que Dios los habite, los conduzca, los abrace. Mejor dicho, tenemos la forma de ser santos. ¿Cómo? Desde que usted se levanta, es más, en la noche, en sus sueños, consagrando sus sueños, desde que usted se levanta, que lo primero que usted haga no sea ver el celular. Que lo primero que usted haga sea: gracias Dios por este día. Que lo que usted haga durante todo el día es tener a Dios con usted, ser consciente de su presencia, preguntarle, orar. O sea, que su día sea una completa oración. Ahí usted vivió un día completamente santo. ¿Por qué? Porque Dios, aunque sí está, pero yo permití que Dios estuviera en mi vida. O sea, ¿qué es la santidad? La presencia de Dios no depende de mí. Por eso todos bajaron la mano
y la bajaremos, porque por más que nos, claro que hay que trabajarle, claro que hay que trabajar en la virtud, porque como dice el Señor, vete, no peques.

0: más porque te pueden pasar cosas peores. Por ti no peques más. Pero no porque peques o no peques vas a ganar el cielo. Eso lo hizo Jesús en la cruz. Nosotros nos adherimos a Él, nos unimos a Él y experimentamos la salvación por Él. Cuando Jesús nos ve a nosotros, perdón, cuando el Padre nos ve a nosotros, ve a Jesús y dice: bueno, sí, los acepto y los amo, pero por Él, no por lo que has hecho, por Él, que se entregó el inocente por ti. Dios es bueno, bello y santo, muchachos. Esa es la verdadera esencia. Habrán muchas más características, pero estas tres son fundamentales para construir una verdadera imagen de Dios. ¿Cómo vamos? ¿Se han aprendido cositas o no? Muy bien. Vamos a hablar algunos detalles para que lo reflexionemos con nuestro compañero de sanidad sobre qué se experimenta en la decepción. Primero, ¿cuándo vivimos la decepción? Ahorita sí, hablando de nuestro día a día con nuestros hermanos, cuando tenemos expectativas irreales. Por lo menos yo de niño, yo quería de esposa una de estas modelos de Hollywood. Yo, amor, perdón. ¿Alguien quería, los hombres, alguien quería una modelo de Hollywood o una princesa de Disney o algo así? Las novelas que nos muestran con esas relaciones de amor, ¿no? Bueno, excepto las de ahora o las coreanas son muy dramáticas también. ¿Pero qué dicen? Al final, ¿cómo es que dicen? Se casaron y fueron felices. Se casaron y empezaron a tener problemas, situaciones difíciles, a crecer, a trabajar la vida. Las expectativas irreales nos decepcionan. Esas son las primeras. ¿Cuáles son sus expectativas irreales? Una emoción aparte de la tristeza, la frustración, ¿no? De no poder tenerlo, ¿no? De no poder quererlo. A ver, cuéntele a su compañero de sanidad, rápido, rápido, un segundito. Una expectativa irreal que usted haya tenido en su vida. Hágale, hágale, cuéntele. Alégrele la vida, dígale. Una expectativa irreal. Algo bien loco, algo bien loco. Vamos aquí. Por favor. Miren esto. La decepción. Miren esto. La decepción de algo que creíamos. Escuchen, por favor. La decepción que genera de creer que algo era excepcional. Lo mejor. Lo más importante. Y de un momento a otro cambia, se transforma. Pero yo quisiera ir a tu infancia, a esa relación de papá y mamá. Esa decepción que uno siente como niño o como adolescente en la comparación de los padres. Cuando uno empieza a ver que, este papá es así, ve, y este papá por qué tiene esto, y este papá o esta mamá por qué hacen esto, hacen aquello, y los míos no. O cuando uno empieza a dar cuenta como niño, a ser consciente de que no van a estar siempre, de que no van a cumplir las expectativas, de que te fallaron en algún momento, de que no son los superpoderosos. La decepción de papá y mamá, de algo que era absolutamente para nosotros extraordinario, fijo, y de un momento a otro nos dimos cuenta de que no lo era tanto. Dejamos de admirar a alguien y aparece la tristeza. La decepción también viene acompañada de un daño, una traición o una herida. Es muy particular, como les decía hace 8 días, la relación profunda que hay entre traición y decepción. Cuando lo que esperamos no coincide con las realidades, como lo hemos hablado, las ilusiones convertidas en pesadillas. ¿Alguien le ha pasado? Una ilusión que tenían y que después esa ilusión se convirtió en una pesadilla. Cuando en una relación nos ilusionamos con la mejor, más hermosa de todas las relaciones y terminamos en una pesadilla. La desilusión frente a lo conocido, lo desconocido, decepción con las contradicciones. Cuando, y esto pasa mucho cuando alguien predica y no aplica, ¿no? Como dicen. Qué miedo yo pararme aquí, muchachos. Ustedes no se imaginan. No me miren a mí, miren al Señor, por favor. No miren mi vida, miren al Señor. A mí no. Porque, por ejemplo, Estos días me pasó hace 2 días, ayer. ¿Cuándo fue que hablé con Emanuel? Ayer, antier me pasó. Entonces Emanuel vino y es que viendo peleas de rap. Y esas peleas de rap no es que sean muy decentes. Y entonces empezaba a hacer groserías. Y entonces se madreaban y todo. Y bueno, yo lo acompañé en ese momento. Y hasta me parecía muy bacana la rima. Estaba, ¿cómo es que se llama? Este loquillo rapeando y qué tal. Y entonces que humilló al otro y lo volvió nada. Al menos uno al final del rap se da en la mano, pero todo lo que se dijeron ahí. Y entonces llegó un momento en el que loquillo volvió nada a alguien. Y yo dije así, estaba Manuel acá. Yo dije, lo volvió tres mierdas también. Y Manuel estaba ahí, yo, ay, hijo, perdón. Pues el lenguaje, todo eso me llevó a decir una grosería. Y me dice, no, papá, no se preocupe, relajado, tranquilo. ¿Cómo que no se preocupe? Usted y yo no nos manejamos de esa manera. Yo le exijo respeto, le exijo un buen diálogo, unas buenas palabras, maneras, sí, decentes de relacionar. Y luego le estoy diciendo que loquillo volvió tres miércoles al otro. Entonces, por decir cualquier cosa, inmediatamente yo fui consciente y le dije, no, aquí si no nos tratamos, perdón por esa palabra que dije, pero no puedo contradecir los valores que te inculco con lo que yo hago, porque eso genera decepción. Y muchos exigen cosas hermosas en la casa, en nuestro día a día, pero terminan dando cosas muy diferentes. Y eso produce heridas de decepción. Miren esto, que alguien te decepcione no necesariamente significa que lo elimines de tu vida. ¿Qué les pasó? ¿Qué dije? Pero miren esto, les voy a contar. Ahorita le compartía al padre José sobre algo que me pasó alguna vez. No significa que lo vaya a eliminar de mi vida si hay una reflexión alrededor de la decepción. ¿Por qué, muchachos? Porque todos vamos a decepcionar. En algún momento vamos a decepcionar. Nadie está para cumplir las expectativas en su totalidad. Ni yo, ni las de nadie, ni nadie conmigo. Entiendo que decepcionamos, pero también entiendo que tenemos la capacidad de razonar, de reflexionar. Un amigo y yo teníamos un proyecto, unas cosas en común, y yo me sentí profundamente decepcionado con él porque hizo cosas que me traicionaron, que me sentí profundamente traicionado y decepcionado. Y yo se lo expresé después de algún tiempo, le abrí mi corazón, le hablé de mis emociones, le dije de qué era esto, y lo único que él hizo fue excusarse, buscar excusas, justificaciones y demás. Invalidar mi emoción, invalidar mi manera de ver las cosas, no llegamos a ningún acuerdo. Y entonces yo le dije, no puedo ser tu amigo. La verdad, así no, yo necesito lealtad, que nos comprendamos, trabajar esto, que nos entendamos, reconocer nuestros errores. Y no es algo que solo yo interprete. Es más, muchos veían lo que pasaba y me decían, Marlo, ¿por qué no le dice? Marlo, ¿por qué no le alega? Marlo, ¿por qué yo no? Hasta que tuve el valor de decírselo, pero no hubo reflexión. Cuando no hay reflexión, cuando no hay perdón, cuando no hay esa capacidad de enmienda o de reconocer que hay algo que está mal, pues sí, a veces es necesario ya reflexionar un poco sobre ese vínculo, sobre esa amistad, y muchas veces apartarnos. Pero ante la decepción, muchachos, por favor, dense la oportunidad de sentir y expresar. ¿Qué sienten ustedes ante la decepción? Y qué bueno que ahora vamos a hacer ese último ejercicio para luego pasar a la oración. ¿Qué emociones ha generado en ustedes esas decepciones que seres queridos muy importantes han hecho en ustedes? Emociones, ¿listo? Pero yo les voy a invitar a que se den la oportunidad de expresarlo y sentirlo. Porque muchas veces ante la decepción uno oculta esas emociones. Y lo más berraco es que no se las dice. O sea, yo vivo profundamente decepcionado de mi mamá, de mi papá, de mis hermanos, de mis amigos, de todo el mundo, de mí mismo. Y nunca le he dicho que estoy así. nunca le he expresado. Cuando yo le dije eso, y fue por el consejo de un padre, un amigo, me dijo: Marlo, dígaselo. Yo no se lo quería decir, yo no lo quería lastimar, yo no le quería herir el corazón, pero yo tuve que tomar la decisión por mi corazón, por mi proceso de sanidad, de decírselo con todo el amor. Y yo quería rescatar esa relación de alguna manera en mi corazón. No hubo la reflexión, bastaba un: lo siento, amigo, ¿qué podemos hacer para solucionar esto? Bastaba una cosa de esas para fortalecer esa relación. Hombre, no se dio, está bien. Pues no hay lealtad, no hay nada, no hay confianza, no podemos construir una bonita amistad. Pues no hay odio, no hay resentimientos. Pero eso me llevó a ese proceso de sanación. Decirlo, sentirlo, decirlo, expresarlo. Hagamos el ejercicio con el compañero de sanidad.
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El día de la resurrección, María se había quedado llorando junto al sepulcro de Jesús. Sin dejar de llorar, se asomó al sepulcro y vio dos ángeles vestidos de blanco, sentados en el lugar donde había estado el cuerpo de Jesús, uno en la cabecera y el otro junto a los pies. Los ángeles le preguntaron, «¿Por qué estás llorando, mujer?». Ella les contestó, «Porque se han llevado a mi Señor y no sé dónde lo habrán puesto». Dicho esto, miró hacia atrás y vio a Jesús de pie, pero no sabía que era Jesús. Entonces él le dijo, «Mujer, ¿por qué estás llorando? ¿A quién buscas?». Ella, creyendo que era el jardinero, le respondió, «Señor, si tú te lo llevaste, dime dónde lo has puesto». Jesús le dijo, «María». Y ella se volvió y exclamó, «Rabuní», que en hebreo significa «maestro». Jesús le dijo, «Déjame ya, porque todavía no he subido al Padre. Ve a decir a mis hermanos, subo a mi Padre y su Padre, a mi Dios y su Dios». María Magdalena se fue a ver a los discípulos para decirles que había visto al Señor y para darles su mensaje. Palabra del Señor. Gloria a ti, Señor Jesús. Mis muy amados hermanos, hoy en este martes de la octava de Pascua, este evangelio nos confronta con una actitud de María la Magdalena en medio de lo que fueron esas horas posteriores a la crucifixión de nuestro Señor. Y esas horas posteriores ciertamente sitúan a María en una posición bastante equivocada, porque se pone a buscar entre los muertos al que está vivo, dice la palabra de Dios. Si ya ha resucitado, ¿qué andamos o qué anda buscando María entre los muertos? María Magdalena, y yo creo que igual que muchos de nosotros, mis hermanos, y lo pensaba en este tiempo del triduo pascual, de la Semana Santa, en ese retiro que viví junto a estas 50 personas en la casa de retiros Shalom, yo creo que el tiempo vivido cuando comencé a conocer al Señor por allá en una Semana Santa, la recuerdo claramente, quizá pudiera ser unos 20 años atrás, unos 15 años atrás, unas de esas Semanas Santas que nos hacen vivir abocados completamente al servicio. Y es que en medio del servicio, en medio de los hermanos, en medio de los amigos, sentimos lo que nunca habíamos sentido. Y yo siempre cuento esta anécdota en torno a mi testimonio. El yo comenzar a servir en una parroquia y el compartir con otros hermanos y otros amigos, pude confrontarme o pude colocarme cara a cara con el perdón. Pude colocarme cara a cara con la acogida incondicional. Pude colocarme cara a cara con un abrazo que hasta el sol de hoy no se ha despegado de mí. Este amor, esta sensación inolvidable de nuestro haber conocido a Jesús de una manera fundante, pues obviamente ahora lo vamos a ver perdido por un tiempo, porque ha sido crucificado y sepultado. Y por eso María va hasta el sepulcro en medio de lágrimas, buscando experimentar, aunque sea mínimamente, la presencia de Dios. Y ella ya se da por perdida, ella se da ya por derrotada, tiene los ojos llenos de lágrimas, tiene el corazón compungido por todo lo que ha venido pasando, pero sucede lo increíble. Este maestro, este señor, este hermano, este amigo ha resucitado. Resucitó de veras mi amor y mi esperanza. Y así, en esa misma actitud de María, creo que nosotros nos hemos situado alguna vez caminando cabizbajos, con el corazón adolorido, y se pasa muchas veces por nuestra cabeza que no hay motivos para la alegría. Se pasa muchas veces por la cabeza que por qué vale la pena vivir o continuar, si tanto que creo en Dios y tanto que me he entregado al Señor y sencillamente de nada ha servido. Y ahí es cuando tenemos que abrir los ojos verdaderamente al Señor que sale a nuestro encuentro. Ese Señor que está vivo, ese Señor que nos devolverá toda esperanza, es allí donde somos invitados
a habitar realmente en la presencia amorosa de Dios. Y este señor que está vivo, hay dos puntos en medio de este texto que resultan sumamente llamativos. Este señor que está vivo, este Jesús resucitado, hoy es confundido en el Evangelio, según nos cuenta el autor sagrado. Y María lo confunde con el jardinero, con el hortelano. ¿Y cómo es posible confundir a aquel que he amado tanto, aquel que me ha cambiado la vida? ¿Cómo es posible que lo perdamos de vista? Ese resucitado es el mismo, pero no es lo mismo. Y esto hay que tenerlo sumamente claro, porque ahora tiene un cuerpo espiritual que no está sometido al espacio, no está sometido al tiempo, es un resucitado que se conoce por la fe. Es un resucitado que se conoce por el amor que derrama, por la palabra que entrega, posee un lenguaje nuevo, el lenguaje del amor. Y lo dice el autor sagrado en Juan, ese Jesús, el buen pastor cuya voz se reconoce en sus ovejas. Y yo cuando pienso en otro Jesús, o yo cuando pienso en Jesús, y esa exclamación, esa invitación de San Juan Eudes a ser otro Jesús, pues ciertamente me imagino, ¿y será que es que todos podemos ser otro Jesús? Y obviamente recibimos la respuesta claramente sí. Todos podemos ser otro Jesús, porque podemos ser voz de Dios para los otros, porque podemos ser una voz que levanta de la muerte la vida de los otros. Y por eso cuando María se abre a la fe, cuando María deja que gane un poco el amor, deja que gane un poco la esperanza, oye su nombre de labios de Jesús y al oír su nombre en aquel que es la vida siente todo su ser revitalizado, se siente profundamente amada, se siente profundamente amada. Y además, luego de que se siente amada y lo reconoce y le dice, maestro, pues Jesús le dice a María, no me retengas, no me toques, sencillamente no es el momento. Y cuando queremos abrazar y tener a nuestro Jesús a nuestro lado, ¿cómo nos van a decir que no podemos hacerlo? Eso también nos ocurre a nosotros muchas veces, mis hermanos, cuando nos vemos tentados a agarrarnos a la experiencia sensible de Jesús. Las delicias, los placeres, llamará Juan Eudes. Las delicias y los placeres, llamará Juan Eudes, de saber y de reconocer a ese Jesús amado, envuelto en nosotros. Y por eso inclusive en la Pascua hay que soltar a ese Jesús para que en ese Pentecostés nuevo llegue a nosotros el Espíritu. Lo mismo le había ocurrido a Pedro en la Transfiguración. Era un ejemplo que daba yo hace rato en la Eucaristía, diciendo justamente que ese Pedro se sentía tan maravillado de la presencia de Dios, transfigurado, que quería montar esas tres chozas y quedarse a vivir eternamente con el Señor. Quería disfrutar de esos deleites, quería disfrutar de esos placeres permanentes y eternamente. Y eso no es la verdad de la vida, porque ahí es cuando nos confrontamos y nos estrellamos contra la realidad que vamos a encontrar en la calle. Hagamos tres tiendas, decía Pedro. Y tú muchas veces cuando sales de un retiro, por ejemplo, cuando sales de tu Eucaristía, ¡ay, me encantaría quedarme aquí en estas tres tiendas! Quedarnos en estas tres tiendas. Y el Señor te dice, ¡no, no, no, no, no, no, no! ¡Llénate de mí! ¡Déjate amar por mí! Y emprende entonces la misión. Es el tercer punto de nuestra reflexión. No me retengas, no te quedes con lo que te he dado. No te quedes con esa riqueza que te he regalado para el corazón. Al contrario, es tiempo de la misión. Es tiempo de anunciar. Es tiempo de compartir esta buena noticia. Y lo dice Jesús expresamente, ve a mis hermanos, cuéntales. Insisto, a Jesús resucitado no lo puedes mantener para ti nada más. Jesús siempre te pone en camino. Jesús te hace salir de ti hacia tus hermanos, hacia la misión.
Jesús resucitado insiste en esa misma idea en el Evangelio de Mateo. Vayan y comuniquen a mis hermanos que vayan a Galilea, allí me verán. ¿Y qué es la Galilea? No es que usted tenga que tomar un avión e irse por allá. No, la Galilea es el lugar donde todo comenzó. La Galilea es el lugar donde inició el anuncio del reino. La Galilea maravillosa es el lugar de encuentro, el viaje al corazón. Justamente ese viaje a ese lugar secreto donde nos encontramos con Él, allí descubriremos la fuerza de nuestra misión, allí nos animaremos en medio de nuestra propia vida. Y por eso, en el anuncio del Evangelio, al ir al corazón de Dios, nos seguiremos allí encontrando con Él, nos seguiremos allí sanando también a partir de ese encuentro con Él, y comenzaremos entonces a servir a los otros, a partir el pan, a compartirlo a los otros. Y me encanta esta frase del autor sagrado, pero en Lucas, no lo hace en el Evangelio de Juan. O mejor dicho, en los Hechos de los Apóstoles, porque también es atribuido al autor sagrado de Lucas, los Hechos de los Apóstoles. Y durante la ascensión hay una pregunta que dos ángeles se le dicen a los discípulos, ¿qué hacen ahí plantados viendo al cielo? Y pasa muchas veces cuando nosotros, tal vez en nuestras prácticas de fe, tal vez en nuestras prácticas religiosas, mucha contemplación a la cruz, mucho besar la cruz, mucho abrazar la imagen de María y poco de misericordia, poco de encarnar a ese Jesús. Cuidado. Cuidado con no emprender la misión, cuidado con quedarnos estáticos, cuidado con no ponernos en camino. Esta palabra, mis hermanos, hoy nos está invitando a abrir los ojos, hoy nos está invitando a reconocer al resucitado en nuestra vida, que oigamos de sus labios nuestro nombre, esa invitación. Vamos a ponernos en esa presencia maravillosa de Dios. Vamos a situarnos en esa presencia única y verdadera del Señor, que ese Espíritu comience a moverse, que ese Espíritu en esta mañana comience a llenarnos de su gracia.

Ven Espíritu de Dios. Ven Espíritu de amor a quedarte conmigo. Ven Espíritu de misericordia a llenarnos. Ven Espíritu Consolador, Paráclito, Sanador. Eres tú, Espíritu Santo. Queremos hoy recibirte. Queremos hoy gozar de tu presencia. Queremos hoy saberte o sabernos unidos a ti. Solo ven, Espíritu de Dios. Solo ven, Espíritu de Dios, en esta octava de Pascua. Solo ven, Espíritu Santo. Cuando en medio de nuestras realidades, en esta semana plena del día permanente de la resurrección, seguimos perdiendo fuerzas, seguimos aletargados, seguimos en oscuridad. Ven Espíritu Santo de Dios. Queremos ser transformados por ti. Ven Espíritu de Dios y escucha las voces de tantos que hoy necesitan de ti, que hoy claman hacia ti, que hoy esperan de ti. Cambia nuestro vivir. Permite, Espíritu de Dios, que podamos ofrecerte nuestro corazón, que podamos ofrecerte nuestro corazón para ser nuevos en ti. Ven, solo ven, Espíritu de Dios. Ven, solo ven, Espíritu Santo. Ven con tu presencia. Ven con tu amor, ven con tu paz. Ven y danos, Señor, de eso que necesitamos. Ven y danos, Señor, más y más de ti. Danos, Señor, más, más. Danos, Espíritu Santo, de tu fuerza. Danos, Espíritu Santo. Danos consuelo, danos Espíritu Santo y permítete, Espíritu de Dios, unirte a nosotros en un abrazo eterno, inquebrantable, donde podamos encontrarnos y sabernos amados por ti, Espíritu de Dios. Comparte tu oración y tu petición esta mañana de recorrido en el Espíritu de Dios. Y pensemos un momento en nuestras actitudes, como la de la Magdalena. Ese pecado inmenso de haber roto su relación con el Señor. Eso es un verdadero pecado, estar en contemplación permanente del amor y sentirnos solos o alejados de Él. Por eso ven. Ven Espíritu y permítenos acercarnos. Ven Espíritu y permítenos hablar contigo, andar contigo. Ven Espíritu Santo, quítanos el cansancio. Ven Espíritu Santo y danos fuerzas nuevas. Ven Espíritu Santo, que pueda yo realmente descubrir en ti estos pasos nuevos que tengo que dar. Dale sanación a mi corazón, Espíritu Santo. Coloca, Señor, tu mano, que es paz y que es sanación. La paz entra en esta casa que escucha Minuto de Dios. La paz entra en la vida de esta persona que está en sintonía de Minuto de Dios. La paz entra en la realidad, en tantas historias. Solo ven Espíritu de Dios, solo ven a mi vida Espíritu de Dios, aquí vengo postrado ante ti Espíritu Santo, vengo con mis pobrezas y con mi nada, vengo con mis cansancios y con mis lágrimas, vengo con mis dolores Señor y con mi duelo, vengo Espíritu Santo de Dios buscando más y más de ti. Más y más de ti que necesito, más y más de ti. Es el clamor que sale de cada casa, afectada tal vez por las aguas de las lluvias. Esas familias afectadas hoy claman misericordia. Aquellos que han perdido a un familiar, un ser querido,
Aquellos que están afectados solo cuentan con el consuelo del Espíritu. Solo cuentan con el consuelo de tu presencia, Señor. Por eso ven, ven a mí, Espíritu Santo. Ven a mí, Espíritu de Dios. Hoy te necesito, hoy espero. Espero en ti, Señor. Espero en ti, Jesús. Espero en ti y deseo y anhelo recibir el corazón de tu corazón. Que tu alma sea mi alma, Espíritu Santo. Que tu espíritu sea mi espíritu, Santísimo Señor. Que ese sea hoy mi consuelo. Que ese sea hoy mi esperanza. En medio de mis quehaceres, que en medio de la cotidianidad, yo pueda encontrar el tiempo de elevar una palabra a ti, Señor. Yo pueda encontrar el tiempo de elevar, Señor, una palabra que sea nueva, una palabra que sea fresca, una palabra que sea suave, una palabra, solo una palabra tuya, Dios, bastará para sanarme. Solo una palabra tuya, Señor, por medio de mis labios, para la vida de un hermano que se sienta en opresión, bastará también para sanarlo. Una palabra que pueda dar yo a otros.

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10: Son las 10 y 58 minutos.
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17: Dios mío, ven en mi auxilio. Señor, date prisa en socorrerme. Gloria al Padre, y al Hijo, y al Espíritu Santo, como era en el principio, ahora y siempre, por los siglos de los siglos. Amén. Hermanos, habiendo llegado al final de esta jornada que Dios nos ha concedido, reconozcamos sinceramente nuestros pecados. Tú que has sido enviado a sanar los corazones afligidos, Señor, ten piedad de nosotros. Tú que has venido a llamar a los pecadores, Cristo, ten piedad de nosotros. Tú que estás sentado a la derecha del Padre para interceder por nosotros, Señor, ten piedad de nosotros. El Señor Todopoderoso, tenga misericordia de nosotros, perdone nuestros pecados y nos lleve a la vida eterna. Amén. Se inclina ya mi frente, sellado está el trabajo. Señor, tu pecho sea la gracia del descanso. Mis ojos se retiran, la voz deja su canto, pero el amor enciende su lámpara velando. Lucero que te fuiste, con gran amor amando, en tu gloria dormimos y en sueños te adoramos. Amén. Mi carne descansa serena.
18: Salmo 15. Cuida, oh Dios, de mí, pues en ti busco protección. Yo te he dicho, tú eres mi Señor, mi bien, nada es comparable a ti. Los ídolos del país son poderosos, según dicen los que en ellos se complacen, que aumentan el número de sus imágenes y los siguen con gran devoción. Jamás tomaré parte en sus sangrientos sacrificios. Jamás pronunciaré sus nombres con mis labios. Tú, Señor, eres mi todo. Tú me colmas de bendiciones. Mi vida está en tus manos. Primoroso lugar me ha tocado en suerte. Hermosa es la herencia que me ha correspondido. Bendeciré al Señor, porque Él me guía. Y en lo íntimo de mi ser me corrige por las noches. Siempre tengo presente al Señor. Con Él, a mi derecha, nada me hará caer. Por eso, dentro de mí, mi corazón está lleno de alegría. Todo mi ser vivirá confiadamente, pues no me dejarás en el sepulcro, no me abandonarás en la fosa tu amigo fiel. Me mostrarás el camino de la vida. Hay gran alegría en tu presencia. Hay dicha eterna junto a ti.
19: Gloria al Padre, y al Hijo, y al Espíritu Santo, como era en el principio, ahora y siempre, por los siglos de los siglos. Amén.
20: Mi carne descansa serena. Lectura breve de la primera carta a los Tesalonicenses, capítulo 5, versículo 23. Que el mismo Dios de la paz os consagre totalmente, y que todo vuestro ser, alma y cuerpo sea custodiado sin reproche hasta la parucía de nuestro Señor Jesucristo. En tus manos, Señor, encomiendo mi espíritu.
21: En tus manos, Señor, encomiendo mi espíritu.
20: Tú, el Dios leal, nos librarás.
21: Te encomiendo mi espíritu.
20: Gloria al Padre, y al Hijo, y al Espíritu Santo.
21: En tus manos, Señor, encomiendo mi espíritu.
20: Sálvanos, Señor, despiertos. Protégenos mientras dormimos, para que velemos con Cristo y descansemos en paz. Ahora, Señor, según tu promesa, puedes dejar a tu siervo irse en paz, porque mis ojos han visto a tu Salvador, a quien has presentado ante todos los pueblos, luz para alumbrar a las naciones y gloria de tu pueblo Israel. Gloria al Padre, y al Hijo, y al Espíritu Santo, como era en el principio, ahora y siempre, por los siglos de los siglos. Amén. Sálvanos, Señor, despiertos. Protégenos mientras dormimos, para que velemos con Cristo y descansemos en paz.
22: Señor Dios nuestro, concédenos un descanso tranquilo que restaure nuestras fuerzas, desgastadas ahora por el trabajo del día. Así, fortalecidos con tu ayuda, te serviremos siempre con todo nuestro cuerpo y nuestro espíritu. Por Cristo nuestro Señor. Amén. El Señor Todopoderoso nos conceda una noche tranquila y una santa muerte. Amén.
20: Salve, Reina de los cielos y Señora de los ángeles. Salve, raíz, salve, puerta, que dio paso a nuestra luz. Alégrate, Virgen gloriosa, entre todas la más bella. Salve, agraciada doncella, ruega a Cristo por nosotros.

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1: Señor, cuando pierda mis sueños, cuando deje de soñar, hazme volver.

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1: Son las 11:18.

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1: Son las 11:52.

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6: Son las 11 y 58 minutos.
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0: Voy a poner dos ejemplos sencillos. El primero, Isaías, cuando recibe la vocación a la misión. El segundo, al final de su profecía, en el capítulo 66, también de Isaías. Primer ejemplo, capítulo 6 de Isaías. Isaías está en el templo, en alabanza, en bendición, y de pronto tiene una visión bellísima de la gloria misma de Dios y escucha una voz que dice: ¿a quién iré? ¿A quién enviaré? ¿Quién irá de nuestra parte? Isaías entonces dice: aquí me tienes, aquí estoy yo. Fíjense, escucha y responde, se ofrece, se da. Y al final, eso está en Isaías 6:8. Al final del libro, cuando el pueblo está regresando ya del exilio, Dios se nos presenta como un hombre hambriento de diálogo y de respuesta. Y miren lo que dice Isaías 65:1-2. Yo ofrecía respuesta a los que no preguntaban. Salía al encuentro de los que no me buscaban. Y les decía: aquí estoy, aquí estoy, al pueblo que no invocaba mi nombre. Tenía mis manos extendidas todo el día hacia un pueblo rebelde que andaba por el mal camino siguiendo sus antojos. Y lastimosamente se quedó solo. ¿Sí? Es duro. Es triste, Dios se siente incómodo porque no sabe cómo hacernos sentir. Mira, aquí estoy a tu lado, ¿sí? Tú me buscas, aquí estoy, aquí estoy. Siénteme cercano, pero nosotros seguimos derecho y nos importa un pepino. 4. Con relación al efecto, la palabra es poderosa y creativa. La palabra es tan eficaz que cuando la pronunciamos queremos crear, queremos expresarnos, queremos hacer algo, o construir o destruir. Y hay muchas palabras nuestras que van afiladas y destruimos al otro. En cambio, hay otras palabras que las damos con un deseo profundo de atraer, de amar, de servir. La palabra es una fuerza activa, un poder que lleva a cabo lo que significa. Por eso, con nuestra palabra, nosotros podemos edificar o destruir a una persona con el poder de una sola palabra. Que puede ser hasta un gesto. Les cuento un detalle. En mis viajes continuos que tenía que venir del Ecuador donde trabajaba, una vez llegué al internacional en El Dorado, tenía que montarme al bus de Avianca para ir al puente aéreo. Entonces yo me subí al autobús, me hice en la parte de adelante y de pronto el chofer me dijo: usted es el padre Carlos Álvarez. Le dije yo: sí, ¿por qué? Me dijo: usted tal vez no se acuerda de mí. Yo me acerqué y le dije: ay, mijo, perdóname, pero decime quién sos vos. ¿Sí? Francamente, no, era ya un señor, ¿sí? Pero era el chofer del autobús de Avianca. Me dijo: yo nunca me podré olvidar de lo que usted hizo con mi mamá. Y le digo yo: ¿y quién era tu mamá? Me dijo el nombre y inmediatamente se me presentó todo el hecho. ¿Sí? Una señora de la parroquia donde yo estaba, yo era responsable de 460 familias, y Hermencia, así se llamaba ella, estaba con un cáncer terrible que en un momento dado se le reventó en el estómago el cáncer, y entonces se podrán imaginar el olor tan terrible. Yo vivía con 7 muchachos y les dije, vamos a visitarla todos los días, a llevarle la Eucaristía, a orar por ella. Pero les prohíbo que manifiesten cualquier manifestación de asco, porque ella es hermana nuestra y hay que amarla y hay que apoyarla. Entonces íbamos todos los días, la abrazábamos, la saludábamos, cantábamos con ella, le llevábamos la Eucaristía. Fue tal el impacto de la palabra y del gesto que le dábamos todos los días, que nos dijo, Padre Carlitos, cuando yo me muera, quiero que sea una fiesta el entierro y que me entierren con el vestido de bodas. Tenía 3 hijos, desde los 13 años para abajo. Se murió al mes, fue una fiesta bellísima, canto, alabanza, bendición, acción de gracias. Y miren, 25 o 28 años más tarde, me encuentro con su hijo y me dice, yo jamás podré olvidar lo que usted hizo por mi mamá. Sí, el gesto se volvió para él palabra. ¿Sí? Esto es para mí fundamental, fundamental. Bien, así es la palabra de Jesús, fuerte, poderosa, creativa. Hace lo que quiere porque tiene autoridad y poder. Un ejemplo en Lucas 4:31-36. Jesús está en la sinagoga y aparece un hombre dominado por un espíritu inmundo que le grita, que lo increpa. Pero Jesús simplemente le dice, calla y sal de él. Y Lucas afirma, el demonio lo arrojó al medio, salió de él sin hacerle daño. Y se quedaron todos desconcertados y comentaban entre sí, ¿qué significa esto? Manda con autoridad y poder. A nosotros nos corresponde entonces escuchar la palabra, dejar que ella penetre dentro con todo su poder, con todo su poder. Y cuando yo la escucho, entonces, su palabra tiene el efecto dentro de nosotros. En Antioquia tenemos la costumbre de que cuando el papá o la mamá llama al niño, hay que enseñarle a responder. Porque el niño dice, ¿qué? Mijito, no diga qué. Diga, señor. Diga, señora. ¿Sí? En Ecuador es, mande. Y el que no diga sí, le dan también su bofetadita. Porque esa es la respuesta a una palabra que tiene autoridad. El papá habla y el hijo tiene que responder, señor. ¿Sí? O en esos países, mande. ¿Qué es mande? Aquí estoy. Sí, dígame qué tengo que hacer. ¿Ven? Ordene. Exacto. Fíjense, el poder de la palabra. Dios tiene para nosotros una palabra y no la sabemos aprovechar. Basta pensar, por ejemplo, lo que significa para nosotros una palabra de aliento y de cariño cuando en momentos de crisis nos sentimos solos. O una palabra de confianza y empuje cuando vamos a tomar una decisión. O una palabra de amor cuando nos llega una carta de la persona que estimamos. El dinamismo de la palabra puede a veces más que una bomba. Es capaz de transformar corazones, de mover voluntades, de cambiar decisiones, de abrir creadoramente horizontes. En el lugar donde les conté ahora que yo era responsable de tantas familias, yo vivía con 7 jóvenes y en Navidad los mandé a misión, me quedé solo. Y entonces la comunidad me propuso que todos los días fuera donde una familia, ellos me daban el almuerzo y yo tenía la oportunidad de compartir con ellos. Hay un detalle que yo nunca olvido. Llegué, el señor de la casa era un chofer de buses municipales. En esa época, no los de Transmilenio ahora, sí, los buses municipales de la época. Si ustedes recuerdan las canciones de Ana y Jaime, los mayores, porque entonces, ellos andaban los choferes con una varilla de hierro ahí para defenderse contra los pasajeros, porque tocaban el timbre y el chofer paraba donde quería, no había paraderos. ¡Ey! ¿A dónde me va a llevar? ¡Me va a llevar a su casa! ¡Pare! Y se pegaban del timbre. Entonces se armaba la pelea entre el pasajero y el chofer, y con frecuencia se bajaban a darse duro. Y entonces, mugrosos, sucios, untados de aceite, ¿sí? Bueno, yo voy a esa casa y ese día estaba Pedrito recién bañado, de saco y corbata, ¿sí? Perfumado, y me extrañó, pero me senté a conversar con todos. Luego me dijeron que pasara al comedor, nos sentamos a comer el almuercito. Cuando estábamos terminando el almuerzo, yo estaba en una punta, Pedrito estaba en la otra, y comenzó a llorar. Y le dije, don Pedro, eso le dije, es que ya ves, hoy es Pedrito, pero ven, don Pedro, ¿por qué está llorando? Y miren la respuesta, cura, ¿cómo quiere que no llore cuando esta es la primera vez que en mi puerca vida un cura entra a mi casa? Eso a él lo tocó y lo marcó, ¿sí? De ahí para adelante, lo que Carlos Álvarez diga en esa familia es palabra de Dios para ellos. Yo fui bautizando los hijos, les di la primera comunión, los casé, estoy bautizando sus hijos. Yo sé que para ellos soy especial. Cuando nos encontramos, me abrazan, me besan, me tiran para arriba, ¿sí? Dice uno, todo por un primer detalle. Yo lo saqué de esa situación después, porque me encontré el presidente de un banco, no digo cuál, me dijo, estoy necesitando un chofer, y yo, se lo tengo. Entonces le dije, Pedrito, ¿quieres cambiar de un bus a un Mercedes-Benz? Y sin varilla. Entonces, bueno, fue chofer del presidente del banco hasta que se jubiló. Por sus manos pasaron 4 o 5 presidentes de banco. Pero entonces, con mayor razón, el cariño, porque ya no vivía mugroso y sucio. Sí, pero un segundo detalle, yo era profesor en la Javeriana y en la San Buenaventura de teología. Y un día que salí de la Javeriana, esperando bus, paré el bus y era el bus de Pedrito, antes de que fuera chofer del presidente. Entonces, hola Pedrito, ¿cómo estás? Entonces me le senté al lado y yo comencé a recibir la plata y a devolver, ¿sí? Para ayudarle. Ese detalle que el cura de mi parroquia, ¿sí?, sea el ayudante, decía, a él no le cabía, ¿sí? Y lo acompañé hasta el final de la ruta, allá nos comimos una empanada con colombiana y nos regresamos para su casa, lloraba, ¿sí? Y uno lo hace con toda sencillez porque mi Dios lo orienta a uno, ¿sí? Pero pequeños detalles que se vuelven palabra, ¿sí? Para los demás, bueno, si le diéramos tal fuerza a la palabra del Señor y nos dejáramos tocar por ella, ¿cuánto poder de transformación recibiríamos y cuánta vida tendríamos? se llenaría nuestro corazón de amor y nuestra voluntad de fuerza para vivir y actuar la misión que nos entrega. Voy a poner dos ejemplos, o un ejemplo sencillo, en Isaías 41, del 8 en adelante. Situemos el texto. Si es capítulo 41, ya es el segundo Isaías. Si es el segundo Isaías, estamos en el exilio de Babilonia. ¿Ya? Los que estudian Biblia saben bien esto. Isaías son tres. El primer Isaías hasta el capítulo 39, antes del exilio. El segundo Isaías del 40 al 55, que es durante el exilio en Babilonia, todos oprimidos, aplastados por el poder de Babilonia. Y el tercer Isaías del 56 al 66, cuando ya están regresando a la tierra y a reconstruir lo que estaba destruido. Sitúen entonces, están oprimidos por Babilonia, que los aplasta, que los domina, que los vuelve chicuca, ¿sí? Y entonces miren el texto. Tú, Israel, siervo mío, Jacob mi elegido, estirpe de Abraham mi amigo, tú, a quien tomé de los confines del mundo y llamé de las regiones más remotas, tú a quien yo dije, tú eres mi siervo, te he elegido, no te he rechazado. No temas, que yo estoy contigo. No te angusties, que yo soy tu Dios. Te fortalezco, te auxilio, te sostengo con mi diestra victoriosa. Porque yo, el Señor, te agarro de la diestra y te digo, no temas. Yo mismo te auxilio. No temas, gusanito de Jacob, oruguita de Israel. ¿Sí? Yo mismo te auxilio, tu Redentor es el Santo de Israel. ¿Cómo le suena? ¿Captan? ¿Captan la ternura? ¿Cómo le dicen ustedes a los niños? ¿Sí? ¿Mi gordito? ¿Sí? Bueno, y Dios nos dice, gusanito, oruguita, ¿sí? Esas son palabras de ternura. Isaías 41. ¿Listo? ¿Cómo no alabar? ¿Cómo no bendecir? ¿Cómo no dar gracias? Hemos visto primero la palabra en cuatro elementos bien concretos. Es lógico entonces que la respuesta sea escuchar. Escuchar. Y miren que hay una cosa bellísima. Conocemos de sobra el texto de Deuteronomio 6, del 4 al 9. Escucha, Israel. El Señor nuestro Dios es el único Señor. Amarás al Señor tu Dios con todo tu corazón, con toda tu alma y con todas tus fuerzas. Queden en tu corazón estas palabras que yo te dicto hoy. Se las repetirás a tus hijos. Las hablarás de ellas, tanto si estás en casa como si vas de viaje, así acostado como levantado. Este texto que llamamos el Shema Israel, porque Shema en hebreo es escucha. Este texto se llama hoy el credo judío. porque expresa lo fundamental de la fe en el Yahvé. Y es un texto que pertenece a la época en que la comunidad de Israel está volviendo a la tierra después del exilio. Y entonces asume los elementos fundamentales de su experiencia religiosa para vivirlos con nuevo vigor en el retorno a su tierra. Me he encontrado libros donde indican, si usted le toca en un accidente con un judío, asístalo y repítale este texto de Deuteronomio, porque para ellos es el credo fundamental. Escucha, Israel, nuestro Dios es uno, amarás al Señor. San Juan Eudes captó bien esto y lo volvió a oración. Y de ahí él hizo lo que él llamó el rosario de amor a Jesús. Se los propongo y lo repetimos juntos. Te amo, amantísimo Jesús.
1: Te amo, bondad infinita.
0: Te amo con todo mi corazón.
1: Con toda mi alma.
0: Y con todas mis fuerzas.
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0: Amén. Yo se lo digo al Señor a lo largo del día cantidad de veces, ¿sí? Porque no hay nada tan bonito que a uno le digan al oído que lo aman. Cuando yo trabajo con parejas, estamos dialogando los tres y le pregunto, ¿se aman?
2: Sí, padre.
0: Digo, ¿pero se lo dicen? Es que ella sabe. Digo, no me basta eso. Dígaselo. Sí, dígaselo. Pero ustedes como papás o mamás, ¿con cuánta frecuencia abrazando al hijo o a la hija le dicen, mijito, usted es mío y yo lo amo? Ay, eso le suena a uno a gloria, ¿sí? Mejor que el pastel de gloria de la Santa Elena. Bien, es que es importante decirlo, expresarlo, decirle al otro que uno lo ama. Antier me encontré con una persona que hacía por lo menos 10 años que no la veía y sé que está en problemas. Es un señor, lo quiero demasiado, era del grupo de parejas con las que yo trabajo, pero por dificultades cortó y se fue. Fue a la reunión que teníamos, me puse feliz y entonces al abrazarlo le dije al oído, recuerda que te quiero demasiado, ¿sí? Eso me apretó. Y yo le dije, y quiero que hablemos. ¿Sí? Y sé que me va a buscar. ¿Sí? Pero al mismo tiempo fui a visitar a un señor de 88 años de la comunidad esta que les hablo. Supe que estaba muy malito, que acababa de salir del hospital y le dije al hijo mayor que mide 1,90, le dije, mijito, llévame a tu papá. Me fui. Apenas me vio, el viejito se puso a llorar. Padre Carlitos, qué alegría. Estuvimos orando un ratico, le impuse las manos, le di la bendición. Al final, el hijo mayor me abrazó y me dijo, acuérdese, Carlitos, que usted en esta casa es el hermano mayor. Sí, y que lo queremos demasiado. Eso para mí es importante. Entonces, a Jesús le tenemos que decir eso. Te amo, amantísimo Jesús. Es hacer del Deuteronomio oración personal. Escuchar entonces es ahora la actitud fundamental para expresar el retorno a la alianza y la fidelidad al amor misericordioso del Señor.
1: Pero se escucha la historia, se escuchan las tradiciones orales de un pueblo que apenas ahora descubre la importancia del camino vivido desde la salida de Egipto y pone por escrito la experiencia liberadora y la voz del Dios que salva. Vean, Israel, cuando fue a Babilonia, Israel no sabía escribir. Israel era un pueblo que vivía de tradiciones orales y se creía el único, el pueblo más grande y más importante del mundo. Y apenas llega a Babilonia, se encuentra con que la cultura babilonia lo descresta. Babilonia tenía lenguaje oral y escrito desde el siglo XIX antes de Cristo. Y estos judíos que se creían el ombligo del mundo, siglo VI, se sintieron como gusanitos. Entonces, ¿qué hicieron? Con el trabajo de Ezequiel, comenzaron a recoger las tradiciones orales y las volvieron tradición escrita. Ah, la tradición se volvió escritura. La palabra de Dios se volvió escritura. Y entonces la clave está ahora en escuchar una palabra viva del Señor que resuena en el corazón e invita a la fidelidad y al amor. Y en ese contexto entonces surgen las sinagogas. Sinago en el griego es una reunión en común. ¿Por qué aparecieron las sinagogas? Porque Israel ya no tenía templo. Y solo en el templo de Jerusalén se podía ofrecer culto. Pero entonces al volver del exilio, en todos los pueblos se fueron creando las sinagogas como lugar de asamblea de la comunidad para escuchar la palabra, para poner en común las necesidades y para bendecir y alabar al Señor, no para ofrecer sacrificios, porque los sacrificios eran solamente en Jerusalén, en el templo. Y entonces, ahí nos encontramos con dos hechos muy bellos, dos textos que ustedes pudieran después en su casa mirar. Nehemías 8, Nehemías. Estoy seguro que muchos ni sabían que existía don Nehemías. 8, del 1 al 18. Y Esdras 3, del 1 al 13. Nehemías 8, del 1 al 18, y Esdras 3, del 1 al 13. Pero me quedo hoy sobre todo con Esdras 7. Esdras 7. Ya se nos va acabando el tiempo. Entonces, quiero trabajar un momento a Esdras. Y yo lo llamo el hombre de la palabra. Nehemías y Esdras nos cuentan que cuando el pueblo regresó a la tierra, hicieron una asamblea grande y allí en la asamblea se proclamó el texto de la alianza y el pueblo participó alegre y feliz. Esdras leía y explicaba, la comunidad gritaba amén y al final lloraron de felicidad y Esdras los invitó a compartir el pan, a bailar y a hacer fiesta. No lloren, porque la alegría del Señor es para ustedes su fuerza. Y entonces me detengo para concluir en el personaje, Esdras. La traducción griega de los 70 dice que Esdras es un grammateus, que traducido significa un experto en la ley del Señor, un doctor de la ley de Dios. Así traducen muchas Biblias. Les dejo la inquietud. Esdras 7, Miren estos versos, en su casa ustedes los verán. Verso 6, verso 11, verso 12, verso 21. Y Esdras 7, versos 6, 11, 12 y 21. Les va a repetir quién era Esdras, un experto, un letrado, un doctor en, de la ley de Dios. Pero quiero detenerme en unas características que dice la palabra de Dios sobre él, que nos pueden servir a nosotros como servidores de la palabra. Cinco cosas sencillas y termino. Primero, Esdras es un escriba versado en la ley que dio el Señor, Dios de Israel, por medio de Moisés. El texto griego de los 70 dice que era un escriba pronto para estudiar la ley que el Señor dio. Aquí me interesa, ¿sí? Es una persona pronta. Esta prontitud para acudir a la palabra es a la vez apertura y gusto por conocer la voluntad del Señor. He ahí la primera actitud de un responsable de la palabra ante sus hermanos, que le coja gusto y sabor a la palabra del Señor y que vaya con prontitud a leerla, a gozarse en ella. Pienso yo, por ejemplo, en Ezequiel 3:3. Me comí el rollo y su sabor en la boca era dulce como la miel. ¿Sí? Ese rollo que el Señor le dio a comer a Ezequiel es la palabra. El profeta como el lector, como servidores de la palabra, han de acudir con prontitud y gozo a devorar la palabra, leerla, asumirla, aprenderla, hacer la vida propia para transmitirla luego a los demás en el pueblo. Me acuerdo de Jeremías 15:16. Cuando yo recibía tus palabras, las devoraba. Tu palabra era mi gozo y mi alegría íntima. ¿Ven lo bello? Jeremías 15:16. Primero, prontitud y gozo para acudir a la palabra. Dos, el texto de Esdras agrega dos veces que la mano bondadosa de Dios estaba con él. En la Biblia, cuando el Señor extiende su mano, es para hacer maravillas y salvar. En Esdras, entonces, hay una fuerza, hay una presencia poderosa, pero también misericordiosa. Es otra manera de decir que en Esdras había una experiencia fuerte y viva de Dios. ¿Qué se necesita para nosotros como mensajeros del Evangelio? Que en nosotros haya una experiencia fuerte y viva de Dios, para que los demás la vean, que digan, en este hay algo especial. Tres, Esdras, dice 7:10, Esdras había aplicado su corazón a escrutar la ley del Señor. Miren lo genial, no solo prontitud y gusto, sino también entrega, dedicación a la palabra del Señor. El texto griego subraya la actitud del corazón, pero también la actividad, escudriñar, buscar. El texto griego es el verbo zeteo, que es buscar, que es meterse, ¿sí? ¿Y para qué hacía esto Esdras? ¿Cuál era su objetivo? El texto agrega, para ponerla en práctica y para enseñarla al pueblo. Esdras 7:10. ¿Sí? Esdras se dedica con gozo a escudriñar la palabra, a tratar de profundizarla y gozarse con ella. ¿Pero para qué? Para ponerla en práctica y para enseñarla al pueblo. No es, pues, por favor, un mero estudio intelectual o académico. La palabra se escudriña para vivirla y para compartirla con los hermanos. ¿Cuarto o quinto?
3: Cuarto.
1: ¿Es esto lo que le da a Esdras una sabiduría que viene de Dios, reconocida por los demás? El pueblo se da cuenta que Esdras no es cualquier bojote. Esdras, por vivir esas tres características anteriores, lentamente se va volviendo un hombre sabio, en el sentido bíblico. Y les recuerdo que la sabiduría en el Antiguo Testamento es una palabra que viene de sapere, en latín, que es saborear. Y el hombre sabio es aquel que saborea la palabra, que la gusta, que la vive, y porque la vive, la comparte y la enseña. Por último, es también un hombre orante, que asume el pecado del pueblo y no solo ora intensamente a Dios pidiendo misericordia, sino que sabe conducir a la comunidad a una actitud orante y penitencial. Eso lo encuentran ustedes en el capítulo 9 y capítulo 10 de Esdras. Él ora intensamente, pide misericordia a Dios por su pueblo, pero también sabe conducir a la comunidad a una actitud orante y penitencial. Si este conjunto lo asumiéramos responsablemente, les aseguro que entenderíamos mejor la responsabilidad del predicador del Evangelio, que anuncia siempre una palabra viva a los hermanos, que resuena con poder y espera una respuesta. ¿Sí? Espera siempre una respuesta. Creo que es suficiente por hoy. ¿Me han entendido? Bien. Los que se durmieron, perdónenme, pero yo no vine a... Pero quería básicamente compartir esta experiencia que a mí personalmente me toca. ¿Sí? Me llena. Bien. Y entonces, vale la pena que terminemos en alabanza, en bendición y en glorificación a Dios. Pónganse de pie y cantamos. A ver, antes de cantar, cada uno en algún momento de nuestra reflexión, de nuestra meditación, pudo sentirse

Glorificamos, Señor. Hemos escuchado la palabra que nos dice con ternura todo lo que somos para ti. Somos tuyos, tus elegidos, tus amados. Somos tus oruguitas, tus gusanitos sencillos. Y nos sentimos felices de sentir que tu mano derecha nos tiene aferrados para que no temamos, para que no nos perdamos, para que estemos siempre seguros y firmes de sentir tu presencia y tu amor. Bendito seas, Señor, bendito seas. A ti la alabanza y la bendición, a ti el poder y la gloria por siempre, porque eres grande y maravilloso. Queremos escucharte, queremos bendecirte, queremos contemplarte en la creación, en los hermanos y en la historia. Queremos escucharte y descubrirte en tu palabra escrita. Bendito seas, Señor, por siempre tú, el único, el grande y el maravilloso. Alabanzas a ti, Señor. Cantamos.

0: Cierren los ojos y díganle al Señor, ahí en puro silencio, díganle al Señor: Señor, te doy gracias por esto en especial que tocó mi corazón, que me llevo. Dile gracias al Señor, a ver qué te llevas. Dale gracias al Señor y dile al Señor: Señor, qué bueno que podamos tener al Padre, a lo Guillermo Álvarez, otra vez en nuestra comunidad. Que sea como un ruego de todos. Gracias, Padre, gracias, Jesús, por traernos quien nos guía hasta ti, quien nos hable de ti. Y vamos a recibir la bendición del Padre y muchísimas gracias, Padre Carlos. Nos tenemos que volver a ver si Dios quiere.
1: Bien, yo les agradezco que me hayan aguantado esta noche, pero que conste que venía orando por ustedes desde hace varios días. Yo lo aprendí de San Pablo, dar gracias por los hermanos aún antes de conocerlos. Y esa es la mejor preparación para que sea el Señor el que actúe en el corazón de cada uno. Dios y Padre, bendito seas por tu obra en esta noche. Bendito seas por cada uno de los hermanos que están aquí presentes, por el proyecto de amor que tienes sobre cada uno de ellos. Te los entrego en tu amor. Los pongo en tus manos y en tu corazón para que tú los abraces, para que tú les hables al corazón y les digas que los amas intensamente, porque son tuyos, te pertenecen y tú los compraste con la sangre de tu Hijo. Gracias por cada uno. Te los entrego y te pido que por mi ministerio,

0: derrames en esta noche sobre cada uno y sobre su familia la gracia de tu bendición abundante, de tu paz y de tu amor. Y que la bendición de Dios Todopoderoso, Padre, Hijo y Espíritu Santo, descienda sobre todos y los acompañe siempre.
1: Amén.

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5: Es la 1:02.
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dándote gracias de nuevo.

0: conmemoración. Este es Cristo, el Hijo de María, el Cordero de Dios que quita el pecado del mundo. Felices nosotros, los invitados a la cena del Señor.
1: Es la 1:28.

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2: Es la 1:32.

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1: Ya estoy cansado. 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
8: No puede estar triste un corazón.
9: Que la gracia y la paz del Señor resucitado estén contigo y con tus seres queridos. 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
4: 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Son las 2:01.
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0: Queridos hermanos de la Voz de Jesús, muy buenas noches. Bienvenidos a este En Familia con Monseñor Roberto Sipols. Hoy llegamos hasta sus hogares, Monseñor Roberto Sipols y este servidor, Juan Carlos Rodríguez, en una reunión especial. Hoy estamos grabando desde el estudio de mi casa en San Antonio, en Texas, donde son exactamente las 8:02 de la noche en San Antonio, perdón, las 7:02 de la noche en San Antonio, y Monseñor Roberto Sipols, quien se encuentra en su casa en Valencia, en Venezuela, son las 8:02. Antes de seguir comentándoles acerca de lo que vamos a hacer esta noche, no quiero robar un minuto más para que Monseñor Roberto nos salude y nos diga lo contento que está, porque lo sé, me lo dijo hace un instante, de que esta noche vamos a tener la oportunidad de interactuar con hermanos y hermanas de todas partes del mundo. Buenas noches, padre, ¿cómo estás?
1: Bueno, muy feliz, estoy sumamente contento porque yo vivo aquí solo en esta casita con el Santísimo Sacramento y espero siempre que hayan estos encuentros porque sin que haya gente en la sala ni tenga que darles café ni nada, se nos llena esta casa con tanta gente de tantos sitios del mundo, de toda América Latina, de Norteamérica Latina, de España y de tantos sitios bellos. Así que un abrazo a todos, que la paz del Señor esté con ustedes y esta noche nos aprestamos a todo lo que Dios nos quiera regalar. Cuando los hermanos se encuentran, allí llega la unción del Espíritu Santo. Bienvenidos todos y bienvenidas.
0: Así es, muchísimas gracias. Y nos alegra de sobremanera y ahora quiero mostrarles a ustedes todos los hermanos que se encuentran en este momento con nosotros de todas partes del mundo. Quiero que nos saluden, queridos hermanos, bienvenidos, bienvenidos esta noche en familia con el padre Roberto. Y vamos a disponer el corazón porque grandes cosas va a hacer esta noche el Señor. Donde quiera que usted esté en su casa, en su carro, a través de su teléfono, en su computadora de la casa, les damos la bienvenida. Quiero aclarar que este encuentro se ha grabado la noche del lunes 22 de agosto, el lunes 22 de agosto. Y usted está viendo este video en nuestro canal de YouTube hoy miércoles 24 de agosto, aproximadamente a las 8 de la noche. Aclaro esto por dos cosas. La primera es porque la interacción con estos hermanos sucede en tiempo real el lunes, pero no estamos en tiempo real el miércoles cuando usted está viendo este video. Y después de haber finalizado la transmisión, este video va a quedar colgado para la posteridad y siempre nos gusta poner en perspectiva cuándo grabamos esto. Quisiera, antes de comenzar, para darle la palabra a Monseñor Roberto, que me acompañen a recitar juntos la alianza de los siervos de Jesús crucificado, cosa que hacemos en todos los encuentros que tenemos con ustedes. En el nombre del Padre, y del Hijo, y del Espíritu Santo. Amén. Quiero que la sangre de Cristo no se derrame en vano. Quiero que Jesús sea amado en la Santa Eucaristía. Quiero que la iglesia se renueve y rompa la aurora de su justicia y la salvación llamee como antorcha. Quiero que los sacerdotes y los que sirven a Cristo sean santos. Por eso me entrego como siervo de Jesús crucificado y prometo ante mi Señor castidad, sencillez, adhesión a la iglesia católica, oración y puesta al servicio de mis carismas según mi estado de vida en la iglesia. Decido vivir a los pies de la cruz y llevar allí a mis hermanos los hombres para que amen a Jesús eternamente. Por eso muero al mundo y al pecado. Me olvido de mí en el amor, como Jesús se olvidó de sí mismo en el amor. Decido amar en las cosas pequeñas y gozarme de compartir en mi cuerpo y en mi alma los padecimientos de mi Rey. Pongo a María como garante de mi donación. Que el Santo Espíritu de Dios me haga morir a mí mismo para vivir solo para Jesús. Amén. Dios me libre de gloriarme si no es en la cruz de nuestro Señor Jesucristo, en la que estoy crucificado para el mundo y el mundo está crucificado para mí. En el nombre del Padre y del Hijo y del Espíritu Santo. Amén. Padre Roberto, Monseñor Roberto, regálanos una enseñanza en esta noche. Vamos a pasar contigo un rato en familia y hoy vas a hablar de la gracia.
1: La gracia es una cosa que es fundamental comprender, de conocer la gracia. Que de ahí viene la palabra gratis. Gracia y gratis es lo mismo. Les voy a ser sincero, ya yo tengo casi 50 años desde que conocí al Señor. Y en todos estos años lo que más me ha costado no es ser célibe. Lo que más me ha costado no es ser pobre, no es ser obediente. Lo que más me cuesta es creer en la gracia, porque no lo podemos creer. Imagínate que mañana te tocan la puerta y te traen un coche, un carro, último modelo de la mejor marca del mundo. Y te dicen es gratis. ¿Tú te lo creerías? Que tú fueras a visitar casas porque quieres cambiar de casa. Y llegas a la primera casa, dos plantas, perfecta, con ascensor, cinco baños, cuatro habitaciones, todas las comodidades, una cocina que parece una sabana de lo inmensa que es, con una mesa central de mármol de Carrara, preciosa, los colores de la casa, la piscina detrás. Y tú dices, ¿en cuánto está? Gratis. Te lo podrías creer. Cuando uno dan gratis una baratija, no le extraña. Uno va a cualquier sitio y dice, el otro día fui a una tienda y compré vitaminas, compré café, compré crema para el café, compré edulcorantes artificiales que yo uso, una compra grande. Y me dijeron al final, padre, le regalamos una lata de refresco. Y a mí me pareció bonito gesto, pero tampoco quedé impactado diciendo, me regalaron una lata de refresco ligero. No, fue una cosa que me pareció casi justa para lo que yo había gastado ahí. Eso es lo que en Venezuela llamamos una ñapa. No sé cómo lo llamarán. En otros sitios le dicen un pilón. En América Latina se da mucho eso. Pero lo bueno de eso es que es gratis. Aunque sea una cosa poquita, pero es gratis. Pero cuando es algo muy grande, que sea gratis, inmerecido. ¿Qué significa gratis? Inmerecido. Lo que no es gratis es que tú te lo tienes que merecer. Mi sueldo, cuando yo trabajo 8 horas diarias, no es una gracia de mi jefe. Él me lo debe y yo lo puedo reclamar. Pero que yo llegue a su casa y me quiera usted dar café, y si es café con pan, mejor todavía. Aunque yo soy diabético y no puedo comer eso, pero si usted me ofrece café con pan, ¿qué le digo yo? Pues muchas gracias. Estoy recibiendo muchas gracias porque ese café con pan yo no me lo merecía ni tenía derecho a decirle llegar a casa. Mire, café con pan. Y usted me dice, ¿y de dónde acá? ¿Y dónde acá que yo le tengo a usted café con pan? O en Venezuela, mira, yo quiero un café con una cachapa y una arepa, porque yo te tengo que dar eso a ti. Porque gratis es que es regalado. Y Santa Teresita del Niño Jesús tiene una frase preciosa que dice, todo es gracia. Todo es regalado, todo es gratis. Hay gente que piensa que no se merece haber nacido. Quieren merecer haber nacido. Hay gente que piensa que no se merece ser amada, que no se merece ir al cielo, pues todas esas cosas son gratis. Gratis es que decido regalártelo. No me lo puedes creer. Si yo fuera a visitar a Juan Carlos mañana, digo, Juan Carlos, mira, aquí te tengo una cosa. Y Juan Carlos dice, ¿qué? Un cheque. 1,5 millones de dólares, Juan Carlos, mi padre, ¿qué es eso? No, yo te lo quiero regalar. Bueno, haría Juan Carlos muy feliz, creo. Porque aunque uno no debe pegarse el dinero, 1,5 millones de dólares no le cae mal a nadie. Hasta Donald Trump se emocionaría. Entonces, el regalo. Y Cristo nos vino a decir que la vida eterna es regalada. Gratis. Solamente tienes que creerlo. Y tú piensas que te lo tienes que ganar. A nosotros nos da rabia la gratuidad de Dios. Jesús lo explicó de una manera muy bonita. Había un dueño de una hacienda que quería trabajadores y lo fue a buscar en la mañana y le dijo, te pago un denario. Esos trabajadores tenían derecho a exigirle el denario. Pero después a las 10 de la mañana buscó a otro y dijo, vayan a trabajar a mi viña. Y a las 12 otros. y a las 3 otro, y otro buscó a las 5, a las 7 terminó el jornal y le dio un denario a los de las 5 y a los que fueron en la mañana también, y se pusieron bravos los de la mañana diciendo: bueno, ¿qué es eso? Nosotros aguantamos todo el calor del día y estos que llegan a última hora, tú les vas a dar lo mismo que a nosotros. Y el señor: ¿por qué tú te tienes que poner bravo porque yo haga lo que quiera con lo mío? ¿Yo acaso no tengo derecho de ser bueno? Imagínate que cuando llegues al cielo te encuentras allá muy pancha y sentada a tu suegra al lado de Paquita, la del barrio. Y tú dices: que esté aquí Paquita del barrio, lo acepto, pero que esté aquí mi suegra con esa lengua que tenía. Y de repente ves un poquitico más allá y está un malandro que te mató a ti un familiar. Y dices: ¿qué hace ese hombre aquí? No estoy diciendo yo que los malandros que no se arrepienten van a ir al cielo, ni que las suegras tóxicas que no se arrepientan van a ir al cielo. Pero si Dios les quiere regalar al cielo, ¿qué tú y qué yo? ¿Acaso nosotros tenemos derecho de ir al cielo? Ah, yo sí, padre, porque yo cumplo los 10 mandamientos. Yo voy a la misa, soy caminante de Emaús, carismático, legionario, cursillista y del Opus Dei. Así que yo tengo todas las credenciales para entrar. ¿Quieres que te diga la verdad? La Biblia dice que Dios encontró pecado en los ángeles. Imagínate tú y yo. Y también dice una cosa muy fuerte el libro de Isaías: un paño de inmundicia. Es que antes no existía papel sanitario porque no había papel, ni toallas sanitarias porque no existía el papel ni el plástico. ¿Qué hacía la gente? Tenía un pañito para cuando iba al baño y después se lavaba. Qué asco, ¿verdad? Y las señoras tenían un pañito para cuando llegaba la regla y después la lavaba. Horrible, ¿verdad? Eso se llamaba paño de inmundicia. Y la Biblia dice en el libro de Isaías, y Santa Teresita lo cita en una de sus obras, que nuestras obras, cuando se las presentamos a Dios, que es santo, santo, santo, las mejores que hacemos, una limosna, por ejemplo, son un paño de inmundicia. Porque es verdad, hiciste una hora santa, pero ¿cuántas veces te distrajiste? ¿Qué tonterías no pensaste durante esa hora santa? Que le diste una limosna al pobre, pero apenas soltaste la limosna, pensaste: la Madre Teresa de Calcuta y yo. Y con la soberbia manchaste la limosna. Nosotros los seres humanos somos capaces de hacer cosas buenas, pero ninguna tan buena como para que merezca el cielo. Por eso la Virgen María, nuestra Madre, ella es pura gracia. Fíjate. ¿Qué hace una niña antes de que la conciban su papá y su mamá? Nada. Nadie hace nada, no tiene ningún mérito antes de que lo conciba su papá y su mamá. Pero María, cuando su papá y su mamá tuvieron relaciones y la concibieron a ella, fue inmaculada, purísima y perfecta desde el primer instante de su vida. Y a lo largo de su vida, Dios la preservó para que no cometiera ningún pecado. La Virgen María fue al cielo gratis. Claro que sufrió, claro que trabajó, pero nada de eso mereció lo que Dios le dio. Por eso el ángel la llama a ella llena de gracia. Jesucristo nos dice el libro de San Juan en el primer capítulo, que eso a mí siempre me hace llorar, espero que esta noche no, para que no me ponga dramático. Escribe San Juan: hemos visto su gloria, la gloria propia del Hijo único de Dios, lleno de gracia y de verdad. Cristo estaba lleno de gracia. A mí me extrañaba por qué llamaban a la Virgen vaso espiritual, vaso de honor, vaso insigne de devoción. Hasta me di cuenta de que la Virgen María está tan llena de gracia que se desborda. Fíjate con Isabel. Shalom, Isabel, hola, Isabel. Y apenas le dice eso, Isabel se llena del Espíritu, el niño salta lleno del Espíritu, porque María está desbordante de esa gracia, de ese regalo de Dios que es la vida. Y Cristo dijo, hablando de la gracia: yo vine para que ustedes tengan vida y la tengan abundante, pero que la tengan gratis. Y la gracia es algo tan grande que va más allá de los no merecimientos, incluso va más allá de los desmerecimientos. Y esa mujer la agarraron en franco adulterio en la mañana. Dejaron al hombre escaparse y la llevaron por las mechas, la tiraron a los pies de Jesús y le dijeron: esta mujer es una adúltera. La ley dice que las matemos a pedradas. ¿Tú qué dices? Y Jesús dijo: el que esté sin pecado, el que merezca la presencia de Dios, el que merezca la gracia, que le tire la primera piedra. Y todos se fueron. Y Jesús le dijo: nadie te condena. Nadie, Señor. Yo tampoco te condeno. Esa es la gracia. Dios te quiere salvar gratis. Porque cuando tú venzas tu incredulidad, y creas en la gracia, tú te vas a meter en los brazos del Padre y te vas a transformar. Te vas a llenar de gracia como la Virgen María. Pongamos que me dice mañana cuando vaya a una farmacia: Padre, hay un helado que a usted le gusta mucho, ¿verdad? Sí, me encanta. Ese helado me vuelve loco. No digo el nombre aquí porque le haría propaganda y esto no es un canal comercial. Es un helado nuevo. Que eso como que lo destilaron los ángeles del cielo en los potecitos y lo congelaron para vos. Dicen: Padre, un pote de 1 litro gratis. No lo puedo creer, ese helado es caro. Gratis, Padre. Ese helado yo lo agarro y me lo traigo a la casa y lo meto en la nevera. Pero hasta que yo no prenda el televisor, agarre una cucharilla, levante la tapa del helado y me lo empiece a comer, hasta entonces el helado no tendrá efecto en mí. Ahí está Cristo, el Padre Celestial, el Espíritu Santo, el amor, la libertad, la justicia, la paz, la santidad. Gratis. Tú solo tienes que aceptarlo. Las cosas gratis se aceptan. Tengo un familiar con quien yo, por el amor, soy muy generoso. Juan Carlos sabe que a mí me gusta regalar. La gente que yo quiero cerca, le regalo cosas. Aquí está Rubén también, que le regalé una Virgen de Lourdes, que yo adoro. La debe tener por allá. Me gusta dar regalitos. Soy una persona regalona. Esa persona no me gusta mucho en una cosa que hace. Claro que la amo apasionadamente, pero siempre que le doy algo me dice: pero ¿para qué te molestaste? ¿Para qué te molestaste? Ahora que te doy yo a ti, digo, ¿cuándo te traigo yo a ti un regalo? Y tú me dices simplemente: gracias, me encanta. Así es que provoca dar regalo. ¿Por qué tú me decirle a Dios: tú me quieres bendecir, Señor, pero ¿cómo me merezco yo esto? ¿Cómo te voy a pagar esta bendición? Dile simplemente gracias. Y entonces así serás una persona feliz. El otro día escuché una cosa que me gustó y quiero terminar con eso. Una psiquiatra, le llegó un señor súper deprimido. Estaba tan deprimido y tan mal que la señora, la psiquiatra, pensó: este está peor que nadie. Le voy a pedir un trabajo. Escriba en una libreta todas las cosas bellas que usted encuentra en la vida. El hombre se fue, era muy metódico, el hombre deprimido, que estaba al borde del suicidio. Y cuando volvió a hablar con la doctora, le trajo un maletín. Y le dice: mire, yo estuve reflexionando, yo le mandé una tarea muy difícil para un hombre deprimido. Usted no habrá encontrado casi nada bueno en su vida, ¿verdad? Dijo: no, doctora, el maletín son hojas de máquina todas impresas de las cosas que encontré. Porque el hombre era ciego. Era un hombre deprimido y ciego. Y cuando la señora doctora abrió el maletín y agarró la primera página, se puso a llorar. Y ella cambió radicalmente porque dice: mira, las cosas que escribía el hombre. Me levanté a un nuevo día. Fui al baño y excreté muy bien, sin ninguna dificultad. Sentí el olor del pan tostado y del café. Pude saborear la mermelada con la mantequilla en el pan. Escuché una música bonita en la radio por la mañana. Y ella escribió tantas y tantas y tantas cosas que ella dijo: no, si es que yo luego soy una mala agradecida. El hombre se curó contemplando las gracias que recibía y de paso curó a la psiquiatra que también estaba mal. Esa historia que vi por allí me gustó. Vamos a recibir, vamos a agradecer. Y es cuando tenga usted una necesidad, agradezca, dice San Marcos, que la oración con acción de gracias es más poderosa. Entonces, cuando usted vaya a pedir algo y de una vez: Señor, quiero vencer el cáncer con tu ayuda. Ayúdame a vencer el cáncer. Y de paso te doy gracias porque ya lo ves. Todo terminó bien. Desde ahora. Y eso no es decretar, eso es tener fe. Los cristianos no decretamos. El que decreta es Dios. Nosotros tenemos fe de que todo termina bien. Creamos en la gracia, recibamos la gracia. ¿Y qué se le puede decir a Dios cuando nos da tantas gracias? Pues simplemente gracias. Como cantan los focolares. Porque tú me has amado como sabes amar. Porque me he perdido en ti, en tu inmensidad. El día en que tú me llames al cielo y me preguntes cuál es mi nombre, yo te diré: yo soy gracias por todo y por siempre, Señor. En el nombre del Padre, del Hijo y del Espíritu Santo. Amén. Tu salvación es gratis, tu creación también y la vida eterna, recíbelas.
0: Amén. Muchas gracias, Padre. Qué bonita enseñanza para para cerrar esta primera parte de nuestro encuentro en familia, es momento ahora de abrir la oportunidad para que ustedes puedan interactuar con Monseñor Roberto, como ha sucedido en oportunidades anteriores, en el mismo orden en que yo voy recibiendo las solicitudes para hablar. Voy a mandar una solicitud a cada hermano, hermana o familia, dependiendo de cómo lo hayamos hecho, y van a tener un breve tiempo para, pues, saludar, hacer su pregunta, y el padre Roberto entonces les saludará. Estamos listos y la primera persona, así como que metimos la mano en el bombo y le dio clic en el de primera en la lista, se llama Verónica Fernández. Verónica, buenas noches. ¿Desde dónde te conectas y cuál es tu
2: Buenas
0: pregunta?
2: noches.
1: Hola,
2: Buenas
1: Verónica.
2: noches. ¿Qué tal, padre? Qué gusto y no lo puedo creer de la emoción. Yo le sigo desde el año pasado que he empezado estas interacciones y nunca podía tener el turno. Yo soy le veo desde Bolivia, Cochabamba,
1: Qué
2: Bolivia.
1: lindo.
2: Entonces yo lo sigo y la verdad, entre las primeras cosas, darle gracias, padre. Bueno, en realidad gracias a Dios porque usted tiene una forma de explicar tan sencilla, tan fácil, que realmente, en especial cuando toma ejemplos de la comida, realmente a mí me agrada, me voy ubicando mucho mejor. Y bueno, simplemente decirle, padre, en el caso de, ¿qué consejo podría dar? Como sabemos, el plan de Dios es que al varón como cabeza del hogar, ¿no es cierto? Entonces, ¿qué consejo podría dar para esos varones que todavía les cuesta tomar en serio su rol o tomar la batuta para llevar a la familia, para guiar a los hijos, para comprometerse en el servicio? Gracias, padre, lo quiero.
1: Este sábado después se irá poniendo en el canal, espero. Voy a dar un retiro de mujeres que se llama Despierta la guerrera que Dios puso en ti. Y lo voy a hacer este sábado porque en agosto nosotros celebramos a Santa Mónica, que logró la conversión de su hijo Agustín, no solamente de pecador en santo, sino en obispo. No es que yo voy a decirle que rece tanto que el marido se le convierta en obispo o en santo, pero sí que se convierta en hombre. Lo primero es la oración, porque es una batalla. El egoísmo es el enemigo general del reino de Dios y está en el mundo cada día más galopante. Entonces uno tiene que hacer una guerra espiritual con mucho amor. Y el diálogo, yo te diría, la mezcla sería primero mucha oración y después el diálogo para que la persona se dé cuenta. Porque si un hombre, un papá, un esposo no está cumpliendo su labor es porque está preso en una jaula de egoísmo o está enfocado en una cosa fuera de la casa. Entonces hay que decirle, mira, cumple tu rol. Te puedo decir el testimonio yo tengo 5 hermanas, soy especialista en mujeres por eso. Me dice, pero si usted no tiene una mujer, yo digo, me crié con 5 y con mi mamá son 6. Las conozco por dentro y por fuera. Y me estoy acordando de una de ellas que justamente tenía ese problema. Y agarró con su esposo, además de una fuerte oración, interceder, pedirle a la Virgen, sobre todo el Rosario. Se sentó con mucho diálogo, sin peleas, porque la gente que pelea no aprende nada. Y dialogando poco a poco logró que ese hombre dejara la bebida, que es muy difícil, venciera algunos vicios que tenía y se ocupara de verdad total, que esa casa hoy en día, en la medida de lo posible en la tierra, es un pequeño paraíso. Nunca perder la esperanza ni el optimismo, perdonar, orar y dialogar. Dios te bendiga, hija.

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0: En el nombre del Padre, del Hijo y del Espíritu Santo. Amén. Padre nuestro que estás en el cielo, santificado sea tu nombre. Venga a nosotros tu reino, hágase tu voluntad en la tierra como en el cielo.
1: Danos hoy nuestro pan de cada día. Perdona nuestras ofensas, como también nosotros perdonamos a los que nos ofenden. No nos dejes caer en tentación y líbranos del mal. Amén. Dios te salve María, llena eres de gracia, el Señor es contigo. Bendita tú eres entre todas las mujeres, y bendito es el fruto de tu vientre, Jesús. Santa María, Madre de Dios, ruega por nosotros pecadores, ahora y en la hora de nuestra muerte. Amén.
0: Creo en Dios Padre, Todopoderoso, Creador del cielo y de la tierra. Creo en Jesucristo, su único Hijo, nuestro Señor, que fue concebido por obra y gracia del Espíritu Santo. Nació de Santa María Virgen, padeció bajo el poder de Poncio Pilato, fue crucificado, muerto y sepultado. Descendió a los infiernos, al tercer día resucitó de entre los muertos. Subió a los cielos y está sentado a la derecha de Dios Padre Todopoderoso. Desde allí ha de venir a juzgar a vivos y muertos. Creo en el Espíritu Santo, la Santa Iglesia Católica, la comunión de los santos, el perdón de los pecados, la resurrección de la carne y la vida eterna. Amén.

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1: Son las 3:44.

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0: corazón de María, perfecta imagen del corazón de Jesús, haced que nuestros corazones sean semejantes a los vuestros. Amén.
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2: Dios te salve María, llena eres de gracia, el Señor es contigo. Bendita tú eres entre todas las mujeres, y bendito es el fruto de tu vientre Jesús. Santa María, Madre de Dios, ruega por nosotros pecadores, ahora y en la hora de nuestra muerte.
3: Amén.

0: María. Al cielo vais, Señora, allá os reciben con alegre canto. Oh, ¿quién pudiera ahora asirse a vuestro manto para subir con vos al monte santo? De ángeles sois llevada, de quien servida sois desde la cuna, de estrellas coronada, cual reina habrá ninguna, pues os calza los pies la blanca luna. Volved los linces ojos, ave preciosa, solo humilde y nueva, a la val de los abrojos que tales flores lleva, todos suspirando están los hijos de Eva, que, si con clara vista miráis las tristes almas de este suelo, con propiedad no vista la subiréis de vuelo, como perfecta piedra imán al cielo. Amén.
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0: Proclama mi alma la grandeza del Señor. Se alegra mi espíritu en Dios mi Salvador, porque ha mirado la humillación de su esclava. Desde ahora me felicitarán todas las generaciones, porque el Poderoso ha hecho obras grandes por mí. Su nombre es santo, y su misericordia llega a sus fieles de generación en generación. Él hace proezas con su brazo, dispersa a los soberbios de corazón, derriba del trono a los poderosos y enaltece a los humildes, a los hambrientos los colma de bienes y a los ricos los despide vacíos. Auxilia a Israel su siervo, acordándose de su misericordia como lo había prometido a nuestros padres en favor de Abraham y su descendencia por siempre. Gloria al Padre, al Hijo y al Espíritu Santo, como era en un principio, ahora y siempre, por los siglos de los siglos. Amén.
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0: Dios te salve, Reina y Madre, Madre de misericordia, vida, dulzura y esperanza nuestra. Dios te salve, a ti clamamos los desterrados hijos de Eva. A ti suspiramos, gimiendo y llorando en este valle de lágrimas. Ea pues, Señora abogada nuestra, vuelve a nosotros esos tus ojos misericordiosos, y después de este destierro, muéstranos a Jesús, fruto bendito de tu vientre. Oh clemente, oh piadosa, oh dulce Virgen María, ruega por nosotros, Santa Madre de Dios, para que seamos dignos de alcanzar las promesas y gracias de nuestro Señor Jesucristo. Amén.
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Oh Madre de piedad y de misericordia, Santísima Virgen María, yo, miserable e indigno pecador, en ti confío con todo mi corazón y afecto, y acudo a tu piedad para que, así como estuviste junto a tu dulcísimo Hijo clavado en la cruz, también estés junto a mí, miserable pecador, y junto a todos los fieles que aquí y en toda la Santa Iglesia vamos a participar de aquel divino sacrificio, para que, ayudados con tu gracia, ofrezcamos una hostia digna y aceptable en la presencia de la suma y única Trinidad. Amén.

Oh Señora mía, oh Madre mía, yo me ofrezco todo a ti, y en prueba de mi gran afecto te consagro en este día mi alma, mi mente, mis ojos, mis oídos, mi lengua, mi corazón, en una palabra, todo mi ser, ya que soy todo tuyo, oh Madre de bondad. Protégeme y defiéndeme como propiedad tuya y concédeme tu santa bendición. En el nombre del Padre, del Hijo, del Espíritu Santo. Amén. Oh María Santísima, soy todo tuyo y todo cuanto tengo, tuyo es.

Oh Virgen naciente, esperanza y aurora de salvación para todo el mundo, vuelve benigna tu mirada materna hacia todos nosotros, reunidos aquí para celebrar y proclamar tus glorias.

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Vengo ante ti, María, hoy, María la de Jesús, a suplicarte una sola cosa. Enséñame a decirle sí a tu Hijo, como tú dijiste. Enséñame, María.

Oh Virgen fiel, que siempre estuviste dispuesta y fuiste solícita para acoger, conservar y meditar la palabra de Dios, haz que también nosotros, en medio de las dramáticas vicisitudes de la historia, sepamos mantener siempre intacta nuestra fe cristiana, tesoro precioso que nos han transmitido nuestros padres.

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3: Son las 4 y 58 minutos.
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7: Los invito a que recemos el rosario. Los misterios que vamos a considerar hoy son los dolorosos. En el nombre del Padre, del Hijo y del Espíritu Santo. Amén. Podemos hacer un acto de contrición pidiéndole al Señor perdón de nuestras culpas. Señor mío Jesucristo, Dios y hombre verdadero, Creador, Padre y Redentor mío, por ser quien eres, y porque te amo sobre todas las cosas, me pesa de todo corazón haberte ofendido. Propongo firmemente nunca más pecar, apartarme de todas las ocasiones de ofenderte, confesarme y cumplir la penitencia que me sea impuesta. Ofrezco, Señor, mi vida, obras y trabajos en satisfacción de todos mis pecados. Y así como te lo suplico, así confío en tu bondad y misericordia infinitas, que los perdonarás por los méritos de tu preciosa sangre, pasión y muerte, y me darás gracia para enmendarme y perseverar en tu santo amor y servicio hasta el fin de mi vida. Amén.
8: Primer misterio doloroso: la oración de Jesús en el huerto de los olivos. Padre, si quieres, aparta de mí esta copa, pero no se haga mi voluntad, sino la tuya. Lucas 22:42.
7: María, queremos invocarte mientras pensamos en Jesús, en su agonía en el jardín de los olivos, en su angustia cuando gritaba con clamor y lágrimas: Abba, si es posible, aparta de mí este cáliz. pero que no se haga mi voluntad, sino la tuya. Te invocamos, María, a ti, unida espiritualmente a tu Hijo, mientras aún los discípulos más cercanos dormían. Queremos, Señora, pensar en Jesús, bañado en sudor y en sangre, quien vigilaba orando cuando se acercaba el traidor que quería entregarlo con un beso, mientras los soldados del templo se apresuraban en las tinieblas a apresarlo, pensando que podrían apagar la luz. María, enséñanos a combatir en la agonía de la existencia, en la lucha de las tentaciones, en el combate por mantener la virtud. Enséñanos a ser fieles a una costa del dolor y de la sangre. Padre nuestro que estás en el cielo, santificado sea tu nombre. Venga a nosotros tu reino. Hágase tu voluntad en la tierra como en el cielo.
9: Danos hoy nuestro pan de cada día. Perdona nuestras ofensas, como también nosotros perdonamos a los que nos ofenden. No nos dejes caer en la tentación y líbranos del mal. Amén.
7: Dios te salve María, llena eres de gracia. El Señor es contigo. Bendita tú eres entre todas las mujeres y bendito es el fruto de tu vientre, Jesús.
9: Santa María, Madre de Dios, ruega por nosotros pecadores, ahora y en la hora de nuestra muerte. Amén.
7: Dios te salve María, llena eres de gracia, el Señor es contigo. Bendita tú eres entre todas las mujeres, y bendito es el fruto de tu vientre, Jesús.
9: Santa María, Madre de Dios, ruega por nosotros pecadores, ahora y en la hora de nuestra muerte. Amén.
7: Dios te salve María, llena eres de gracia, el Señor es contigo. Bendita tú eres entre todas las mujeres, y bendito es el fruto de tu vientre, Jesús.
9: Santa María, Madre de Dios, ruega por nosotros pecadores, ahora y en la hora de nuestra muerte. Amén.
7: Dios te salve María, llena eres de gracia, el Señor es contigo. Bendita tú eres entre todas las mujeres, y bendito es el fruto de tu vientre, Jesús.
9: Santa María, Madre de Dios, ruega por nosotros pecadores, ahora y en la hora de nuestra muerte. Amén.
7: Dios te salve María, llena eres de gracia, el Señor es contigo. Bendita tú eres entre todas las mujeres, y bendito es el fruto de tu vientre, Jesús.
9: Santa María, Madre de Dios, ruega por nosotros pecadores, ahora y en la hora de nuestra muerte. Amén.
7: Dios te salve María, llena eres de gracia, el Señor es contigo. Bendita tú eres entre todas las mujeres, y bendito es el fruto de tu vientre, Jesús.
9: Santa María, Madre de Dios, ruega por nosotros pecadores, ahora y en la hora de nuestra muerte. Amén.
7: Dios te salve María, llena eres de gracia, el Señor es contigo. Bendita tú eres entre todas las mujeres, y bendito es el fruto de tu vientre, Jesús.
9: Santa María, Madre de Dios, ruega por nosotros pecadores, ahora y en la hora de nuestra muerte. Amén.
7: Dios te salve María, llena eres de gracia, el Señor es contigo. Bendita tú eres entre todas las mujeres, y bendito es el fruto de tu vientre, Jesús.
9: Santa María, Madre de Dios, ruega por nosotros pecadores, ahora y en la hora de nuestra muerte. Amén.
7: Dios te salve María, llena eres de gracia, el Señor es contigo. Bendita tú eres entre todas las mujeres, y bendito es el fruto de tu vientre, Jesús.
9: Santa María, Madre de Dios, ruega por nosotros pecadores, ahora y en la hora de nuestra muerte. Amén.
7: Dios te salve María, llena eres de gracia, el Señor es contigo. Bendita tú eres entre todas las mujeres, y bendito es el fruto de tu vientre, Jesús.
9: Santa María, Madre de Dios, ruega por nosotros pecadores, ahora y en la hora de nuestra muerte. Amén.
7: Gloria al Padre, y al Hijo, y al Espíritu Santo.
9: Como era en el principio, ahora y siempre, y por los siglos de los siglos. Amén.
8: Segundo misterio doloroso, la flagelación de Jesús atado a una columna. Era un hombre lleno de dolor, acostumbrado al sufrimiento, como alguien que no merece ser visto. Lo despreciamos, no lo tuvimos en cuenta. Isaías 53, 3.
7: Te mandaron azotar, Jesús. Los golpes de los látigos cayeron inmisericordiamente sobre tus espaldas hasta hacerte sangrar. Tus brazos, tus piernas se llenaron de heridas. Cada fuetazo vulneraba tu cuerpo, que no había merecido ningún castigo. ¿Por qué ordenó ese tormento el cobarde gobernador romano, a pesar de reconocer que tú eras inocente? Te estaban tratando como a un gusano, no como a un hombre. Te estaban desfigurando el cuerpo, de modo que hasta mirarte causaba desagrado. Era preferible volver hacia otro lado el rostro. Tú eras el hombre, el varón de dolores, el cordero silencioso ante quien lo trasquila, la oveja presentada al sacrificio. María Dolorosa, enséñanos a mirar a Jesús destrozado por nuestras culpas y a suplicarle perdón.
9: Padre nuestro que estás en el cielo, santificado sea tu nombre. Venga a nosotros tu reino. Hágase tu voluntad en la tierra como en el cielo.
7: Danos hoy nuestro pan de cada día. Perdona nuestras ofensas, como también nosotros perdonamos a los que nos ofenden. No nos dejes caer en tentación y líbranos del mal. Amén.
9: Dios te salve María, llena eres de gracia, el Señor es contigo, bendita tú eres entre todas las mujeres, y bendito es el fruto de tu vientre, Jesús.
7: Santa María, Madre de Dios, ruega por nosotros, pecadores, ahora y en la hora de nuestra muerte. Amén.
9: Dios te salve María, llena eres de gracia, el Señor es contigo, bendita tú eres entre todas las mujeres, y bendito es el fruto de tu vientre, Jesús.
7: Santa María, Madre de Dios, ruega por nosotros, pecadores, ahora y en la hora de nuestra muerte. Amén.
9: Dios te salve María, llena eres de gracia, el Señor es contigo, bendita tú eres entre todas las mujeres, y bendito es el fruto de tu vientre, Jesús.
7: Santa María, Madre de Dios, ruega por nosotros, pecadores, ahora y en la hora de nuestra muerte. Amén.
9: Dios te salve María, llena eres de gracia, el Señor es contigo, bendita tú eres entre todas las mujeres, y bendito es el fruto de tu vientre, Jesús.
7: Santa María, Madre de Dios, ruega por nosotros, pecadores, ahora y en la hora de nuestra muerte. Amén.
9: Dios te salve María, llena eres de gracia, el Señor es contigo, bendita tú eres entre todas las mujeres, y bendito es el fruto de tu vientre, Jesús.
7: Santa María, Madre de Dios, ruega por nosotros, pecadores, ahora y en la hora de nuestra muerte. Amén.
9: Dios te salve María, llena eres de gracia, el Señor es contigo, bendita tú eres entre todas las mujeres, y bendito es el fruto de tu vientre, Jesús.
7: Santa María, Madre de Dios, ruega por nosotros, pecadores, ahora y en la hora de nuestra muerte. Amén.
9: Dios te salve María, llena eres de gracia, el Señor es contigo, bendita tú eres entre todas las mujeres, y bendito es el fruto de tu vientre, Jesús.
7: Santa María, Madre de Dios, ruega por nosotros, pecadores, ahora y en la hora de nuestra muerte. Amén.
9: Dios te salve María, llena eres de gracia, el Señor es contigo, bendita tú eres entre todas las mujeres, y bendito es el fruto de tu vientre, Jesús.
7: Santa María, Madre de Dios, ruega por nosotros, pecadores, ahora y en la hora de nuestra muerte. Amén.
9: Dios te salve María, llena eres de gracia, el Señor es contigo, bendita tú eres entre todas las mujeres, y bendito es el fruto de tu vientre, Jesús.
7: Santa María, Madre de Dios, ruega por nosotros, pecadores, ahora y en la hora de nuestra muerte. Amén.
9: Dios te salve María, llena eres de gracia, el Señor es contigo, bendita tú eres entre todas las mujeres, y bendito es el fruto de tu vientre, Jesús.
7: Santa María, Madre de Dios, ruega por nosotros, pecadores, ahora y en la hora de nuestra muerte. Amén.
9: Gloria al Padre, y al Hijo, y al Espíritu Santo.
7: Como era en el principio, ahora y siempre, por los siglos de los siglos. Amén.
8: Tercer misterio doloroso, la corona de espinas colocada sobre la cabeza de Jesús. Los soldados lo vistieron de púrpura, y trenzando una corona de espinas, se la ciñen, y se pusieron a saludarle. Salve, Rey de los Judíos. Marcos 14, 17-18.
7: Jesús, tú eres nuestro Señor. tú nuestro rey. Los soldados quisieron burlarse de ti cuando te revistieron con un manto de color púrpura y cuando te coronaron de espinas. Para culminar la mofa que te hacían, pondrían luego un letrero redactado en el idioma de los sabios, en el de los religiosos y en el de los dominadores, para reconocer que tú eras el Nazareno, el rey de los judíos. Las espinas de la corona te punzaron las sienes y la cabeza, pero no te impedían pensar ni te impedían amar. Por el contrario, cada aguja que penetraba tu cabeza te recordaba que estabas sufriendo por nosotros y te decía que tú, el rey de reyes y señor de señores, te hacías esclavo para librarnos a todos con las monedas de tu sangre. Por ese dolor en tu cabeza y en tus sienes, perdona, Jesús, nuestros olvidos y nuestras distracciones de ti. Padre nuestro que estás en el cielo, santificado sea tu nombre. Venga a nosotros tu reino. Hágase tu voluntad en la tierra como en el cielo.
9: Danos hoy nuestro pan de cada día. Perdona nuestras ofensas, como también nosotros perdonamos a los que nos ofenden. No nos dejes caer en la tentación y líbranos del mal. Amén.
7: Dios te salve María, llena eres de gracia, el Señor es contigo. Bendita tú eres entre todas las mujeres, y bendito es el fruto de tu vientre, Jesús.
9: Santa María, Madre de Dios, ruega por nosotros pecadores, ahora y en la hora de nuestra muerte. Amén.
7: Dios te salve María, llena eres de gracia, el Señor es contigo. Bendita tú eres entre todas las mujeres, y bendito es el fruto de tu vientre, Jesús.
9: Santa María, Madre de Dios, ruega por nosotros pecadores, ahora y en la hora de nuestra muerte. Amén.
7: Dios te salve María, llena eres de gracia, el Señor es contigo. Bendita tú eres entre todas las mujeres, y bendito es el fruto de tu vientre, Jesús.
9: Santa María, Madre de Dios, ruega por nosotros pecadores, ahora y en la hora de nuestra muerte. Amén.
7: Dios te salve María, llena eres de gracia, el Señor es contigo. Bendita tú eres entre todas las mujeres, y bendito es el fruto de tu vientre, Jesús.
9: Santa María, Madre de Dios, ruega por nosotros pecadores, ahora y en la hora de nuestra muerte. Amén.
7: Dios te salve María, llena eres de gracia, el Señor es contigo. Bendita tú eres entre todas las mujeres, y bendito es el fruto de tu vientre, Jesús.
9: Santa María, Madre de Dios, ruega por nosotros pecadores, ahora y en la hora de nuestra muerte. Amén.
7: Dios te salve María, llena eres de gracia, el Señor es contigo. Bendita tú eres entre todas las mujeres, y bendito es el fruto de tu vientre, Jesús.
9: Santa María, Madre de Dios, ruega por nosotros pecadores, ahora y en la hora de nuestra muerte. Amén.
7: Dios te salve María, llena eres de gracia, el Señor es contigo. Bendita tú eres entre todas las mujeres, y bendito es el fruto de tu vientre, Jesús.
9: Santa María, Madre de Dios, ruega por nosotros pecadores, ahora y en la hora de nuestra muerte. Amén.
7: Dios te salve María, llena eres de gracia, el Señor es contigo. Bendita tú eres entre todas las mujeres, y bendito es el fruto de tu vientre, Jesús.
9: Santa María, Madre de Dios, ruega por nosotros pecadores, ahora y en la hora de nuestra muerte. Amén.
7: Dios te salve María, llena eres de gracia, el Señor es contigo. Bendita tú eres entre todas las mujeres, y bendito es el fruto de tu vientre, Jesús.
9: Santa María, Madre de Dios, ruega por nosotros pecadores, ahora y en la hora de nuestra muerte. Amén.
7: Dios te salve María, llena eres de gracia, el Señor es contigo. Bendita tú eres entre todas las mujeres, y bendito es el fruto de tu vientre, Jesús.
9: Santa María, Madre de Dios, ruega por nosotros pecadores, ahora y en la hora de nuestra muerte. Amén.
7: Gloria al Padre, y al Hijo, y al Espíritu Santo.
9: Como era en el principio, ahora y siempre, y por los siglos de los siglos. Amén.
8: Cuarto misterio doloroso, el camino del Calvario con la cruz a cuestas. Jesús, cargando con su cruz, salió hacia el lugar llamado Calvario, que en hebreo se llama Gólgota. Juan 19, 17.
7: Señor Jesús, tú aceptaste por nosotros la cruz. Tú quisiste llevar sobre tus hombros el madero al que te habrían luego de clavar. Era un pesado tronco de árbol. Al llevarlo te oprimía los hombros, de tal manera que tus mismos verdugos juzgaron preferible que te ayudara Simón, el llamado Cireneo. Tú, Señor, habías dicho que todo el que desee seguirte debe tomar su cruz cada día y marchar contigo hasta la muerte. Contigo todos debemos morir a nuestros pecados y pasiones. Esa es la condición indispensable para poder resucitar. Señor, contigo queremos tomar la ruta del Calvario. Tú el inocente, nosotros los culpables. Tú el que merece vivir y nosotros los que merecemos morir. Tú el que te entregas al suplicio para que nosotros seamos perdonados, para que sean rotas nuestras cadenas, abiertas nuestras prisiones.
9: Padre nuestro que estás en el cielo, santificado sea tu nombre. Venga a nosotros tu reino. Hágase tu voluntad en la tierra como en el cielo.
7: Danos hoy nuestro pan de cada día. Perdona nuestras ofensas, como también nosotros perdonamos a los que nos ofenden. No nos dejes caer en tentación y líbranos del mal. Amén.
9: Dios te salve María, llena eres de gracia, el Señor es contigo, bendita tú eres entre todas las mujeres, y bendito es el fruto de tu vientre, Jesús.
7: Santa María, Madre de Dios, ruega por nosotros, pecadores, ahora y en la hora de nuestra muerte. Amén.
9: Dios te salve María, llena eres de gracia, el Señor es contigo, bendita tú eres entre todas las mujeres, y bendito es el fruto de tu vientre, Jesús.
7: Santa María, Madre de Dios, ruega por nosotros, pecadores, ahora y en la hora de nuestra muerte. Amén.
9: Dios te salve María, llena eres de gracia, el Señor es contigo, bendita tú eres entre todas las mujeres, y bendito es el fruto de tu vientre, Jesús.
7: Santa María, Madre de Dios, ruega por nosotros, pecadores, ahora y en la hora de nuestra muerte. Amén.
9: Dios te salve María, llena eres de gracia, el Señor es contigo, bendita tú eres entre todas las mujeres, y bendito es el fruto de tu vientre, Jesús.
7: Santa María, Madre de Dios, ruega por nosotros, pecadores, ahora y en la hora de nuestra muerte. Amén.
9: Dios te salve María, llena eres de gracia, el Señor es contigo, bendita tú eres entre todas las mujeres, y bendito es el fruto de tu vientre, Jesús.
7: Santa María, Madre de Dios, ruega por nosotros, pecadores, ahora y en la hora de nuestra muerte. Amén.
9: Dios te salve María, llena eres de gracia, el Señor es contigo, bendita tú eres entre todas las mujeres, y bendito es el fruto de tu vientre, Jesús.
7: Santa María, Madre de Dios, ruega por nosotros, pecadores, ahora y en la hora de nuestra muerte. Amén.
9: Dios te salve María, llena eres de gracia, el Señor es contigo, bendita tú eres entre todas las mujeres, y bendito es el fruto de tu vientre, Jesús.
7: Santa María, Madre de Dios, ruega por nosotros, pecadores, ahora y en la hora de nuestra muerte. Amén.
9: Dios te salve María, llena eres de gracia, el Señor es contigo, bendita tú eres entre todas las mujeres, y bendito es el fruto de tu vientre, Jesús.
7: Santa María, Madre de Dios, ruega por nosotros, pecadores, ahora y en la hora de nuestra muerte. Amén.
9: Dios te salve María, llena eres de gracia, el Señor es contigo, bendita tú eres entre todas las mujeres, y bendito es el fruto de tu vientre, Jesús.
7: Santa María, Madre de Dios, ruega por nosotros, pecadores, ahora y en la hora de nuestra muerte. Amén.
9: Dios te salve María, llena eres de gracia, el Señor es contigo, bendita tú eres entre todas las mujeres, y bendito es el fruto de tu vientre, Jesús.
7: Santa María, Madre de Dios, ruega por nosotros, pecadores, ahora y en la hora de nuestra muerte. Amén.
9: Gloria al Padre, y al Hijo, y al Espíritu Santo.
7: Como era en el principio, ahora y siempre, por los siglos de los siglos. Amén.
8: Quinto misterio doloroso, la crucifixión y muerte del Señor. Cuando Jesús tomó el vinagre dijo, todo está cumplido. e inclinando la cabeza, entregó el espíritu. Juan 19:30.
7: Señor Jesús, al llegar a la cumbre del Calvario, te despojaron de tus vestidos y los echaron a suerte entre los soldados, porque tú renunciaste a todo por nosotros. Luego te clavaron de las manos y de los pies a la cruz, para que no te bajaras nunca, ni siquiera para escapar al suplicio y probar que eras el Hijo de Dios. Desde entonces en tu cuerpo brillan estas heridas como si fueran claveles rojos. Tú quedaste ahí entre el cielo y la tierra, como un puente a través del cual pasan las súplicas que los hombres le dirigimos a Dios. Ahí, Jesús, muriéndote de sed, abandonado de todos, estás perdonando. Estás pensando en María y en tu discípulo amado. Estás llevando la seguridad del perdón y del paraíso a un facineroso que también moría contigo. Estás, Jesús, entregando tu espíritu en manos de tu Padre. Ahí estás, Jesús, muriendo por nosotros, como expresión definitiva de tu amor, pues como decías, nadie tiene mayor amor que quien da la vida por sus amigos. Con esa muerte, Jesús nos ha salvado y redimido, y nos has dejado una madre, la mujer que te acompañó hasta el último momento de tu existencia, la que te amaba, como si no tuviera contigo sin un solo corazón, y nos has entregado tu espíritu, porque deseabas quedarte en nosotros y con nosotros para siempre. Padre nuestro que estás en el cielo, santificado sea tu nombre. Venga a nosotros tu reino. Hágase tu voluntad en la tierra como en el cielo.
9: Danos hoy nuestro pan de cada día. Perdona nuestras ofensas, como también nosotros perdonamos a los que nos ofenden. No nos dejes caer en la tentación y líbranos del mal. Amén.
7: Dios te salve María, llena eres de gracia, el Señor es contigo, bendita tú eres entre todas las mujeres, y bendito es el fruto de tu vientre, Jesús.
9: Santa María, Madre de Dios, ruega por nosotros pecadores, ahora y en la hora de nuestra muerte. Amén.
7: Dios te salve María, llena eres de gracia, el Señor es contigo, bendita tú eres entre todas las mujeres, y bendito es el fruto de tu vientre, Jesús.
9: Santa María, Madre de Dios, ruega por nosotros pecadores, ahora y en la hora de nuestra muerte. Amén.
7: Dios te salve María, llena eres de gracia, el Señor es contigo, bendita tú eres entre todas las mujeres, y bendito es el fruto de tu vientre, Jesús.
9: Santa María, Madre de Dios, ruega por nosotros pecadores, ahora y en la hora de nuestra muerte. Amén.
7: Dios te salve María, llena eres de gracia, el Señor es contigo, bendita tú eres entre todas las mujeres, y bendito es el fruto de tu vientre, Jesús.
9: Santa María, Madre de Dios, ruega por nosotros pecadores, ahora y en la hora de nuestra muerte. Amén.
7: Dios te salve María, llena eres de gracia, el Señor es contigo, bendita tú eres entre todas las mujeres, y bendito es el fruto de tu vientre, Jesús.
9: Santa María, Madre de Dios, ruega por nosotros pecadores, ahora y en la hora de nuestra muerte. Amén.
7: Dios te salve María, llena eres de gracia, el Señor es contigo, bendita tú eres entre todas las mujeres, y bendito es el fruto de tu vientre, Jesús.
9: Santa María, Madre de Dios, ruega por nosotros pecadores, ahora y en la hora de nuestra muerte. Amén.
7: Dios te salve María, llena eres de gracia, el Señor es contigo, bendita tú eres entre todas las mujeres, y bendito es el fruto de tu vientre, Jesús.
9: Santa María, Madre de Dios, ruega por nosotros pecadores, ahora y en la hora de nuestra muerte. Amén.
7: Dios te salve María, llena eres de gracia, el Señor es contigo, bendita tú eres entre todas las mujeres, y bendito es el fruto de tu vientre, Jesús.
9: Santa María, Madre de Dios, ruega por nosotros pecadores, ahora y en la hora de nuestra muerte. Amén.
7: Dios te salve María, llena eres de gracia, el Señor es contigo, bendita tú eres entre todas las mujeres, y bendito es el fruto de tu vientre, Jesús.
9: Santa María, Madre de Dios, ruega por nosotros pecadores, ahora y en la hora de nuestra muerte. Amén.
7: Dios te salve María, llena eres de gracia, el Señor es contigo, Bendita tú eres entre todas las mujeres, y bendito es el fruto de tu vientre, Jesús.
9: Santa María, Madre de Dios, ruega por nosotros pecadores, ahora y en la hora de nuestra muerte. Amén.
7: Gloria al Padre, y al Hijo, y al Espíritu Santo.
9: Como era en el principio, ahora y siempre, y por los siglos de los siglos. Amén.
7: Dios te salve, Reina y Madre de Misericordia, vida y dulzura y esperanza nuestra. Dios te salve, a ti llamamos los desterrados hijos de Eva. A ti suspiramos gimiendo y llorando en este valle de lágrimas. Ea pues, Señora, abogada nuestra, vuelve a nosotros tus ojos misericordiosos. Y después de este destierro, muéstranos a Jesús, fruto bendito de tu vientre. Oh clemente, oh piadosa, oh dulce Virgen María, ruega por nosotros, Santa Madre de Dios, para que seamos dignos de alcanzar las promesas de Cristo. Amén. En el nombre del Padre, y del Hijo, y del Espíritu Santo. Amén.
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Vamos a leer hoy el Evangelio según San Lucas, en el capítulo 5, versículos 1 al 11. Estando Jesús a la orilla del lago de Genezaret, la gente se agolpaba a su alrededor para oír la palabra de Dios. En esto vio dos barcas que estaban a la orilla del lago. Los pescadores habían bajado de ellas y estaban lavando las redes. Subió entonces a una de las barcas, que era de Simón, y le rogó que se alejara un poco de tierra. Se sentó y empezó a enseñar desde la barca a la muchedumbre. Cuando acabó de hablar, dijo a Simón: «Boga mar adentro y echad vuestras redes para pescar». Simón le respondió: «Maestro, hemos estado bregando toda la noche y no hemos pescado nada. Pero basta que tú lo dices, echaré las redes». Así lo hicieron y pescaron tan gran cantidad de peces que las redes amenazaban con romperse. Entonces llamaron por señas a los compañeros de la otra barca para que vinieran en su ayuda. Vinieron pues y llenaron tanto las dos barcas que casi se hundían. Al verlo, Simón Pedro cayó a las rodillas de Jesús diciendo: «Aléjate de mí, Señor, que soy un hombre pecador». Y es que el asombro se había apoderado de él y de cuantos con él estaban a causa de los peces que habían capturado. Y lo mismo les ocurrió a Santiago y a Juan, hijos de Zebedeo, que eran compañeros de Simón. Jesús dijo a Simón: «No temas, desde ahora serás pescador de hombres». Y llevaron a tierra las barcas, y dejándolo todo, le siguieron. Palabra del Señor. Gloria a ti, Señor Jesús. Vamos a entrar en este precioso texto del comienzo del seguimiento de los discípulos de Jesús, la vocación a orillas del lago. La cosa empezó en Galilea, predica Pedro en el libro de los Hechos de los Apóstoles, capítulo 10, versículo 37. El Evangelio no solo tiene un punto de partida en el bautismo de Jesús o en el discurso que hemos leído en estos días en la sinagoga de Nazaret, sino de manera especial en el llamado de los primeros discípulos en el lago de Genezaret, también conocido como el lago de Galilea. Podríamos decir entonces que la cosa empezó a orillas del lago. Estos, y los que vendrán más adelante, serán los que se convertirán en los testigos del Señor. En Lucas 24:48, cuando Jesús los envía, les dice: «Ustedes son testigos de estas cosas». Pues ellos continuarán la misión de Jesús, predicando el evangelio de liberación, el evangelio del reino, la conversión para el perdón de todos los pecados a todas las naciones, como dice Jesús cuando los envía en Lucas 24:47. Tenemos entonces hoy en este evangelio, en esta página vocacional de Lucas 5:1 al 11, el relato del un relato modelo de vocación de un testigo del Señor. Nuestro relato tiene tres partes. La primera: Jesús predica a orillas del lago y desde la barca de Pedro, que le pide prestada. La segunda parte, ya dentro del agua, la pesca milagrosa por el poder de la palabra de Jesús. Y finalmente, la tercera parte, el llamado de Simón Pedro y sus tres compañeros, lo cual marca el comienzo del seguimiento de Jesús por parte de ellos. El movimiento de ida y vuelta al interior y a orillas del lago de Genezaret es muy significativo, porque gira en torno
a dos palabras de poder que se colocan en este pasaje al mismo nivel. Cuando Jesús lo manda entrar, rema mar adentro y echad vuestras redes para pescar, capítulo 5, versículo 4, y cuando ellos salen, y no solamente del lago, del agua, sino del mundo de la pesca, y entonces Jesús los lleva con ellos. Capítulo 5, versículo 10, no temas, de ahora en adelante serás pescador de hombres. La dinámica de nuestro relato impulsa hacia esta tercera escena, el llamado a orillas del lago, donde ocurre además un gesto de perdón. El comienzo del seguimiento de Jesús está marcado por un acto de misericordia de Jesús con aquel que es llamado. Notemos entonces cómo en este relato se van describiendo los elementos clave del discipulado según el Evangelio de Lucas. Los invito en este día a descubrirlo. Los elementos clave son entonces cinco. Cinco elementos clave. Primero, primer elemento clave que encontramos en nuestro relato. Una persona se hace discípula de Jesús después de haber escuchado las palabras y de haber observado las obras poderosas de Jesús. Profundicemos esto. A diferencia del relato paralelo de Marcos, donde la vocación se da casi de manera sorpresiva, constituyéndose en la aventura de seguir a uno a quien todavía no se le conoce, el Evangelio de Lucas, por su parte, supone que el discípulo ya tiene un conocimiento previo del maestro, antes de comenzar a seguirlo. Aquí es diferente. No es como en Marcos, la sorpresa, no sabían quién era Jesús. Aquí no. Aquí ya hay un conocimiento previo del Señor. No se puede seguir a quien no se conoce. Esta es la mentalidad de Lucas, no la de Marcos. Y también, por este aspecto, es que era importante el pasaje que leíamos ayer. Jesús ya había estado en la casa de Simón, y allí había sanado a la suegra. Y Simón, Pedro, es el mismo, había sido testigo de su poder sobre el mal por medio de la sanación. Por lo tanto, Simón Pedro ya conocía a Jesús. Había sido testigo de su poder. Incluso en la primera parte del relato de hoy, vemos cómo Jesús ya le ha pedido a Pedro que le preste la barca. Esto supone confianza. Y Jesús ha utilizado la barca de Pedro como su púlpito, desde donde él ha predicado a la multitud que está sentada a la orilla del lago. Dice el capítulo 5, versículo 1, que la gente se agolpaba sobre él para oír la palabra de Dios. Entonces, Pedro, que le ha prestado la barca a Jesús, tiene la oportunidad de escuchar de cerca al maestro. Repito, Simón Pedro ya sabía de Jesús. Pero enseguida vemos cómo se da un paso más adelante. Simón Pedro es beneficiado directamente por Jesús en una pesca abundante, milagrosa, después de una larga noche de fatiga infructuosa. Como lo recuerda él mismo en el capítulo 5, versículo 5, Maestro, hemos estado bregando durante toda la noche y no hemos pescado nada, pero en tu palabra echaré las redes. En este nuevo encuentro con Jesús, Simón Pedro ya no solamente sabe, entre comillas, quién es Jesús, sino que hace una experiencia personal del poder de la palabra del Maestro. No solamente sabe porque lo ha visto curar a la suegra y sabe que tiene poder. No solamente conoce su enseñanza porque la ha escuchado de cerquita, desde su propia barca además, sino que ahora hace una experiencia directa del Señor Jesús
a través de una palabra que se cumple. Y en este contexto, Simón Pedro va a llamar a Jesús por primera vez maestro. Maestro. Bonita la expresión que le dice. Maestro, hemos estado bregando toda la noche y no hemos pescado nada, pero en tu palabra echaré las redes. Es una frase dicha a Jesús en calidad de maestro, su maestro. Veamos una segunda clave. La primera, recordémosla, es que una persona se hace discípula de Jesús después de haber escuchado las palabras y de haber observado las obras poderosas de Jesús. Primera clave de Lucas. La segunda clave es que Jesús llama a pescadores y marginados. Aquí vemos el sujeto que es llamado, el vocacionado. ¿Qué características tiene? Después de la pesca milagrosa, Simón Pedro, nos dice Lucas, cae a los pies de Jesús para reconocer que es un pecador. Miremoslo en el texto, capítulo 5, versículo 8. Aléjate de mí, Señor. Ahora le llama Señor. Primero le dijo maestro. Ahora le dice Señor. Aléjate de mí, Señor, que soy un hombre pecador. Jesús, por su parte, le dice, no temas. Este no temas equivale en el contexto a una declaración de perdón. No temas, no tengas miedo, no, es yo te perdono. Equivale a eso. Y frente a la grandeza de Jesús, el discípulo reconoce su indignidad. Esta conciencia del pecado es el punto de partida, correcto de un camino vocacional, de un camino discipular, un camino en el que se insistirá al menos dos veces, el que se humille será exaltado. Así será la vida del discípulo. Lo leemos en Lucas 14, 11, en 18, 14. ¡Ay, me falta otro pasaje! En el Magnífica, esta misma idea. El Señor llamó a quien, a María, aquella que se humilló ante los ojos del Señor. Entonces, el reconocimiento del pecado no es impedimento para ser llamado. Al contrario, es un requisito, es el punto de partida, prerequisito para comenzar el seguimiento de Jesús. ¿Y esto por qué? ¿Por qué? Porque la vocación sitúa la historia entera de una persona dentro del plan salvífico de Dios. Por eso, se acoge el poder salvífico del perdón de Jesús en primera persona, para anunciarlo después. Primero yo lo experimento, yo voy a predicar el perdón, la conversión, la vida nueva, pues eso comienza primero en mí. Se acoge el perdón de Jesús para predicarlo después en calidad de testigo, como una buena noticia para el mundo entero. ¿Qué es lo que se predica? Jesús vino a salvar a todas las personas sometidas por el mal. Y como una vez dijo Pablo, allá en Primera Tesalonicenses 1.17, él va a decir, en Primera Timoteo, 1 Timoteo 1.17, y el primero de ellos soy yo. O sea, predico algo que yo he vivido. Les recomiendo una sopa que yo he probado, o una medicina que a mí también me ha curado. Jesús, entonces, es el Señor del perdón. Simón Pedro y sus compañeros se hacen discípulos del Señor de la misericordia, que entró en sus vidas, sanándolos, acogiéndolos en su debilidad y en su pecado. Y este es el punto número dos, la clave número dos. Jesús llama a pecadores, no solo a pescadores, a pecadores y a marginados. El punto número tres, clave número tres, es que el llamado al discipulado incluye una responsabilidad misionera. Lo subrayo, ¿eh? Incluye una responsabilidad misionera. Esta experiencia de la misericordia del Señor
en el poder de su palabra. El mismo Señor que le ayudó a sacar del lago peces donde él no podía por su propia fuerza, Pedro. El mismo Señor que lo va a ayudar a salir de su situación, de su pecado, del cual él mismo no había podido superar, ahora lo envía. Capítulo 5, versículo 10. De ahora en adelante serás pescador de hombres. No le dice llegarás a ser en el futuro, no, ya lo está enviando. De ahora en adelante serás pescador de hombres. Y esta frase tiene una particularidad. Permítame subrayarla hoy. En griego, en el texto original griego, dice, a partir de hoy cogerás. Es decir, se acentúa el hecho de coger, de recoger peces vivos, lo cual equivale a un gesto de salvación. Es pescar, lo sabemos muy bien, si nos miramos el caso, es matar, porque al sacar el pescado del agua se muere. Entonces Lucas, que sabe muy bien la cosa, lo precisa en la boca de Jesús. No es de ahora pescarás, de ahora cogerás. En realidad es salvarás vivos, sacarás vivos. Por lo tanto, la formación que Jesús le ofrece al discípulo pretende capacitarlo para que sea capaz de salvar a otras personas. Eso es un vocacionado y esa es la misión. Una mediación de salvación. En los pasajes que van a venir de aquí en adelante, después de este relato vocacional, en la narrativa del Evangelio de Lucas, el tema se va a desarrollar en diversas escenas de salvación, hasta llegar a decir lo que corresponde al querer de Dios, que es siempre salvar vidas. Esta es la forma más elevada de hacer el bien, salvar vidas. Y este es el servicio concreto de un discípulo del Señor en el mundo. Los discípulos siguen al Señor del servicio, y su servicio es salvar vidas. Pasemos a la clave número 4, y podríamos enunciarla de esta manera. El discipulado tiene la forma de un viaje junto con Jesús. Es un caminar, un viaje junto con Jesús. Hace algunos días, por este mismo espacio, hablábamos del viaje, del camino de María. Pues hoy comienza el camino de los discípulos. El pasaje que leemos hoy dice en la última línea, en el capítulo 5, versículo 11 de Lucas. Es una anotación del narrador muy precisa. Llevaron a tierra las barcas y ellos, dejándolo todo, le siguieron. El último verbo de nuestro relato de hoy es seguir. Seguir a Jesús. El corazón del discipulado es el seguimiento de Jesús, que no es otra cosa que una adhesión, una vinculación completa, mediante la cual se comparte totalmente la vida del Maestro, su geografía física y espiritual, sus espacios y su tiempo, sus éxitos y sus fracasos, sus enseñanzas y sus obras de poder, todo, sus palabras y sus silencios, pero sobre todo su visión de Dios y del mundo, que es la raíz de la misión. Entonces el discípulo acompañará a Jesús en todo, perseverando hasta el fin. En el seguimiento de Jesús, la historia personal

para que esta vinculación, esta adhesión de corazón al maestro sea posible, también se requiere dejar atrás todo lo que impide la disponibilidad para caminar junto con él. Por eso, el seguir tiene como presupuesto, dice el versículo 11 de nuestro capítulo 5 de Lucas, dejarlo todo. Y un acento de este evangelio de Lucas es todo. Los otros evangelios dice dejaron. Lucas le coloca una palabra, una expresión de radicalidad. Todo. Y símbolo de este desprendimiento radical para ponerse en el camino del maestro con total libertad es el gesto de llevar las barcas a tierra. En el contexto, llevar las barcas a tierra no es dejarlas a la orilla, es sacarlas completamente, que es una manera de decir, se acabó la pesca. Ni hoy ni mañana, o sea, acabó. Es una manera de inutilizar la barca. Sacar completamente la barca y dejarla inutilizada es el punto de partida ahora del seguimiento de Jesús. Vimos que era en el perdón, vimos que es entrando en el camino, pero desde este gesto que anuncia un nuevo comienzo. Es la manera de decirle el sí al maestro, de una forma muy gráfica, muy concreta, total. Y así como su maestro, entonces el discípulo está llamado a ser una persona libre. Este seguimiento de Jesús es con libertad y por amor. Y esta libertad es para no dejarse atar por nada ni por nadie. La renuncia a los bienes es la premisa de la construcción de una nueva jerarquía de valores y de una nueva visión de la vida que parte de la misma visión de Jesús. Renunciando a todo, se aprende ahora a vivir con Jesús, teniéndolo todo de Jesús, pero sobre todo a partir de la visión que Jesús tiene del mundo, de Dios, del hombre, de la historia. Por otra parte, permítame agregarlo, sin esta apertura total de corazón al maestro, dejando atrás las propias seguridades, no es posible la educación, la formación del discípulo, el discipulado. Porque, lo vamos a ver, vino nuevo requiere odres nuevos. Por lo tanto, este gesto de desapego, valiente, con prontitud, que hacen los primeros discípulos, deja ver que la renuncia de todo lo que te ata al pasado, por causa de Jesús es que lo haces, tiene un valor positivo. Indica una actitud de apertura total, de abandono, de confianza absoluta en Jesús. Es por lo tanto un gesto de amor. Por eso dije, con libertad y por amor. Esto es un gesto de amor. Porque también es como firmar un documento en blanco para que el Señor conduzca mi vida por los caminos que Él, como buen maestro que tiene y considera pertinente ofrecerme, hacerme conducir, requiere que yo sea libre para entrar en Él, en este camino, pero también que lo haga con convicción y con una entrega de amor. Al maestro, como vimos que Pedro le dijo en el lago, maestro, hemos pescado toda la noche, pero en tu nombre echaré las redes. Al maestro hay que dejarlo ser el Señor. Como dice Pedro al final, Señor, apártate de mí que soy un pecador. Al maestro hay que dejarlo ser Señor. No simplemente darme lecciones, sino ser el Señor, Él mismo, el Señor de mi vida. Entonces, llegamos a nuestra conclusión. Discípulo es quien se deja conducir dócilmente, con el corazón libre, por el Señor de sus vidas. Hemos visto en nuestro Evangelio de hoy, de Lucas, capítulo 5, versículos 1 al 11, cinco claves de lo que es

0: el discipulado. ¿Cómo se configura el discipulado según el Evangelio de Lucas en el primer gran relato, donde participan los discípulos, el día en que ellos entran en el seguimiento de Jesús? Permíteme recordártelo a manera de síntesis. Uno, una persona se hace discípula de Jesús después de haber escuchado las palabras y de haber visto sus obras de poder. Segundo, Jesús llama ¿a quién? A pecadores y marginados. Y esto Pedro lo ha dejado muy claro cuando dice, aléjate de mí que soy pecador. Tres, el llamado al discipulado incluye una responsabilidad misionera. De ahora en adelante serás pescador de hombres. Y hemos explicado la particularidad de esta frase en Lucas. Cuarto, el discipulado se asemeja a un viaje, a la forma de un viaje junto con Jesús. Es entrar en una itinerancia, en una dinámica total, en el cual los caminos de Jesús, los espacios de Jesús, el tiempo de Jesús, las opciones de Jesús, las actitudes de Jesús, son también las mías. Y quinto y último, que hemos subrayado, la renuncia. Aquel a quien Jesús llama debe adoptar una actitud de desapego de sus propios bienes, como hemos enfatizado hoy, con libertad y por amor, con libertad y por amor. Entonces, ahí sí, entramos con pie derecho en el discipulado de Jesús de Nazaret. Bueno, aquí queda el texto para que lo meditemos. Ahora hagamos la lección. Escuchamos, ahora lo contrastamos, meditamos, lo llevamos a la oración para que entremos en diálogo con este Jesús Maestro que nos llama y al cual le respondemos con nuestras palabras y con nuestra vida. Este relato está a la base de todos los relatos que vamos a leer en todos estos días en el Evangelio de Lucas. Y un relato que, como hemos visto, va mucho más allá de una simple anécdota vocacional. Hoy, el Evangelio nos deja claro, muy clarito, que todos los discípulos y discípulas de Jesús debemos volver una y otra vez a este lugar, a este punto de partida. La cosa comenzó en Galilea, sintetiza Pedro en la predicación en los Hechos de los Apóstoles. La cosa empezó a la orilla del lago de Galilea, cuando fueron llamados y cuando fuimos llamados. Volvamos a nuestra Galilea, volvamos a nuestra orilla del lago, volvamos al primer día, a nuestro amor primero, a nuestra experiencia fundante, la llamada de Jesús. Solo así se renovarán nuestras vidas y se hará más intensa la fuerza de la misión que nos ha sido confiada. En una espiritualidad fresca de la escucha del Maestro que nos llama constantemente con su palabra viva. Que el Señor te bendiga y te dé hoy la fuerza interior para responder a su llamado.
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2: Muy buenos días. Hoy, en esta mañana de viernes, la Virgen María nos toma de la mano para llevarnos al corazón mismo del Evangelio, al amor tierno de Dios que quiere nacer de nuevo en nosotros. En su mensaje del 25 de noviembre de 2020, la Gospa nos habla con dulzura. Dice: este es un tiempo de amor, de afabilidad, de oración y de alegría. Rezad para que el niño Jesús nazca en vuestros corazones. Sin el niño Jesús no tenéis la ternura ni el sentimiento del cielo que están escondidos en el recién nacido. Con estas palabras, María nos recuerda que orar no es solo pedir, sino abrir el alma para que Jesús entre y transforme. Hoy es un buen día para dejar que la ternura de Dios nos toque, para reconciliarnos con Él y para buscar en la oración esa alegría que no depende de las circunstancias, sino de sabernos amados. Iniciemos estas laudes con el deseo profundo de dejarnos abrazar por el amor del Padre y renacer en su paz. Oremos. Dios mío, ven en mi auxilio.
3: Señor, date prisa en socorrerme.
2: Gloria al Padre, y al Hijo, y al Espíritu Santo.
3: Como era en el principio, ahora y siempre, por los siglos de los siglos. Amén. Aleluya.

0: El Salmo 50 es el grito de quien ha tocado fondo y sabe que solo Dios puede rehacerlo. Dice, misericordia, Dios mío, por tu bondad. Es una confesión que no se queda en palabras bonitas, sino que nace de un corazón que ha visto su propio vacío. El Papa Francisco en Dilexit Nos nos recuerda una anécdota de su infancia. Decía, para carnaval, la abuela nos hacía galletas, y cuando las comíamos, estaban huecas. Se llamaban mentiras, porque parecen grandes, pero no tienen nada dentro. No hay nada verdadero allí. Esa imagen es muy fuerte. Así es el pecado. Puede inflarse con excusas, aparentar grandeza o placer, pero por dentro está hueco, sin sustancia, sin vida. Este salmo nos enseña que arrepentirse es dejar de vivir de galletas vacías y buscar lo único que llena de verdad, la misericordia de Dios. No se trata solo de sentir remordimiento, sino de permitir que el Señor nos limpie por dentro, que rehaga nuestra historia desde la raíz. Hoy, al rezarlo, no nos quedemos en frases repetidas. Digámosle a Dios qué mentiras llevamos dentro y pidámosle que las llene con la verdad de su amor. Oremos.
1: Un corazón quebrantado y humillado, tú no lo desprecias, Señor.

0: Gloria al Padre, y al Hijo, y al Espíritu Santo.
1: Como era en el principio, ahora y siempre, por los siglos de los siglos. Amén.
0: Un corazón quebrantado y humillado, tú no lo desprecias, Señor.
2: El cántico de Habacuc es la oración de alguien que sabe que Dios no permanece indiferente ante el mal. Habacuc recuerda que el Señor interviene en la historia y sostiene a su pueblo, aun cuando las circunstancias parezcan adversas. Esa certeza le da la fuerza para mantenerse firme y no dejarse vencer por el miedo. También hoy enfrentamos tiempos de inquietud. La Gospa, en su mensaje del 25 de julio de 2021, nos anima con palabras muy concretas. Nos dice: «Os invito a hacer oración para todos los que no oran. Hijos míos, testimoniad con vuestra vida la alegría de ser míos, y Dios escuchará vuestras oraciones y os dará la paz en este mundo inquieto, donde el orgullo y el egoísmo reinan. Hijos míos, sed generosos y sed el amor de mi amor, para que los paganos sientan que vosotros sois míos y se conviertan a mi corazón inmaculado. Gracias por haber respondido a mi llamada». Rezar este cántico es comprometernos con esa invitación. Orar por quienes no oran, vivir con alegría nuestra fe, dar pasos concretos de generosidad y ser signos vivos del amor de Dios. Así, incluso en medio de la agitación, podremos transmitir la paz que viene de Él. Oremos.
1: En tu juicio, Señor, acuérdate de la misericordia.
0: Señor, he oído tu fama. Me ha impresionado tu obra. En medio de los años, realízala. En medio de los años, manifiéstala. En el terremoto, acuérdate de la misericordia. El Señor viene de Temán, el Santo del monte Farán. Su resplandor eclipsa el cielo. La tierra se llena de su alabanza. Su brillo es como el día. Su mano destella velando su poder. Sales a salvar a tu pueblo, a salvar a tu ungido. Pisas el mar con tus caballos, revolviendo las aguas del océano. Lo escuché y temblaron mis entrañas. Al oírlo se estremecieron mis labios. Me entró un escalofrío por los huesos. Vacilaban mis piernas al andar. Tranquilo espero el día de la angustia, que sobreviene al pueblo que nos oprime. Aunque la higuera no echa yemas y las viñas no tienen fruto, aunque el olivo olvida su aceituna y los campos no dan cosechas, aunque se acaban las ovejas del redil y no quedan vacas en el establo, yo exultaré con el Señor, me gloriaré en Dios mi Salvador. El Señor soberano es mi fuerza, Él me da piernas de gacela y me hace caminar por las alturas.
1: Gloria al Padre, y al Hijo, y al Espíritu Santo.
0: Como era en el principio, ahora y siempre, por los siglos de los siglos. Amén.
1: En tu juicio, Señor, acuérdate de la misericordia.
2: El Salmo 147 nos canta la restauración de Jerusalén, un pueblo que vuelve a levantarse porque Dios mismo lo fortalece, lo sana y lo llena de paz. Es el canto de un Dios que no abandona, que reúne y sostiene la vida en medio de las dificultades. Recordamos las palabras del Papa León XIV en la vigilia de Pentecostés, cuando nos habló del Espíritu Santo como el protagonista silencioso que transforma la historia y une a la Iglesia. «El Espíritu del Señor está sobre mí, nos visita». Multiplica los lenguajes, enciende los sentidos, infunde el amor, reconforta los cuerpos y dona la paz. Esa misma fuerza del Espíritu que descendió sobre Jesús y sobre la Iglesia es la que sigue actuando hoy, llamándonos a ser un solo pueblo, a caminar juntos, no como individuos aislados, sino como hermanos que construyen la comunión y la esperanza. El Papa nos recordó que sinodalidad significa caminar juntos, en armonía, dejando atrás actitudes de división y egoísmo, para ser fermento que transforma el mundo en un lugar donde la justicia se afirma y la paz vuelve. Al rezar este salmo, dejemos que ese espíritu nos reconstruya y fortalezca, que nos haga manos y pies para construir comunidades vivas, llenas de fe, esperanza y caridad, reflejo de la Jerusalén que Dios quiere restaurar en cada uno de nosotros. Oremos.
0: Glorifica al Señor, Jerusalén.
1: Alaba a tu Dios, Sión, que ha reforzado los cerrojos de tus puertas y ha bendecido a tus hijos dentro de ti. Ha puesto paz en tus fronteras, te sacia con flor de harina. Él envía su mensaje a la tierra, y su palabra corre veloz. Manda la nieve como lana, esparce la escarcha como ceniza. Hace caer el hielo como migajas, y con el frío congela las aguas. Envía una orden y se derriten. Sopla su aliento y corren. Anuncia su palabra a Jacob, sus decretos y mandatos a Israel. Con ninguna nación obró así, ni les dio a conocer sus mandatos.
0: Gloria al Padre, y al Hijo, y al Espíritu Santo.
1: Como era en el principio, ahora y siempre, por los siglos de los siglos. Amén.
0: Glorifica al Señor, Jerusalén.
2: A continuación, escucharemos la lectura breve.
1: Ahora estáis en Cristo Jesús. Ahora, por la sangre de Cristo, estáis cerca los que antes estabais lejos. Él es nuestra paz. Él ha hecho de los dos pueblos, judíos y gentiles, una sola cosa, derribando con su cuerpo el muro que los separaba, el odio. Él ha abolido la ley con sus mandamientos y reglas, haciendo las paces, para crear en él un solo hombre nuevo. Reconcilió con Dios a los dos pueblos, uniéndolos en un solo cuerpo mediante la cruz, dando muerte en él al odio.
2: Acabamos de escuchar la lectura breve tomada de la carta a los Efesios. El autor escribía a una comunidad donde convivían cristianos de origen judío y pagano, grupos que antes vivían separados por prejuicios y leyes que los dividían. Su mensaje era revolucionario para el tiempo. En Cristo, esas murallas ya no tienen sentido. Él es nuestra paz, el puente que une lo que antes estaba enfrentado. No se trataba solo de convivencia cordial, sino de una unidad profunda nacida de la cruz, donde todo rencor queda desarmado. El 25 de agosto de 2021, la Gospa nos dijo: Queridos hijos, con alegría, hijitos, invito a todos los que han respondido a mi llamada. Sed alegría y paz. Testimoniad con vuestras vidas el cielo que os traigo. Es hora, hijos míos, de que seáis un reflejo de mi amor para todos aquellos que no aman y cuyos corazones han sido conquistados por el odio. No lo olvidéis, yo estoy con vosotros e intercedo por todos ante mi Hijo Jesús para que os dé su paz. Gracias por haber respondido a mi llamada. Pablo y la Virgen nos hablan con la misma voz. El mundo necesita no más muros, sino personas que sean puentes. No necesita más ruido, sino vidas que respiren paz. Vivir este mensaje hoy podría significar tres cosas. Convertirte en constructor de paz en tu entorno. Cuando surja una división, no tomar partido por orgullo, sino tender la mano para reconciliar. Ser un espejo limpio del amor de Dios. Que quienes te miren vean algo distinto, no por tus palabras bonitas, sino por la serenidad y el bien que transmites. Y luego llevar un pedazo de cielo a la tierra, con gestos simples, una visita, una llamada, un perdón, que derriben muros invisibles y hagan que otros experimenten la paz de Cristo. Al final la pregunta es, ¿quieres ser parte de la muralla o del puente? Cristo ya derribó el muro. Ahora nos toca caminar sobre ese puente y llevar a otros con nosotros.
1: Invoco al Dios Altísimo, al Dios que hace tanto por mí.
0: Invoco al Dios Altísimo, al Dios que hace tanto por mí.
1: Desde el cielo me enviará la salvación.
0: El Dios que hace tanto por mí.
1: Gloria al Padre y al Hijo y al Espíritu Santo.
0: Invoco al Dios Altísimo, al Dios que hace tanto por mí.
1: Por la entrañable misericordia de nuestro Dios, nos visitará el sol que nace de lo alto.
0: Bendito sea el Señor, Dios de Israel, porque ha visitado y redimido a su pueblo, suscitándonos una fuerza de salvación en la casa de David, su siervo, según lo había predicho desde antiguo por boca de sus santos profetas. Es la salvación que nos libra de nuestros enemigos y de la mano de todos los que nos odian. Ha realizado así la misericordia que tuvo con nuestros padres, recordando su santa alianza y el juramento que juró a nuestro padre Abraham, para concedernos que, libres de temor, arrancados de la mano de los enemigos, le sirvamos con santidad y justicia, en su presencia todos nuestros días. Y a ti, niño, te llamarán profeta del Altísimo, porque irás delante del Señor a preparar sus caminos, anunciando a su pueblo la salvación, el perdón de sus pecados. Por la entrañable misericordia de nuestro Dios, nos visitará el sol que nace de lo alto, para iluminar a los que viven en tiniebla y en sombra de muerte, para guiar nuestros pasos por el camino de la paz.
1: Gloria al Padre, y al Hijo, y al Espíritu Santo.
0: Como era en el principio, ahora y siempre, por los siglos de los siglos. Amén.
1: Por la entrañable misericordia de nuestro Dios, nos visitará el sol que nace de lo alto.
2: Adoremos a Cristo que se ofreció a Dios como sacrificio sin mancha para purificar nuestras conciencias de las obras muertas y digámosle con fe: en tu voluntad, Señor, encontramos nuestra paz.
1: Tú que nos has dado la luz del nuevo día, concédenos también caminar durante sus horas por sendas de vida nueva.
0: En tu voluntad, Señor, encontramos nuestra paz.
1: Tú que todo lo has creado con tu poder y con tu providencia lo conservas, ayúdanos a descubrirte presente en todas tus criaturas.
0: En tu voluntad, Señor, encontramos nuestra paz.
1: Tú que has sellado con tu sangre una alianza nueva y eterna, haz que, obedeciendo siempre tus mandatos, permanezcamos fieles a esa alianza.
0: En tu voluntad, Señor, encontramos nuestra paz.
1: Tú que, colgado en la cruz, quisiste que de tu costado manara sangre y agua, purifica con este agua nuestros pecados y alegra con este manantial a la ciudad de Dios.
0: En tu voluntad, Señor, encontramos nuestra paz.
2: Este es el momento en que puedes expresar a Dios tus intenciones o tus acciones de gracias desde el corazón.

0: En tu voluntad, Señor, encontramos nuestra paz.
1: Ya que Dios nos ha adoptado como hijos, oremos al Padre como nos enseñó Jesucristo.
2: Padre nuestro que estás en el cielo, santificado sea tu nombre. Venga a nosotros tu reino. Hágase tu voluntad en la tierra como en el cielo. Danos hoy nuestro pan de cada día. Perdona nuestras ofensas, como también nosotros perdonamos a los que nos ofenden. No nos dejes caer en la tentación, y líbranos del mal. Amén.
1: Señor Dios Todopoderoso, te pedimos nos concedas que del mismo modo que hemos cantado tus alabanzas en esta celebración matutina, así también las podamos cantar plenamente en la asamblea de tus santos por toda la eternidad. Por nuestro Señor Jesucristo, tu Hijo, que contigo vive y reina en la unidad del Espíritu Santo y es Dios, por los siglos de los siglos.
2: Amén.
1: El Señor esté con ustedes.
2: Y con tu espíritu.
1: Que la paz de Dios, que sobrepasa todo anhelo y esfuerzo humano, custodie su corazón y su inteligencia en el conocimiento de Dios y de su Hijo Jesucristo, nuestro Señor.
2: Amén.
1: Y la bendición de Dios Todopoderoso, Padre, Hijo y Espíritu Santo, descienda sobre ustedes.
2: Amén.
1: Bendigamos al Señor.
2: Demos gracias a Dios.
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7: Queridos amigos, querida familia, siempre que tengamos en nuestro comportamiento diario el orden de facturar para bien el balance de nuestra vida, hagámoslo. Que cada uno sepa evaluar, eso es importante. Que cada uno sepa concretar, eso es importante. Y que usted mentalmente, ahí en sus raticos de silencio, mientras barre, mientras trapea, mientras arregla cocina, mientras está en su habitación descansando o sale a caminar, lo que sea, en esos raticos de silencio, hágase tres preguntitas. Si usted me las hace y las va respondiendo, bendito sea mi Dios. Usted empiece a hacer la pregunta sencilla: ¿qué hice de bueno la semana pasada? ¿Qué hice de bueno en mi casa la semana pasada? Póngale el tema casa. ¿Qué hice de bueno en mi casa la semana pasada? Piénselo, piénselo. Paséese por cada rincón, paséese por cada escenario, paséese por cada lugar de la casa y mire a ver cómo puede usted restablecer cosas o levantar ese espíritu, o levantar ese corazón. ¿Listo? La segunda pregunta que usted se debe hacer es, ¿qué me agradecieron la semana pasada? Esa es una palabrita, una pregunta que es bien conveniente y bien necesaria. Hombre, alguien me agradeció algo, era en mi casa. No estoy saliendo del escenario del hogar. No estoy saliendo de mi propio hogar, de mi propia casa. No estoy pensando nada con el vecino, ni en el mundo laboral, ni en el mundo académico. Me estoy concentrando solo en la casa. Alguien me agradeció algo la semana pasada en mi casa. Y la tercera pregunta, dentro de mi hogar, algo nuevo se necesita que yo puedo hacer y no he hecho dentro de mi hogar. Algo se necesita que yo puedo hacer y no he hecho. Entonces se vuelve un momento apasionante. El ambiente del hogar se vuelve generoso y se vuelve especial. El ambiente del hogar se vuelve como aquel escenario donde todo puede fluir para bien y todo se puede mover en la dinámica del el orden y la estructura. Ah, eso sería solo espectacular, solo espectacular. Lo que yo quiero con este programa es decirles a ustedes que uno tiene que hacer la obra en casa, hacerla y hacerla muy bien. Y cuando yo hago las cosas bien y las hago con amor, de inmediato aparece la palabra gracias, aparece la palabra uy, qué bien, aparece la palabra se necesitaba, aparece la palabra ya era hora, aparece la palabra ah, esto está una machera, aparece las palabras definitivamente marcar diferencia en todo, gracias, te lo agradezco, gracias, qué bendición, gracias, Dios te bendiga, gracias, mi Dios te pague, gracias, gracias, gracias. Y esa gratitud hay que trabajarla todos los benditos días, familia, todos los benditos días, eso hay que trabajarlo, porque lo que no se trabaja no se renueva. Y el hogar necesita renovarse y necesito trabajarle a él todos los días para que las cosas marchen como deben de marchar, fluyan como deben fluir por el bien de la casa y por el bien del hogar. Voy a proclamar hoy el Salmo 45. Como tiene 18 versículos, entonces lo voy a dividir en dos partes. Miren cómo comienza este Salmo 45. Bulle en mi corazón un tema bello. Recito mi poema a un rey. Mi lengua es ágil, pluma de escribano. Eres el más bello de los hombres. De tus labios fluye la gracia, porque Dios te bendice para siempre. Cíñete al flanco la espada valiente, conquista gloria y esplendor, cabalga invicto en pro de la verdad, de la piedad y de la justicia. Tu diestra te enseñe a realizar proezas, tus flechas son afiladas, se te rinden ejércitos, se desmoralizan los enemigos del rey. Este Salmo 45 es un salmo de propositivo, un salmo para uno levantarse, dinámico, es fuerte, es versátil. Es un salmo que nos pone siempre en tarea, en dinámica y en función. Y eso hay que ponerlo siempre dentro del hogar. Por eso les digo, la palabra gratitud hay que despertarla en el otro. La palabra gratitud hay que llevarla a que sea el común denominador del hogar y de la casa. Porque uno en el hogar tiene que ser sumamente dinámico, sumamente dinámico. Entonces podría uno preguntarse qué hacer para que la palabra gratitud sea el común denominador en la casa. ¿Qué hacer para que la palabra gratitud impere en el hogar? ¿Qué hacer para que la palabra gratitud esté por doquier? ¿Qué hacer? ¿Qué hacer? Y en esto usted debe partir de un hecho, que usted no está pintado en la pared. En su casa, el hacer uno un arroz con amor, eso despierta gratitud. En la casa, uno poner un huevito sobre el arroz con amor, eso va a llevar a que la otra persona te diga gracias. Y por eso usted tiene que aprender a moldear su propio comportamiento. Porque no es lo mismo yo preparar un alimento y tirarlo con rabia a la mesa, a yo prepararlo con amor, servirlo con cariño y ponerlo en la mesa con el respeto que se merece la otra persona, e inclusive yo mismo. Porque es que uno también tiene que aprender a quererse, y en ese sano comportamiento yo tengo que poner la palabra gratitud en el diario vivir. La gratitud por todo, la gratitud por la vida, la gratitud por la salud, la gratitud por la autonomía, la gratitud porque me valgo con mis propias fuerzas. Eso hay que trabajarlo todos los benditos días, todos los días. Y cuando yo tengo esa posibilidad de moldear o de modelar el comportamiento en la casa, eso es una maravilla. Entonces, usted aprenda a demostrar regularmente la gratitud y enseña a sus hijos, desde niños, a que den gracias. A mí me encanta cuando yo veo unos hogares, y lástima que cada vez son menos, cuando yo veo un hogar donde la mamá sirve el alimento en la mesa y el hijo se levanta, pero hijos ya grandes, no estoy hablando de niños, estoy hablando de hijos ya crecidos que se levantan y le dan un beso a la mamá o a la nana y le dicen gracias por el alimento de hoy y manifiestan el cariño, manifiestan la abnegación. A eso es espectacular, espectacular. Entonces, uno en esto sí tiene que buscar como que las cosas fluyan y fluyan para bien. Y uno tiene que aprender siempre a decir gracias. Pero eso, ¿cómo se logra? Cuando yo lo voy practicando todos los días. Y cuando durante el día, con una evaluación, yo me acerco a mi pareja o me acerco a mis hijos y le digo, hijo, gracias por todo lo del día. Vea, miren eso. ¿Cuánto demora? Hijo, gracias por todo lo del día y te amo. Amor, gracias por todo y para mí eres especial. Y así, sean creativos, sean creativos, sean creativos. A la gratitud hay que ponerle creatividad. Y cuando una persona es capaz desde por la mañana de decir gracias, esa persona tiene en su corazón y en su mente la capacidad de innovar y de hacer cosas bellas, porque uno siempre puede tener en el otro el destello de la gratitud y el signo del amor. Y si de pronto usted de cortas palabras y las palabras no le fluyen, pero escribe mejor que como habla, pues váyase para esa nevera. O no, mejor, vaya primero a una papelería, cómprese un borrador borrable y un marcador borrable y un borrador. Un marcador borrable y un borrador. Y escriba de esa nevera lo que le nace en su corazón. ¿Se imaginan cuando yo llegue a la nevera que todos los de casa diariamente van hacia ella? Cuando yo tomo ahí la nevera y antes de abrirla veo un mensaje y digo, yo te quiero dar las gracias porque nunca nos falta el alimento en la casa. Y eso lo escribe uno. O yo te quiero dar gracias porque cada vez que llegas a mi hogar le das sentido a mi vida. Escriban, por Dios, escriban. Y cuando uno escribe, ciertamente uno fortalece los ánimos del otro, innova en el corazón del otro, lo hace versátil, lo hace sagaz, lo hace capaz. Aprenda a animar a los demás con su escritura, con sus notas, con sus roles. Y si esto usted lo hace, entonces esa palabra gratitud va a fluir. Y va a llegar un momento en que ya el abrazo es gratitud, y el beso es gratitud, y la palmadita en la espalda o en el hombro es gratitud. Todo, todo suma cuando en el corazón de nosotros está el reconocimiento a todos los miembros de la familia, donde con mis gestos le estoy diciendo que son lo más grande y maravilloso que me ha regalado la vida. Entonces, ¿qué necesita la gratitud? ¿Saben qué necesita? Reconocimiento, puro reconocimiento. Porque en la medida en que yo reconozco la presencia del otro, el valor del otro, las palabras del otro, el acompañamiento del otro, la compañía del otro, esto me lleva por naturaleza, sin forzar palabras, me lleva a decir definitivamente, eres lo mejor, gracias. Definitivamente mi vida vale la pena, gracias a ti, gracias. Definitivamente todo va teniendo norte y camino por bondad de Dios y bondad tuya, gracias. La gratitud ciertamente nos restablece en infinidad de cosas, y esto lo tengo que asegurar, lo tengo que apreciar y lo tengo que llevar en el diario vivir. Yo tengo que enseñar la gratitud a través de mis palabras, de mis gestos, de mis acciones y de la manera como yo vivo y me comporto. Entonces, uno enseña gratitud no solo con la palabra, no solo con los escritos, también con la presencia y con el puro corazón. Con el puro corazón, la presencia colmada de amor, la presencia colmada de luz. ¡Qué maravilla!

0: despierta pura gratitud. Pero ¿saben cuál es el fruto de la gratitud? Que en el hogar se generan ambientes positivos, convivencia sana, se genera alegría, se genera fuerza, se genera mucha paz. Eso es espectacular. Entonces, uno no puede pensar simplemente que las cosas se pueden deteriorar cuando uno piensa que ya las cosas vienen aquí o allá y no valen la pena. No, no, no, no, no, no. Esto tiene que ser disciplina, disciplina. Y esos espacios de gratitud en un hogar son lo mejor, lo mejor. Hijos, gracias por tantas cosas bellas que me han dado. Hijos, mi vida hoy con ella, quiero darles un reconocimiento por el cariño, el esmero y el empeño. Hijos, bendiciones, que Dios me los acompañe siempre. No se cansen de amar, no se cansen de servir. Y entonces ahí es donde vuelvo al principio como mi prioridad. Es generar un ambiente positivo, un entorno colmado de gratitud y un reconocimiento que me exige comunicarme con los míos de cualquier forma, de cualquier manera, con palabras o con signos. Cuando yo me comunico con el otro y le digo de corazón gracias, lo estoy invitando a que no baje la guardia, a que no desfallezca, a que no pierda su talante, a que no pierda su capacidad de hacer las cosas como las suele hacer, y que esa persona a mí, me robe la palabra de corazón. Gracias, o Dios te bendiga, o eres lo mejor, o las cosas están porque tú estás en ellas. Ya entonces me genera una reflexión abierta a los desafíos. Y cuando yo digo que es una reflexión abierta a los desafíos, ¿saben cuál es el punto? Que empieza uno a mirar que yo no me puedo conformar con lo mismo, sino por el contrario, yo tengo que asumir dificultades y superarlas. Ahí se genera cultura. Cuando yo tomo las oportunidades que me brinda la vida y voy creciendo a partir de ellas, esto ciertamente genera en mí lectura y genera en mí altura, y voy dándome cuenta que todo suele ser un regalo maravilloso de Dios, donde yo soy capaz, yo soy capaz, yo soy capaz. Ay, familia, ¿por qué nos duele tanto, tanto luchar la vida? Venga a mí los que están cansados y agobiados, que yo los aliviaré. Esas fueron palabras de Jesús. Entonces, centremos la miradita en Dios y pidámosle que nos dé fortaleza, que nos dé ese don de piedad, que nos dé ese don de consejo, y que todo lo que hagamos, lo hagamos muy bien.
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Muy buenos días, queridos hermanos. Ya tenemos las 7 de la mañana, un minuto. Reciban ustedes un saludo de bendición en este viernes 4 de septiembre de este año 2026. En contados minutos vamos a tener en vivo y en directo la Santa Eucaristía en este viernes. Eucaristía que será transmitida desde la ciudad de Bogotá y será presidida por el Padre Javier Riveros.

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0: Señor, tú eres justo y tus mandamientos son rectos. Trata a tu siervo según tu misericordia. Bienvenidos a nuestra celebración de la Eucaristía. Oramos por la salud de todos los enfermos, especialmente por la salud de Ofelia Rodríguez. También las intenciones de Adriana Carolina Muriel y la familia Rodríguez a la Sagrada Familia. La salud de Juan Sebastián Gómez. Bendito Dios y todas las intenciones que tenemos en nuestro corazón. En el nombre del Padre, del Hijo y del Espíritu Santo.
1: Amén.
0: La gracia de nuestro Señor Jesucristo, el amor del Padre y la efusión del Espíritu Santo esté con todos ustedes.
1: Y con su Espíritu.
0: Reconozcamos ante el Señor que somos pecadores. Aprovechemos este viernes penitencial para pedir al Señor perdón de nuestros pecados, la conversión de nuestro espíritu, de nuestra mente, de nuestra vida a Dios.

0: Digamos, yo confieso ante Dios Todopoderoso y ante ustedes, hermanos, que he pecado mucho de pensamiento, palabra, obra y omisión. Por mi culpa, por mi culpa, por mi gran culpa. Por eso ruego a Santa María, siempre Virgen, a los ángeles, a los santos y a ustedes, hermanos, que intercedan por mí ante Dios nuestro Señor. Dios Todopoderoso tenga misericordia de nosotros, perdone todos nuestros pecados y nos lleve a la vida eterna.
1: Amén.

0: Oremos. Oh Dios, por quien nos viene la redención y se nos concede la adopción, mira con bondad a los hijos que tanto amas y a quienes creemos en Cristo, concédenos la verdadera libertad y la herencia eterna. Por nuestro Señor Jesucristo, tu Hijo, que vive y reina contigo en la unidad del Espíritu Santo y es Dios por los siglos de los siglos.
1: Amén.
0: Amén. Escuchemos ahora atentamente la palabra de Dios.
2: De la primera carta del apóstol San Pablo a los Corintios. Hermanos, que la gente solo vea en nosotros servidores de Cristo y administradores de los misterios de Dios. Ahora, lo que se busca en los administradores es que sean fieles. Para mí lo de menos es que ustedes me pidan cuentas o un tribunal humano. Ni siquiera yo me pido cuentas. La conciencia, es verdad, no me remuerde. Pero tampoco por eso quedo absuelto. Mi juez es el Señor. Así, pues, no juzguen antes de tiempo. Dejen que venga el Señor. Él iluminará lo que esconden las tinieblas y pondrá al descubierto los designios del corazón. Entonces cada uno recibirá de Dios lo que merece. Palabra de Dios.
1: Te alabamos, Señor.
3: El Señor es quien salva a los justos.
1: El Señor es quien salva a los justos.
3: Confía en el Señor y haz el bien. Habitará tu tierra y reposarás en ella en fidelidad. Sea el Señor tu delicia y Él te dará lo que pide tu corazón.
1: El Señor es quien salva a los justos.
3: Encomienda tu camino al Señor, confía en Él y Él actuará. Hará tu justicia como el amanecer, tu derecho como el mediodía.
1: El Señor es quien salva a los justos.
3: Apártate del mal y haz el bien. Y siempre tendrás una casa, porque el Señor ama la justicia y no abandona a sus fieles. Los inicuos son exterminados, la estirpe de los malvados se extinguirá.
1: El Señor es quien salva a los justos.
3: El Señor es quien salva a los justos. Él es su alcázar en el peligro. El Señor los protege y los libra. Los libra de los malvados y lo salva porque se acogen a él.
1: El Señor es quien salva a los justos.

0: El Señor esté con ustedes.
1: Y con su espíritu.
0: Les anuncio el Santo Evangelio según San Lucas.
1: Gloria a ti, Señor.
0: En aquel tiempo, los fariseos y los escribas dijeron a Jesús: los discípulos de Juan ayunan a menudo y oran, y los de los fariseos también. En cambio, los tuyos a comer y a beber. Jesús les dijo: ¿acaso pueden ayunar los invitados a la boda mientras el esposo está con ellos? Llegarán días en que les arrebatarán al esposo, entonces ayunarán en aquellos días. Les dijo también una parábola: nadie recorta una pieza de un manto nuevo para ponérsela a un manto viejo, porque si lo hace, el nuevo se rompe y al viejo no le cuadra la pieza del nuevo. Nadie echa vino nuevo en odres viejos, porque si lo hace, el vino nuevo reventará los odres y se derramará, y los odres se estropearán. A vino nuevo, odres nuevos. Nadie que cate vino añejo quiere del nuevo, pues dirá: el añejo es mejor. Palabra del Señor.
1: Gloria a ti, Señor Jesús.
0: A vino nuevo, odres nuevos. A lo nuevo del Evangelio en cuanto a su contenido, lo nuevo del Evangelio en cuanto a su forma y a su manifestación. La novedad del Evangelio implica una novedad en las actitudes, en las formas, en las prácticas de nuestra vida, para que no se pierda eso nuevo del Evangelio. Es como cuando uno trata de forzar las cosas nuevas del Evangelio en las estructuras, las mentalidades y las formas del hombre viejo que nosotros tenemos. Entonces, ni cambia el hombre viejo, ni sirve el vino nuevo que estamos recibiendo. Jesús es claro en esto. Se necesita un odre nuevo para recibir el vino nuevo. El Evangelio, Jesús, es el vino nuevo. La palabra, el don del Espíritu, es el vino nuevo. El reino de Dios es el vino nuevo. La gracia del Señor es el vino nuevo. Todo este es el vino nuevo. El amor de Dios es el vino nuevo. Pero ese vino nuevo requiere odres nuevos para recibir, para acoger todo esto. ¿Quiénes son esos odres para recibirlo? Nosotros. Nosotros somos esos odres que necesitamos ser nuevos. ¿Y de qué manera es que podemos ser odres nuevos? Con una actitud nueva, con una mentalidad nueva, abiertos a la novedad, abiertos a la transformación que Dios quiere hacer en nuestra vida. Tal vez esta mañana, a la luz del Evangelio y de las lecturas de la palabra de Dios, podemos preguntarnos si estamos dispuestos a dejar que Dios haga algo nuevo en nosotros. ¿Estamos dispuestos a una transformación, a un cambio de Dios en nuestra vida? Y esto es para todos nosotros, los que estamos en este camino, los servidores, los ministros, los que llevamos poco tiempo o mucho tiempo. Necesitamos ser permanentemente odres nuevos, porque podemos pedirle a Dios un vino nuevo. Señor, dame un nuevo vino, un vino nuevo, dame una unción nueva, dame una gracia nueva, dame una bendición nueva. Pero seguir viviendo como odres viejos. Y eso queda forzado, eso no funciona. podemos pedir una nueva unción del Espíritu Santo, pero mantener los mismos vicios del pasado o las mismas actitudes del pasado. Entonces, el problema no es la unción nueva viene, pero la actitud nueva es necesaria. Entonces, podemos pedirle al Señor, sí, transforma mi familia, transforma mi comunidad, sí, transforma mi ministerio, sí, pero sin permitirle al Señor que me transforme primero a mí, que transforme primero mi corazón y mi vida. Este es el evangelio de hoy. Al vino nuevo, para el vino nuevo se necesitan odres nuevos, una mentalidad nueva. Es decir, el evangelio a uno lo cambia, a uno lo transforma. Y no se trata de forzar las cosas de Dios para acomodarlas a lo que nosotros somos, porque eso no va a funcionar, es lo que dice Jesús, se perderá el vino y se estropeará el odre, sino que se requiere que esa novedad de este vino nuevo tenga un corazón nuevo, una actitud nueva, una disponibilidad nueva de parte de nosotros. Jesús es presentado en el Evangelio como el esposo que viene a encontrarse con su pueblo. Y esto es importante porque la vida cristiana, entonces, no consiste simplemente en cumplir normas, en mantenerse en leyes y normas y preceptos, sino ante todo, un esposo es una relación de amor, es una relación de intimidad y de comunión. Lo que el Señor aquí nos está diciendo es que Él desea vivir una relación personal con nosotros, una relación de amor con nosotros. Los fariseos estaban más interesados en las leyes, en las normas, en el ayuno, como está en el Evangelio de hoy. ¿Por qué unos ayunan y los otros no? Pero Jesús no se pone a hablar del ayuno, sino de la boda, de la fiesta, de la alianza de amor. Luego, lo que Jesús está diciendo es, esto se trata de una relación personal conmigo. No se trata solamente de cumplir normas, de cumplir preceptos. Ellos están pensando solamente en leyes y normas. Jesús está pensando en una relación de amor. ¿Cuántas veces nosotros como católicos tenemos una relación con Dios más bien de leyes y de normas? Ir a misa, cumplir con una cosa o cumplir con la otra, no hacer esto, no hacer lo otro, pero muy pobres en la relación de amor con Dios, como muy todavía lejanos, como todavía muy faltos de esa comunión, de esa relación viva, de esa relación de amor con el Señor, de encontrarnos con Él, de estar con Dios, de tener intimidad y comunión con el Señor. Entonces, aquí es donde comprendemos una vez más que al vino nuevo se le pide un odre nuevo, porque Jesús lo que nos está diciendo en el Evangelio de hoy es que si no tenemos esta actitud nueva, no vamos a poder vivir el vino nuevo que el Señor tiene para nosotros. La novedad del reino de Dios exige de nosotros una novedad de actitud, una novedad de mentalidad. El problema no es el vino, el problema es el odre. El problema no es la unción del Espíritu, el problema es cómo recibimos esa unción del Espíritu. El problema somos nosotros. Dios quiere derramar en nosotros siempre ese vino nuevo, ese don de su Espíritu y de su amor en cada uno de nosotros. Pensemos hoy cuáles pueden ser esos odres viejos que no nos permiten embriagarnos con el vino nuevo de la alegría, del amor y de la novedad del Evangelio. Por ejemplo, odres viejos, ¿saben qué es? Guardar resentimientos en el corazón frente a alguien o frente a la vida o frente a uno mismo. Odres viejos es mantener una herida abierta por no perdonar, por no ser humildes y por no pedirle a Dios perdón o por no soltar y perdonar a esa persona en obediencia a Dios en primer lugar y abiertos a la gracia de Dios y pensando en nuestra propia sanación. Un odre viejo puede ser un pecado que se nos volvió costumbre, un vicio, algo que no vamos a dejar a toda costa. Eso puede ser un odre viejo y hay que pedirle al Señor sanación y liberación de esto, y el Señor lo hace. Un odre viejo también puede ser cuando las cosas de Dios se me vuelven rutina. Entonces es una rutina pero vacía, una rutina pero sin amor, sin fe, sin fuego, sin ardor. O también puede ser que las cosas espirituales pues se me vuelvan, me vuelva yo un funcionario solo de cosas espirituales. Entonces hago las cosas. Piensen, uno es sacerdote, sí, hace la misa pero no se deja tocar por la misa. Hace la predicación, pero no se deja tocar por la predicación, por inercia o por costumbre o por un puro funcionario. No, el Señor no está formando funcionarios, sino discípulos y misioneros y testigos y hombres y mujeres nuevos transformados por el Señor. Así que hoy es un buen día para renovar un vino nuevo con una actitud nueva. Hoy, como conclusión de este evangelio, podemos decirle: Señor, gracias por el vino nuevo. Señor, dame vino nuevo. Señor, dame esa copita de vino que trae esa alegría, que lo hace sentir a uno bien, feliz, contento, que lo abre a compartir con los otros, a amar a los otros, a reírse con los otros, a estar en un estado, en un ambiente de alegría, de fiesta, de celebración. ¿No queremos eso? Esto es el reino de Dios, una fiesta, una celebración, un gozo, un amor, una novedad. Señor, dame ese vino nuevo, pero también dame la capacidad, Señor, de ser ese odre nuevo y de recibir con una actitud, con una mentalidad nueva, este vino nuevo que tú, Señor, me estás dando. Dame, Señor, esa frescura, esa novedad. Dame una nueva manera de pensar, de amar, de servir, de perdonar, incluso de hacer mi oración. Puedo hacer cambios en mi oración, o puedo hacer cambios en la manera que participo en la misa, o puedo hacer cambios en la manera en que leo la palabra de Dios. Puedo hacer cambios en la manera en que presto mi servicio y superar una rutina o una costumbre que tengo. Señor, dame ese vino nuevo y al mismo tiempo dame un odre nuevo. Si estoy herido, sáname. Si estoy muy acomodado, desacomódame y despiértame, Señor. Si estoy muy cansado, renueva mis fuerzas. Si me siento atado u oprimido, libérame. Señor, si se me apagó el fuego, la pasión, enciéndeme de nuevo y avívame de nuevo, Señor, porque yo quiero embriagarme de ese vino nuevo y beber de ese vino nuevo de tu Espíritu. Oremos, hermanos, en este momento. Señor, gracias por esta palabra y por este evangelio que es puro vino nuevo para nosotros. Cuánto deseamos este vino nuevo, Señor. Cuánto anhelamos beber de este vino nuevo que trae alegría, que trae salud, que trae paz, que embriaga de amor, que embriaga de alegría y que nos abre a ti y nos abre a nuestros hermanos y nos pone a compartir y a servir. Cuánto deseamos este vino nuevo, Señor. Pero no queremos pedirte solamente cosas nuevas, sino queremos permitirnos ser personas nuevas, ser hombres y mujeres nuevos. Danos un corazón nuevo, haznos odres nuevos y derrama sobre nosotros y sobre mí tu Espíritu Santo. Hemos pedido justamente en estos días, anoche en la asamblea, danos una unción nueva y fresca. Y tú nos la das, la hemos recibido y nos la estás dando. Pero Señor, que también mi ser se deje transformar por ti. Mi ser esté dispuesto a ser renovado, a ser cambiado. Que toda mi estructura o mental o espiritual o emocional, incluso física, biológica y corporal, esté abierta a tu espíritu, esté abierta a tu poder, esté abierta a tu palabra, para que todo mi ser sea también transformado por ti, para que todo mi ser sea también renovado por ti. Gracias Jesús, gracias Señor, porque tú verdaderamente me estás transformando en un odre nuevo, capaz de recibir todo este vino nuevo. Gracias por darle vida, vino nuevo a nuestra vida, a nuestro caminar. Gracias por darnos vida nueva y vino nuevo, Señor, en este camino espiritual. Gracias, Señor, porque lo que nos das es pura alegría, puro amor, pura fuerza, pura vitalidad, pura libertad, pura salud, puro amor. Gracias, Señor, por este vino nuevo de tu palabra y de tu espíritu. Gracias, Señor. Amén.

0: Orad, hermanos y hermanas, para que este sacrificio mío y de ustedes sea agradable a Dios Padre Todopoderoso.
1: El Señor reciba de tus manos este sacrificio para alabanza y gloria de su nombre, para nuestro bien y el de toda su santa Iglesia.
0: Oh Dios, autor de la piedad sincera y de la paz, concédenos que con esta ofrenda veneremos dignamente tu grandeza y que por la participación fiel en los sagrados misterios tengamos los mismos sentimientos. Por Jesucristo nuestro Señor.
1: Amén.
0: El Señor esté con ustedes.
1: Y con su espíritu.
0: Levantemos el corazón.
1: Lo tenemos levantado hacia el Señor.
0: Demos gracias al Señor nuestro Dios.
1: Es justo y necesario.
0: En verdad es justo y necesario, es nuestro deber y salvación darte gracias siempre y en todo lugar, Señor, Padre Santo, Dios Todopoderoso y Eterno, por Jesucristo, Señor nuestro, porque unidos en la caridad celebramos su muerte, con fe viva proclamamos su resurrección, con firme esperanza anhelamos su venida gloriosa. Por eso, con todos los ángeles y santos, te alabamos, proclamando sin cesar.

0: Santo eres en verdad, Señor, fuente de toda santidad. Por eso te pedimos que santifiques estos dones con la efusión de tu Espíritu, de manera que se conviertan para nosotros en el cuerpo y la sangre de Jesucristo nuestro Señor, el cual, cuando iba a ser entregado a su pasión voluntariamente aceptada, tomó pan, dándote gracias, lo partió y lo dio a sus discípulos diciendo: tomad y comed todos de él, porque esto es mi cuerpo que será entregado por vosotros. Señor mío y Dios mío, bendito seas Jesús. Aquí está Jesús vivo, el Señor. Aquí está Jesús vivo con el vino nuevo. Él, su Espíritu, su palabra, es el vino nuevo para todos nosotros. Bendito seas, Señor. Conviértenos en odres nuevos. Bendito seas. Tú eres el vino nuevo, el odre nuevo, Jesús. Ven, Señor, bendito seas. Toma hoy nuestros corazones y nuestras vidas para que nos dispongamos a recibir todo este vino nuevo que tú nos das. Gracias, Señor. Del mismo modo, acabada la cena, tomó el cáliz y, dándote gracias de nuevo, lo pasó a sus discípulos diciendo: tomad y bebed todos de él, porque este es el cáliz de mi sangre, sangre de la alianza nueva y eterna, que será derramada por vosotros y por muchos para el perdón de los pecados. Haced esto en conmemoración mía. Señor mío y Dios mío, bendito seas, Señor. Aquí está el vino nuevo, tu santísima sangre, tu santo espíritu, tu presencia para todos, tu amor para todos, tu compasión y tu misericordia para todos, tu palabra sanadora, tu palabra de vida, tu palabra salvadora para todos. Gracias, Señor. Bendito seas por este vino nuevo, por la fuerza poderosa de tu vino nuevo, Señor. Bendito seas. Gloria a ti, gloria a ti, gloria a ti. Derrama, desata la fuerza poderosa de tu presencia, de tu espíritu, sobre toda la iglesia, sobre todo tu pueblo, sobre todos nosotros, Señor. Bendito seas, gloria a ti, que seamos un pueblo embriagado en vino nuevo. Bendito seas, Señor, que seamos un pueblo feliz, un pueblo santo, un pueblo bueno, un pueblo que vive el amor de Dios. Bendito seas, Señor, gloria a ti, Señor, ahora y siempre. Este es el sacramento de nuestra fe.
1: Anunciamos tu muerte, proclamamos tu resurrección. Ven, Señor Jesús.
0: Así pues, Padre, al celebrar ahora el memorial de la muerte y resurrección de tu Hijo, te ofrecemos el pan de vida y el cáliz de salvación y te damos gracias porque nos haces dignos de servirte en tu presencia. Te pedimos humildemente que el Espíritu Santo congregue en la unidad a cuantos participamos del cuerpo y sangre de Cristo. Acuérdate, Señor, de tu iglesia extendida por toda la tierra y con el Papa León, con nuestro obispo Germán y todos los pastores que cuidan de tu pueblo, llévala a su perfección por la caridad. Acuérdate también de nuestros hermanos que durmieron en la esperanza de la resurrección y de todos los que han muerto en tu misericordia. Admítelos a contemplar la luz de tu rostro. Ten misericordia de todos nosotros y así con María, la Virgen Madre de Dios, San José, su esposo, los apóstoles, Santa Elena Guerra y cuantos vivieron en tu amistad a través de los tiempos, merezcamos por tu Hijo Jesucristo compartir la vida eterna y cantar tus alabanzas. Por Cristo, con Él y en Él, a ti Dios Padre Omnipotente, en la unidad del Espíritu Santo, todo honor y toda gloria, por los siglos de los siglos.
1: Amén.
0: Llenos de alegría por nuestra condición de hijos amados de Dios, oremos diciendo: Padre nuestro,
1: que estás en el cielo, santificado sea tu nombre. Venga a nosotros tu reino. Hágase tu voluntad en la tierra como en el cielo. Danos hoy nuestro pan de cada día. Perdona nuestras ofensas, como también nosotros perdonamos a los que nos ofenden. No nos dejes caer en tentación y líbranos del mal.
0: Líbranos de todos los males, Señor. Del maligno líbranos, Señor. Concédenos la paz en nuestros días, para que, ayudados por tu misericordia, vivamos siempre libres de pecado y protegidos de toda maldad y perturbación, mientras esperamos la gloriosa venida de nuestro Señor y Salvador Jesucristo.
1: Tuyo es el reino, tuyo el poder y la gloria por siempre, Señor.
0: Señor Jesucristo, que dijiste a tus apóstoles: la paz os dejo, mi paz os doy. No tengas en cuenta nuestros pecados, sino la fe de tu iglesia. Y conforme a tu palabra, concédenos la paz y la unidad, tú que vives y reinas por los siglos de los siglos.
1: Amén.
0: La paz del Señor esté siempre con ustedes.
1: Y con su espíritu.
0: En el amor del Señor, démonos el don de la paz.

0: Este es el Cordero de Dios que quita el pecado del mundo. Dichosos los invitados a la cena del Señor.
1: Señor, no soy digna de que entres en mi casa, pero una palabra tuya bastará para sanarnos.
0: El cuerpo y la sangre de Cristo nos guarden para la vida eterna.
1: Amén. Comunión espiritual. Creo, Señor mío, que estás realmente presente en el Santísimo Sacramento del altar. Te amo sobre todas las cosas y deseo ardientemente recibirte dentro de mi alma. Pero no pudiendo hacerlo ahora sacramentalmente, ven al menos espiritualmente a mi corazón. Y como si te hubiese recibido, me abrazo y me uno todo a ti. Oh Señor, no permitas que me separe de ti. Amén.

0: Gracias por tu palabra, gracias por tu presencia, por tu amor y por darnos hoy vino nuevo, por refrescar y renovar hoy nuestro corazón y nuestra vida con el vino nuevo de tu palabra, con el vino nuevo de tu espíritu, con el vino nuevo de la Eucaristía. Gracias, Señor, porque todo en ti es como un vino nuevo que nos trae alegría, que nos trae amor, que nos trae salud, que nos trae vida nueva y paz. Gracias, Señor, porque tú eres el vino nuevo y el odre nuevo. Por eso haznos como tú. Danos la capacidad de recibir y de acoger con una actitud nueva este vino nuevo, Señor. Transfórmanos, cámbianos. Cambia nuestras actitudes, nuestras formas, nuestros pensamientos. Cambia, Señor, nuestras estructuras, renuévalas para que seamos realmente nuevos en el Evangelio. Gracias, Señor. Cambia mis estructuras, renueva mis estructuras de acuerdo al Evangelio. Señor, dame el vino nuevo del Evangelio y el odre nuevo del Evangelio. Dame el vino nuevo del Espíritu y el odre nuevo del Espíritu. Dame, Señor, el vino nuevo y el odre nuevo. Gracias, Señor. Bendito seas, gloria a ti. Gracias, Señor y Dios. Amén. Oremos. Concede, Señor, a tus fieles, a quienes alimentas y vivificas con tu palabra y con el alimento del sacramento celestial, aprovechar de tal manera tan grandes dones de tu amado Hijo que siempre merezcamos ser partícipes de su vida. Por Jesucristo nuestro Señor.
1: Amén.
0: El Señor esté con ustedes.
1: Y con su espíritu.
0: Recordarles, hermanos, este mes de septiembre es el mes de la Biblia. Invitados todos a leer la Biblia, a orar con la Biblia. Es Bibliembre en la emisora Minuto de Dios. Así que este mes a volver a la palabra, que es ese vino nuevo para todos nosotros. 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El Señor esté con ustedes.
1: Y con su espíritu.
0: La bendición de Dios Todopoderoso, Padre, Hijo y Espíritu Santo, descienda sobre todos y les acompañe siempre.
1: Amén.
0: Podemos ir en la paz y en la alegría del Señor.
1: Demos gracias a Dios.
0: Saludemos a María, nuestra madre. Encomendémonos a ella, su intercesión, al corazón de Jesús y María, diciendo: Dios te salve, María. Llena eres de gracia,
1: el Señor es contigo.
0: Bendita tú eres entre todas las mujeres. Bendito es el fruto de tu vientre, Jesús. Santa María, Madre de Dios, ruega por nosotros pecadores, ahora y en la hora de nuestra muerte. Amén. Un feliz día para todos.

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2: Son las 7 y 57 minutos.
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2: Cuatro minutos. Buenos días, buenos días a quienes están conectados a esta señal Minuto de Dios Radio. Buenos días, mi querido Charlie López.
3: Buenos días, padre. ¿Cómo se encuentra hoy en este viernes?
2: Bendecido por el Señor. Hoy es viernes y el Espíritu lo sabe. Amén. Damos gracias al Señor. ¿Cómo va todo?
3: Muy bien, padre. Gracias a Dios. Una mañana soleada aquí en Colombia. Y bueno, bendito sea Dios. ¿Usted qué clima tiene? ¿Frío?
2: Esto ha sido cambiante todos los días. Hoy la temperatura amaneció un poquito más cálida en estos aires alemanes.
3: Ah, bueno, bendito sea Dios.
2: Pero ya entrada la tarde parece que la brisa y algo de fresco va llevando, pero bueno, las 8:05 de la mañana apenas comienza el día en Colombia y por eso les acompañamos en esta buena mañana. Quien les habla, el padre José Andrés Hurtado, Carlos Alberto López y todo el equipo de Minuto de Dios a través de los 1230 AM, a través de nuestra señal digital, que la vi nuevamente actualizada. El icono de nuestra aplicación emisoras, sí, Minuto de Dios, volvió a cambiar, gracias al Señor. Yo me postré para que cambiaran el icono de la aplicación emisoras Minuto de Dios, pero no importa el icono tanto, porque bueno, sí importa porque se ve más bonito ahí, pero en su
3: muy
2: celular.
3: Muy bonito, cuadradito, muy bonito.
2: 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Mira, por aquí estamos al otro lado del mundo y se escucha perfecta la aplicación emisoras Minuto de Dios.
3: ¡Qué bendición, padre! Claro que sí, donde quieran que estén, hermanos, a cualquier hora, a contrahorario, pueden instalar nuestra aplicación de emisoras Minuto de Dios.
2: Totalmente. Recordarles que pueden seguirnos y les invito a que nos sigan en Instagram, arroba Minuto de Dios Medellín. También a través de Facebook, Minuto de Dios Radio Medellín, así como nuestro canal en WhatsApp, que si no lo conoces aún, allí donde están las opciones de los canales de WhatsApp, puedes ubicar nuestro canal Minuto de Dios Medellín o nos escribes al minuto WhatsApp 317-369-0797 y con todo gusto y con todo cariño vamos a estar pues acompañándote y compartiéndote la información necesaria por demás. En esta semana de estrenos, mi querido Charlie, ayer escuchaba en horas de la tarde colombiana y de la noche alemana este maravilloso programa en nuevo horario, Pensar, Amar, Actuar, con María Carolina Gómez. Comenzó allí a las 2 de la tarde, un tema maravilloso e interesante, acompañada de Isabel Barrientos durante esta semana y una gran interacción, por lo tanto, apostándole cada vez más nosotros a los programas en vivo para que las personas puedan tener la oportunidad de escribir, de participar, de preguntar, de conocer realmente mucho más del tema que se está desarrollando. Así que este cambio de horario será un exitazo total.
3: Así es, padre, un nuevo programa que inicia todos los jueves 2 de la tarde y al mismo tiempo contarle a nuestros queridos oyentes que Carolina Gómez es también la psicóloga que atiende también nuestro centro de escucha, por si desean también consultar con ella algún tema en especial que deseen que ella les atienda de todo corazón.
2: Completamente. Mira que cuando he recibido personas en dirección espiritual, siempre acompaño el tema espiritual de lo psicológico y el centro de escucha del Minuto de Dios Medellín, escuchar, acompañar, orientar, es el lugar para el que usted o en el que usted puede encontrar ese apoyo adicional psicológico, afectivo, sentimental. 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María Carolina destina el día jueves para la atención de las personas del centro de escucha de Minuto de Dios, porque bueno, tiene una práctica también profesional particular con sus pacientes pero los que son, digamos, que hacen parte de la familia Minuto de Dios, el día jueves particularmente ella los atiende. Bueno, me imagino que si alguien no puede el jueves se le encontrará un huequito otro día, pero lo importante es este acompañamiento psicosocial espiritual con la guía de esta maravillosa psicóloga que ahora también tiene este espacio en Radio Reforzado y que muchos más conocerán pues de la presencia de nuestro centro de escucha, escuchar, acompañar, orientar. 321-604-2488 es el contacto de nuestro centro de escucha, mi querido Charlie.
3: Así es, padre, y siguiendo en la línea, padre, que usted tiene de dar buenas noticias, buenos programas para nuestra audiencia, hoy también debuta el teólogo Johnny Posada con un gran programa.
2: Yo te cuento que yo me voy a trasnochar el día de hoy.
3: 8, 9, 10, 11, 12, 1. A las 2 de la mañana, ay, Dios mío.
2: A las 2 de la mañana, para poder escuchar a las 7 de la noche, hora claro. Colombia, Sanar para Vivir, este programa maravilloso que el teólogo Johnny Posada viene a iniciar con nosotros en Minuto de Dios Medellín. Él está muy emocionado, en sus redes sociales se le ve emocionado, en la promoción se le escucha cantando el jingle, inclusive de Minuto sí. de Dios. Así que de verdad, qué bendición poder tener espacios como este que nos alegran la vida, que nos acompañan en nuestros procesos de sanación también. Entonces, de verdad que es idóneo, es perfecto para este proceso de sanación o esos procesos que estamos emprendiendo, que además ayer llegamos, digamos, al fin de nuestro ciclo, 8 heridas, 8 encuentros con Jesús, Charlie, que fue un éxito absoluto y un éxito porque sumó para nosotros, sumó para nuestras vidas, sumó para nuestros corazones, sumó para nuestras heridas y nos ayudó precisamente a comenzar ese proceso de la sanación. Pero te cuento, Charlie,
3: sí, padre.
2: No lo había querido contar mucho porque tenemos otras actividades durante este mes de septiembre. Para el mes de noviembre, este ciclo 8 heridas, 8 encuentros con Jesús, ahora viene en formato retiro espiritual de 3 días.
3: Uy, padre, qué bien. Digámoslo que una segunda edición, pero ya en formato
2: sí,
3: retiro.
2: Lo que pasa es que lo que vivimos en el ciclo durante estos 8 jueves
3: sí.
2: fue una cuestión más formativa, fue una cuestión más para okay. que aprendiéramos, tomáramos nota y creciéramos en este particular. Lo que vamos a vivir en este retiro de 3 días, por allá en noviembre, bueno, uno dice por allá y estos días pasan tan rápido.
3: Sí.
2: Lo que vamos a vivir en noviembre es un retiro experiencial de las 8 heridas, 8 encuentros con Jesús.
3: Buenísimo.
2: Y va a ser en el Seminario de los Siervos del Espíritu Santo en La Ceja, Antioquia. Y va a estar acompañado por Marlo Lozada igualmente y por el padre José Andrés Hurtado el 14, el 15 y el 16 de noviembre. Y todo el aporte pues va a incluir la alimentación, el transporte Medellín, La Ceja Medellín, el material de trabajo, el acompañamiento de los profesionales, bueno, la dormida por supuesto, pues qué más quiere que le pique en caña, dice Isabel Barrientos.
3: Uy, padre, qué bien.
2: Todo eso ya incluido y usted puede comenzar a abonar para ese retiro que tiene una donación de 550 mil pesos porque son 3 días, porque incluye transporte, porque es fuera de la ciudad. Entonces que sepan que no lo estamos promocionando mucho actualmente porque tenemos nuestros otros retiros de este mes andando, pero que sepan que eso se viene para noviembre.
3: Padre, qué bonito, porque esas 8 semanas que se estuvo allí trabajando en formación de estas heridas, qué bonito poder llevar todo esto a la práctica, a orar fuertemente todo ese fin de semana. Y de verdad que, como usted dice, oído al tambor porque se viene ese gran retiro. Y bueno, a todas las personas que tuvieron la oportunidad de acompañarnos 8 semanas, que vayan también agendándose, ¿sí o no, padre?
2: Así es. Y se preguntarán algunos, mi querido Charlie, el próximo jueves, ¿qué habrá en el grupo Fuente de Gracia? Pues yo lo voy a soltar inmediatamente.
3: Un adelanto.
2: Les voy a dar la información completa. El próximo jueves, en el grupo Fuente de Gracia, tenemos prediconcierto.
3: ¡Wow!
2: El tema de este prediconcierto, la esperanza tiene un hogar y nada más y nada menos que quien viene a predicar y a cantar es una cantautora católica que usted conocerá y que muchos conocerán, que se llama Esther Hernández.
3: Uy, buenísima, buenísima.
2: Esther Hernández va a estar el jueves 10 de septiembre, 7 de la noche, en la Casa de Oración Tierra Nueva, en nuestro grupo Fuente de Gracia. Y bueno, solo pedirles un aporte voluntario, pero realmente usted puede ir. Si no tiene, puede ir. Y si tiene, también puede ir y dar cualquier aporte para ayudarnos con la visita de Esther. Pero que sepan que el próximo jueves el grupo Fuente de Gracia, el grupo del Padre José Andrés, pues estará Esther Hernández, cantautora católica, con nosotros en este prediconcierto La Esperanza Tiene un Hogar. Esto va a estar espectacular, Charlie, así que no podemos perdernos esta oportunidad maravillosa.
3: Claro que sí, padre, una cantante con una voz hermosísima que ha tenido la oportunidad de cantar con tantos artistas católicos en unión con ellos. Y por aquí estaba mirando que ella también ha cantado con alfareros y grandes bandas católicas. Así que qué bendición tenerla aquí en la ciudad de Medellín el próximo jueves, padre, ¿cierto?
2: Totalmente, la tendremos el próximo jueves con la ayuda de Dios. Bueno, son las 8:15 de la mañana. Te invito, Charlie, que pongamos un tema musical muy cortito para organizar algunas cositas y prepararnos para la reflexión de la palabra de esta mañana. Y que ustedes puedan seguir muy conectados con nosotros a través de minutodedios.fm, a través de nuestra aplicación Emisoras Minuto de Dios, a través de los 1230 AM. Seguimos en esta buena mañana, apenas estamos comenzando, comienzo de buenas noticias en una buena mañana, musiquita y viene la palabra, la reflexión de cada mañana aquí en Minuto de Dios, Medellín.

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0: El Señor esté con ustedes. Lectura del Santo Evangelio según San Mateo. Al enterarse Jesús de la muerte de Juan el Bautista, se retiró en barca a un lugar despoblado y solitario. Cuando la gente se dio cuenta, lo siguió a pie desde los pueblos. Al desembarcar Jesús y ver toda esa multitud, sintió compasión por ellos y curó a los que estaban enfermos. Al atardecer se le acercaron los discípulos y le dijeron: el lugar es despoblado y ya es tarde. Despide a la multitud para que vayan a los pueblos y compren de comer. Pero Jesús les dijo: no hace falta que se vayan, denles ustedes de comer. Ellos contestaron: pero no tenemos aquí más que 5 panes y 2 pescados. Él les dijo: tráiganmelos aquí. Entonces mandó que la gente se sentara en la hierba y tomó los 5 panes y los 2 pescados. Alzó la mirada al cielo, bendijo los panes, los partió y se los dio a los discípulos. Y ellos se los dieron a la gente, y todos comieron y quedaron satisfechos. Después recogieron lo que sobró, 12 canastos llenos. Habían comido unos 5,000 hombres, sin contar a las mujeres ni a los niños. Palabra del Señor.
1: Gloria

0: Muy amados hermanos, hoy quisiera comenzar haciendo una pregunta sencilla que puede darle conducción a esta palabra hoy, y es: ¿de qué tenemos hambre? De Dios, bien. ¿De qué tiene hambre tu corazón? Y claro, si la respuesta es tan genérica, yo creo que es difícil darle lo que está pidiendo el corazón en este momento. ¿De qué tiene hambre la vida? Es una pregunta buena que hoy podemos hacernos. ¿De qué tiene hambre la vida? Hoy amanecimos dando gracias a Dios, nos acercamos a la Santa Eucaristía, y me pregunto yo, ¿a qué se acerca uno a la Eucaristía? A encontrarse con Dios, a alimentarse más, ¿cierto? Se acerca a escuchar una palabra que también dé paz, una palabra que alimente, una palabra que dé consuelo. Esa afirmación jamás se me olvidará, se la escuché al padre Juan Pablo Mantilla. ¿Uno para qué escucha una palabra? ¿No escucha la palabra para encontrar qué? Para encontrar saciedad frente a la hambre de sentido, para encontrar saciedad frente a la hambre con la que hemos llegado, y que son hambres distintas. Todas son hambres distintas. Todas son necesidades distintas. Ah, bueno, y no pensaba, no estaba incluido el regaño, pero por eso es que la palabra se escucha. Porque si no la escuchamos, ¿cómo nos saciamos? Ahí terminó el regaño. Yo soy rapidito para los regaños. Y por eso la primera lectura de hoy comienza con una invitación maravillosa. Todos ustedes, los que tienen sed, vengan por agua. Todos los que, los que tienen sed. Los que tienen sed, vengan por agua. No dice los que son perfectos, vengan por agua. Dice así. Dice los santos, vengan por agua. Dice los que tienen todo resuelto en la vida, vengan por agua. Tampoco los que tienen sed, vengan por agua. Es decir, los necesitados. Somos los necesitados. Y después hace una pregunta muy fuerte. Y muchas veces esta pregunta fuerte que surge en medio de todo esto: ¿por qué gastar el dinero en lo que no es pan? ¿Por qué gastar el salario en lo que no alimenta? Y pareciera que esta pregunta no la hicieron hace unos cuantos años, sino en este momento, ¿cierto? Tan actual. ¿Qué actual suena esta pregunta? Una en un tiempo de un pensar, de un sentir de consumo absoluto, diría yo, en el que se nos convence y se nos mete por los ojos que seremos felices cuando lo tengas todo. Todo. Y conozco gente que lo tiene todo materialmente, que no le falta nada para vivir, para dormir, para comer, para entretenerse, para pasear, para viajar, para moverse, y aún así hay hambre. Aún así hay hambre, aunque compremos el carro último modelo, hay hambre. Aunque cambiemos de casa, aunque me suban el salario, sigue habiendo hambre. Y hay una diferencia enorme entre llenar la vida y alimentar la vida. Encontrar el alimento de la vida. Encontrar el alimento de la vida. ¿A quién le gusta la comida rápida? Aquí levante la mano. Comida rápida. Comida un poquito, pues, chatarra, que llaman, ¿cierto? Me gusta. Pues depende, dicen por ahí. Una pizza, una hamburguesa, unas arepitas. Pero que sea cero, sí. Ah, bueno. Que sea de dieta. ¿Qué pasa con la comida rápida? Bueno, con la comida en general, pero con la comida rápida mucho más. Porque uno va y se llena de aquella exquisitez que come uno más con los ojos que con el estómago, y pues ya va a haber hambre dentro de cuánto. ¿Dónde está Santiago? No, pues para preguntarle así la referencia. ¿Como a las 2 horas? ¿O a la hora? A las 2 horas, ahora, está bien. No, mentira, con Santi nos gusta la comida, sí, eso es bueno. Pero ¿qué pasó con esto? ¿Qué pasó con este ejemplo? Al poco rato de que el estómago estuvo lleno, pues vuelve a tener hambre porque no hubo una alimentación buena y completa del cuerpo. Ese es el problema con la comida chatarra. Estoy predicando a mí mismo hoy. Y lo mismo sucede espiritualmente, esto también sucede. Y sucede, mis hermanos, porque parece que nos adormecemos, que nos aletargamos, llegamos, vamos a aprender noticias, vamos a poner la serie del momento, vamos a ver la película, voy a empezar a darle allí a la aplicación de compras, esta, ¿cuál? 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Que es la más barata de todas. Temu o Mercado Libre, todas esas aplicaciones, y empezamos a comprar, o si no me meto en el trabajo y soy sumamente metido y responsable, porque entonces nos decimos las mentiras de que somos excesivamente responsables para justificarnos encerrados siempre en los afanes del trabajo, y muy poco entonces queda tiempo ¿para qué? Para Dios, que es el único que realmente viene a alimentar los vacíos. Y dice hoy el profeta Isaías: escúchenme y vivirán. Qué interesante. No dice coman, dice escúchenme. Escúchenme. El Señor nos regala la primera comida del cristiano, la palabra. Por eso es tan importante la emisora Minuto de Dios. Amén. Eso, un aplauso por ese grito de amén. Uy. ¿Por qué? Porque hay gente que no tiene la posibilidad de acercarse al banquete eucarístico por una enfermedad, por una situación, por lo que sea. En las veredas lejanas no hay una parroquia como tiene usted, 4 a la redonda, y aún así no va a misa. Hay muchos que sueñan teniendo allá en la vereda, en la lejanía, a un sacerdote que va una vez al mes, pero tiene una buena señal que le llega por allá a la vereda, con la Eucaristía todos los días. Porque la primera comida del cristiano es la palabra, la palabra. Y cuando dejamos de escuchar a Dios, comenzamos a consumir cualquier otra cosa. Y cuando consumimos cualquier otra cosa, el vacío se profundiza, se aumenta. Eso es lo que nos pasa a los gorditos. Cuando consumimos otras cosas, ¿qué pasa con nuestro cuerpo?
1: Se amplía.
0: Va ampliándose, usted lo sabe muy bien también, ¿verdad? Ah, bueno. Va ampliándose y difícil después llenarlo, porque no lo saciamos con cualquier cosa. Y esto termina afectando también, enfermando el alma. El alma, si no tenemos el alimento de la palabra de Dios, ¿se enferma qué? El alma. Y el Evangelio nos presenta esta escena preciosa. Acaba Jesús, en medio de su ministerio, de recibir una noticia dolorosa. Dice el texto de hoy, comenzando: al enterarse Jesús de la muerte de Juan el Bautista. Ha muerto Juan el Bautista. Ha perdido Jesús un amigo, ha perdido Jesús un compañero valioso, ha perdido Jesús un familiar. Y él busca un lugar porque necesita silencio, pasar también su duelo. Necesita orar, necesita llorar. Pero ¿qué pasa con Jesús? Llega la multitud. Donde sea, como sea, lo encontraban. No existía GPS, pero lo encontraban. Y cuando llega la multitud, ¿Jesús qué hace? Los echa. Cuando llega la multitud, no piensa primero en sí mismo, sino que dice el Evangelio que se compadece de ellos. Se compadece, y van a decir, otras perícopas, otros fragmentos de la palabra, porque andaban como ¿qué? Como ovejas que no tienen pastor. Y esa compasión de Jesús siempre es la que precede el milagro en tu vida y en mi vida. Porque los milagros de Jesús no son para impresionar. Porque los milagros de Jesús no son para que tú quedes boquiabierto. Los milagros de Jesús tienen una motivación y es el amor. Porque ama, entonces ocurren los milagros. Y aparece, contrariamente a esto, la lógica de los discípulos. ¿Qué le dicen los discípulos cuando, imagínese usted y yo, bueno, vamos a contar aquí estos cuatro, más estos tres, somos nosotros este grupito de discípulos. Y hemos estado todo el día trabajando con el Señor, y entonces llega esta gente y ustedes, ¿qué le dicen al Señor? Despáchelo, ¿cierto? Hay que descansar, Señor, tú mereces tu descanso también, Señor. Despide a la gente, qué solución tan práctica la de otros, qué solución tan humana, diría uno, que cada uno resuelva como pueda, que cada uno vaya y compre su comida, porque en medio de la geografía de la Palestina seguramente había un McDonald's en cada esquina también. Entonces, que cada uno resuelva ya su comidita. Estaban en medio de la nada, perdidos, sin dinero y sin sentido de vida. No es nuestro asunto, dicen los discípulos. Ay, a veces también nos pasa que el pobre resuelva, ¿cierto? Que el enfermo resuelva, que el joven resuelva, que el anciano resuelva, que el vecino resuelva. No tengo yo que ver nada con el otro. No es cosa mía. Y Jesús rompe esta lógica y les dice, denles ustedes de comer. Denles ustedes de comer. Adiós, me imagino yo que les dijo además al final. Denles ustedes de comer, me voy. Y ellos quedaron, pues, con todo un desafío puesto encima, ¿cierto? Jesús hoy sigue lanzándonos ese desafío. No esperen que otros alimenten, háganlo ustedes también. No esperen que otros alimenten. Cuando venimos a esta Eucaristía nos damos cuenta que hay muchos servidores, nos damos cuenta que hay ministerios, nos damos cuenta que hay unos esfuerzos. ¿Qué estoy haciendo yo para hacer alimento? Al menos en esta comunidad. Ayer teníamos un retiro acá en la tarde y se me acercaba una persona y me decía, padre, hace muchos años yo servía aquí en la emisora, quiero volver a servir. Y esto me lo decía esta mujer después de haber pasado 4 años en la cárcel. Y yo estaba tan emocionado con su testimonio, porque la cárcel para ella fue liberadora del corazón, porque la cárcel para ella hizo detonar una sed de servicio que comenzó adentro de este lugar de esclavitud para el cuerpo, pero no para el alma, y que ahora me decía, padre, quiero seguir sirviendo, quiero servir en este minuto de Dios. Ah, pero entonces cuando aquí yo les digo al final de la misa o de cualquier lugar, están las coinonías, está tal ministerio, está tal cosa, ustedes responden, solo tenemos 5 panes y 2 peces. Solo tenemos 5 panes y 2 peces. Créanme que me estoy predicando a mí, no a ustedes. Solo tenemos 5 panes y 2 peces. No hay más, no podemos hacer más. No alcanza, decían en esa época. Y nosotros, padre, yo quisiera ayudar más. Y yo tengo quien escucha el mejor programa de la emisora Minuto de Dios que se llama
1: Vive la Vida.
0: Está igualado, ¿ah? ¿Cómo se llama? Una buena mañana. Gracias a los conscientes. Esté bendito, ¿ah? ¿Eh? Vamos a suspender ese programa. No mentira. 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Y yo digo siempre en el programa, qué bonito es no tener el bendito pero siempre. El pero. Padre, yo quiero ir a servir, pero. Padre, yo quiero. Deme otro ejemplo. Pero no puedo. ¿Qué me quiere invitar? Ay, no tiene plata. ¿Qué parecido nosotros? No hay dinero, no hay tiempo, no hay preparación, no sé hablar, no soy capaz. Siempre pensamos desde la carencia. Siempre pensamos desde lo poco. Siempre pensamos desde el vacío. Y Jesús siempre piensa desde el poder de Dios en tu vida y en mi vida. Si tú y yo somos hijos de Dios, ¿estamos llenos de poder de quién? Ay, no, aquí no estamos convencidos. Aquí no estamos convencidos. Si tú y yo somos hijos de Dios, en nuestra vida hay poder de
1: Dios.
0: Hay poder de Dios. Todavía tengo dudas, pero si tengo dudas, este pobre, humilde siervo. Y entonces Jesús no les pide algo que no tienen. Les está diciendo, ¿qué tienen? ¿Qué tienen? 5 panes, 2 pescados, pues tráiganlos. Porque cuando lo poco que somos pasa por las manos de Jesús, deja de ser poco. Yo voy a nombrar a la cumpleañera de hoy, a Norita, que es una muy querida servidora de intercesión, pero también de otras cosas aquí en el minuto. Y perdón, Norita, que yo te cite, pero esto es una buena cita. Padre, yo no puedo hacer mucho. Padre, yo no lo puedo ayudar en mucho más, pero cuente conmigo. ¿Cuánto sirve la palabra cuente conmigo estando aquí? Padre, ¿qué hay que hacer? ¿Qué hay que hacer? Traigan sus 5 panes y 2 peces a este minuto de Dios. Traigan sus 5 panes porque este es el secreto del evangelio de hoy. El milagro no comienza cuando aparece el pan. El milagro no comienza cuando por allá aparecieron, ay no, nos dimos cuenta que habían más pescados. No, comienza cuando entregas tu pequeñez, lo que tienes, tu nada. Padre, tengo 1 hora a la semana. Regáleme esa hora de la semana para el servicio. Padre, tengo 2 minutos. Bueno, el padre Diego tiene 1 minuto todos los días. Y aún así, miren todo lo que ha hecho. Tengo poca paciencia, Padre. Entrega la poca paciencia. Tengo poco tiempo, tengo pocos recursos, tengo pocas fuerzas. ¿Qué hay que hacer con eso poco? Hay pocas voces aquí. Yo las entrego, Señor. Las entrego en este día. Porque dice que cuando entregamos lo poco, todos comieron hasta saciarse. Todos comieron hasta saciarse. No comieron un poquito, quedaron saciados. Porque Dios nunca alimenta a medias. Y el problema es que muchas veces buscamos saciarnos lejos de Dios. Lejos, ay no, esto es muy lejos. Ayer me dio un pesar porque muchas personas que venían al retiro no pudieron llegar al retiro de la herida a la vida que tuvimos acá por los trancones que habían en la ciudad y toda la cosa. Qué bello es nosotros descubrir que ese poquito, esas fuerzas que podamos dar, esa intención que tengamos de servir, de dar, de entregarnos, de ofrendar, de diezmar, pueda hacerse cada día mayor. Entender, como decía San Agustín, nos hiciste, Señor, para ti, y nuestro corazón estará inquieto hasta que descanse en ti. Vamos a pedirle al Señor hoy en oración que nos fortalezca. Mis hermanos de la música me acompañan, porfa. Vamos a orar en este momento para que esto poco que hemos traído hoy sea nuestra llenura, sea nuestra fortaleza para el corazón. Yo te quiero invitar que que podamos ponernos modo oración en esta mañana, en esta Eucaristía, en este encuentro de acción de gracias, en este encuentro de dicha, en este encuentro de gozo para el corazón. Toma tu momento, piensa en tu pequeñez, piensa en la poquedad que tienes para darle a Dios. Lo poco, lo mucho, piensa en este momento en eso, porque el Señor quiere realmente de esa escasez de voluntad, de esa escasez de perdón, de esa escasez de tolerancia, de esa escasez de esperanza que has traído, quiere sacar muchas cosas para ti, quiere regalarte en abundancia, quiere regalarte la vida plenamente. Y por eso preséntale en este momento, comienza a orar tú también. Y comienza a presentarle al Señor. Dile: Señor, quiero presentarte esto que hoy he traído. Eso que en lo profundo de mi corazón está, que nadie sabe, que nadie conoce. Alguna situación de vida en la que estoy por consecuencia, tal vez, de esta nada que hoy te voy a presentar. Piensa en este momento en eso y comienza a verbalizarlo, comienza a presentárselo al Señor. Comienza a decirle en clave de oración: Señor, aquí estoy. Señor, aquí estoy para presentarte. Aquí estoy, Señor, para ser levantado por ti. Aquí estoy, Señor, para ser prosperado por ti. En lo material, en lo espiritual, en lo emocional. Aquí estoy, Señor. Aquí estoy, dame fuerzas nuevas, Señor. Aquí estoy porque soy una nada frente a ti. Aquí estoy porque soy demasiado pequeño, demasiado poco. Pero aquí estoy, dándote todo lo que tengo, dándote todo lo que soy. Regálame, Señor, de ese espíritu de abundancia. Regálame, Señor, de ese espíritu multiplicador. Regálame, Señor, de ese espíritu que siempre da más y más, más en abundancia, en prosperidad. El mayor de los tesoros viene siempre de ti, Señor. La mayor de las riquezas viene siempre de ti, Señor. Y yo a veces pierdo mi paz por las carencias del mundo, por las carencias de la tierra, por la escasez a mi alrededor, por cualquier circunstancia que estoy atravesando. Dile: Señor, me presento para ser testimonio de tu abundancia. Repite conmigo: Señor, aquí estoy. Señor, te presento esto. Te presento mi pequeñez. Te presento mi nada. Para que tú seas mi todo, para crecer en abundancia, para poder dar en prosperidad, porque confío en ti, Señor, porque espero en ti, Señor, porque sé que tú harás tu obra. Amén. Amén. Amén. Vamos a cantarle al Señor en medio de este momento profundo de entrega, pidiéndole al Señor que sea nuestro multiplicador, que sea el que llene realmente los vacíos del corazón, y el que nos dé vida, vida nueva, vida completa.

0: oración, de esperanza completamente puesta en Dios, te voy a pedir que tomes tu ofrenda para esta obra del minuto de Dios. Que tomes tu ofrenda, que ha sido un regalo abundante de Dios. A veces, con el filtro de la escasez, miras más lo que falta y no todo lo que has recibido. Por eso hoy el Señor especialmente quiere reiterar y recordarte que de esa abundancia que has recibido, de esa misma abundancia, estás invitado a dar. Estás invitado a entregarte. Estás invitado a ofrendar para esta obra, para esta comunidad, para esta emisora, para este centro carismático que quiere seguir siendo un oasis en medio del desierto del mundo. Que en medio de las dificultades se niega a apagarse y al contrario, recibiendo del cielo esta gracia bendita que viene de cada uno de ustedes, socios del club de amigos, oyentes, comunidad, feligresía, sigue llenando la vida de cada persona por medio de una palabra, por medio de una oración, por medio del encuentro. Bendice, Señor, a estos hijos tuyos. Bendice, Señor, sus trabajos. Bendice, Señor, sus familias, su patrimonio, su economía. Bendice, Señor, aquello mucho que les has dado, para que así puedan dar también a manos llenas a esta obra tuya, Señor. Llénalos siempre de ti. Que esperen siempre en ti, Señor. En el nombre del Padre, del Hijo y del Espíritu Santo. Amén.
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11: Son las 9:02.

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1: Bueno, ya tenemos las 9 de la mañana, 9 minutos. Seguimos en este espacio de Una Buena Mañana en este viernes 4 de septiembre de este año 2026. Un agradecimiento muy especial para todos ustedes, hermanos, que están en sintonía de este espacio Una Buena Mañana, que dirige el padre José Andrés Hurtado, director de esta bendita emisora. Bueno, y por aquí seguimos recibiendo sus mensajes. Sandra Arango está también en sintonía de Una Buena Mañana. Feliz y bendecido día para todos ustedes. Un abrazo muy grande. Mi Señor, acá estoy dejando que lleves mi vida a ti, dejando que cada día tu palabra me haga nueva, salir de mí y llenarme de ti. Camina conmigo, Señor, todo en tus santas y benditas manos, mi Padre amado. Amén, amén. Gracias, Sandra, por tu mensaje a esta hora de la mañana. Más mensajes, 9 de la mañana, 10 minutos en este espacio de Una Buena Mañana. Buenos días, quiero pedir oración por Felipe Correa y Manuela Ramírez, por su hogar. Tienen muchas dificultades. Por aquí se comunica, a ver cómo se llama esta oyente. Bueno, ya puso el número, ya puso, recuerden que en el WhatsApp nos está saliendo que configuremos un nombre de usuario. Entonces aquí sale no el nombre de la persona, sino el nombre del usuario: gcleves051870. Bueno, un saludo para usted. ¿Qué es? ¿Una señora? ¿Un señor? Bueno, no sabemos, pero claro que sí, ponemos todas estas intenciones en manos del Señor. Franklin Escudero, buenos días, Padre José Andrés, colaboradores, oyentes que siempre el Espíritu Santo los ilumine y llene de su gracia a cada uno de ustedes y su familia. Gracias por este viernes del Sagrado Corazón de Jesús, en vos confío. Gracias a Dios por mi familia, mamá, hermanos e hijos, que Dios siempre nos envíe su Espíritu Santo. Señor Jesús, con su Espíritu ilumina cada paso que doy para seguirte con amor, fe y esperanza. Nunca me faltes con el alimento, vestido, casa, economía. Señor Jesús, que tu Espíritu Santo nunca le falte a los enfermos, presos y desempleados. Esta es la intención de Franklin en esta mañana. Su oración sigue diciendo: Señor Jesús, que tu Espíritu Santo ilumine a todos los hermanos que han tenido grandes pérdidas y tragedias en Colombia, Venezuela, Nepal y otras zonas del mundo. Que nunca les dejes perder su esperanza en ti, Señor. Señor, por todos los sacerdotes activos y los que se encuentran enfermos en casas de reposo, ilumínalos con su Espíritu para que sigan con la evangelización y nunca se den por vencidos. Con tu palabra, Señor Jesús, cuídalos. También pide Franklin que oremos por las personas que están en clínicas. Señor Jesús, gracias por mi vida. Regálame mucha paciencia, tranquilidad, paz interior. Ilumina cada paso que doy de tu mano. Fortalece mi esperanza y fe en ti. Gracias, Padre. Feliz día. 9 de la mañana, 13 minutos. Queremos también, hermanos, recordarles que este domingo 6 de septiembre, vamos a tener nuestra Eucaristía de la familia Minuto de Dios en nuestra Casa de Oración Tierra Nueva, Circular Cuarta, número 7087. Esta Eucaristía que siempre se celebra el primer domingo de cada mes. Así que queremos invitarlo en nuestra Casa de Oración Tierra Nueva, Puertas Abiertas, Circular Cuarta, número 7087, 10 de la mañana, una Eucaristía que será presidida por el Padre Leonardo Arboleda, sacerdote eudista. Así que Recuerde que es este domingo, domingo 6 de septiembre, una Eucaristía carismática, llena de alegría, de cantos, de mucha oración. Y bueno, un día muy especial, el domingo que para nosotros los católicos es el primer día de la semana, el día de la resurrección del Señor, el día que el Señor Jesús venció el pecado y la muerte. Venimos todos a darle gracias a Dios, a poner nuestra vida en sus manos y a celebrar que Dios está vivo en medio de nosotros. John Bolívar dice: Padre José, buenos días con John Bolívar. Dios te bendiga y agradezco por la vida, la salud y las pruebas. Y me entrego al Espíritu Santo para que sople en mi vida. Gracias, John. Que Dios te bendiga. Gracias, Franklin. Gracias a todos ustedes, hermanos. Sigan enviando sus participaciones a esta hora de la mañana. 9:15 minutos. Vamos ya con Araceli, que se comunica a este espacio de Una Buena Mañana. Buenos días, Araceli.
2: Buenos días en el minuto de Dios, como amanecen. Esperemos bien, que estén gracias. Bien bendecidos por el Señor. Que Dios los ilumine y les ayude. Lo mismo que al Padrecito Leo, al Padrecito John Mario Montoya, al Padrecito Andrés, al conjunto de allá del minuto de Dios, a Carlitos, a todos los de allá del minuto de Dios. Estoy muy feliz porque ayer comencé a abonar en el bono. Estoy muy contenta, gracias a Dios. Dios me ilumina y me ayuda para poderme algún día ganar. Bueno, a ver si me ponen en oración por los enfermos, los desempleados, por la paz del mundo y por un día más de vida para mí y los míos. Por Catalina, Natalia, por mucha salud, que Dios las ilumine y les ayude, lo mismo que en el empleo. A Jerónimo, a Ángela, a Emily, a Miguel también, por la salud y el estudio y conversión. También te entrego a Doña Inca en Panamá, que Dios le ayude con toda su familia y mucha salud para ellas. También te entrego a John Freddy en Costa Rica, en salud, lo mismo que su esposa Nelly y a su familia. También te entrego a Nancy, a Mateo, a Tatiana, que Dios le ayude, a Marta, que Diosito sabe a dónde está ella, para que me la ilumine y me le ayude para que pueda salir de allá, de la prisión. Y también te entrego a su familia. También te entrego a mis seres queridos allá en el cielo. Que Dios me los ilumine y me les ayude. Que Dios brille para ellos la luz perpetua. Amén. Dios los bendiga por la paz, los enfermos, los desempleados, por la paz del mundo. Por todo, Señor, te doy muchas gracias. Bendiciones. Que Dios los ilumine y les ayude. Muchas gracias.
1: Gracias a ti, Araceli. Qué bonito escuchar a todos nuestros queridos oyentes orando, no solamente diciendo, oren por mí. Genial, lo vamos a hacer, pero hermanos, qué bonito que caigamos en la cuenta que cada uno de nosotros, muchas veces le dicen a uno por ahí, ore usted por mí que a usted Dios sí lo escucha. No, ¿cómo así? Dios nos escucha a todos y cada uno tenemos que empoderarnos de que somos hijos de Dios. A todos nos escucha Dios. Entonces, qué bonito decirle a los hermanos, ore por mí o acompáñeme en la oración. Eso es diferente porque yo estoy reconociendo que soy hijo de Dios, que necesito la compañía, el apoyo de los hermanos, pero yo también soy hijo de Dios y Dios me escucha en todo momento. Gracias, Araceli, qué bueno. Dios permita te ganes el bono que los servidores de la Casa de Oración también han propuesto para ayudar en las obras de nuestra Casa de Oración Tierra Nueva. Bueno, aprovechemos que Araceli habló de bono. Claro que sí, doña Araceli. 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Vamos ahora con Sandra. Sandra, buenos días.
3: Muy buenos días, mi hermosa emisora Minuto de Dios. Buenos días, Carlitos. Buenos días, Padrecito, José Andrés. Para darle gracias al Señor por este nuevo día tan hermoso. Hoy estoy escuchando emisora con mis 2 princesas, porque enseguida nos vamos a ir a elevar cometas, si Dios quiere, la Virgencita
1: María. ¡Ay, qué bueno!
3: Para pedirle, Carlitos, por favor, que nos sigan colocando en oración a Johnny Osorio, Nubia Vázquez, Dayana Osorio, Didier Osorio, Sandra Osorio, Conversión de Jesús Herrera, por mis familiares cercanos y lejanos, por mis amigos y amigas cercanos y lejanos, por nuestros hermanos damnificados por el terremoto, por la conversión de toda mi familia, especialmente por mi propia conversión, por la juventud y la niñez en esta semana, especialmente por la Semana de la Juventud. Para seguirte pidiendo, para seguir colocando en cadena de oración a Yorledi Vázquez y a Carmencita, a Angie, mi cuñada, que está esperando bebecito, para que la necesita, la sigan ayudando para que le vaya bien. Para seguir colocando en cadena de oración a María Carolina Gómez Becerro, a Carlos López, Isabel Barrientos Vélez, Juan José Valencia y doña Rosa Ángela. Para ir colocando en cadena de oración a todos mis sacerdotes de Colombia y de todo el mundo entero, especialmente los sacerdotes de mi municipio de Granada, de mi hermosa emisora Minuto de Dios. Que tengan un hermoso y un maravilloso día en compañía de Papito Dios y de Mamita María. Dios me los bendiga y les reza María. Les habla Sandra Osorio, acá a la vereda de Minita, del municipio de Granada de Antioquia.
1: Gracias, Sandra. Dios te bendiga. Un abrazo a todos los hermanos que se comunican en esta mañana y desde allá de este sector, vereda Minitas, un saludo muy, muy especial. Y claro que sí, seguimos orando y seguimos, qué bonito, cada uno de ustedes también entregándose a Dios y bueno, poniendo todas estas intenciones en el corazón del Señor en esta mañana. Vamos con estas 3 participaciones y vamos con música a esta hora de la mañana. Luz Elena dice, buenos días, en esta mañana quiero primero que todo darle gracias a mi Padre Dios por las bendiciones que cada día nos da. Y les quiero pedir oración por aquellas personas que practican el mal y que hacen el mal, para que a través de la voluntad de mi Padre Dios transforme esos corazones. También les pido mucha oración por la protección, conversión y liberación de ataduras de la familia Álvarez Avendaño Acevedo. También les quiero pedir oración por todos nuestros hermanos enfermos: Fabiola Pérez, John Jairo Posada, Amelia Úsuga. Muchas gracias por sus oraciones. Dios les bendiga. Claro que sí, mis hermanos. Gracias a todos ustedes por estar en sintonía de Minuto de Dios Radio. Toda una programación dinámica, predicaciones, enseñanzas, programas en vivo, Santa Eucaristía, Santo Rosario, música. Bueno, y hablando de música, vamos con música a esta hora de la mañana. No sin antes, a ver, por aquí está Doña Nelly. Hola, feliz y bendecido viernes, Padre José Andrés y Carlos. Carlitos, Sagrado Corazón de Jesús y de María, te consagro esta linda emisora Minuto de Dios. A cada familia te consagro mi familia y la de los oyentes. Amén. Ya tenemos las 9 de la mañana, 24 minutos. Sigan enviando sus saludos, sus oraciones. Qué bonito. Mire, cada uno de estos hermanos, como inician sus participaciones, quiero darle gracias a Dios. ¿Cómo se alegra Dios cuando damos gracias en todo momento y en cada lugar? Bueno, hermanos, pa'lante, sigan ustedes enviando sus mensajes al 317-369-0797. Cuéntenos desde dónde se comunica, cómo está usted hoy en su día. Cuéntenos cómo se siente, alegre, triste, preocupado. Y bueno, con la gracia de Dios, vamos a orar todos unos por otros. Vamos a orar a Dios, que nuestro Padre y que nos escucha, y sobre todo a seguir pa'lante en cada momento.

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3: El agua suele ser un símbolo de las bendiciones de Dios. Puede dar la vida. El pueblo elegido se salva cuando el Mar Rojo le franquea el paso hacia la libertad. Al mismo tiempo, el agua simboliza el fin del pecado, como en el diluvio universal, o como cuando las aguas del Mar Rojo anegaron a los perseguidores de los israelitas, o cuando Juan, el precursor, bautizaba y predicaba la conversión de los pecados. El agua bautismal que un día nos bañó a todos los cristianos es el símbolo de la vida nueva a la que Dios nos llama. Es un renacer por el poder del Espíritu Santo a una existencia de gracia y de santidad.
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7: Ya tenemos las 9 de la mañana y 33 minutos. Gracias por continuar con nosotros. Siguen llegando mensajes. Beatriz Morales. Hola, buenos días para todos ustedes. Bendiciones en este día. Hoy doy gracias a Dios por tantas bendiciones. Pongo ante el altar de mi Señor mi vida, mi conversión. Entrego estos 5 panes y estos 2 peces para que sea Tú ayudándome, para que sea el Señor ayudándome. Vacíame de mí y lléname de ti, Señor Jesús. Haz tu obra perfecta en mi matrimonio, en la vida de mis hijos, Daniela y Emmanuel García Morales. Pido oración por el bienestar y la vida del padre Orlando Álvarez Jiménez Cadavid, para que el Espíritu Santo le conceda la sabiduría que necesita en este momento de su vida. Gracias a ustedes por ayudarnos en oración. Bendiciones para todos. Un fuerte abrazo. Gracias, Beatriz. Que Dios te bendiga. Gracias a ti por estar en sintonía de Minuto de Dios Radio y en este espacio Una Buena Mañana que dirige el padre José Andrés Hurtado. Ahorita, al final del programa, hermanos, vamos a hacer una oración por todas sus intenciones. Mejor dicho, vamos a hacer una cadena de oración por todos los oyentes que se han comunicado toda esta mañana, desde que inició la Santa Eucaristía. Vamos a orar por todos ustedes. Franklin Escudero, por John Bolívar, Araceli, Sandra, Luz Elena, Doña Nelly, Beatriz. Y bueno, vamos a hacer una oración bien especial en este viernes, que nunca nos cansemos de orar. Por aquí está Viviana. Viviana, buenos días.
8: Buenos días, Padre José Andrés, Carlitos, todos los que escuchan esta emisora en esta buena mañana. Hoy quiero dar gracias a Dios por el don maravilloso de la vida, por permitirnos un día más, por podernos levantar, tener la bendición de contemplar nuestra familia, de contemplar naturaleza, este sol tan bonito que está haciendo. Quiero darle gracias a Dios por todas sus bendiciones. Gracias, Señor, por nuestra emisora Minuto de Dios, por todos los que colaboran, por los del Club de Amigos, por nuestras coinonías, por todo, gracias Señor, porque gracias a los del Club de Amigos, los que pertenecemos al Club de Amigos, esta emisora sigue al aire, que es nuestra compañía, con sus predicaciones, con toda esa programación tan hermosa. Gracias Jesús, gracias Señor por todo lo que nos regalas, por todas las bendiciones, por tu amor, por tu misericordia. Gracias Señor. Un bendecido día y muchas gracias.
7: A ti Viviana, gracias por estar en sintonía. Qué bonito, hermanos, escucharlos a ustedes orar. Cada día ir cambiando, lógicamente, todos el lenguaje en nuestras oraciones. Sí, porque yo en una oración o me puedo estar quejando o puedo estarle dando gracias y alabando al Señor. Magda Martínez, buenos días, don Carlos. ¿Cómo está su merced? Muy bien, gracias a Dios. Doy gracias a Dios por este bello día y un hermoso sol que nos regala. Doy gracias por su vida y la de todos los operadores de las emisoras Minuto de Dios y también por los padres eudistas. Un abrazo desde mi linda Bogotá. Gracias Magda por estar en sintonía de Minuto de Dios Radio. Y bueno, ya enseguida les voy a dar buenas noticias y también buena música católica. Alejandro Zuluaga, buenos días.
2: Muy buenos días, emisora Minuto de Dios, en este hermoso programa, una nueva mañana. Saludos a Carlos, al padre José Andrés y a toda la mesa de trabajo, que Dios los bendiga.
7: Saludes a ti también, Alejandro, gracias. Mire, solo enviar una nota de voz para un saludo, genial. Qué bueno, hermanos. Esto se ha convertido en una familia todos los días de lunes a viernes, 8 a 10 de la mañana en este espacio. Una buena mañana. Que Dios te bendiga también a ti, Alejandro. Claro que sí. Hermanos, estamos en este mes de septiembre. Hoy es el día número 4 y queremos seguirlos motivando a ustedes para que leamos la palabra de Dios, para que la meditemos. Que cada día se vuelva un hábito. Usted sabe que la palabra hábito hace referencia a algo que hacemos continuamente, repetidamente. Cuéntenos usted qué buen hábito tiene. Son las 9:39. Por ejemplo, no sé, que usted tiene el buen hábito todos los días de que se levanta y empieza a orar. Eso es un hábito muy bueno. Que usted tiene el hábito todos los días de usted, todos los días lee la palabra de Dios. Muy bueno. Que usted tiene el hábito, lógicamente. Bueno, cuéntenos qué hábitos buenos tiene usted. Porque en este mes de septiembre estamos invitando a los hermanos para que tomemos el hábito, para que repitamos todos los días que oremos, que leamos la palabra de Dios, que se vuelva un hábito en nuestra vida meditar su santa palabra. Así es que esa es la invitación. Y junto a eso, hermanos, porque por acá dice Mateo 6:6, pero tú cuando te pongas a orar, entra en tu cuarto, cierra la puerta y ora a tu Padre que está en lo secreto, y tu Padre que ve en lo secreto te recompensará. Mire qué bonito para todos aquellos que tenemos el hábito de orar todos los días, orar a cualquier hora, en la mañana, en la tarde, en la noche. Que se vuelva un hábito, hermanos, hablar con Dios. Y también el hábito de leer todos los días la palabra de Dios. Esa es la invitación en este mes de septiembre. Y queremos recordarles que para acompañarlos a ustedes en esta formación, en este mes sobre la palabra de Dios, primero, todos los martes, el padre Leonardo Arboleda, 2 de la tarde, que ha vuelto a Kenosis, está impartiendo un curso sobre Antiguo Testamento. Sí, usted escuchó bien. Martes, 2 de la tarde, usted va a escuchar clases de Antiguo Testamento para que usted tome su Biblia y vaya aprendiendo. También le queremos decir que por este mes de septiembre, todos los días, si escuchó bien, lunes, martes, miércoles, jueves, viernes, sábado, domingo, vuelve y empieza, lunes, martes, a las 4 de la tarde, estamos teniendo unas lecciones bíblicas con el padre Arturo Cornejo. A ver, padre, cuéntenos a ver de qué el padre hoy nos va a hablar de un tema muy, muy, muy importante. ¿Quién es el autor de la Biblia? Ahora escuchémoslo un momento al padre Arturo Cornejo a ver de qué nos va a hablar hoy en este tema tan importante.
9: Toda la Biblia, donde se dice exactamente santo y seña del autor, casi siempre el autor no le interesaba salir a relucir o aparentar serlo, porque sin saber, la persona que hizo este libro o que lo escribe estaba inspirado por Dios cuando lo escribe. Y entonces lo menos importante del libro es quién fue el instrumento que Dios utilizó para darnos a conocer la Biblia. Por lo tanto, hablamos de que todos los libros, así se dice, fueron inspirados por el Espíritu Santo, por el influjo y la asistencia de Él. Eso es lo que la Biblia tiene a Dios como autor mismo. Por lo tanto, cuando ustedes les digan quién es el autor de la Biblia, Dios mismo, que el Espíritu Santo inspiró a los hombres. Y ahora vamos a hablar aquí de que Dios se sirvió de algunos hombres para redactar la Sagrada Escritura.
7: Bueno, ¿qué les parece, mis queridos hermanos? Recuerde, lunes a domingo, 4 de la tarde, usted va a tener la oportunidad de escuchar este maravilloso programa Lecciones Bíblicas. Qué bueno, nosotros los católicos profundizando, llenándonos del conocimiento de Dios y, lógicamente, de la palabra de Dios. Así que no se lo pierda, lunes a domingo, Lecciones Bíblicas con el padre Arturo Cornejo. Temas claves, fundamentales que nosotros como católicos debemos conocer y profundizar para dar razón de nuestra fe. María Livia, gracias Dios por este día que nos regala. Hoy viernes, primer viernes del mes. Saludando a Carlito, saludando al padre José Andrés y orando por todos y por todas esas realidades del mundo entero. Gracias María Livia, gracias por tu saludo, gracias por tus oraciones. Ahorita al final del programa todos nos vamos a unir. Todos allá donde estemos, desde el hogar, en el trabajo, en el estudio, donde podamos estar, vamos a hacer una oración todos juntos en este viernes. A ver, recibamos rápidamente a Eumelia. Eumelia, buenos días.
10: Muy buenos días, ministro de Dios. Muy buenos días para usted, don Carlos, y todos los de la emisora. Para el padre José, muchas bendiciones, y para el padre Leo, que Dios los bendiga. Hoy quiero dar gracias a Dios por este nuevo día que nos regalas, por el alimento que pone en nuestras mesas. Gracias, Padre Celestial, porque nos podemos mover, nos podemos levantar de nuestras camas y hacer nuestras tareas del día. Es una bendición poder respirar el oxígeno del nuevo día. Que Dios los bendiga a ustedes hoy y siempre, tanto a ustedes como a los sacerdotes y toda la emisora Minuto de Dios. Colocamos en este día la salud de mi esposo Rodrigo, la salud de Mario Durán, la salud de todos los enfermos, la paz de Colombia y el mundo entero, y todos los damnificados. Hoy, Padre Celestial, te doy gracias por todos, por nuestras tristezas. También te doy gracias también por nuestras alegrías. Infinitamente gracias, Padre Celestial, por no abandonarnos. Bendiciones para todos ustedes, hoy y siempre.
7: Amén, amén. Eumelia, Dios te bendiga. Gracias por estar en sintonía de Minuto de Dios Radio. Gracias por unirte con tus oraciones. Qué bonito que todos vamos cambiando cada vez, hermanos. Cuando uno da gracias por todo, usted se va a ir dando cuenta que vamos a ir cambiando nuestros pensamientos, porque nos estamos enfocando en las cosas buenas, en las bendiciones de Dios, y aún en las cosas que no son buenas podemos ir dando gracias a Dios porque Él tiene el poder de convertirlas en bendiciones en nuestras vidas. Argemira, buenos días.
11: Muy buenos días, emisora Minuto de Dios. Carlos López, ¿cómo amaneció Charlie?
7: Muy bien, gracias.
11: Padre, donde se encuentre, y todos los de la familia Minuto de Dios, mis saludos calurosos y con mucho cariño en este día para dar gracias a Dios porque nos levantamos vivos. Y bueno, mi hábito de siempre es el amor tan grande que tengo a Mamita María y al Santísimo Sacramento. Entonces, mi hábito positivo es jamás acostarme sin rezar el Santo Rosario y jamás levantarme sin hacer una visita corta al Santísimo en la cama, que me la enseñó a hacer un párroco acá, que son párrocos que se van y le dejan la huella a uno de muchas cosas. Me enseñaba cómo se hace una visita corta al Santísimo. Los tres benditos alabados, cinco Padre Nuestros, y el último Padre Nuestro por el Sumo Pontífice, para ganar indulgencias, por las necesidades del mundo, en fin. Entonces es mi hábito positivo, el Santo Rosario para dormir y la visitica al Santísimo antes de levantarme, con mucho amor. Y digo yo, a esta hora, son pocas las iglesias que hay en Eucaristía, en alabanza, aquí te ofrezco esta visitica de cinco Padre Nuestros, el último por las necesidades del Sumo Pontífice y por las necesidades del mundo entero, por el perdón de nuestros pecados, la conversión del mundo entero. Bueno, y dándole gracias a Dios por todo, y siempre digo por todo, por aquello tan bueno que nos da el Señor, porque nos da muchas cosas buenas, pero nos falta el mosquito en la leche, alguna cosita que no es tan buena. Entonces jamás uno ponerse triste o culpar a Dios, que esto me sucedió por culpa de Dios. No, Dios todo lo que da es bueno y bendecido. Abrazos para todos, los amo. Desde Altamira, entregando mi comunidad siempre, mi familia biológica, mis hijos y mis nietos, mis padres y todos mis que están en la otra vida. Y por esta comunidad de Altamira, del pueblo y del campo. Bendiciones miles. Y esas son mis dos adiciones en la mañana y en la noche. Abrazos. Argemira Campero desde Altamira.
7: Gracias, Argemira. Uy, genial. Bueno, nos has dejado pensando mucho, Argemira. Qué bonito eso. Mira, hermano, lo que ella decía. Tengo unos hábitos que son buenos. Y es que hay hábitos malos también, hermanos. Entonces, Argemira nos decía, tiene el hábito de orar por las mañanas, de la lectura de la palabra, la práctica de la caridad. Bueno, bendito sea Dios, son muy, muy buenos hábitos. Otros dirán, bueno, yo tengo el hábito del perdón. Uy, sí, qué bendición que podamos perdonar. Otros, bueno, yo tengo el hábito de agradecer todos los días. Ese sí es un gran hábito, ¿sí? Porque estamos viendo las bendiciones grandes y pequeñas en nuestras vidas. Y agradecer, ¿saben qué hace? Aleja la queja. La queja avanza. El mal genio a toda hora. Así que bueno, porque también hay malos hábitos. No es que yo no le perdono a nadie, yo soy rencoroso. Bueno, ese es un hábito que se repite todos los días y nos va destruyendo. La murmuración, el chisme, esos son hábitos, hermanos, y eso nos destruye, el estar juzgando a las personas. Eso es delicado. Bueno, por aquí más oyentes a esta hora. Envía un saludo Daisy. Ana Delia también está en sintonía. Buenos días.
12: Buenos días, familia Minuto de Dios. Un saludito para el padre José Andrés, para Carlitos, que José Andrés le dice Charlie, pero sí, de verdad, le luce. Para saludarlos y desearles que se encuentren súper bien, que Dios me los bendiga, me los colme bendiciones, para darle gracias a Dios por este día tan maravilloso que está haciendo, esta bendita hermosa mañana, para darle gracias por mi familia, por mis hijos, por mis nietos, para darle gracias, Señor, por esa bendita emisora Minuto de Dios, para darle gracias a Dios por todo lo que has, lo que las bendiciones que nos regala a diario vivir. Gracias te doy, Señor, por todas las familias, por todos los que, para pedir por todos los que lloran, los que sufren, por los más necesitados, para orar por los que están en clínicas, hospitales, por todos los que están sufriendo enfermedades huérfanas, que ni siquiera el médico las conoce, por todos los que tienen cáncer, por todos los que están padeciendo enfermedades graves y no tan graves. Que Dios los bendiga, los colme de muchas bendiciones, por todos los sacerdotes del mundo entero, por todas las personas que están pasando por tantas dificultades, por el empleo para tantas personas que están desempleadas. Bendito sea Dios, alabado sea Jesucristo, gloria y alabanzas a mi Señor Jesús. Te alabamos, te bendecimos, te glorificamos, te damos gracias, Señor. Señor, en medio de las dificultades, quédate conmigo, Señor. En medio de la oscuridad, quédate conmigo, Señor. En medio de las tristezas, quédate conmigo, Señor. En medio de las desesperanzas, quédate conmigo, Señor, porque contigo tenemos esperanza, hay amor, hay paz y tranquilidad y fortaleza. Bendecido día, y oramos por el matrimonio de Juan Sebastián Valencia Bedoya. Que Dios me los bendiga y me los colme bendiciones a todos. Feliz y bendecido día, un abracito para todos.
7: Amén, Anadelia, gracias. Gracias por acompañarnos, por estar en sintonía de Minuto de Dios Radio. Así es, qué bonito, hermanos, qué bonito dar gracias en todo momento y en todo lugar. Eso se tiene que volver un hábito. Pero es que yo empiezo a orar y de una empiezo a recordar mis problemas y me das ganas de quejarme y no, que nada cambie, no, siempre. Cuando uno repite algo, se va volviendo un hábito. Dicen los expertos que para que una cosa se vuelva un hábito en uno, tienen que pasar mínimo 21 días. Entonces, 21 días dándole gracias a Dios. Vamos a orar, hermanos, en este momento porque se nos va el tiempo y no podemos dejar la oración de lado. Y en este mes de la palabra de Dios, vamos a tomar esta cita de la primera de Tesalonicenses, capítulo 5, verso 16.

Darte gracias. Tú nos dices, Señor, a través del apóstol San Pablo, estén siempre alegres. Hay muchos motivos, Señor, para estar alegres, y ya muchos oyentes lo han expresado en esta mañana, porque estamos vivos, porque pudimos abrir nuestros ojos hoy, porque nuestros familiares están bien, porque muchos tienen un trabajo, tienen el estudio, porque están sanos, porque tenemos pan sobre la mesa, porque tenemos el don de la fe. Hay tantas bendiciones alrededor de nuestras vidas. Estén siempre alegres. Oren en todo momento. Aquí estamos, Señor. Aquí estamos orando, dándote gracias. Den gracias a Dios por todo, dice la palabra de Dios. Den gracias a Dios por todo. De Él vienen las bendiciones. Allí donde usted está, hermano, dele gracias a Dios por su vida, por su familia. Gracias te damos, Señor, gracias. Gracias porque te conocemos. Gracias porque tú vives en nosotros. En ti vivimos, nos movemos y existimos. Gracias, Señor, por todos nuestros queridos oyentes de esta tu bendita emisora Minuto de Dios. A cada uno de los que están en sintonía aquí en Medellín, en cualquier lugar de Colombia, en el mundo entero. Hoy, amado Señor, gracias. Gracias porque tú has abierto la... Has tocado fuerte a la puerta de nuestro corazón. Gracias, Señor, porque nos has dado el don de la fe. El don de la fe que nos abre las puertas a todas las bendiciones. Gracias, Señor, porque el día que te conocí empecé a ver el mundo de manera diferente. Gracias, Señor, gracias. Gracias por todos nuestros queridos oyentes que todos los días te buscan, que todos los días luchan para estar en tu presencia de manera especial. Recordemos a todos los que han expuesto sus necesidades, dolencias, los que han venido orando en todo este día. Gracias, Señor, gracias por todas estas necesidades. Te alabamos y te bendecimos, Señor, porque estamos unidos a ti, porque tú eres nuestra gran bendición. ¿A quién iremos, Señor, si solo tú tienes palabras de vida eterna? Gracias, Señor, gracias. Den gracias a Dios por todo, porque esto es lo que Él quiere de ustedes como creyentes en Cristo Jesús. Tú quieres, Señor, que seamos creyentes, que siempre den gracias. Esta es tu voluntad. Que veamos siempre las bendiciones en nuestras vidas, por más pequeñas que sean. En las cosas pequeñas, medianas o grandes, que veamos en nuestras vidas, allí está Dios. Esa es tu bendición. Por eso, gracias, Señor, gracias. Que tu Espíritu Santo nos ayude a darte gracias en cada momento, que se vuelva un hábito en nuestras vidas, ver siempre lo bueno en todo y en todos. Gracias, dele gracias a Dios, hermano o hermana, dele gracias por su esposo, su esposa, sus hijos, sus hermanos, su papá, su mamá, dele gracias por todo. Mire a su alrededor, no todo es negativo, hay poco, gracias, Señor. Hay mucho, gracias, Señor. Hay más o menos, gracias, Señor, gracias. Sobre todo, gracias, Señor, por bendecirnos con tu santa palabra. Gracias, Señor, porque tu palabra nos ilumina. Tu palabra es lámpara a mis pies y luz en mi camino. Gracias, Señor, gracias por la iglesia, los sacerdotes. Gracias, Señor, por tantas bendiciones en nuestras vidas. Gracias, te alabamos, te bendecimos y te glorificamos, Señor.
Gracias por todos los oyentes.

de este espacio de una buena mañana. Es una buena mañana, Señor, porque tú estás. Si tú no estuvieras, Señor, tal vez no sería una buena mañana, pero es buena porque tú estás. Gracias, Señor, gracias por abrir nuestros ojos y poder ver el mundo de una nueva manera. Te alabamos, te bendecimos y te glorificamos. Gracias por todas las personas que están en clínicas y hospitales. Gracias, Señor, porque tú estás allí tocando sus vidas, sanando toda enfermedad. Gracias, Señor. Nosotros no podemos ver lo que estás haciendo, pero sí creemos, Señor, que estás obrando. Hermano, dígale gracias, Señor, por lo que estás haciendo en mi vida. Gracias, Señor, por lo que estás haciendo en ese familiar que está enfermo, que está postrado en una cama. Gracias, Señor, porque tú me estás bendiciendo. Esa pensión viene en camino. Esa cita que estoy esperando y pidiendo hace tiempos viene en camino. El pago de todas estas deudas viene en camino. Saldar todas esas deudas viene en camino. Porque tú estás en mi vida, Señor. Gracias. Gracias, Señor. Te alabamos, te bendecimos y te glorificamos, Señor. Bendito eres, Señor. Santo, santo, santo. María Santísima, nos encomendamos a ti en este día. Cúbrenos con tu manto precioso y ayúdanos, oh María Santísima, a siempre estar al lado de tu Hijo Jesús. Dios te salve María, llena eres de gracia, el Señor es contigo. Bendita tú eres entre todas las mujeres y bendito es el fruto de tu vientre Jesús. Santa María, Madre de Dios, ruega por nosotros pecadores, ahora y en la hora de nuestra muerte. Amén.

Ya tenemos las 10 de la mañana, un minuto, hemos llegado al final de este espacio. Una buena mañana, dirige el padre José Andrés Hurtado. Hermanos, gracias a todos ustedes por estar en sintonía de Minuto de Dios Radio. Que Dios les bendiga. Sigan ustedes, hermanos, en sintonía de Minuto de Dios Radio, una emisora católica para la gloria de Jesucristo. Esté usted feliz hoy, hermano. Esté feliz. Mire todas las cosas buenas de la vida y dele gracias a Dios, porque Él siempre nos bendice en todo momento. Que Dios les bendiga.

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1: Son las 10:24.

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0: Muy, pero muy buenos días, queridos hermanos. Tengan ustedes un feliz día. Ya son las 11 de la mañana, 9 minutos. 11 de la mañana, 9 minutos. Un saludo muy, muy especial para todos ustedes, hermanos, socios y socias del Club de Amigos. Que Dios les bendiga en este viernes, viernes 4 de septiembre. Aquí inicia este programa que es de lunes a viernes, 11 a 12 del mediodía, Club de Amigos en Línea, el programa de todos nuestros queridos socios y socias del Club de Amigos, este ejército que ayuda a cambiar vidas. Un saludo muy especial para todos aquellos hermanos que nos sintonizan a través de nuestro dial 1230 AM en el dial, o también que nos sintonizan a través de nuestra aplicación Emisoras Minuto de Dios. Que Dios les bendiga, hermanos. Tengan ustedes un feliz día. Bueno, y vamos a dar inicio a este programa orando, poniéndonos en manos de Dios y orando por todos ustedes, hermanos, socios y socias del Club de Amigos.
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0: En nombre del Padre, y del Hijo, y del Espíritu Santo. Amén. Bueno, amado Señor, en este día queremos ponernos en tu presencia. Queremos, amado Señor, ya cuando va avanzando el día, queremos alabarte y bendecirte por este viernes, este mes de septiembre, mes dedicado a la palabra de Dios, va avanzando y queremos darte gracias, Señor, por permitirnos llegar a este fin de semana. Gracias, Señor. Hoy queremos darte también por todas las cosas maravillosas que tú permites en nuestra vida. En este día, Señor, muy especialmente en este espacio del Club de Amigos, queremos entregarte a todos nuestros queridos socios y socias del Club de Amigos, suplicarte, Señor, que pases tu mirada por cada uno de ellos, que pases, Señor, bendiciéndolos, que pases, Señor, mirando sus vidas, sus familias, que pases, Señor, tu mirada misericordiosa por cada uno de los socios del Club de Amigos. En este día, Señor, te alabamos, te bendecimos, te glorificamos, porque sabemos, Señor, que tú estás llenando sus vidas de alegría, de bendiciones, de esperanza. En este día, Señor, queremos alabarte y bendecirte, Señor, porque también en este mes de septiembre, mes dedicado a la palabra de Dios, dedicado a tu palabra, Señor, gracias porque tú nos hablas a través de tu santa palabra. Gracias, Señor, porque tú siempre tienes una palabra de ánimo, de fortaleza, de consuelo para todos nuestros queridos socios y socias del Club de Amigos. Que en este día, Señor, cada uno de estos hermanos pueda experimentar tu amor, tu bendición, que puedan experimentar que tú les hablas, Señor, en lo cotidiano, que puedan experimentar hoy, Señor, que tú caminas a su lado. Por eso, Señor, hoy también de manera especial ponemos a cada uno de estos hermanos sus necesidades, todas aquellas situaciones que están requiriendo, Señor, de tu atención, de tu bendición. Gracias, Señor, gracias, gracias por cada uno de estos hermanos. Ponemos en tus manos, Señor, cada una de sus necesidades, cada una de aquellas situaciones por las cuales ellos y ellas te oran en cada momento. Bendito eres, Señor, bendito eres. Sabemos que tú estás escuchando sus oraciones. Sabemos, Señor, que tú los estás bendiciendo. Sabemos que tú has tocado sus corazones para que puedan pertenecer a este gran ejército que ayuda a cambiar vidas. Gracias, Señor, gracias, gracias por sus esfuerzos. Gracias, Señor, por estos hermanos que oran por tu emisora Minuto de Dios. Gracias, Señor, porque ellos levantan sus manos, levantan sus oraciones a ti para pedirte que bendigan esta emisora, para pedirte que tú derrames bendiciones. Así, de esta manera, nosotros también como emisora Minuto de Dios te suplicamos que les bendigas, que les devuelvas a cada uno de estos hermanos el 100 por 1 de sus oraciones, de sus esfuerzos, de sus aportes económicos que dan para que esta emisora siga adelante, Señor. Esta es tu emisora, Padre bueno. Bendícelos, glorifícate en sus vidas. Gracias, Señor, gracias, porque tú no te dejas ganar en generosidad. Gracias, Señor. Bendito y alabado sea tu nombre. Para ti toda la alabanza, la gloria y la adoración. Amén.
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0: compartamos. Tú lo tienes ahí, ¿cierto? Ah, bueno. Bueno, vamos. Bueno, aquí estamos, queridos oyentes, con todos ustedes, claro que sí. Y por aquí también nos acompaña Rosa Ángela Agudelo. Rosita, buenos días.
1: Hola, muy buenos días para toda nuestra audiencia, para nuestros bellos socios. Espero que estén muy bien, espero que estén así repletos del amor y de la alegría de Dios, que estén disfrutando de las bendiciones que a cada rato Él nos da y que se sientan absolutamente amados.
0: Así es, Rosita. Bueno, por aquí estamos orando ahorita, iniciando con todos nuestros queridos socios en este espacio que es el programa de todos nuestros queridos socios de lunes a viernes 11 de la mañana. Rosita, bueno, y aquí vamos hoy a felicitar los que están de cumpleaños en este día. ¿Qué te parece, Rosita?
1: En este bello fin de semana que tienen para celebrar y para comer torta y bueno, para hacer la guachafita, para que celebren la vida tan valiosa que Dios les ha regalado.
0: Amén, Rosita. Bueno, y hoy vamos a felicitar y también a los hermanos que cumpleaños este sábado y el domingo, porque este programa es solamente de lunes a viernes. Pero Rosita, hoy vamos a felicitar a Fernandín Giraldo Grajales, a Mariluz Cardona López, a María Gladys Montoya, a Fanny Soto Hernández, a María Janet Varela González. Felicitamos también hoy muy especial a Rocío Tamayo y bueno, también a Ángela Sánchez. Queremos desearle un feliz cumpleaños a todos estos hermanos que cumplen años hoy, 4 de septiembre, hoy en este viernes, pero también felicitamos allí a Rocío Tamayo y a Ángela Sánchez, que cumplen años respectivamente sábado y domingo.
1: Eso.
0: Así que Rosita,
1: bueno, muchas felicitaciones. Sí. De verdad que disfruten celebrar la vida. Son momentos bonitos en los que uno puede encontrarse un ratico con uno mismo y hacer una pequeña evaluación de cómo voy y para dónde voy.
0: Sí, sí, sí, que cada uno de ustedes, hermanos, se sienta muy bendecido, que bueno, un año más de vida, Rosita, qué bendición, no, es un
1: claro,
0: regalo.
1: Un regalo grande, ir uno acumulando tanta experiencia.
0: Sí, sí, sí.
1: Sí, porque la verdad, eso es chévere, uno sentir que, mirar atrás y sentir todo lo que ha vivido y que lo que ha vivido, lo ha hecho quien es hoy en día. Entonces, desen una buena evaluación y no, de la mano del Señor, lo que tengamos que cambiar, lo cambiamos y Dios también nos ayuda a mejorar en lo que vamos.
0: Amén, amén. Rosita, ¿tienes por ahí algo para que les compartamos a nuestros socios, una palabra, un mensaje hoy en el día de su cumpleaños?
1: Claro que sí, claro que sí. Por aquí está el regalito para ellos, con todo el amor que les escribe aquí el psicólogo Iván Cardona.
0: A ver.
1: Dice, ocúpate. Lo importante es estar ocupado. El tiempo muerto trae consigo malos pensamientos y junto con los malos pensamientos, estados de ánimo desagradables. Estar ocupado te dará la posibilidad de ocupar tus capacidades en algo útil. Tienes un poder tan grande de ejecutar acciones que si no lo proyectas bien, te puede destruir. Hay que aprender a enfocar todo el torrente de energía que existe en tu interior. Ocúpate y no califiques ciertos trabajos como irrelevantes. Toda labor merece respeto y es útil para la sociedad. Tu labor beneficiará a muchos. Realiza tus tareas con amor y buscando la perfección. Esa es la mejor ofrenda que puedes hacer a Dios. Si logras ocupar bien tu tiempo en actividades útiles para la sociedad y para tu vida, lograrás iniciar un proceso de superación personal sin precedentes. Descubre la forma de mejorar tu diario vivir. Muévete. La quietud lleva a la mediocridad. Estar bien ocupado despertará tu cuerpo y tu mente. Te dará la posibilidad de hacer de tu vida una oración. Tus niveles de autoestima aumentarán notablemente porque te sabrás útil para muchas personas y competente para muchas actividades.
0: Bueno, este es el hermoso mensaje. Muévete, muévete hoy, hermano, con la ayuda del Señor, con la gracia de Dios. Y bueno, Rosita, hoy...
1: Es sacar todos esos carismas y todos esos dones que Dios nos ha regalado, con, sí, los que nos creó.
0: A compartirlos con todo el mundo.
1: Sí, claro, a ponerlos en funcionamiento para que, como para que la obra de Dios se realice. Porque cada uno tiene su granito de arena que aportar.
0: Amén. Bueno, queridos socios y socias, esa ha sido pues la felicitación nuestra, lo llevamos en nuestras oraciones y continuemos con nuestro programa. Bueno, no sin antes, Rosita, por aquí tenemos dos saludos. Vamos a recibir rápidamente a nuestros queridos socios que están pendientes, que están al frente del cañón. Por aquí tenemos a Alejandro Zuluaga. Alejandro, buenos días.
2: Muy buenos días, emisora Minuto de Dios. En este hermoso programa de Club de Amigos, Carlos, bendiciones a la mesa de trabajo y a todos los que a esta hora de la mañana sintonizan este hermoso programa radial. Que Dios me los bendiga en este primer viernes del Sagrado Corazón de Jesús. Dios los bendiga.
0: Gracias, Alejandro. Rosita, nuestros queridos socios que están al frente del cañón.
1: Eso, me encanta, ¿cierto? Porque nos hacen sentir de que, bueno, que hay un feedback y que vale la pena estar aquí, vale la pena traer para ustedes todo esto que cada día planeamos porque tenemos quien lo reciba.
0: Amén, Rosita. Vamos a recibir también por aquí, tenemos a don Henry Giraldo, nos envía también esta nota de voz. Estos son socios del Club de Amigos, personas que están al frente de este programa, que lógicamente es su programa, Club de Amigos en Línea. Don Henry, buenos días.
3: Buenos días a todos los de la emisora Minuto de Dios. Mi nombre es Henry Betancourt Bolívar, miembro del Club de Amigos, y me siento súper orgulloso de pertenecer a ese gran ejército. En sintonía desde el barrio Balcones de Sevilla y Itagüí. Carlitos, pongamos hoy en todas sus oraciones a todos los miembros del Club de Amigos, a ese gran ejército, a sus hogares, a todos los que lo rodean, a nuestras familias, a nuestros hijos, a todas las personas y hogares del mundo entero, para que el Espíritu Santo de Dios baje, fluya y queme nosotros. Le doy gracias a Dios porque en estos momentos tengo esa dificultad del nervio ciático. Yo le pido a él de corazón que mande esa corte celestial médica y me sane, porque es insoportable esa enfermedad, pero en el nombre de Dios nuestro Señor la he soportado y sé que él me va a sanar. Sé que Él me va a sanar y nos sanará a todos los que tengamos alguna enfermedad. Esa es la dificultad que le pido mucho a Él, que por favor, y nuestras demás dificultades que tengamos, que nunca nos falte el pan de cada día sobre la mesa, ninguna persona lo tenemos entero. E invito a muchos a que nos unamos a ese gran ejército para que esa gran obra del Minuto de Dios crezca cada día más y llegué a toda persona y hogar del mundo entero, a todos ricos del mundo entero. ¿Qué sería de nosotros sin esta gran obra? Dios nuestro Señor nos habla por medio de esta gran obra, por medio de esa gran mesa de trabajo, por todos los que conforman esa gran mesa. Démosle gracias a Dios por todo. Señor, te alabo, te bendigo y te glorifico, te ensalzo, Señor. Gracias. Te pido por mi sanación del nervio ciático. Que Dios me los bendiga a todos ustedes 70 veces 7. Gracias.
1: Amén, amén, amén, don Henry. Claro que sí, estamos todos unidos en oración. Por eso somos este club de amigos donde intercedemos los unos por los otros. Y porque sabemos que tenemos un Dios que nos acompaña, que nos respalda, que nos consuela, que nos allana los caminos. Entonces, ten la certeza de que estamos orando e intercediendo por ti, por todas tus necesidades. Muchas gracias por llamarnos, muchas gracias por contar, por contarnos de que estás en sintonía. Dios te guarde.
0: Amén. Así es, Rosita, como decías, oramos por don Henry y por todos nuestros queridos socios. Ahorita uno en la oración siempre lleva momentos de alegría, pero también de tristeza. Y bueno, sabemos que no es fácil, don Henry, no es fácil uno con ese dolor en el pie y uno para tener que ir a trabajar, uno para moverse para todas partes. Y bueno, de verdad que te acompañamos en oración. Y tú lo decías muy bien, don Henry, sé que Dios me va a sanar, esa es la seguridad. Todo en el tiempo de Dios, ¿cierto, Rosita?
1: Amén, amén.
0: Todo en el tiempo de Dios y el amor del Señor todo lo sana. Así que unidos, todos nuestros queridos socios, vamos a apoyar a uno de los socios de nuestro club de amigos, a don Henry Betancourt, en sus oraciones, en nuestras oraciones, un Padre Nuestro, un Ave María. Esa Eucaristía donde vamos a, cuando estemos allí en la elevación, vamos a acordarnos de orar por él y todos vamos orando por todos, ¿sí o no, Rosita?
1: Claro que sí, esa es también nuestra labor, interceder. Amén. Los unos por los otros.
0: Amén, bueno, 11 de la mañana, 29 minutos, vamos, Rosita, avanzando en este espacio, en esta mañana, Club de Amigos en Línea.
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1: Rosita, ya tenemos las 11 de la mañana y 32 minutos. Ahí teníamos a Isabel Barrientos, muy animada, muy animada.
2: Lo que la caracteriza, sí, a ella, su alegría.
1: Claro, una alegría desbordante. Rosita, bueno, vamos a compartir rápidamente el evangelio de hoy. Estamos motivando a nuestros queridos oyentes que en este mes de septiembre, mes dedicado a la palabra de Dios, tomemos el hábito de leer el evangelio todos los días.
2: Bueno, pero vamos a hacer algo, sí, Carlos.
1: A ver,
2: vamos a leer, muy juiciosos, sí, el evangelio. Sí. Pero hoy serán nuestros queridos socios oyentes que nos van a llamar a participar y a decirnos qué les gustó del evangelio, qué les llamó más la atención. Porque este programa lo hacemos entre todos, ¿cierto?
1: Así es, Rosita. Okay. Claro.
2: Entonces hoy, los esperan bien atentos.
1: Hoy tienen tarea. Hoy tienen tarea. Vamos a escuchar a nuestros socios. Bueno, Rosita, el evangelio de hoy está tomado de San Lucas, capítulo 5, verso 33 al 39. En aquel tiempo, los fariseos y los escribas dijeron a Jesús: los discípulos de Juan ayunan a menudo y oran, y los de los fariseos también. En cambio, los tuyos a comer y a beber. Jesús les dijo: ¿Acaso pueden hacer ayunar a los invitados a la boda mientras el esposo está con ellos? Llegarán días en que les arrebatarán el esposo, entonces ayunarán en aquellos días. Les dijo también una parábola: nadie recorta una pieza de un manto nuevo para ponérsela a un manto viejo, porque si lo hace, el nuevo se rompe y al viejo no le cuadra la pieza del nuevo. Nadie echa vino nuevo en odres viejos, porque si lo hace, el vino nuevo reventará los odres y se derramará, y los odres se estropearán. A vino nuevo, odres nuevos. Nadie que cate vino añejo quiere del nuevo, pues dirá: el añejo es mejor. Palabra del Señor.
2: Gloria a ti, Señor Jesús.
1: Oiga, Rosita, está hoy buena la tarea para los socios.
2: Está bien buena. Vamos a ver con qué hoy nos van a ayudar y cómo nos van a sorprender hoy.
1: Bueno, hermanos, entonces ya han escuchado el evangelio. Bueno, usted medite, ya la escuchó, díganos qué parte le gustó. O también, si usted dice está como enredada la cosa, no. Entonces usted también puede llamarnos. Sí, Rosita, mire, nos pueden llamar a nuestro minuto WhatsApp, sí, llamar al 317-369-0797. Usted nos puede llamar a esta línea de WhatsApp. Puede enviar una nota de voz para que participe, o también respondiendo esa pregunta: ¿cuál es esa frase o versículo de la Biblia que ha sido tu rescate o tu luz en momentos difíciles? Rosita, ¿usted tiene algún versículo de la Biblia que ha sido, que usted dice, ay, este siempre lo leo, lo recuerdo? ¿Hay alguno? Bueno, hay muchos, ¿sí o no?
2: Sí, hay muchos que la palabra es Dios con nosotros, ¿no?
1: Siempre, sí.
2: A ver, Carlitos, uno que yo recuerdo, un promo que hace mucho tiempo teníamos.
1: Sí.
2: Y que yo creo que eso se hizo porque trajo muchos testimonios. Y hablaba de un versículo que dice: llámame y te responderé. Sí. Llama, y sé que hubo algunas personas, por lo menos hubo una, que estaba pasando el dial y escuchó este versículo. y la persona estaba pasando por situaciones muy difíciles y tenía pensamientos muy complicados que deseaban como acabar con su vida. Y estas palabras lo sacaron como de esa idea, lo sacaron, le dieron esperanza y le dieron una vida nueva.
1: Oiga, qué testimonio, Rosita.
2: Es muy bonito.
1: Ese versículo fue el rescate para esa persona, sí, en ese momento. Jeremías 33:3. Llámame y te responderé y te mostraré cosas grandes que no conocías. Qué bonito. Así, de esta manera, hermanos, usted tiene un versículo de la Biblia que quiera compartir con nosotros, o si quiere dar una respuesta del evangelio que hemos leído, entonces envíenos su nota de voz 317-369-0797. Rosita, mientras llegan algunas participaciones de nuestros oyentes, bueno, hay personas que nos están escuchando que no son socios, y ya les vamos a decir cómo pueden hacerse socios del Club de Amigos. Por ahora vamos a compartir este corto testimonio de un minuto de Dora Londoño, para que ustedes vean, hermanos, que sus oraciones, sus aportes, todo lo que hace en la vida de estos hermanos.
3: Mi nombre es Dora Londoño, soy socia del Club de Amigos hace 28 años, vivo muy agradecida porque tengo un negocito, siempre he tenido un negocio de cuenta mía, es pequeño, pero gloria al Señor, nunca me ha dejado en vergüenza, siempre me ha dado lo necesario, con que cubrir mis gastos y pagar proveedores, y vivo muy agradecido con el minuto de Dios, porque oran muy bonito, y porque ahora que estuve enferma, que estuve un poquito delicada, siempre estuvieron orando por mí y siguen orando, y por eso, amigos y amigas, los invito para que se unan al Club de Amigos. Es una obra de Dios y sabemos que debemos de unirnos para que cada día la evangelización salga adelante, que hayan más socios. Entonces yo vivo muy agradecida personalmente. El Señor los bendiga. Y con ánimo todos a unirse al Club de Amigos.
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1: Rosita, ¿qué tal te pareció ese corto testimonio? Qué bonito, mira, una oyente dando testimonio de cómo está recibiendo bendiciones por pertenecer a este Club de Amigos. No quiere decir, si no pertenece, entonces no recibe bendiciones. No. Pero ella ha visto bendiciones en su vida por pertenecer, Rosita.
2: Por pertenecer, ¿cierto? Por compartir. Yo cada que escucho un testimonio de los socios, como que me derrito, porque sí, es porque las promesas de Dios no son en vano. Entonces, cuando uno los escucha a ellos dar sus testimonios, uno siente que todo esto vale la pena, que no es envolverlos, que no es carreta, no, es que Dios es de la mano de un Dios grande y poderoso.
1: Amén.
2: Al que nos ama, al que le importamos, al que le dolemos, al que quisiera que no nos pasara nada malo, quisiera que todo lo pudiéramos tener. Y ciertamente lo que Él desea para nosotros lo tenemos. somos nosotros los que deseamos otro montón de cosas que no es Él el que nos las provee. Pero sentir uno que tiene el amor, que tiene la compañía, que tiene la esperanza, que lo tiene a Él, es lo más bonito. Por eso es que los socios son tan felices de ser socios, ¿cierto?
1: Amén, amén, amén, Rosita, claro que sí. Y bueno, Rosita, dinos cómo podemos pertenecer al Club de Amigos, porque ya están llegando, ya tengo por aquí dos participaciones, pero antes de darle paso a ellos, dinos por favor, ¿qué acciones tienen que hacer los socios para las personas para pertenecer al Club de Amigos?
2: Bueno, yo pienso que primero que todo es una decisión de corazón. Es una decisión de corazón. O sea, es una decisión que yo tomo porque realmente yo quiero apoyar la obra de Dios. Entonces yo llamo o yo escribo y digo, quiero ser socio, ¿qué necesito? Entonces, primero que todo es saber que vamos a orar, que vamos a orar mucho e intermediar por todo lo que tiene que ver con la emisora, con los realizadores, o sea, con todo lo que necesitamos para que la emisora pueda estar al aire. Entonces vamos, y fuera de eso, pues oramos los unos por los otros.
1: Amén.
2: Pero muy especialmente hay que con la oración sostener a nuestros sacerdotes, a nuestros directores de emisoras. Debemos de sostener con la oración a personas que están aquí detrás, como tú, Carlos, como todos los operadores, como todos los realizadores que vienen con la alegría, que se toman el tiempo de preparar un programa. Hay que orar por todos ellos para que el Señor siempre nos hable a través de ellos. Segundo, de nuestra economía vamos a devolverle a Dios un poquito de lo que nos da para que podamos ayudar a que esta bella obra se pueda sostener, porque todo lo que hacemos es muy bonito, pero si no pagamos los servicios, pues hasta ahí llegamos, ¿cierto?
1: Total.
2: Porque todo sí es muy bonito, pero si no pagamos la nómina de los empleados, pues hasta aquí llegamos. Porque si no pagamos tantos gastos que esto tiene, pues hasta ahí llegamos. Entonces ustedes, con esa decisión de ayudarnos, pues nos ayudan mucho a que todos los días que usted prenda su radio, ahí está la emisora.
1: Así es, Rosita.
2: Y sí, tercero, pues le contamos a otros, porque es que cuando uno le pasan cosas tan buenas, no se puede quedar con eso guardado. Entonces hay que contarle a los que nos rodean para que ellos también tengan una fuente de la que se alimenten y puedan hacer una vida diferente. Esas son las tres cosas,
1: amén,
2: fundamentales.
1: Ya hay personas que están tomando la decisión y están diciendo, yo quiero, ya tomé la decisión en mi corazón.
2: Aquí los esperamos en este WhatsApp.
1: Eso, ¿cuál
2: en
1: es?
2: En el 317-370-2776. Aquí espero sus preguntas, aquí espero para que conversemos un rato.
1: 317-370-2776, bienvenidos a los nuevos socios, a todos aquellos que quieren seguir evangelizando y apoyando esta obra del Señor. Rosita, bueno, por aquí tenemos tres personas, tres oyentes.
2: Qué bueno.
1: Alejandro, nuevamente, a ver, Alejandro, si ya tiene la respuesta a la pregunta que teníamos.
5: Muy buenos días, emisora Minuto de Dios.
1: Hola.
5: El texto que me gusta leer es de Isaías 41:10. No temas que yo estoy contigo, no te angusties que yo soy tu Dios. Te fortalezco y te auxilio y te sostengo con mi diestra victoriosa.
1: Uy, Alejandro, mera cita, no temas que yo estoy contigo. No, tremenda cita, esa cita uno dice, de verdad se ha vuelto ese eslabón, ese rescate que necesitamos siempre, saber que Dios siempre está con nosotros, no desmayes porque yo soy tu Dios y siempre te ayudaré, siempre te sostendré con la diestra de mi justicia. Gracias, no, Alejandro, qué hermosura, ¿no?
2: Muchas gracias, Alejandro, de verdad que es supremamente iluminadora esta esta cita y de mucha esperanza, porque no importa las circunstancias que estés viviendo, no importa en lo que te halles, amén, Dios siempre te está acompañando.
1: Amén, Rosita. Por aquí también está Mauricio Osorio. Vamos a ver qué nos dice. Buenos días, Mauricio.
6: Muy buenos días, Rosita, Carlitos, queridos oyentes de la emisora Minuto de Dios. El evangelio de hoy nos invita como a dejarnos transformar por el poder del Espíritu Santo, a ser personas nuevas, a confiar que Dios puede transformar nuestras vidas, a saber que a pesar de nuestras dificultades, de nuestras caídas, siempre Dios quiere lo mejor para nosotros. Dios nos quiere renovar desde su palabra, desde estos mensajes tan bonitos que nos envía diario a través del Evangelio. Entonces, que sea el amor de Dios el que invada nuestros corazones. Bueno, bendiciones, muchas gracias.
2: Mauricio, muchísimas gracias a ti.
6: Carmen Diboral.
2: Esto, Mauricio, qué rico. Ay, qué dicha ese Carmen Diboral, cómo es delicioso. Bueno, muchísimas gracias por comunicarte con nosotros. Muchísimas gracias por tu participación, bien importante. Y sí, tienes toda la razón en lo que dices. Yo diría que la salvación siempre es nueva y no tiene ni remiendos y no tiene ni... No, nada, es nueva y Dios nos la da completica, así, bien, bien, bien nuevita para que siempre estrenemos.
1: Amén, qué bonito, Rosita. Y mira cómo Mauricio, lo que decíamos ayer, no necesitamos ser biblistas para el... No. Simplemente escuchamos y dejamos que el Espíritu Santo nos diga algo al corazón.
2: Así es.
1: Y qué bonito cómo Mauricio se expresaba, el Evangelio, la vida de Dios, toda la vida espiritual es un vino nuevo, ¿sí? Y ese odre es nuestra vida, que tal vez necesita cada día irse transformando para recibir esa gracia de Dios, esa bendición. Entonces vemos a un Dios que es abundante, a un Dios que generoso, que quiere llenar nuestra vida de su amor, de sus bendiciones, pero hay veces nuestra propia vida, nuestras actitudes y muchas cosas no dejan que se manifieste ese buen vino que, lógico, se derrame en nuestras vidas. Así que gracias, Mauricio. Gracias. Y por aquí también, Rosita, está Silvia Lucía desde La Estrella. Dice: buenos días, Minuto de Dios. Tengo un versículo que por gracia de Dios llegó a mis manos. Me tocó tanto que empecé mi camino de conversión. Uy.
2: Bendito sea
1: Dios. Oído al tambor, como dice el Padre. Isaías 44:22 dice: yo he hecho desaparecer tus faltas y pecados como desaparecen las nubes. Vuélvete a mí, pues yo te he libertado. Uy, tremendo.
2: Para uno derretirse de amor.
1: Si alguien está escuchando estos versículos y de pronto le ha dicho: es que Dios a mí nunca me habla. Dios nos está hablando. Ya, mire qué bonita esa cita, como dice Silvia. Que ella un día escuchó esa palabra y la llevó a conversión. Ya Dios le habló. Yo he hecho desaparecer tus faltas y pecados, como desaparecen las nubes. Vuélvete a mí, pues yo te he libertado. Uy, qué bonito.
2: Mejor dicho,
1: en esa palabra puede uno quedar meditando.
2: No, pues, imagínate.
1: Sí.
2: Le fue su conversión de ahí en adelante. Mira lo profundo a donde llegó.
1: Sí.
2: Mira el bien que hizo en su vida leer tan solo esa palabra. Porque es que es el amor de Dios diciendo: no tengo condiciones.
1: Así es, no hay condiciones.
2: No hay condiciones para amarte.
1: Rosita, vea, un pequeño testimonio. Muchas personas piensan que el malo de la gallada era Judas. Siempre, y dicen por ahí, no le vaya a poner a un hijo Judas. No, no, no. Pero un día un autor decía que Judas tal vez no fue el malo, fue el contexto. Él era judío, estaba esperando a un Dios guerrero, poderoso, y al ver que Jesús no se manifestó como él quería, con ametralladoras, con todo para pelear con el Imperio Romano, se desilusionó. ¿Sí o no? Le vino la, se desilusionó de Dios, digámoslo así. Entonces, este autor decía que es que ¿por qué Judas tomó la decisión de ahorcarse? Y muchos dicen, no, es que él se ahorcó, se suicidó por mil cosas. Pero este autor decía, no, él no tomó esa decisión porque ya fue malo y todo esto. Él tomó la decisión porque él en los últimos días, él descubrió que Jesús sí era el Mesías. Él lo llegó a descubrir y fue tanta, sí, lo que sintió por haberlo vendido, lo que fuera, imagínate, que ya luego el ver que Jesús murió, el ver que lo iban a entregar, que lo iba a entregar y que ya no podía devolver esa decisión, esas 30 monedas de plata que le dieron, que él dijo, bueno, Jesús va a morir. Y entendió tanto el amor de Dios, dice este autor, que él decidió por amor ir a unirse a él, a Jesús, porque él sabía que Jesús iba a morir en la cruz. Pero Judas entendió tanto el amor de Dios que fue a unirse con él, pero por amor. Y hermanos, el amor de Dios, ahora sí vuelvo a esta cita, yo he hecho desaparecer tus faltas y pecados, nunca nuestros pecados, nunca nuestras faltas van a ser mayores que el amor de Dios. Y eso lo entendió Judas y fue a unirse con él. Dijo este autor, voy a unirme con él, con el que me amó, porque entendió en últimas que el sacrificio que iba a hacer Jesús en la cruz no fue quien él esperaba, pero en últimas entendió, ese era el Mesías, fue el que me amó y se entregó por mí. Como desaparecen las nubes, así vuélvete a mí, que yo te he libertado. Entonces, gracias hermanos, gracias por compartir estas citas bíblicas, gracias por compartir. No es solo que compartan, llévesen eso a sus vidas, cada día en sus hogares, lean la palabra, porque Dios siempre nos está hablando en todo momento. Rosita, nos cogió la noche otra vez.
2: ¡Ay, ya se acabó!
1: Sí.
2: No, Carlito, vamos a tener que pedir otra horita.
1: Cierto. Unas invitaciones rápidamente, Rosita. Sí. Este domingo, cuéntanos, Rosita, ¿qué tenemos?
2: Ya se llegó el día. Vamos para nuestra amada Eucaristía. Nos vamos a encontrar todos como comunidad aquí en la Casa de Oración Tierra Nueva el próximo domingo a las 10 de la mañana para que juntos celebremos la maravillosa Eucaristía.

0: todo lo que se va a trabajar allí. Así que, Rosita, qué bonito esta oportunidad.
1: Me parece una muy buena opción. Recuerden que ese fin de semana es el fin de semana que, donde el comercio celebra amor y amistad.
0: Sí.
1: Entonces, en lugar de desempleadame catías en la plata en otra cosa, vengan e inviertan de la piel hacia adentro, de sí. verdad, porque eso les va a generar cantidad de regalos, y van a ir teniendo pues como esa, esos argumentos que se le van a dar para usted tener una vida de pareja y de familia muy, muy, muy distinta.
0: Así es, Rosita, y se pueden inscribir desde ya al 320-303-3676.
1: Con nuestra querida Catalina en la librería Minuto de Dios.
0: Amén. Y la última invitación que tenemos por aquí a fin de mes, el 27 de septiembre, vamos a tener este retiro taller Sanando Mi Niño Interior con tres grandes invitados, Rosita.
1: Claro que sí.
0: El padre Jimer.
1: Padre Jimer Ortiz.
0: Sí.
1: El padre José Andrés Hurtado.
0: Sí.
1: Y los dos psicólogos Paula Mota. Y Juan Camilo Galvis. Ya yo creo que la mayoría de la gente los conocen y saben de la calidad de ellos.
0: Así es, Rosita, así que este es un retiro muy bonito porque hay algunas heridas que comenzaron desde nuestra niñez y todavía andamos
1: con ellas. Nos trascendieron la vida.
0: Sí.
1: Sí, y nos limitan, no nos dejan ser quien podríamos ser, no nos dejan ser buenas parejas, o no nos dejan ser, hay mucha amargura tal vez en nuestra vida. Entonces todo eso, Dios nos va poniendo la oportunidad de que vamos enfrentando y corrigiendo para que podamos ser felices.
0: Así es, ya saben, hermanos, retiro taller Sanando Mi Niño Interior, es el momento de abrirnos a un camino de sanación. 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Así que todos cordialmente invitados, ya pueden separar sus cupos. 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Rosita, bueno, el que pida más, que le piquen caña.
1: Bueno, ha sido una semana bien bonita, ha sido una semana bien productiva y ha sido una semana muy que nos ha alimentado mucho desde la palabra.
0: Amén, amén. Gracias, a Rosita, gracias.
1: No, gracias a todos nuestros oyentes, estoy muy contenta porque participaron, porque se animan con lo que proponemos y porque nos van contando también partes de su vida.
0: Amén. Bueno, hermanos, gracias a ustedes por estar en sintonía de este espacio Club de Amigos en Línea. Continúen, ya viene el espacio de la palabra y toda una programación evangelizadora. Alabado sea
1: Jesucristo.

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0: Ha sido una bella tradición de la Iglesia saludar a la Virgen María con el Ángelus o anuncio del ángel todos los días, a mediodía y al caer de la tarde. Por eso oremos todos hoy. El ángel del Señor anunció a María.
1: Y ella concibió por obra y gracia del Espíritu Santo.
0: Dios te salve María, llena eres de gracia. El Señor es contigo. Bendita tú eres entre todas las mujeres. Bendito es el fruto de tu vientre, Jesús.
2: Santa María, Madre de Dios, ruega por nosotros pecadores, ahora y en la hora de nuestra muerte. Amén.
0: He aquí la esclava del Señor.
1: Hágase en mí según tu palabra.
0: Dios te salve, María, llena eres de gracia. El Señor es contigo. Bendita tú eres entre todas las mujeres. Bendito es el fruto de tu vientre, Jesús.
2: Santa María, Madre de Dios, ruega por nosotros pecadores, ahora y en la hora de nuestra muerte. Amén.
0: El Verbo se hizo carne
1: y habitó entre nosotros.
0: Dios te salve, María, llena eres de gracia. El Señor es contigo. Bendita tú eres entre todas las mujeres. Bendito es el fruto de tu vientre, Jesús.
2: Santa María, Madre de Dios, ruega por nosotros pecadores, ahora y en la hora de nuestra muerte. Amén.
0: Ruega por nosotros, Santa Madre de Dios,
1: para que seamos dignos de las promesas de Cristo.
0: Oremos, Señor, derrama tu gracia en nuestros corazones, para que habiendo conocido por la voz del ángel el misterio de la encarnación de tu Hijo, podamos llegar por los méritos de tu cruz y pasión a la gloria de la resurrección. Por el mismo Cristo nuestro Señor.
2: Amén.

Que la gracia y la paz del Señor resucitado estén contigo y con tus seres queridos. Este domingo, domingo día del Señor, Eucaristía de la familia Minuto de Dios, en nuestra casa de oración Tierra Nueva, a las 10 de la mañana, puertas abiertas desde las 9. Les esperamos con todos sus seres queridos, aquí en Los Laureles, les esperamos cerca de Mondongos de la 70, ahí está nuestra casa, así que todos invitados a vivir este gran encuentro de intercesión y de sanación. Eucaristía, domingo, día del Señor. Les esperamos. Bendiciones.

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0: Voy a poner dos ejemplos sencillos. El primero, Isaías, cuando recibe la vocación a la misión. El segundo, al final de su profecía, en el capítulo 66, también de Isaías. Primer ejemplo, capítulo 6 de Isaías. Isaías está en el templo, en alabanza, en bendición, y de pronto tiene una visión bellísima de la gloria misma de Dios y escucha una voz que dice: ¿a quién iré? ¿A quién enviaré? ¿Quién irá de nuestra parte? Isaías entonces dice: aquí me tienes, aquí estoy yo. Fíjense, escucha y responde, se ofrece, se da. Y al final, eso está en Isaías 6:8. Al final del libro, cuando el pueblo está regresando ya del exilio, Dios se nos presenta como un hombre hambriento de diálogo y de respuesta. Y miren lo que dice Isaías 65:1-2. Yo ofrecía respuesta a los que no preguntaban. Salía al encuentro de los que no me buscaban. Y les decía: aquí estoy, aquí estoy, al pueblo que no invocaba mi nombre. Tenía mis manos extendidas todo el día hacia un pueblo rebelde que andaba por el mal camino siguiendo sus antojos. Y lastimosamente se quedó solo. ¿Sí? Es duro, es triste. Dios se siente incómodo porque no sabe cómo hacernos sentir. Mira, aquí estoy a tu lado. ¿Sí? Tú me buscas, aquí estoy, aquí estoy. Siénteme cercano, pero nosotros seguimos derecho y nos importa un pepino. 4. Con relación al efecto, la palabra es poderosa y creativa. La palabra es tan eficaz que cuando la pronunciamos queremos crear, queremos expresarnos, queremos hacer algo. O construir o destruir. Y hay muchas palabras nuestras que van afiladas y destruimos al otro. En cambio, hay otras palabras que las damos con un deseo profundo de atraer, de amar, de servir. La palabra es una fuerza activa, un poder que lleva a cabo lo que significa. Por eso, con nuestra palabra, nosotros podemos edificar o destruir a una persona con el poder de una sola palabra. Que puede ser hasta un gesto. Les cuento un detalle. En mis viajes continuos que tenía que venir del Ecuador donde trabajaba, una vez llegué al internacional en El Dorado, tenía que montarme al bus de Avianca para ir al puente aéreo. Entonces, yo me subí al autobús, me hice en la parte de adelante y de pronto el chofer me dijo: ¿usted es el padre Carlos Álvarez? Le dije yo: sí, ¿por qué? Me dijo: usted tal vez no se acuerda de mí. Yo me acerqué y le dije: ay, mijo, perdóname, pero decime quién sos vos. ¿Sí? Francamente, no, era ya un señor, ¿sí? Pero era el chofer del autobús de Avianca. Me dijo: yo nunca me podré olvidar de lo que usted hizo con mi mamá. Y le digo yo: ¿y quién era tu mamá? Me dijo el nombre y inmediatamente se me presentó todo el hecho, ¿sí? Una señora de la parroquia donde yo estaba, yo era responsable de 460 familias, y Hermencia, así se llamaba ella, estaba con un cáncer terrible que en un momento dado se le reventó en el estómago el cáncer, y entonces se podrán imaginar el olor tan terrible. Yo vivía con 7 muchachos y les dije, vamos a visitarla todos los días, a llevarle la Eucaristía, a orar por ella. Pero les prohíbo que manifiesten cualquier manifestación de asco, porque ella es hermana nuestra y hay que amarla y hay que apoyarla. Entonces íbamos todos los días, la abrazábamos, la saludábamos, cantábamos con ella, le llevábamos la Eucaristía. Fue tal el impacto de la palabra y del gesto que le dábamos todos los días, que nos dijo, Padre Carlitos, cuando yo me muera, quiero que sea una fiesta el entierro y que me entierren con el vestido de bodas. Tenía 3 hijos, desde los 13 años para abajo. Se murió al mes, fue una fiesta bellísima, canto, alabanza, bendición, acción de gracias. Y miren, 25 o 28 años más tarde, me encuentro con su hijo y me dice, yo jamás podré olvidar lo que usted hizo por mi mamá. Sí, el gesto se volvió para él palabra. ¿Sí? Esto es para mí fundamental, fundamental. Bien, así es la palabra de Jesús, fuerte, poderosa, creativa, hace lo que quiere porque tiene autoridad y poder. Un ejemplo en Lucas 4, 31 al 36. Jesús está en la sinagoga y aparece un hombre dominado por un espíritu inmundo que le grita, que lo increpa. Pero Jesús simplemente le dice, calla y sal de él. Y Lucas afirma, el demonio lo arrojó al medio, salió de él sin hacerle daño, y se quedaron todos desconcertados y comentaban entre sí, ¿qué significa esto? Manda con autoridad y poder. A nosotros nos corresponde entonces escuchar la palabra, dejar que ella penetre dentro con todo su poder, con todo su poder. Y cuando yo la escucho, entonces, su palabra tiene el efecto dentro de nosotros. En Antioquia tenemos la costumbre de que cuando el papá o la mamá llama al niño, hay que enseñarle a responder. Porque el niño dice, ¿qué? Mijito, no diga qué. Diga, señor. Diga, señora. ¿Sí? En Ecuador es, mande. Y el que no diga sí, le dan también su bofetadita. Porque esa es la respuesta a una palabra que tiene autoridad. El papá habla y el hijo tiene que responder, señor. ¿Sí? O en esos países, mande. ¿Qué es mande? Aquí estoy. Sí, dígame qué tengo que hacer. ¿Ven? Ordene. Exacto. Fíjense, el poder de la palabra. Dios tiene para nosotros una palabra y no la sabemos aprovechar. Basta pensar, por ejemplo, lo que significa para nosotros una palabra de aliento y de cariño cuando en momentos de crisis nos sentimos solos. O una palabra de confianza y empuje cuando vamos a tomar una decisión. O una palabra de amor cuando nos llega una carta de la persona que estimamos. El dinamismo de la palabra puede a veces más que una bomba. Es capaz de transformar corazones, de mover voluntades, de cambiar decisiones, de abrir creadoramente horizontes. En el lugar donde les conté ahora que yo era responsable de tantas familias, yo vivía con 7 jóvenes y en Navidad los mandé a misión, me quedé solo. Y entonces la comunidad me propuso que todos los días fuera donde una familia. Ellos me daban el almuerzo y yo tenía la oportunidad de compartir con ellos. Hay un detalle que yo nunca olvido. Llegué, el señor de la casa era un chofer de buses municipales. En esa época, no los de Transmilenio ahora, sí, los buses municipales de la época. Si ustedes recuerdan las canciones de Ana y Jaime, los mayores, porque entonces ellos andaban los choferes con una varilla de hierro ahí para defenderse contra los pasajeros, porque tocaban el timbre y el chofer paraba donde quería, no había paraderos. ¡Ey! ¿A dónde me va a llevar? Me va a llevar a su casa, pare. Y se pegaban del timbre. Entonces se armaba la pelea entre el pasajero y el chofer, y con frecuencia se bajaban a darse duro. Y entonces, mugrosos, sucios, untados de aceite, ¿sí? Bueno, yo voy a esa casa y ese día estaba Pedrito recién bañado, de saco y corbata, ¿sí? Perfumado, y me extrañó, pero me senté a conversar con todos. Luego me dijeron que pasara al comedor, nos sentamos a comer el almuercito. Cuando estábamos terminando el almuerzo, yo estaba en una punta, Pedrito estaba en la otra, y comenzó a llorar. Y le dije, don Pedro, ese le dije, es que ya ves, hoy es Pedrito, pero ven, don Pedro, ¿por qué está llorando? Y miren la respuesta, cura, ¿cómo quiere que no llore cuando esta es la primera vez que en mi puerca vida un cura entra a mi casa? Eso a él lo tocó y lo marcó, ¿sí? De ahí para adelante, lo que Carlos Álvarez diga en esa familia es palabra de Dios para ellos. Yo fui bautizando los hijos, les di la primera comunión, los casé, estoy bautizando sus hijos. Yo sé que para ellos soy especial. Cuando nos encontramos, me abrazan, me besan, me tiran para arriba, ¿sí? Dice uno, todo por un primer detalle. Yo lo saqué de esa situación después, porque me encontré el presidente de un banco, no digo cuál, me dijo, estoy necesitando un chofer, y yo, se lo tengo. Entonces le dije, Pedrito, ¿quieres cambiar de un bus a un Mercedes-Benz? Y sin varilla. Entonces, bueno, fue chofer del presidente del banco hasta que se jubiló. Por sus manos pasaron 4 o 5 presidentes de banco. Pero entonces, con mayor razón, el cariño, porque ya no vivía mugroso y sucio. ¿Sí? Pero un segundo detalle, yo era profesor en la Javeriana y en la San Buenaventura de teología. Y un día que salí de la Javeriana, esperando bus, paré el bus y era el bus de Pedrito, antes de que fuera chofer del presidente. Entonces, hola Pedrito, ¿cómo estás? Entonces me le senté al lado y yo comencé a recibir la plata y a devolver, ¿sí? Para ayudarle. Ese detalle que el cura de mi parroquia, ¿sí?, sea el ayudante, decía, a él no le cabía, ¿sí? Y lo acompañé hasta el final de la ruta, allá nos comimos una empanada con colombiana y nos regresamos para su casa, lloraba, ¿sí? Y uno lo hace con toda sencillez porque mi Dios lo orienta a uno, ¿sí? Pero pequeños detalles que se vuelven palabra, ¿sí? Para los demás, bueno, si le diéramos tal fuerza a la palabra del Señor y nos dejáramos tocar por ella, ¿cuánto poder de transformación recibiríamos y cuánta vida tendríamos? se llenaría nuestro corazón de amor y nuestra voluntad de fuerza para vivir y actuar la misión que nos entrega. Voy a poner dos ejemplos, o un ejemplo sencillo, en Isaías 41, del 8 en adelante. Situemos el texto. Si es capítulo 41, ya es el segundo Isaías. Si es el segundo Isaías, estamos en el exilio de Babilonia. ¿Ya? Los que estudian Biblia saben bien esto. Isaías son tres. El primer Isaías hasta el capítulo 39, antes del exilio. El segundo Isaías del 40 al 55, que es durante el exilio en Babilonia, todos oprimidos, aplastados por el poder de Babilonia. Y el tercer Isaías del 56 al 66, cuando ya están regresando a la tierra y a reconstruir lo que estaba destruido. Sitúen entonces, están oprimidos por Babilonia, que los aplasta, que los domina, que los vuelve chicuca, ¿sí? Y entonces miren el texto. Tú, Israel, siervo mío, Jacob mi elegido, estirpe de Abraham mi amigo, tú, a quien tomé de los confines del mundo y llamé de las regiones más remotas, tú a quien yo dije, tú eres mi siervo, te he elegido, no te he rechazado. No temas, que yo estoy contigo. No te angusties, que yo soy tu Dios. Te fortalezco, te auxilio, te sostengo con mi diestra victoriosa. Porque yo, el Señor, te agarro de la diestra y te digo, no temas. Yo mismo te auxilio. No temas, gusanito de Jacob, oruguita de Israel. ¿Sí? Yo mismo te auxilio, tu Redentor es el Santo de Israel. ¿Cómo le suena? ¿Captan? ¿Captan la ternura? ¿Cómo le dicen ustedes a los niños? ¿Sí? ¿Mi gordito? ¿Sí? Bueno, y Dios nos dice, gusanito, oruguita, ¿sí? Esas son palabras de ternura. Isaías 41. ¿Listo? ¿Cómo no alabar? ¿Cómo no bendecir? ¿Cómo no dar gracias? Hemos visto primero la palabra en cuatro elementos bien concretos. Es lógico entonces que la respuesta sea escuchar. Escuchar. Y miren que hay una cosa bellísima. Conocemos de sobra el texto de Deuteronomio 6, del 4 al 9. Escucha, Israel. El Señor nuestro Dios es el único Señor. Amarás al Señor tu Dios con todo tu corazón, con toda tu alma y con todas tus fuerzas. Queden en tu corazón estas palabras que yo te dicto hoy. Se las repetirás a tus hijos. Las hablarás de ellas, tanto si estás en casa como si vas de viaje, así acostado como levantado. Este texto que llamamos el Shema Israel, porque Shema en hebreo es escucha. Este texto se llama hoy el credo judío, porque expresa lo fundamental de la fe en el Yahvé. Y es un texto que pertenece a la época en que la comunidad de Israel está volviendo a la tierra después del exilio. Y entonces asume los elementos fundamentales de su experiencia religiosa para vivirlos con nuevo vigor en el retorno a su tierra. Me he encontrado libros donde indican, si usted le toca en un accidente con un judío, asístalo y repítale este texto de Deuteronomio, porque para ellos es el credo fundamental. Escucha, Israel, nuestro Dios es uno, amarás al Señor. San Juan Eudes captó bien esto y lo volvió oración. Y de ahí él hizo lo que él llamó el Rosario de Amor a Jesús. Se los propongo y lo repetimos juntos. Te amo, amantísimo Jesús.
1: Te amo, bondad infinita.
0: Te amo con todo mi corazón.
1: Te amo con todo mi corazón.
0: Con toda mi alma.
1: Con toda mi alma.
0: Y con todas mis fuerzas.
1: Con todas mis fuerzas.
0: Y quiero amarte siempre más y más.
1: Y quiero amarte siempre más y más.
0: Amén.
1: Amén.
0: Yo se lo digo al Señor a lo largo del día cantidad de veces. ¿Sí? Porque no hay nada tan bonito que a uno le digan al oído que lo aman. Cuando yo trabajo con parejas, estamos dialogando los tres y le pregunto, ¿se aman? Sí, padre. Digo, ¿pero se lo dicen? Es que ella sabe. Digo, no, no, no me basta eso. Dígaselo, sí, dígaselo. Pero ustedes como papás o mamás, ¿con cuánta frecuencia abrazando al hijo o a la hija le dicen, mi hijito, usted es mío y yo lo amo? Ay, eso le suena a uno a gloria, sí, mejor que el pastel de gloria de la Santa Elena. Bien, es que es importante decirlo, expresarlo, decirle al otro que uno lo ama. Antier me encontré con una persona que hacía por lo menos 10 años que no la veía y sé que está en problemas. Es un señor, lo quiero demasiado, era del grupo de parejas con las que yo trabajo, pero por dificultades cortó y se fue. Fue a la reunión que teníamos, me puse feliz y entonces al abrazarlo le dije al oído, recuerda que te quiero demasiado, ¿sí? Eso me apretó y yo le dije, y quiero que hablemos, ¿sí? Y sé que me va a buscar, ¿sí? Pero al mismo tiempo fui a visitar a un señor de 88 años de la comunidad esta que les hablo. Supe que estaba muy malito, que acababa de salir del hospital y le dije al hijo mayor que mide 1,90, le dije, mijito, llévame a tu papá. Me fui. Apenas me vio, el viejito se puso a llorar. Padre Carlitos, qué alegría. Estuvimos orando un ratico, le impuse las manos, le di la bendición. Al final, el hijo mayor me abrazó y me dijo, acuérdese, Carlitos, que usted en esta casa es el hermano mayor, sí, y que lo queremos demasiado. Eso para mí es importante. Entonces, a Jesús le tenemos que decir eso. Te amo, amantísimo Jesús. Es hacer del Deuteronomio oración personal. Escuchar entonces es ahora la actitud fundamental para expresar el retorno a la alianza y la fidelidad al amor misericordioso del Señor. Pero se escucha la historia, se escuchan las tradiciones orales de un pueblo que apenas ahora descubre la importancia del camino vivido desde la salida de Egipto y pone por escrito la experiencia liberadora y la voz del Dios que salva. Vean, Israel, cuando fue a Babilonia, Israel no sabía escribir. Israel era un pueblo que vivía de tradiciones orales y se creía el único, el pueblo más grande y más importante del mundo. Y apenas llega a Babilonia, se encuentra con que la cultura babilonia lo descresta. Babilonia tenía lenguaje oral y escrito desde el siglo XIX antes de Cristo. Y estos judíos que se creían el ombligo del mundo, siglo VI, se sintieron como gusanitos. Entonces quisieron, con el trabajo de Ezequiel, comenzaron a recoger las tradiciones orales y las volvieron tradición escrita. ¡Ah! La tradición se volvió escritura. La palabra de Dios se volvió escritura. Y entonces la clave está ahora en escuchar una palabra viva del Señor que resuena en el corazón e invita a la fidelidad y al amor. Y en ese contexto entonces surgen las sinagogas. Sinago en el griego es una reunión en común. ¿Por qué aparecieron las sinagogas? Porque Israel ya no tenía templo. Y solo en el templo de Jerusalén se podía ofrecer culto. Pero entonces al volver del exilio, en todos los pueblos se fueron creando las sinagogas como lugar de asamblea de la comunidad para escuchar la palabra, para poner en común las necesidades y para bendecir y alabar al Señor, no para ofrecer sacrificios, porque los sacrificios eran solamente en Jerusalén, en el templo. Y entonces ahí nos encontramos con dos hechos muy bellos, dos textos que ustedes pudieran después en su casa mirar. Nehemías 8, Nehemías. Estoy seguro que muchos ni sabían que existía don Nehemías. 8, del 1 al 18. Y Esdras 3, del 1 al 13. Nehemías 8, del 1 al 18, y Esdras 3, del 1 al 13. Pero me quedo hoy sobre todo con Esdras 7. Esdras 7. Ya se nos va acabando el tiempo. Entonces, quiero trabajar un momento a Esdras. Y yo lo llamo el hombre de la palabra. Nehemías y Esdras nos cuentan que cuando el pueblo regresó a la tierra, hicieron una asamblea grande y allí en la asamblea se proclamó el texto de la alianza y el pueblo participó alegre y feliz. Esdras leía y explicaba, la comunidad gritaba amén y al final lloraron de felicidad y Esdras los invitó a compartir el pan, a bailar y a hacer fiesta. No lloren, porque la alegría del Señor es para ustedes su fuerza. Y entonces me detengo para concluir en el personaje, Esdras. La traducción griega de los 70 dice que Esdras es un grammateus, que traducido significa un experto en la ley del Señor, un doctor de la ley de Dios. Así traducen muchas Biblias. Les dejo la inquietud. Esdras 7, Miren estos versos, en su casa ustedes los verán. Verso 6, verso 11, verso 12, verso 21. Y Esdras 7, versos 6, 11, 12 y 21. Les va a repetir quién era Esdras, un experto, un letrado, un doctor en, de la ley de Dios. Pero quiero detenerme en unas características que dice la palabra de Dios sobre él, que nos pueden servir a nosotros como servidores de la palabra. Cinco cosas sencillas y termino. Primero, Esdras es un escriba versado en la ley que dio el Señor, Dios de Israel, por medio de Moisés. El texto griego de los 70 dice que era un escriba pronto para estudiar la ley que el Señor dio. Aquí me interesa, ¿sí? Es una persona pronta. Esta prontitud para acudir a la palabra es a la vez apertura y gusto por conocer la voluntad del Señor. He ahí la primera actitud de un responsable de la palabra ante sus hermanos, que le coja gusto y sabor a la palabra del Señor y que vaya con prontitud a leerla, a gozarse en ella. Pienso yo, por ejemplo, en Ezequiel 3:3. Me comí el rollo y su sabor en la boca era dulce como la miel. ¿Sí? Ese rollo que el Señor le dio a comer a Ezequiel es la palabra. El profeta como el lector, como servidores de la palabra, han de acudir con prontitud y gozo a devorar la palabra, leerla, asumirla, aprenderla, hacerla vida propia para transmitirla luego a los demás en el pueblo. Me acuerdo de Jeremías 15, 16. Cuando yo recibía tus palabras, las devoraba. Tu palabra era mi gozo y mi alegría íntima. ¿Ven lo bello? Jeremías 15, 16. Primero, prontitud y gozo para acudir a la palabra. Dos, el texto de Esdras agrega dos veces que la mano bondadosa de Dios estaba con él. En la Biblia, cuando el Señor extiende su mano, es para hacer maravillas y salvar. En Esdras, entonces, hay una fuerza, hay una presencia poderosa, pero también misericordiosa. Es otra manera de decir que en Esdras había una experiencia fuerte y viva de Dios. ¿Qué se necesita para nosotros como mensajeros del Evangelio? Que en nosotros haya una experiencia fuerte y viva de Dios, para que los demás la vean, que digan, en este hay algo especial. Tres, Esdras, dice 7:10, Esdras había aplicado su corazón a escrutar la ley del Señor. Miren lo genial, no solo prontitud y gusto, sino también entrega, dedicación a la palabra del Señor. El texto griego subraya la actitud del corazón, pero también la actividad, escudriñar, buscar. El texto griego es el verbo zeteo, que es buscar, que es meterse, ¿sí? ¿Y para qué hacía esto Esdras? ¿Cuál era su objetivo? El texto agrega, para ponerla en práctica y para enseñarla al pueblo. Esdras 7:10. ¿Sí? Esdras se dedica con gozo a escudriñar la palabra, a tratar de profundizarla y gozarse con ella. ¿Pero para qué? Para ponerla en práctica y para enseñarla al pueblo. No es, pues, por favor, un mero estudio intelectual o académico. La palabra se escudriña para vivirla y para compartirla con los hermanos. ¿Cuarto o quinto?
2: Cuarto.
0: ¿Es esto lo que le da a Esdras una sabiduría que viene de Dios, reconocida por los demás? El pueblo se da cuenta que Esdras no es cualquier bojote. Esdras, por vivir esas tres características anteriores, lentamente se va volviendo un hombre sabio, en el sentido bíblico. Y les recuerdo que la sabiduría en el Antiguo Testamento es una palabra que viene de sapere, en latín, que es saborear. Y el hombre sabio es aquel que saborea la palabra, que la gusta, que la vive, y porque la vive, la comparte y la enseña. Por último, es también un hombre orante, que asume el pecado del pueblo y no solo ora intensamente a Dios pidiendo misericordia, sino que sabe conducir a la comunidad a una actitud orante y penitencial. Eso lo encuentran ustedes en el capítulo 9 y capítulo 10 de Esdras. Él ora intensamente, pide misericordia a Dios por su pueblo, pero también sabe conducir a la comunidad a una actitud orante y penitencial. Si este conjunto lo asumiéramos responsablemente, les aseguro que entenderíamos mejor la responsabilidad del predicador del Evangelio, que anuncia siempre una palabra viva a los hermanos, que resuena con poder y espera una respuesta. ¿Sí? Espera siempre una respuesta. Creo que es suficiente por hoy. ¿Me han entendido? Bien. Los que se durmieron, perdónenme, pero yo no vine a... Pero quería básicamente compartir esta experiencia que a mí personalmente me toca. ¿Sí? Me llena. Bien. Y entonces, vale la pena que terminemos en alabanza, en bendición y en glorificación a Dios. Pónganse de pie y cantamos. A ver, antes de cantar, cada uno en algún momento de nuestra reflexión, de nuestra meditación, pudo sentirse tocado por la palabra del Señor. En alguna expresión, en algún momento, digámosle al Señor que estamos agradecidos por esta noche. Padre bueno y maravilloso, gracias porque estás aquí con nosotros a través de la palabra de Jesús, tu Hijo. Gracias por Jesús, tu palabra viva. Gracias por Jesús, tu palabra eterna, pero presente activamente entre nosotros en esta noche. Te alabamos, te bendecimos, te glorificamos, Señor. Hemos escuchado la palabra que nos dice con ternura todo lo que somos para ti. Somos tuyos, tus elegidos, tus amados. Somos tus oruguitas, tus gusanitos sencillos y nos sentimos felices de sentir que tu mano derecha nos tiene aferrados para que no temamos, para que no nos perdamos, para que estemos siempre seguros y firmes de sentir tu presencia y tu amor. Bendito seas, Señor, bendito seas. A ti la alabanza y la bendición, a ti el poder y la gloria por siempre, porque eres grande y maravilloso. Queremos escucharte, queremos bendecirte, queremos contemplarte en la creación, en los hermanos y en la historia. Queremos escucharte y descubrirte en tu palabra escrita. Bendito seas, Señor, por siempre tú el único, el grande y el maravilloso. Alabanzas a ti, Señor. Cantamos.

0: Cierren los ojos y díganle al Señor, ahí en puro silencio, díganle al Señor: Señor, te doy gracias por esto en especial que tocó mi corazón, que me llevo. Dile gracias al Señor, a ver qué te llevas. Dale gracias al Señor y dile al Señor: Señor, qué bueno que podamos tener al Padre, a lo Guillermo Álvarez otra vez en nuestra comunidad. Que sea como un ruego de todos. Gracias, Padre, gracias, Jesús, por traernos quien nos guía hasta ti, quien nos hable de ti. Y vamos a recibir la bendición del Padre y muchísimas gracias, Padre Carlos. Nos tenemos que volver a ver si Dios quiere.
1: Bien, yo les agradezco que me hayan aguantado esta noche, pero que conste que venía orando por ustedes desde hace varios días. Yo lo aprendí de San Pablo, dar gracias por los hermanos aún antes de conocerlos. Y esa es la mejor preparación para que sea el Señor el que actúe en el corazón de cada uno. Dios y Padre, bendito seas por tu obra en esta noche. Bendito seas por cada uno de los hermanos que están aquí presentes, por el proyecto de amor que tienes sobre cada uno de ellos. Te los entrego en tu amor. Los pongo en tus manos y en tu corazón para que tú los abraces, para que tú les hables al corazón y les digas que los amas intensamente, porque son tuyos, te pertenecen y tú los compraste con la sangre de tu Hijo. Gracias por cada uno. Te los entrego y te pido que

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0: Es la 1:01.
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0: Muy bien, vamos a empezar. Jesús sigue sanando hoy con el padre José Eugenio Hoyo Salcedo. Él es sacerdote colombiano, nacido en Buga, Valle, predicador de gran reconocimiento internacional, autor de varios libros, Bendecidos, Sanados y en Victoria, Sanados 70 veces 7. Él es asesor internacional de la Renovación Carismática y director del Apostolado Hispano en Arlington, Virginia. El aplauso fuerte para el padre José Eugenio Hoyos Salcedo.
1: Buenos días, muy buenos días para toda nuestra gente linda que hoy ha madrugado, le ha tocado hacer colita, pero vale la pena porque hoy y en esta mañana vamos a sentir la bendición y la presencia de Dios en nuestras vidas. Amén. Amén. Amén. Amén. Coloquémonos de pie, mis queridos hermanos, vamos a hacer una oración de comienzo para que desde ya sintamos la bendición en nuestras vidas, para que sea Jesús la presencia sanadora y liberadora que sintamos en nuestro cuerpo, en nuestro organismo. Solo te pido yo, querido hermano y hermana, que tengas fe, que le creas a Jesús, que sientas que hay un propósito en tu vida y que es Jesús, solo Jesús, que va a hacer grandes cambios y a transformar tu vida. En el nombre del Padre, del Hijo, del Espíritu Santo. Amén. Señor Jesús, en esta mañana te pido que envíes grandes bendiciones sobre cada hermano, sobre cada persona que ha tomado un tiempo, Señor, para venir aquí, para sentir tu presencia, para dejarse tomar de tu mano, Señor, y avanzar, crecer y dejar, Señor, que tú cambies todo su diagnóstico médico, su situación económica, que tengan prosperidad y que muchos queden sorprendidos, Señor, de todas las maravillas que tú vas a hacer. ¿A quién iremos, Señor, a quién iremos, si solamente tú tienes palabras de vida eterna? Te presento, Señor, cada sufrimiento, cada dolor, cada preocupación, cada enfermedad en tus manos que todavía están, Señor, para algunos en esa cruz. Para algunos, Señor, van a encontrar luz divina. Lo vas a sacar de esa sombra, Señor, sombra de preocupaciones, de temores, de angustias, de sufrimientos, de tantas noches sin dormir y de tantas preocupaciones, Señor, que dan vueltas en la vida. Pero te pido, oh buen Jesús, que vengas hoy con tu poder divino a cambiar todo, a transformar todo, que sintamos la unción del Espíritu Santo. Señor, abre esas mentes y esos corazones para aquellos que todavía dudan de tu poder. Te lo pido en tu nombre, así sea, amén. Bueno, yo le voy a pedir a ustedes que por favor, a Cristo, a Jesús, donde vamos a invocar en este momento su presencia, que por favor en sus manitos desde ya nos consagremos para que en realidad nuestro cuerpo esté invadido por la presencia del Espíritu Santo, que salgan cosas malignas que tenemos y vamos a alzar nuestras manos. Dejemos, hermanos, todas las dudas. Aquí si usted está dudando, aquí si usted no está creyendo en la acción de Dios, entonces, hermanos, perdió el tiempo, porque aquí Dios va a estar grande con usted. Confíe en el Señor, no confíe en el padre José Eugenio Hoyos, confíe y ore para que yo sea un canal de bendición. Mueva sus manitos, hermano, y diga: fluye Espíritu Santo. Repita: fluye Espíritu Santo. Ven Espíritu Santo a mí, a mi vida, a mi familia, a mis hijos, a mi esposo, a tantas personas que necesitan la oración. Te lo pido, Señor, dador de vida. Tú, Señor, que nos ayudas, tú, Señor, que nos haces caminar, tú, Señor, que nos renueva a nosotros. Ven Espíritu Santo, ven Espíritu Santo, ven Espíritu Santo. Ahora, mis hermanos, coloque sus manitos y las va a sobar.
2: para que venga el Espíritu a calentar esas manos, para que haya fuego, el fuego del Espíritu Santo. Oh buen Jesús, tócame, Señor, que sean tus manos que vienen a sanar, a liberar, a sacar espíritus. Señor, bendito eres. Ahora le vamos a dar el aplauso más grande a quien todo se lo merece, a Cristo Jesús. Si ese aplauso es para Jesús, más fuerte, con la gloria de Dios. Amén, amén, amén. Pueden sentarse, queridos hermanos. Yo quiero, hermanitos, poder llegar hacia ustedes en este momento y pedirle a Dios. Recordemos lo que nos dice Lucas 1:37. Para Dios no hay nada imposible. Para Dios no hay nada imposible. El imposible es usted cuando le pone trabas, cuando le pone trancas, cuando le presenta obstáculos al Señor por la falta de fe, la falta de perseverancia, porque su oración de pronto no es una oración potente, por lo tanto somos nosotros. Pero para Dios no hay nada imposible. Para Dios no hay nada imposible. Y entonces, ¿por qué está usted tan serio, hermano? ¿Por qué tiene todavía traído de su casa esa preocupación? Ese problema, esta mañana se levantó y usted, yo me imagino que dijo, ay, no sé si voy o no voy a ese mega evento de bendición. Y van a ver lo que va a suceder hoy, porque Dios va a estar y está ya grande entre nosotros. Amén. Sea cual sea la situación que esté viviendo en este momento, es posible que tengas un diagnóstico médico complicado, preocupante o alarmante, un cáncer que esté destrozando tu vida, o problemas económicos que te han sacudido y tú has dicho, bueno, ¿y qué pasó aquí? O estés viviendo una situación matrimonial que está en cuidados intensivos por una infidelidad o una mala relación, o porque se te acabó el amor, que muchos dicen, se me acabó el amor, o de pronto tienes un hijo, un amigo, un esposo con vicios en drogas. Pues yo te quiero decir, hermano, te lo voy a decir por experiencia, que este día en que tú has venido, en este día en que tú le has dicho al Señor, sí, Señor, aquí estoy, de pronto estaba ocupado, de pronto me iba a ir para la finca, me iba a ir para otro lugar en este puente largo, pero Señor Jesús, aquí estoy, porque se acabó ese tiempo de amargura, porque contigo, Señor, todo será posible y contigo veré la gloria de Dios. Amén, aleluya. Amén. Pero crea y convénzase que así será. Por eso, mis hermanos, este día es tu día. No es mañana, no es algún día, no es de pronto. El Señor esas palabras no las utiliza ni las va a encontrar ustedes en las Sagradas Escrituras. El Señor habla de un hoy, de un presente. Y nosotros nos quedamos es, si tú quieres, de pronto vamos a ver. No, hermano. Señor, y lo vamos a ver hoy en esta reflexión, porque esto es como cuando el doctor, vamos donde el médico y empieza a darnos un diagnóstico a cada uno de nosotros. Primero nos tiene que preparar para llegar a la herida, para llegar al problema. Hay gente, y no hay disculpa para el Señor. Ay, padre, es que yo ya tengo 70 años. Es que ya me jubilé. Es que estoy muy joven. Es que, padre, esto sucede y no lo puedo realizar. No, hermano, para Dios no hay limitación en la edad, porque Dios lo necesita a usted y no ha terminado el proyecto de vida con usted. Hay mucha gente que dice, es que no quiero vivir, es que ya viví suficiente. Ja, usted no ha visto nada. Personas de 80 y 90 años todavía no han visto nada. Han vivido un tiempo, pero no han visto todavía la gloria de Dios. Y hay que verla. Dios está trabajando para darte una solución. El proyecto de Dios más importante, el proyecto de Dios más importante, no son la naturaleza, no son las cosas científicas, no son las acciones políticas. Muchos de nosotros estamos preocupados, es la verdad, ¿quién va a ser el próximo presidente de Colombia? Ay, Dios mío, ¿quién va a ser? ¡Qué susto! Nos va a tocar como Venezuela hacer las colas. Imagínense, hermanito, sea el que sea, el que va, tiene que gobernar en este país, es Cristo Jesús, y Él va a llevar la dirección y nosotros saldremos adelante por el amor de Dios. Con Cristo, con Jesús, sea cual sea la situación, o si tu vida se está despedazando en trizas, quiero recordarte lo que nos dice Jeremías en el capítulo 33, versículo 6, Jeremías. Y nos dice una gran verdad. Dice así: he aquí que yo les aporto su alivio y medicina. Los curaré y les descubriré una corona de paz y seguridad. Palabra de Dios. Hermano Jeremías tiene mucha razón, ¿sí? He aquí que nos va a aportar alivio. ¿Qué nos va a aportar alivio Dios? ¿Quién nos va a curar heridas? Jesús. Es precisamente Jesús el que desea y anhela sanar tu historia. Vamos a hablar de la historia. Cada uno de nosotros tenemos una historia de éxito, de fracasos. Nos enfermamos. Venimos con una secuencia y estamos jalando en cadena enfermedades. Mi abuelo, mi tatarabuelo, sufrió de un infarto, tenía problemas del corazón. Mi abuela tenía cáncer y mire que por generaciones hemos tenido cáncer en la familia. Una hermana murió de cáncer de ovarios, otra hermana murió de cáncer en la tiroides, otra hermana murió de esto, otro hermano, otro familiar, etc. Pero hermanito, yo le voy a decir una cosa, eso tiene que acabarse. Porque las traemos nosotros encadenadas. Y hoy vamos a cortar con la sangre de Cristo esa serie de enfermedades que tenemos, porque usted no se va a morir de eso. Usted se va a morir es porque le falta fe, y usted se va a morir porque usted duda mucho en las cosas que Dios le va a dar. Pero no se va a morir porque mi abuelo tuvo infarto. Lo que pasa es que su corazón usted no lo llenó con Cristo. Y eso es lo que nos falta a nosotros, enamorarnos más de Dios, querer más a Dios. Sí, lo podemos hacer, hermanos. Por eso el Señor quiere cambiar esa historia. Él quiere cambiar esa situación médica. No a medias, será completamente. Pero, hermano, para que esto suceda, porque muchas veces uno le dice, sí, el hermoso Señor te va a sanar, pero ¿cómo? Dígame, padrecito, ¿cómo? Yo le voy a hablar a ustedes de la experiencia, si no, no estaría aquí. Yo le voy a decir a ustedes todas las cosas hermosas que estamos viendo y la cantidad de cosas que ni siquiera salen en los medios de comunicación. Los medios de comunicación salen las cosas negativas. Si fallamos como iglesia, están todas las noticias. Pero los milagros, las sanaciones que están sucediendo, no les interesa. A no ser que el periodista se enferme y entonces le den un diagnóstico y entre en una metástasis, entonces sí, pero de resto no. Pero primero, hermano, tiene que abrir usted su corazón a Dios. Segundo, tiene que confiar en Él. Usted tiene que volver a regresar a las cosas del Señor. Entregarle el 100% a Dios. Darle la mano al Señor desde que se levanta hasta que se acuesta. Él quiere actuar en tu organismo y en cada célula que hay en tu cuerpo. No te opongas ante esta obra de amor que Jesús comenzó hace más de 2000 años. ¿Hace cuántos años comenzó Jesús a sanar, a liberar, a salir por todos los lugares sanando? Más de 2000 años. ¿Y usted cree, querido hermano y hermana, que Jesús ya terminó la obra? No. Ahora con mayor razón está habiendo más sanaciones, más milagros, porque tenemos una sociedad incrédula y una sociedad que se está apartando de Dios. Hermano, lo estamos viendo. Hoy continúa haciendo lo mismo por ti, por mí, por cada uno de nosotros. Él sigue vivo haciendo constantes milagros, sanaciones, curando heridas y liberando espíritus. Hay gente que dice, esos espíritus no funcionan. Pura imaginación. Ay, hermanos, que los hay, los hay. Ah, yo no creo en las brujas. Que se meten, y nosotros las metemos, porque hay espíritus buenos y espíritus malos. Al que le caiga el guante, no, que se lo ponga, porque hay mucho que pelear con el enemigo, hermano. Hay que pelear con él. Sí. Por eso Mateo 14, 14, nos recuerda la bendita palabra y nos dice, Mateo 14, 14. Al desembarcar, vio mucha gente, sintió compasión de ellos y curó a sus enfermos, los sanó a todos, los sanó a todos. Palabra de Dios. Sí, hermano, los sanó a todos. Vamos a ver si me puedo bajar porque a mí me gusta estar con la gente. Ustedes son la gente más hermosa que hay y Dios tiene que pasar. El Señor sanó a todos. ¿Usted cree, hermanito, que el Señor va a desperdiciar la presencia que usted tiene hoy aquí? ¿Usted cree que el Señor no va a hacer una obra grande en usted? Claro. Yo le decía, hermano, cuando a mí me invitan a los encuentros, traigan a aquellos incrédulos, amarren a esos esposos duros, a esos pedros, tráiganlos para que ellos vean la acción, porque estamos viviendo en una sociedad donde tenemos una cantidad de Santo Tomás. ¿Por qué? Porque Santo Tomás era como, venga para acá, venga hermanito, que usted Dios lo escogió, usted no va a hablar, no va a cantar, simplemente que usted se me parece como a Santo Tomás. Venga. ¿Ah? Oiga, pero usted tiene una cantidad de cosas. Bueno, ¿usted sabe quién era Santo Tomás?
3: No.
2: No, pues yo le voy a contar. Era así alto. ¿Cómo era? ¿Quién dijo? ¿Cómo?
4: Hermoso.
2: Hermana, aquí no vinimos a gallinasear, vinimos a orar. Mire, la señora ya le, ¿no? Bueno, Santo Tomás era un apóstol que había seguido con Jesús, había visto cómo Jesús sanaba, cómo Jesús, cuando venían los ciegos, les devolvía la vista. Cuando Jesús sanaba a los paralíticos, cuando Jesús sanó a la hemorroísa y cuando Jesús hizo una cantidad de sanaciones, incluyendo, venga para acá, no se me vaya, incluyendo también resurrecciones, porque resucitó a quién, y resucitó a la hija de quién, de Jairo. Por lo tanto, él, Santo Tomás, o Tomás en este momento, andaba y había visto todas las maravillas del Señor. Había recorrido caminos, venga Tomasito conmigo, deme la mano. Había recorrido cantidad de cosas, hermanos, fuertemente por caminos. Lo había hecho. Pero ¿saben qué? Él como que en sí decía, ah sí, yo he visto que Jesús sanó hasta la suegra de Pedro cuando tenía fiebre. Y yo vi que sanó a 10 leprosos. ¿Y cuántos leprosos vinieron a darle gracias a Dios? ¿Cuántos? ¿Cuántos? No, ninguno. Ninguno, no. Porque el que vino ya no era leproso. Estaba sano. Estaba sano. Claro. Pero sí, uno de esos leprosos, que era leproso, que era, fue a darle las gracias al Señor. Pero no hablemos de ese, hablemos de aquí de Tomasito. Tomasito, me encanta que lo veo alegre, pero bueno. Y Tomasito era como medio sospechoso. Y llegó y dijo, sí, yo estoy con Jesús, como muchos de nosotros, mis queridos hermanos, estamos con Jesús, pero no estamos. Somos o no somos de Jesús, y eso es lo que nos falta hoy en día, queridos hermanos, a todos los católicos. O somos o no somos de Jesús, o somos de la iglesia o no somos. ¿Por qué? ¿Somos? Entonces demuéstrenlo, creyendo en el Señor. Y le dicen a Tomás después, mire que nos estamos preparando en este tiempo de cuaresma tan especial, Le dicen, hermano, Tomás no estaba en ese momento. ¿Cómo le parece que se le ha aparecido Jesús? Se apareció Jesús, ya resucitó. Y dice Tomás, ponga las manos así, Tomasito. Eso. Hágase. El dedito. A la gente. Para el otro lado. Para el otro. Nada. Oiga, este Tomás nos salió chévere. Bien, Tomasito. Y resulta que él dice, ¡ay! Yo hasta no ver las heridas, la llaga del Señor, hasta que no pueda yo meterle los dedos, ¿dónde? En el costado del Señor, no creeré. Meta el dedito aquí. Más. Más. Así somos nosotros, incrédulos. Nosotros hoy en día, mis hermanos, corremos cuando nos hablan de milagros. Corremos, saltamos, estamos. Pero no hay que correrle al milagro, sino al dueño de los milagros, gloria a Dios. Si ese aplauso para Jesús es muy poco. Entonces, yo te digo a ti, hermano, ¿por qué tanta incredulidad? Por eso no te sanas. Y por eso entras en metástasis. Porque no estamos convencidos el 100%. Y es lo que te falta a ti, querido hermano. Apégate a Jesús. No te sueltes del Señor. No bajes la mirada. Esté atento, porque en las manos de Jesús hay poder. Y es lo que tú vas a sentir hoy. Gracias, hermanazo. Dios me lo bendiga. A usted. Si usted supiera las bendiciones que va a llegar a su casa, hermano. Y le va a ir bien. Amén. Gloria a Dios. Gloria a Dios. Por eso, hermano, yo te digo a ti. Tantas personas que estamos sanando. Miren, estos días fuimos nosotros a visitar un niño enfermo. Un niño ya grave. Y nos llamaron, el niño ya pálido, sequito, etcétera, ya agonizando. Y empezamos nosotros a orar por él. Cuando hablo de nosotros, estoy hablando de que siempre cuando vamos en grupo a orar, así como ahora, que nos reunimos en oración, el Señor dice, donde haya dos o tres orando, ahí yo voy a estar haciendo grandes milagros y sanando. Amén. A ver, hermano, ese aplauso para Jesús, para la gloria de Dios. Amén. Empezamos a orar por esa criatura. Y nos dice la señora, es que mi niño nació con el corazón alargado, ¿cómo le llaman ustedes? ¿Cómo? Sí, crecido. Y resulta que en este momento ya el médico dice que el niño ya empieza a irse. Y le digo yo a la señora, mira, vamos a orar todos para que el corazón de María, el corazón del Sagrado Corazón de Jesús, le dé a este un nuevo implante, que tenga un trasplante de corazón nuevo. El médico me estaba mirando y dijo, mire padre, yo soy católico, pero a mí no me gusta engañar a la gente. Este niño se va a morir, ya están las últimas, mire, ya está pálido, moradito, porque su corazón se ha engrandecido tanto que no hay nada que hacer. Déjenlo que muera en paz. No le dé falsas expectativas a esta familia. Déjelo descansar. Y volteé a mirar yo al doctor y le dije, pero yo creo que usted no es católico de verdad. Me dijo, ¿cómo que no? Yo voy a misa. Le dije, es que no solamente ir a misa, hay que convencerse del poder que tiene Dios, hermanito querido. Y me dijo él, sí, pero no, padre. Ya, tranquilo. Le dije a la familia y al grupo que fue conmigo, ahora oremos por este niño. Le coloqué la mano. Tres días luego. ¿Sabe por qué tres días? Porque el Señor a nosotros nos da tres días, que son tres días importantes así como el número tres caídas que tuvo Jesús para darnos una nueva vida. Las tres caídas y los tres números importantes que van acompañados cuando una persona va a volver a la vida, o cuando sabemos que van a ser, que ha nacido, a los tres días coge fuerzas y vida. ¿Por qué? Porque va acompañado del Padre, del Hijo y del Espíritu Santo. Amén. Tercer día, la mamá va y me dice a mi parroquia: Padre, si viera que nuestro niño, el doctor ese día que usted fue dijo, llévenselo rápidamente, y yo les aconsejo que di una vez a la funeraria. Y la señora: no, pero todavía respira, no hay nada, ya se los entregamos a ustedes, firmen los papeles. Se lo llevaron y la señora lo puso en los brazos. Cuando iban de camino, la señora dijo: no, el padre nos dijo que si podíamos fuéramos unos minutitos ante el Santísimo. La señora se lo ha llevado ante el Santísimo. Tres días, el niño ahora es bello, lo llevaron donde otro pediatra, el niño tiene su corazón, volvió a tomar un corazón normal, el niño está en las fotos, está en video, está el testimonio. Está el testimonio de la mamá y muestra. Y gracias a Dios están grabadas las palabras del médico. No las hemos puesto porque nos puede denunciar, pero ahí está. Y le digo yo: miren, ¿quién tuvo la última palabra? ¿Y quién va a tener la última palabra en tu vida? ¿Estás pasando por un problema, hermano? No se complique más. Deje que el Señor actúe en usted. Deje, hermano. Puede ser el. No estoy diciendo que los médicos todos van a fallar, no. Fallamos nosotros no creyéndole a Jesús. ¿Es así o no? Por lo tanto, créele a Jesús. Dígale a la persona que tiene al lado: hermanito, crea más en Jesús. Dígale: mira esta pareja tan bonita, dígale. Crea en Jesús. Crea en el nombre del Señor, amén. Pero créale, porque somos personas bellas para el Señor, amén. Bendito y alabado, démosle un aplauso a Cristo Jesús, amén. Hermano, un amén grande, a ver, diga amén. Amén. Amén. Con fuerza, hermanos, porque aquí se está sintiendo la presencia de Dios, el Señor sanando, el Señor liberando. Siente la presencia de Dios en tu vida, amén. Bueno, mis hermanos, yo te pregunto, ¿qué es lo que tú necesitas hoy en tu vida? ¿A qué has venido a este lugar? Dime, ¿a qué has venido? ¿Qué es lo que necesita tu familia? ¿Qué necesitas tú? ¿Qué necesitas? Porque Dios va a estar grande y poderoso. Miren, increíble cómo Dios tiene grandes regalos para cada uno de nosotros. Porque Dios tiene ese poder. Y miren, y el niño era así como este. Hermoso. Para que haya hartos niños hoy en nuestra vida, hermanos. Pidámosle para tantas cosas preciosas que Dios nos regala. Esta es la verdadera vida. ¿De quién es este niño? Y no me quedo con él. Bueno, vamos a cantar una canción hermosa. Una canción para nuestra comunidad, en el nombre del Señor. ¡Que viva Cristo! ¡Que viva el Espíritu Santo! ¡Que viva María! ¡Y que viva la gloria de Dios! Bendito sea Jesús, para que Dios nos haga ese trabajo médico en cada uno de nosotros. Amén. Toma un minuto. En silencio. Piensa a qué te trajo Jesús hoy. ¿Qué te trajo nuestro Señor? ¿Cuál es el proyecto que tiene Dios en ti? Piensa en este momento, porque Jesús es tu médico divino. Su bisturí es el mejor de todos, porque en su sangre, en la sangre de Cristo hay poder. Por eso el Salmo 147 nos lo recuerda. El Señor es quien sana a los que tienen roto el corazón y venda sus heridas. En este momento, En este momento, querido hermano y hermana, Cristo desea ansiosamente curar hoy tu corazón. Tu corazón que puede estar destrozado, aniquilado, traicionado, maltratado. Quiere curar el toque nuevo de su amor. Él hoy, en este momento, yo quiero que tú sientas, ponte tu mano en el corazón, porque ahí el Señor va a inyectar nueva vida y te va a dar vida en abundancia. Tú no has venido a perder el tiempo hoy. Yo te lo aseguro que la promesa de Dios se va a cumplir en ti. Vas a salir de ese lugar como una persona nueva. Vas a dejar esa carga pesada que llevas arrastrando. Y el Señor, a través del Espíritu Santo, te va a dar esa vida que buscabas con tanto anhelo. Y vas a decir: Señor, te agradezco infinitamente, porque debía haber venido a un evento como esto, que no fuera una mañana, pero que fuera días, porque así, Señor, me iba a sentir yo lleno de ti. Y es lo que voy a sentir ahora. Si te sientes traicionado, maltratado, donde no te han tenido en cuenta, Él quiere sanarte. Él quiere darte una vida nueva. Él hoy desea renovar tu mente. Si te encuentras con ataques de ansiedad, de pánico, con miedos, con temores, o en una depresión severa, por eso no te dé miedo de abrirle en este momento tu corazón. No rehuyas ni rechaces lo que Dios tiene preparado para ti en este momento. Sería importante recordar la apasionante historia de Bartimeo en el Evangelio de San Marcos, capítulo 10, 46, 52. En este relato Jesús le hace una pregunta decisiva y clave a este hombre que era ciego en el verso 51. ¿Qué quieres que haga por ti? ¿Qué quieres que haga por ti? Y es la misma pregunta que Jesús te va a hacer. Es la misma pregunta que el Señor te está diciendo. Pero tú tienes que abrir tus ojos a la palabra del Señor, porque Él te dice: ¿qué quieres que haga por ti? Dímelo, no tengas miedo. Adelante, ¿qué quieres que haga por ti? Y Bartimeo sabía que lo que le preguntaba el Señor, detrás de esa pregunta venía algo poderoso. Venía la esperanza de que podía volver a abrir sus ojos, como ese hermano que necesita abrir sus ojos. Muchos que tienen problemas en la vista, en este momento, en este preciso instante, Jesús te está tocando tus ojos. Y tú vas a decir: Señor, era yo, Señor. Era la persona que necesitaba. Ahora mis ojos se aclaran. Ahora mis ojos vuelven a llenarse de tu poder. Bendito Dios, Santo Dios, eres grande y eres poderoso. Sí, hermanos, hay muchos aquí que por miedo a reconocer y aceptar que están enfermos, siempre están buscando culpables. O le echa la culpa de un cáncer, de un tumor, al mismo Dios. Pero para dejarse sanar por Jesús, tú tienes que hacerte pequeño. Tú tienes que hacerte humilde y entregarte a Dios por medio de la fe, acompañado de mucha oración. Jesús nuestro Señor, es el más indicado para entender y saber cómo empezar a sanarte a ti. Él conoce cuál es la medicina que tú necesitas. Hermanitos, hay que mantener fija la mirada en Jesús, para que su curación, su sanación sea efectiva. En cada sanación y milagro, a nosotros nos toca creer, y a Jesús le corresponde sanar. Repita conmigo: en cada sanación y en cada milagro,
4: A nosotros
2: nos toca creer.
4: Y a Jesús
2: le corresponde sanar. Ahora cierra tus ojos y trae a Jesús. Tú que estás pasando por problemas en tus manos, en tus piernas, en tus espaldas, con esa migraña que va a desaparecer hoy. No más depresión, no más dolores de cabeza. Tu cáncer se va yendo con la brisa del Rúa del Espíritu Santo. Cantémosle a Jesús. Trae los ojos de Jesús. Mira a Jesús, mira su mirada profunda.

0: gracias por mi madre, mi padre, mis hijos.
1: Gracias, mi Señor Jesús.
0: Sí, Jesús. ¿Cómo no agradecerte, Señor? Si todavía puedo caminar, si todavía puedo abrazar, si todavía puedo sonreír y respirar este aire, Señor. Gracias, Jesús. Porque a pesar de ese diagnóstico, puedo agradecerte, Señor, y puedo seguir viviendo. Hay muchos días para disfrutar y vivir. Te invito a ti, querido hermano, a ti, tú que estás aquí, a que no dejes que pase el tiempo. Aprovecha cada minuto de tu vida que se va yendo. Esto ya no volverá. Agárrate de las cosas lindas. Toma la mano de Jesús y no la sueltes. Gracias, mi Señor. Dile gracias. Con tus manos agradecele. Gracias.
1: Gracias.
0: ¡Cántale! ¡Gracias!

0: fuerte aplauso al que todos...
1: Y mis queridos hermanos, por eso no hay que tener miedo. Porque el Señor nos dice, yo estaré contigo, estará con nosotros.
0: Pero no traiga a Jesús, mi querido hermano, al último momento, cuando usted ya está estirando la patita, cuando usted no puede hacer absolutamente nada. Es ahora que usted está bien. Miren esas caras tan hermosas que tenemos aquí, preciosas. Ustedes son el reflejo y la ternura de Dios. Algunos que dicen, yo no necesito de Dios. Ah, yo estoy bien, miren, voy al gimnasio, soy musculito, musculita y musco más de cosas. No, hermano, Dios tiene que morar en ti para hacer grandes obras en el nombre del Señor. Amén. Porque en Jesús hay poder y usted es parte de esa familia. Nosotros no somos equivocación, nosotros somos parte del proyecto de Dios. Amén. Por lo tanto, somos importantes. Sientas importante para Dios, porque tu padre es un rey y tú eres el hijo de un rey. Amén. Nosotros no somos basura, nosotros somos lo máximo. Dígale a que está al lado, yo soy lo máximo porque soy hijo de Dios. Pero con estilo, hermano. Con estilo, como decimos en Colombia, con caché. Dígale, yo soy lo máximo porque soy un hijo de Dios. Yo soy lo máximo porque soy hijo de Dios. Amén. ¿Usted lo máximo?
2: Lo máximo.
0: Somos lo máximo. Ahora, qué pena, hermano, pero aquí venimos a trabajar sobre nuestro cuerpo. Me van a destemplar, porque yo puedo decirle a usted, usted sufre de problemas de dolores de espalda. Usted tiene problemas con su marido y su hijo. Usted ama a su suegra. Usted, querido hermano, tiene problemas con su vecino. Usted tiene problemas económicos. ¿Sabe por qué les puedo decir? Por el rostro. No necesitamos mucho maquillaje. Necesitamos solo destemplarlo. A ver, destiempla. Haga una sonrisa así. Relájese para que entre la bendición. Ay, que tiene que entrar la bendición en nosotros. Una bendición súper chévere que viene de Dios. Hermanitos, tenemos que relajarnos. Hay mucha, mucha tensión dentro de nosotros. Y por eso no entra el Espíritu Santo. Tenemos que dejar que el Espíritu Santo fluya y que haya fuego, fuego del Espíritu Santo. Amén. Y eso es lo que vamos a pedir ahora. Vamos a quemar heridas. Vamos a quemar problemas. Y vamos a contestar todos, fuego, fuego, fuego tres veces, ¿ok? Problemas económicos, fuego, fuego, fuego. Cáncer, fuego, fuego, fuego. Para que queme el cáncer, esas células que están moviéndose en su cuerpo, que son células marchitas que producen el cáncer. Entonces hay que quemarlas, toda enfermedad. Osteoporosis, fuego, fuego, fuego. Maridos infieles, fuego, fuego, fuego. Las hermanitas calle, fuego, fuego, fuego. Pero las hermanitas calle son aquellas que por todo, no las de la telenovela, sino que se quejan por todo. Son las chicas malas. ¿Sabe quiénes son las chicas malas? Chicas y chicos, bueno, porque todo le va a salir bueno en el nombre del Señor. Entonces, fuego, fuego, fuego. Señor o señora, tiene que dejar el vicio del cigarrillo, porque el cigarrillo está dando, amigo, está contaminando su vida y su cuerpo. Y el cigarrillo esté de mal genio y que se enoja por todo porque dejó los calzoncillos colgando y bailando. Cuando dejó la bañera, dígale a su esposa cuando ella empieza a decir, y otra vez, pero mira, todo lo que te estás gastando mucho, dígale a su esposa. Fuego. Cuando le duela a usted la rabadilla, diga, fuego, fuego, fuego. ¿Ok? Cuando entonces para usted vengan a cobrarle, diga, fuego, fuego, fuego. Problemas en los ojos, en los oídos, en la garganta, en la tiroides, diga, fuego, fuego, fuego, porque estamos invocando el fuego del Espíritu Santo, ¿ok? Preocupaciones,
1: cuando usted se acueste, se ponga la pijamita de Mickey Mouse y de Caritas Felices, entonces usted inmediatamente, y veo que no se puede dormir porque el insomnio lo está dando vueltas, dígale, fuego, fuego, fuego. Cuando usted vea que hay un mañoso, un ladrón que está que le va a robar la cartera, o se monte aquí en el tren, ¿cómo se llama?
2: Metro.
1: Metro, y usted ve que se le va acercando, dígale, fuego, fuego, fuego. Sin miedo, sin miedo. Porque si usted le va a dar fuego, más bien el ladrón le va a quitar la cartera. No se deje, el Señor. Sí, hermanos. Entonces, recordemos, personas sin miedo. Ya lo dije, hoy va a ser diferente. Aunque lo pensaste varias veces, el mismo Espíritu Santo te trajo a este lugar. Y el mismo Espíritu Santo te va a demostrar todo. Oye, oye bien todo lo que puede hacer. ¿Estás preocupado? ¿Estás pensando como de un familiar? Personas buenas. Ustedes son personas nobles, buenas, si no, no estarían acá. Y miren, el trabajo tan valioso, tan espectacular que ustedes están haciendo, porque solo he hecho y después me van a dar testimonio. Familiares que están en los hospitales esperando, muchos de ustedes van a ir a una cirugía y les va a ir requete bien y van a decir, mire, todo el miedo y el temor tenía y me salió bien o le salió bien a mi vida. Actuó el Espíritu de Dios y su mente trabajó. Tu futuro es incierto, te sientes que el mundo se te va, estás sufriendo, llegó, tus transformaron. Amén. Hermanitos, por eso el Señor te está diciendo, aló, hello, hermanito, despierte, no para la señora que se me está durmiendo allá, sino a otra, mire, llegó Jesús, anímese, levántese, brinque, tome nueva vida. Padre, es que ya me queda mucho tiempo, ya no puedo caminar. Y empiece a dar un paso. Y la señora empezó, se levantó. Y la hijo dijo, no, mamá, se va a caer. Dijo, no, el padre está diciendo. Y yo creo, porque veo que con la imagen, la señora. Y camina. Y la señora no me escuchaba a mí, ni escuchaba a su hija. La señora empezó a oír una voz extraña y dijo, es Dios. Empezó a caminar, a caminar, a caminar. Señor, usted estaba ahí. Y la gente gritaba, la hija se arrodilló, la hija entró en pánico y la señora caminó. Que no nos vaya a pasar, hermanos. Que no nos pase lo que puede ocurrir en soberbia. Pero el Señor la va a hacer caminar. Usted no tiene fe, amor. En el nombre del Señor, vamos a ir con los de la silla de ruedas. Señor nos va a hacer caminar, ¿sí o no? Párese en el nombre del Señor, porque Dios nos hace caminar, gloria a Dios, y va a empezar a dar más pasos, porque Dios es grande y poderoso, bendito y alabado sea el nombre del Señor, amén. Póngase de pie, póngase de pie. Va a caminar conmigo también y me va a dar un abrazo usted. Bendito, despacio, en el nombre del Señor, y deme un abrazo. Amén. Podemos, en el nombre de Dios, bendito y alabado sea el Señor. Dios va a sanar no solamente sino tus ojos. ¿Qué necesitan sanar?
3: Mis ojos.
1: Miren, pero tenemos que dejarnos que el Señor haga la obra. Obedecerle a Dios. Cuando yo empecé y me tocó ser humilde, estaba lleno el lugar y estábamos en una misa, en una Eucaristía por los enfermos. Y yo dije, Señor, me ha dado un don para sanar y liberar. Y yo pensé que podía yo y me sentí que podía hacerlo. Y vi una señora al fondo en silla de ruedas. Y la señora fui y le dije, voy a demostrarle a este pueblo, porque eso es uno. Ahora yo dije, oiga, tengo poder. Te llamo a la señora y le digo, señora, ¿hace cuánto usted está inválida? Y me dijo, nunca.
0: Dije, ¿cómo así que nunca, mi señora? Y me dijo, no, nunca. Lo que pasa es que había tanta gente y llegó tarde. Y le dije a uno de los servidores, mire, no tengo asiento y yo estoy muy viejita. Le dijo, no importa, ¿le molestaría sentarse en una silla de ruedas? Dijo, no, no hay problema. Hermanos, Dios nos puede castigar por la soberbia. Porque el único que sana es... ¿El único que sana es quién? ¿El único que sana es quién? Ven para acá, mi niña. Amén. Mi reina, qué hermosa eres tú, preciosa. Dime cuál es tu diagnóstico.
2: Un adenocarcinoma de páncreas e hígado.
0: Es inoperable, pero sabes que Jesús tiene un bisturí especial y va a hacer una gran obra porque eres el rostro de un ángel. Sí. Y has llegado al lugar exacto. Y aquí.
2: No.
0: No. Pero nosotros somos tus hijos que vamos a orar por ti. ¿Ok? Y vamos a dar gloria de Dios. Amén. Amén. Ánimo. Ponga tu mano sanadora en ti y en tu cuerpo para que vivas muchos años. No pierdas la esperanza jamás, porque aquí hay vida dentro de ti, como en la cruz hubo vida y resucitó Jesús por ti. Vas a vivir muchos años en el nombre de Jesús. Gloria a Dios. Aquí hay una señora que está caminando.
3: En el momento en que me ve así, yo me pegué del Señor y no he salvado en todo este tiempo de la mano de Él. Y yo veo.
0: Yo creo que ya completó en el nombre del Señor. Bueno, atención. Bendito y alabado seas con este niño que ha venido desde Ocaña. ¿Cómo estás, hermano? Que Dios me lo bendiga, Alberto. Alberto, claro que sí. Yo he pedido mucho por este niño y Dios va a hacer su obra, una obra de poder. Ven, pon tu manito acá. Y usted también, mi niña. Bendito y alabado sea, Señor, esta familia que ha viajado desde Ocaña.
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0: En nombre del Padre, del Hijo y del Espíritu Santo. Amén. Padre nuestro que estás en el cielo, santificado sea tu nombre. Venga a nosotros tu reino, hágase tu voluntad en la tierra como en el cielo.
1: Danos hoy nuestro pan de cada día. Perdona nuestras ofensas, como también nosotros perdonamos a los que nos ofenden. No nos dejes caer en tentación y líbranos del mal. Amén.

0: Dios te salve María, llena eres de gracia, el Señor es contigo. Bendita tú eres entre todas las mujeres, y bendito es el fruto de tu vientre, Jesús. Santa María, Madre de Dios, ruega por nosotros pecadores, ahora y en la hora de nuestra muerte. Amén.
1: Creo en Dios Padre, Todopoderoso, Creador del cielo y de la tierra. Creo en Jesucristo, su único Hijo, nuestro Señor, que fue concebido por obra y gracia del Espíritu Santo. Nació de Santa María Virgen, padeció bajo el poder de Poncio Pilato, fue crucificado, muerto y sepultado, descendió a los infiernos, al tercer día resucitó de entre los muertos, subió a los cielos y está sentado a la derecha de Dios Padre Todopoderoso. Desde allí ha de venir a juzgar a vivos y muertos. Creo en el Espíritu Santo, la Santa Iglesia Católica, la comunión de los santos, el perdón de los pecados, la resurrección de la carne y la vida eterna. Amén.

En este momento te pedimos que nos hagas un corazón como el tuyo, un corazón limpio, un corazón como un niño, un corazón con amor para dar a los demás, un corazón preparado para ti y un corazón para ser moldeado por ti, un corazón como el tuyo.

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1: Son las 3 y 28 minutos.
2: ¿Estás deprimido? ¿Te dejaste abatir por la tristeza? Marca Salmo 34, 17-18. Será Dios quien te dé un gozo eterno.

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0: Queridos hermanos de la Voz de Jesús, muy buenas noches. Bienvenidos a este En Familia con Monseñor Roberto Sipol. Hoy llegamos hasta sus hogares, Monseñor Roberto Sipol y este servidor, Juan Carlos Rodríguez, en una reunión especial. Hoy estamos grabando desde el estudio de mi casa en San Antonio, en Texas, donde son exactamente las 8:02 de la noche en San Antonio, perdón, las 7:02 de la noche en San Antonio, y Monseñor Roberto Sipols, quien se encuentra en su casa en Valencia, en Venezuela, son las 8:02. Antes de seguir comentándoles acerca de lo que vamos a hacer esta noche, no quiero robar un minuto más para que Monseñor Roberto nos salude y nos diga lo contento que está, porque lo sé, me lo dijo hace un instante, de que esta noche vamos a tener la oportunidad de interactuar con hermanos y hermanas de todas partes del mundo. Buenas noches, padre, ¿cómo estás?
1: Bueno, muy feliz, estoy sumamente contento porque yo vivo aquí solo en esta casita con el Santísimo Sacramento y espero siempre que hayan estos encuentros, porque sin que haya gente en la sala ni tenga que darles café ni nada, se nos llena esta casa con tanta gente de tantos sitios del mundo, de toda América Latina, de Norteamérica Latina, de España y de tantos sitios bellos. Así que un abrazo a todos, que la paz del Señor esté con ustedes y esta noche nos aprestamos a todo lo que Dios nos quiera regalar. Cuando los hermanos se encuentran, allí llega la unción del Espíritu Santo. Bienvenidos todos y bienvenidas.
0: Así es, muchísimas gracias. Y nos alegra de sobremanera y ahora quiero mostrarles a ustedes todos los hermanos que se encuentran en este momento con nosotros de todas partes del mundo. Quiero que nos saluden, queridos hermanos, bienvenidos, bienvenidos esta noche en familia con el padre Roberto. Y vamos a disponer el corazón porque grandes cosas va a hacer esta noche el Señor. Donde quiera que usted esté, en su casa, en su carro, a través de su teléfono, en su computadora de la casa, les damos la bienvenida. Quiero aclarar que este encuentro se ha grabado la noche del lunes 22 de agosto, el lunes 22 de agosto. Y usted está viendo este video en nuestro canal de YouTube hoy miércoles 24 de agosto, aproximadamente a las 8 de la noche. Aclaro esto por dos cosas. La primera es porque la interacción con estos hermanos sucede en tiempo real el lunes, pero no estamos en tiempo real el miércoles cuando usted está viendo este video. Y después de haber finalizado la transmisión, este video va a quedar colgado para la posteridad y siempre nos gusta poner en perspectiva cuándo grabamos esto. Quisiera, antes de comenzar, para darle la palabra a Monseñor Roberto, que me acompañen a recitar juntos la alianza de los siervos de Jesús crucificado, cosa que hacemos en todos los encuentros que tenemos con ustedes. En el nombre del Padre, y del Hijo, y del Espíritu Santo. Amén. Quiero que la sangre de Cristo no se derrame en vano. Quiero que Jesús sea amado en la Santa Eucaristía. Quiero que la Iglesia se renueve y rompa la aurora de su justicia y la salvación llamee como antorcha. Quiero que los sacerdotes y los que sirven a Cristo sean santos. Por eso me entrego como siervo de Jesús crucificado y prometo ante mi Señor castidad, sencillez, adhesión a la Iglesia Católica, oración y puesta al servicio de mis carismas según mi estado de vida en la Iglesia. Decido vivir a los pies de la cruz y llevar allí a mis hermanos los hombres para que amen a Jesús eternamente. Por eso muero al mundo y al pecado. Me olvido de mí en el amor, como Jesús se olvidó de sí mismo en el amor. Decido amar en las cosas pequeñas y gozarme de compartir en mi cuerpo y en mi alma los padecimientos de mi Rey. Pongo a María como garante de mi donación. Que el Santo Espíritu de Dios me haga morir a mí mismo para vivir solo para Jesús. Amén. Dios me libre de gloriarme si no es en la cruz de nuestro Señor Jesucristo, en la que estoy crucificado para el mundo, y el mundo está crucificado para mí. En el nombre del Padre, y del Hijo, y del Espíritu Santo. Amén. Padre Roberto, Monseñor Roberto, regálanos una enseñanza en esta noche. Vamos a pasar contigo un rato en familia y hoy vas a hablar de la gracia.
1: La gracia es una cosa que es fundamental comprender, de conocer la gracia. Que de ahí viene la palabra gratis. Gracia y gratis es lo mismo. Les voy a ser sincero, ya yo tengo casi 50 años desde que conocí al Señor. Y en todos estos años lo que más me ha costado no es ser célibe. Lo que más me ha costado no es ser pobre, no es ser obediente. Lo que más me cuesta es creer en la gracia, porque no lo podemos creer. Imagínate que mañana te tocan la puerta y te traen un coche, un carro, último modelo de la mejor marca del mundo. Y te dicen es gratis. ¿Tú te lo creerías? Que tú fueras a visitar casas porque quieres cambiar de casa. Y llegas a la primera casa, dos plantas, perfecta, con ascensor, cinco baños, cuatro habitaciones, todas las comodidades, una cocina que parece una sabana de lo inmensa que es, con una mesa central de mármol de Carrara, preciosa, los colores de la casa, la piscina detrás. Y tú dices, ¿en cuánto está? Gratis. ¿Te lo podrías creer? Cuando uno le dan gratis una baratija, no le extraña. Uno va a cualquier sitio y dice, el otro día fui a una tienda y compré vitaminas, compré café, compré crema para el café, compré edulcorantes artificiales que yo uso, una compra grande. Y me dijeron al final, padre, le regalamos una lata de refresco. Y a mí me pareció bonito gesto, pero tampoco quedé impactado diciendo, me regalaron una lata de refresco ligero. No, fue una cosa que me pareció casi justa para lo que yo había gastado ahí. Eso es lo que en Venezuela llamamos una ñapa. No sé cómo lo llamarán. En otros sitios le dicen un pilón. En América Latina se da mucho eso. Pero lo bueno de eso es que es gratis. Aunque sea una cosa poquita, pero es gratis. Pero cuando es algo muy grande, que sea gratis, inmerecido. ¿Qué significa gratis? Inmerecido. Lo que no es gratis es que tú te lo tienes que merecer. Mi sueldo, cuando yo trabajo 8 horas diarias, no es una gracia de mi jefe. Él me lo debe y yo lo puedo reclamar. Pero que yo llegue a su casa y me quiera usted dar café, y si es café con pan, mejor todavía. Aunque yo soy diabético y no puedo comer eso. Pero si usted me ofrece café con pan, ¿qué le digo yo? Pues muchas gracias. Estoy recibiendo muchas gracias porque ese café con pan yo no me lo merecía ni tenía derecho a decirle llegar a la casa. Mire, café con pan. Y usted me dice, ¿y de dónde acá? ¿Y dónde acá que yo le tengo a usted café con pan? O en Venezuela, mira, yo quiero un café con una cachapa y una arepa, porque yo te tengo que dar eso a ti. Porque gratis es que es regalado. Y Santa Teresita del Niño Jesús tiene una frase preciosa que dice, todo es gracia. Todo es regalado, todo es gratis. Hay gente que piensa que no se merece haber nacido. Quieren merecer haber nacido. Hay gente que piensa que no se merece ser amada, que no se merece ir al cielo, pues todas esas cosas son gratis. Gratis es que decido regalártelo. No me lo puedes creer. Si yo fuera a visitar a Juan Carlos mañana, digo, Juan Carlos, mira, aquí te tengo una cosa. Y Juan Carlos dice, ¿qué? Un cheque. 1,5 millones de dólares, Juan Carlos, mi padre, ¿qué es eso? No, yo te lo quiero regalar. Bueno, haría a Juan Carlos muy feliz, creo. Porque aunque uno no debe pegarse el dinero, 1,5 millones de dólares no le cae mal a nadie. Hasta Donald Trump se emocionaría. Entonces, el regalo. Y Cristo nos vino a decir que la vida eterna es regalada. Gratis. Solamente tienes que creerlo. Y tú piensas que te lo tienes que ganar. A nosotros nos da rabia la gratuidad de Dios. Jesús lo explicó de una manera muy bonita. Había un dueño de una hacienda que quería trabajadores y lo fue a buscar en la mañana y le dijo, te pago un denario. Esos trabajadores tenían derecho a exigirle el denario. Pero después a las 10 de la mañana buscó a otro y dijo, vayan a trabajar mi viña. Y a las 12 otros. y a las 3 otro, y otro buscó a las 5, a las 7 terminó el jornal y le dio un denario a los de las 5 y a los que fueron en la mañana también, y se pusieron bravos los de la mañana diciendo, bueno, ¿qué es eso? Nosotros aguantamos todo el calor del día y estos que llegaron a última hora, tú les vas a dar lo mismo que a nosotros. Y el señor, ¿por qué tú te tienes que poner bravo porque yo haga lo que quiera con lo mío? ¿Yo acaso no tengo derecho de ser bueno? Imagínate que cuando llegues al cielo te encuentras allá muy pancha y sentada a tu suegra al lado de Paquita, la del barrio. Y tú dices, que esté aquí Paquita del barrio, lo acepto, pero que esté aquí mi suegra con esa lengua que tenía. Y de repente ves un poquitico más allá y está un malandro que te mató a ti un familiar. Y dices, ¿qué hace ese hombre aquí? No estoy diciendo yo que los malandros que no se arrepienten van a ir al cielo, ni que las suegras tóxicas que no se arrepientan van a ir al cielo. Pero si Dios les quiere regalar al cielo, ¿qué tú y qué yo? ¿Acaso nosotros tenemos derecho de ir al cielo? Ah, yo sí, padre, porque yo cumplo los 10 mandamientos. Yo voy a la misa, soy caminante de Emaús, carismático, legionario, cursillista y del Opus Dei. Así que yo tengo todas las credenciales para entrar. ¿Quieres que te diga la verdad? La Biblia dice que Dios encontró pecado en los ángeles. Imagínate tú y yo. También dice una cosa muy fuerte el libro de Isaías. Un paño de inmundicia. Es que antes no existía papel sanitario porque no había papel. Ni toallas sanitarias porque no existía el papel ni el plástico. ¿Qué hacía la gente? Tenía un pañito para cuando iba al baño y después se lavaba. Qué asco, ¿verdad? Y las señoras tenían un pañito para cuando llegaba la regla y después la lavaba. Horrible, ¿verdad? Eso se llamaba paño de inmundicia. Y la Biblia dice en el libro de Isaías, y Santa Teresita lo cita en una de sus obras, que nuestras obras, cuando se las presentamos a Dios, que es santo, santo, santo, las mejores que hacemos, una limosna, por ejemplo, son un paño de inmundicia. Porque es verdad, hiciste una hora santa, pero ¿cuántas veces te distrajiste? ¿Qué tonterías no pensaste durante esa hora santa? Que le diste una limosna al pobre, pero apenas soltaste la limosna, pensaste la Madre Teresa de Calcuta y yo. Y con la soberbia manchaste la limosna. Nosotros los seres humanos somos capaces de hacer cosas buenas, pero ninguna tan buena como para que merezca el cielo. Por eso la Virgen María, nuestra Madre, ella es pura gracia. Fíjate. ¿Qué hace una niña antes de que la conciban su papá y su mamá? Nada. Nadie hace nada, no tiene ningún mérito antes de que lo conciba su papá y su mamá. Pero María, cuando su papá y su mamá tuvieron relaciones y la concibieron a ella, fue inmaculada, purísima y perfecta desde el primer instante de su vida. Y a lo largo de su vida, Dios la preservó para que no cometiera ningún pecado. La Virgen María fue al cielo gratis. Claro que sufrió, claro que trabajó, pero nada de eso mereció lo que Dios le dio. Por eso el ángel la llama a ella llena de gracia. Jesucristo nos dice el libro de San Juan en el primer capítulo, que eso a mí siempre me hace llorar, espero que esta noche no, para que no me ponga dramático. Escribe San Juan, hemos visto su gloria. La gloria propia del Hijo único de Dios, lleno de gracia y de verdad. Cristo estaba lleno de gracia. A mí me extrañaba por qué llamaban a la Virgen vaso espiritual, vaso de honor, vaso insigne de devoción. Hasta me di cuenta de que la Virgen María está tan llena de gracia que se desborda. Fíjate con Isabel. Shalom, Isabel, hola Isabel. Y apenas le dice eso, Isabel se llena del espíritu, el niño salta lleno del espíritu, porque María está desbordante de esa gracia, de ese regalo de Dios que es la vida. Y Cristo dijo, hablando de la gracia, yo vine para que ustedes tengan vida y la tengan abundante, pero que la tengan gratis. Y la gracia es algo tan grande que va más allá de los no merecimientos, incluso va más allá de los desmerecimientos. Y esa mujer la agarraron en franco adulterio en la mañana. Dejaron al hombre escaparse y la llevaron por las mechas, la tiraron a los pies de Jesús y le dijeron, esta mujer es una adúltera. La ley dice que las matemos a pedradas. ¿Tú qué dices? Y Jesús dijo, el que esté sin pecado, el que merezca la presencia de Dios, el que merezca la gracia, que le tire la primera piedra. Y todos se fueron. Y Jesús le dijo, nadie te condena. Nadie, Señor. Yo tampoco te condeno. Esa es la gracia. Dios te quiere salvar gratis. Porque cuando tú venzas tu incredulidad, y creas en la gracia, tú te vas a meter en los brazos del Padre y te vas a transformar. Te vas a llenar de gracia como la Virgen María. Pongamos que me dice mañana cuando vaya a una farmacia: Padre, hay un helado que a usted le gusta mucho, ¿verdad? Sí, me encanta. Ese helado me vuelve loco. No digo el nombre aquí porque le haría propaganda y esto no es un canal comercial. Es un helado nuevo. Que eso como que lo destilaron los ángeles del cielo, los potecitos, y lo congelaron para vos. Dicen: Padre, un pote de 1 litro, gratis. No lo puedo creer, ese helado es caro. Gratis, Padre. Ese helado yo lo agarro y me lo traigo a la casa y lo meto en la nevera. Pero hasta que yo no prenda el televisor, agarre una cucharilla, levante la tapa del helado y me lo empiece a comer, hasta entonces el helado no tendrá efecto en mí. Ahí está Cristo, el Padre Celestial, el Espíritu Santo, el amor, la libertad, la justicia, la paz, la santidad. Gratis. Tú solo tienes que aceptarlo. Las cosas gratis se aceptan. Tengo un familiar con quien yo, por el amor, soy muy generoso. Juan Carlos sabe que a mí me gusta regalar. La gente que yo quiero cerca, le regalo cosas. Aquí está Rubén también, que le regalé una Virgen de Lourdes, que yo adoro. La debe tener por allá. Me gusta dar regalitos. Soy una persona regalona. Esa persona no me gusta mucho en una cosa que hace. Claro que la amo apasionadamente, pero siempre que le doy algo me dice: pero ¿para qué te molestaste? ¿Para qué te molestaste? Ahora que te doy yo a ti. Digo, ¿cuándo te traigo yo a ti un regalo? Y tú me dices simplemente: gracias, me encanta. Así es que provoca dar regalo. ¿Por qué tú me decirle a Dios: tú me quieres bendecir, Señor, pero ¿cómo me merezco yo esto? ¿Cómo te voy a pagar esta bendición? Dile simplemente gracias. Y entonces así serás una persona feliz. El otro día escuché una cosa que me gustó y quiero terminar con eso. Una psiquiatra, le llegó un señor súper deprimido. Estaba tan deprimido y tan mal que la psiquiatra pensó: este está peor que nadie. Le voy a pedir un trabajo. Escriba en una libreta todas las cosas bellas que usted encuentra en la vida. El hombre se fue, era muy metódico, el hombre deprimido, que estaba al borde del suicidio. Y cuando volvió a hablar con la doctora, le trajo un maletín. Y le dice: mire, yo estuve reflexionando, yo le mandé una tarea muy difícil para un hombre deprimido. Usted no habrá encontrado casi nada bueno en su vida, ¿verdad? Dijo: no, doctora, el maletín son hojas de máquina, todas impresas, de las cosas que encontré. Porque el hombre era ciego. Era un hombre deprimido y ciego. Y cuando la señora doctora abrió el maletín y agarró la primera página, se puso a llorar. Y ella cambió radicalmente, porque dice: mira, las cosas que escribía el hombre. Me levanté a un nuevo día. Fui al baño y excreté muy bien, sin ninguna dificultad. Sentí el olor del pan tostado y del café. Pude saborear la mermelada con la mantequilla en el pan. Escuché una música bonita en la radio por la mañana. Y ella escribió tantas y tantas y tantas cosas que ella dijo: no, si es que yo luego soy una malagradecida. El hombre se curó contemplando las gracias que recibía y de paso curó a la psiquiatra que también estaba mal. Esa historia que vi por allí me gustó. Vamos a recibir, vamos a agradecer. Y cuando tenga usted una necesidad, agradezca, dice San Marcos, que la oración con acción de gracias es más poderosa. Entonces, cuando usted vaya a pedir algo y de una vez, Señor, quiero vencer el cáncer con tu ayuda, ayúdame a vencer el cáncer. Y de paso te doy gracias porque ya lo ves. Todo terminó bien. Desde ahora, y eso no es decretar, eso es tener fe. Los cristianos no decretamos. El que decreta es Dios.

0: enseñanza para cerrar esta primera parte de nuestro encuentro en familia. Es momento ahora de abrir la oportunidad para que ustedes puedan interactuar con Monseñor Roberto, como ha sucedido en oportunidades anteriores, en el mismo orden en que yo voy recibiendo las solicitudes para hablar. Voy a mandar una solicitud a cada hermano, hermana o familia, dependiendo de cómo lo hayamos hecho. Y van a tener un breve tiempo para, pues, saludar, hacer su pregunta, y el padre Roberto entonces les saludará. Estamos listos, y la primera persona, así como que metimos la mano en el bombo y le dio clic en el de primera en la lista, se llama Verónica Fernández. Verónica, buenas noches. ¿Desde dónde te conectas y cuál es tu
1: Buenas
0: pregunta?
1: noches.
0: Hola,
1: Buenas
0: Verónica.
1: noches. ¿Qué tal, padre? Qué gusto y no lo puedo creer de la emoción. Yo le sigo desde el año pasado que he empezado estas interacciones y nunca podía tener el turno. Yo soy le veo desde Bolivia, Cochabamba, Bolivia.
0: Qué lindo.
1: Entonces yo lo sigo y la verdad, entre las primeras cosas, darle gracias, padre. Bueno, en realidad gracias a Dios porque usted tiene una forma de explicar tan sencilla, tan fácil, que realmente, en especial cuando toma ejemplos de la comida, realmente a mí me agrada, me voy ubicando mucho mejor. Y bueno, simplemente decirle, padre, en el caso de, ¿qué consejo podría dar? Como sabemos, el plan de Dios es que al varón como cabeza del hogar, ¿no es cierto? Entonces, ¿qué consejo podría dar para esos varones que todavía les cuesta tomar en serio su rol o tomar la batuta para llevar a la familia, para guiar a los hijos, para comprometerse en el servicio? Gracias, padre, lo quiero.
0: Este sábado después se irá poniendo en el canal, espero. Voy a dar un retiro de mujeres que se llama Despierta la guerrera que Dios puso en ti. Y lo voy a hacer este sábado porque en agosto nosotros celebramos a Santa Mónica, que logró la conversión de su hijo Agustín, no solamente de pecador en santo, sino en obispo. No es que yo voy a decirle que rece tanto que el marido se le convierta en obispo o en santo, pero sí que se convierta en hombre. Lo primero es la oración, porque es una batalla. El egoísmo es el enemigo general del reino de Dios y está en el mundo cada día más galopante. Entonces uno tiene que hacer una guerra espiritual con mucho amor. Y el diálogo, yo te diría, la mezcla sería primero mucha oración y después el diálogo para que la persona se dé cuenta. Porque si un hombre, un papá, un esposo no está cumpliendo su labor es porque está preso en una jaula de egoísmo o está enfocado en una cosa fuera de la casa. Entonces hay que decirle, mira, cumple tu rol. Te puedo decir el testimonio yo tengo 5 hermanas, soy especialista en mujeres por eso. Me dice, pero si usted no tiene una mujer, yo digo, me crié con 5 y con mi mamá son 6. Las conozco por dentro y por fuera. Y me estoy acordando de una de ellas que justamente tenía ese problema. Y agarró con su esposo, además de una fuerte oración, interceder, pedirle a la Virgen, sobre todo el Rosario. Se sentó con mucho diálogo, sin peleas, porque la gente que pelea no aprende nada. Y dialogando poco a poco logró que ese hombre dejara la bebida, que es muy difícil, venciera algunos vicios que tenía y se ocupara de verdad total, que es que esa casa hoy en día, en la medida de lo posible en la tierra, es un pequeño paraíso. Nunca perder la esperanza ni el optimismo, perdonar, orar y dialogar. Dios te bendiga, hija.
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0: Hola Martica, buenos días, ¿cómo estás?
1: ¿Qué más, Juan Carlos? ¿Cómo te va?
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Muy buen día tengan todos ustedes, queridos hermanos. Un saludote hasta donde quiera que sigan estas lecciones sobre la Biblia, sobre lo que es la Biblia, sobre lo que nos enseña. En esta, que es la lección número 7, vamos a hablar sobre el autor o los autores de la Biblia, que tenemos como autor principal a Dios. Sean bienvenidos todos ustedes, lección número 7. Les invito a que todos comiencen las lecciones desde la número 1 para que vayan entendiendo, y también es muy importante que tengan su Biblia con ustedes, alguna Biblia católica de traducción católica. Yo utilizo la Biblia latinoamericana. Ustedes verán cuál Biblia tienen en su casa que sea una traducción católica. Ya llegaremos a la lección donde hablaremos cuáles son las Biblias católicas. Pero ahorita estamos viendo el autor de la Biblia. Muy bien, estoy tomando como base este libro, que es el número 1 del curso bíblico popular del padre Agustín Petrocelli. Un muy sencillo curso, pero muy, muy, muy introductivo, muy bueno. Les va a servir muchísimo para entender el entorno de la Biblia, ¿no? ¿Qué pasa con la Biblia? ¿Por qué la gente la lee? ¿Qué sucede? Bueno, lo primero que tenemos que tener es claro, la inspiración y los géneros literarios que existen en la Biblia. La Biblia, aunque nosotros la vemos como un libro común y corriente, con páginas, con letras, con palabras, con capítulos, versículos, bueno, pues no es cualquier libro. Ya hemos hablado en otras lecciones de que la Biblia es un conjunto de libros, es decir, como una enciclopedia. Bastantes libros pegados uno con otro, con otro, con otro, con otro. Esto nos da como resultado lo que llamamos Biblia. Pero si me preguntaran, padre, ¿quién escribió la Biblia? Bueno, podemos decir, la respuesta primera y fundamental es, el autor de la Biblia es el Espíritu Santo. Así nos dice. ¿Quién escribió la Biblia? El Espíritu Santo inspiró a hombres que redactaron la Sagrada Escritura sin saberlo. Es decir, esto es muy importante. Cuando un autor escribe un libro, bueno, pues ese autor se presenta, en su mayoría, también hay libros anónimos, pero se presenta, dice quién es, dónde ha estudiado, qué hace, qué no hace, qué carreras tiene. Cuando nosotros vamos a la Biblia, es muy raro, por ahí hay como uno o dos libros de toda la Biblia donde se dice exactamente santo y seña del autor. Casi siempre el autor no le interesaba salir a relucir o aparentar serlo, porque sin saber, la persona que hizo este libro o que lo escribe estaba inspirado por Dios cuando lo escribe. Y entonces lo menos importante del libro es quién fue el instrumento que Dios utilizó para darnos a conocer la Biblia. Por lo tanto, hablamos de que todos los libros, así se dice, fueron inspirados por el Espíritu Santo, por el influjo y la asistencia de Él. Eso es lo que la Biblia tiene a Dios como autor mismo. Por lo tanto, cuando ustedes les digan, ¿quién es el autor de la Biblia? Dios mismo, que el Espíritu Santo inspiró a los hombres. Y ahora vamos a hablar aquí de que Dios se sirvió de algunos hombres para redactar la Sagrada Escritura. Estos hombres son llamados los autores secundarios. Autores secundarios. Entonces, es muy, muy interesante e importante que sepan ustedes que la Biblia tiene como autor principal y único a Dios. Pero Dios, a través del influjo del Espíritu Santo, se sirvió de los autores secundarios, es decir, inspiró a Mateo, a Marcos, a Lucas, a Juan, a San Pablo, a Moisés y a muchos otros autores, de algunos incluso desconocemos el nombre, porque muchas personas quisiéramos saber quién es el autor de cada uno de los libros. Bueno, la respuesta es, Señor, de algunos libros sabemos exactamente quién fue el autor secundario, ¿no? El evangelista Mateo, por ejemplo. No es el autor principal, porque el autor principal es Dios. Pero de la mayoría, yo creo que de un 80%, no sabemos exactamente
quién fue el autor secundario. Es decir, Dios se sirvió de secretarios, de hombres que son autores secundarios para darnos a conocer el mensaje de salvación. Padre, pero yo quisiera que me dijera exactamente, pues yo también quisiera, tú crees que yo no quisiera saber quién escribió un libro y otro y otro y otro, pero no aparece, porque lo más importante de la Biblia es quién, no quién es el autor secundario, sino el autor principal, que es Dios. Dice, así, algo así hizo Dios, dice, cuando quiso contarnos sus secretos. Nos fue escribiendo sus cartas, donde expresa su amor por los hombres, y lo hizo sirviéndose de unos escribanos a lo largo del tiempo, los cuales escribieron según su manera de ser, los conocimientos de su tiempo, sus capacidades y su manera de escribir. Así es. A ver, aunque Dios inspiró a los autores secundarios, eso no quiere decir que en algunos lugares de los mismos escritos el autor secundario no pusiera detalles del pueblo, algunos modismos de decir alguna cosa, algunos términos extraños porque eran propios del lenguaje o de la época. Ya ven que ustedes los idiomas se van adaptando, se van cambiando, van agregando palabras, van terminando otras, ingresan otras nuevas, se va mezclando, y sobre todo en esos tiempos en los que el hebreo, el griego y el latín son los idiomas fundamentales de la civilización de entonces, hablando del Nuevo Testamento. Todo el Antiguo Testamento está escrito en hebreo originalmente, y algunas partecitas de arameo y algún libro en griego, por ahí el libro de la sabiduría, pero todos los demás hebreo. Igualmente, cuando hablamos del Nuevo Testamento vamos a encontrar el griego koiné, pero esa es otra lección. Lo que debemos de analizar aquí es que Dios nos habla a través de un autor secundario. Los autores secundarios son todos los que redactaron la Biblia de puño y letra para que llegaran hasta nuestras manos, los primeros que escribieron. Una cosa es el autor y otra cosa son los copistas. Hubo muchos copistas. Muy bien, dice así. Podemos decir entonces que la Biblia tiene dos autores: el autor principal, que es el Espíritu Santo, y los autores secundarios, que son los hombres de quienes Dios se sirvió para escribir cada uno de los 73 libros de la Biblia. De hecho, hay libros donde se dice que hay más de un autor. A veces hay agregados, hay cosas que están por ahí, y tenemos que tener mucho cuidado cuando hablamos de los autores. Por eso podemos decir que los libros de la Biblia son inspirados. O sea, un libro de la Biblia no tiene nada que ver con un libro que es muy cercano a esta época, pero no está inspirado. Los libros que siguieron después o anexos a la Sagrada Escritura en el siglo I, hablando del Nuevo Testamento, algunos de ellos van a entrar dentro de la Sagrada Tradición de la Iglesia, que es otra fuente de inspiración para la Iglesia, para saber qué hacer donde la Biblia no dice qué hacer. La Biblia responde muchas interrogantes, pero no todas. Hay cosas que en la Biblia no están y que sin embargo se tienen que dar a conocer y que sucedían en las primeras comunidades. Todo eso está en muchísimos libros que no están en la Biblia, como por ejemplo, me acuerdo de alguno de las cartas de San Hipólito, de las cartas de San Alejandro, de las cartas de San Clemente, de las cartas de San Atanasio, de Tertuliano, de la Didaje, de muchísimos autores de esos mismos tiempos, pero que no están inspirados, porque la Iglesia, cuando estudió para hacer el canon, qué libros estaban inspirados y no, pues se basó en muchas cosas. Ya llegaremos a ese tema, que también es muy interesante. Bueno, dice, la acción que el Espíritu Santo escribió ejerció sobre los sagrados autores son los siguientes. Es triple. De tres maneras el Espíritu Santo influyó en los autores secundarios de la Biblia. ¿Sabemos que la Biblia es escrita por Dios? Sí. Pero hubo manos de hombres que son llamados autores secundarios. Estos autores secundarios tuvieron tres inspiraciones. Número uno, les iluminó el entendimiento para que comprendieran lo que Dios quería decirnos. O sea,
no solamente los dejó que pusieran o que plasmaran su situación personal o lo que ellos creían, no, les ilumina el entendimiento. Vas a escribir esto, el influjo de Dios. Número dos, les movió la voluntad para que quisieran escribir todo y solo lo que Dios quería decirnos especialmente. A ver, Dios les mueve la voluntad para que escriban todo y solo lo que Dios quería decirnos, no más de eso. Y los cuidó para que no se equivocaran. O sea, Dios los guió y les dijo, por aquí sí, por aquí no, los cuidó. Vamos a lo que sigue, dice. Vamos a ver, hay personas que dicen, bueno, ¿y dónde dice eso en la Biblia, todo eso que está diciendo? ¿Tienen su Biblia a la mano? Vamos a corroborar con citas. Quiero que me busquen la carta a Timoteo. San Pablo le escribe a Timoteo, su discípulo más querido, más cercano a él, le va a escribir dos cartas, no nomás una, ¿eh? Lo quería mucho San Pablo a Timoteo. Y le va a escribir en la segunda carta a Timoteo, en el capítulo número 3 de la segunda carta, 3:16, por favor acompáñenme. ¿Ya la encontraron? Capítulo 3, versículo 16, ¿sale? Aquí está, capítulo 3, versículo 16. Dice así, dice, toda escritura está inspirada por Dios y es útil para enseñar, rebatir, corregir y guiar en el bien. No para pelearse, ¿vale?, sino para corregir. Los hermanos separados a veces les gusta atacar, criticar las costumbres, las tradiciones de la Iglesia Católica, pero no siempre tienen la razón. Con la Biblia quieren y solamente estudian algunas citas, pero no la leen completa. La Biblia no se lee solo por citas, tiene que ser en un contexto normal. Dicen, toda escritura está inspirada por Dios y es para enseñar. Número uno, para enseñar, no para pelearse. Número dos, para rebatir. ¿Se puede rebatir? Claro, vamos platicando con la Biblia. Número tres, corregir. Corrige ese error en el que estás, aunque tú te enojes. Y guiar para el bien. Sobre todo me gusta la última palabra, que es guiar a las personas. La palabra de Dios nos guía. Así que San Pablo le dice a Timoteo eso, pero también es muy importante que vayamos a la carta de San Pedro, a ver si pueden ir. Ahí mismo, enseguidita de esto, van a encontrar ustedes la primera y segunda carta de Pedro. Van a encontrarlas. Ahí enseguidita, unas hojitas más. Y quiero que vayan a la segunda carta de Pedro. Ya saben ustedes, los que han seguido todas las lecciones, yo creo que ya están tomando familiaridad para encontrar las cartas, ¿no? Aquí la tengo, la segunda carta de Pedro, segunda carta. Vamos a ir al capítulo número 1, luego ahí empezando, 1, versículo 21. A ver, vamos a subrayar, 1:21, ¿dónde está? 1:21, aquí está, es el último versículo del capítulo 1, es el último versículo porque no tiene versículo 2. Vamos a ver qué dice el versículo, ¿ya lo encontraron? Capítulo 1, versículo 21 de la segunda carta de San Pedro en el Nuevo Testamento. Casi al final de la Biblia, miren, ya nos quedan unas poquitas hojas. Dice así, pues ninguna profecía ha venido por iniciativa humana, ninguna, sino que los hombres de Dios han hablado movidos por el Espíritu Santo. ¡Bravo! Muy bien, San Pedro, qué bueno que puso esto, dice. Ninguna profecía ha venido por iniciativa humana, sino que los hombres de Dios han hablado movidos por el Espíritu Santo. Cuando nosotros vamos a la Sagrada Escritura, todo lo que está aquí es movido por el Espíritu Santo. No es una escritura humana, aunque hubo manos humanas, sin embargo, la inspiración que tienen las Sagradas Escrituras le viene del Espíritu Santo. ¿Quieren otra cita o con esas tienen? A ver, vamos por otra, sí. Bueno, el Concilio Vaticano dice así. Dice, la Iglesia reconoce que todos los libros de la Biblia, con todas sus partes, son sagrados y canónicos. ¿Qué quiere decir canónicos? Quiere decir regla. Son la regla. En cuanto que son escritos por el Espíritu Santo,
por inspiración del Espíritu Santo, tienen a Dios como autor y como tales han sido confiados a la Iglesia. Dei Verbum 3, Concilio Vaticano II. Han sido confiados a la Iglesia. Les voy a platicar un secreto, a ver si no se me enojan por aquí los hermanos separados. La Iglesia Católica fue la que recibió, de hecho, los autores secundarios del Nuevo Testamento, todos son apóstoles o sucesores de los apóstoles. Vean los cuatro evangelistas, tenemos a Mateo, que era discípulo y apóstol de Jesús. Tenemos a San Juan, que era apóstol y discípulo de Jesús. Marcos es discípulo de San Pedro y Lucas es discípulo de San Pablo. Luego tenemos las cartas de San Pablo, apóstol de Jesucristo. Tenemos las cartas de San Juan, apóstol de Jesucristo. Tenemos las cartas de San Pedro, sucesor, el primer papa que tenemos. Tenemos la carta de San Judas como autor, apóstol. Y tenemos el Apocalipsis como autor, San Juan Evangelista. ¿Quiénes son todos estos? Son santos de la Iglesia Católica. Entonces, ¿qué pasó con los hermanos separados? Ah, pues dijeron, ya está la Biblia, ah, pues dénmela. Entonces, agarran la Biblia y la usan como propia. Cuando la Iglesia fue la que recibió sagradamente de Dios el Nuevo Testamento, que ahora ellos utilizan y presentan como propio. Con mucho respeto, hermanos, cuando la Biblia se escribió, el Nuevo Testamento, siglo I, ustedes ni sus luces, aparecieron 1500 años después. No creo que Dios se haya esperado tanto tiempo para darle a conocer al mundo su salvación. Ustedes aparecieron 1500 años después, no tienen ni 500 años la secta cristiana más antigua que exista. La única iglesia que estaba desde el principio es nuestra Iglesia Católica. Les guste o no les guste, ahí está. ¿Correcto? Más que hay que estudiar con profundidad, no hay que ser apasionados ni tercos ni cerrados, porque se cierran y no. Hay que abrirse, hay que estudiar con las Sagradas Escrituras en la mano. Hay que ver todo esto que estamos analizando y verán que la verdad no está ahí, sino que la verdad está en la Iglesia, que yo no soy la Iglesia. La Iglesia somos todos nosotros los católicos. Me dio mucho gusto haber hablado de los autores secundarios, y vamos a continuar muy pronto con nuestra lección número 8. Les dejo este tema, que es autor de la Biblia Dios, autores secundarios los hombres. Hasta la próxima y que el Señor Todopoderoso nos bendiga en el nombre del Padre y del Hijo y del Espíritu Santo. Amén. Muchísimas gracias.

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0: Señor, porque es bueno, porque su misericordia perdura por los siglos.
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7: Son las 4 y 57 minutos.
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Los misterios tuyos, Señor, nadie lo comprende. Las maneras de tu obrar en nuestras vidas son muy misteriosas. Muéstranos, Señor, el camino. Nunca nos dejes solo. Necesitamos que sea tú quien nos guíe, quien nos cuides, quien nos proteja. El salmista dice que Él te va a esconder bajo sus alas. Es Dios quien te esconde y serás inalcanzable al maligno. Si tú crees estas palabras, levántale tus manos y agradécele. Abre tu boca y agradécele. Abre tu boca y dile que estás agradecido. Dile gracias por cuidarme. Gracias por protegerme. Gracias, Señor. Gracias, Dios. Tú me cuidas.

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1: Una bendecida tarde a todos los que se unen a este viaje al corazón. Qué alegría compartir con ustedes a través de esta señal Minuto de Dios Medellín. Un abrazo grande. Iniciábamos nuestra franja vespertina de Un Viaje al Corazón, escuchando precisamente lo más reciente de Ana Bolívar, titulado La Guerra que No Hice, junto a Carlos Omar. Un gran tema que habla precisamente de las opciones de vida para no vivir en clave de muerte, para no vivir en clave de herida. Soy el padre José Andrés Hurtado y precisamente mirar toda esta experiencia de la vida cristiana como una vida no en automático, sino como una vida que es invitada a ser vivida conscientemente, a ser vivida despiertos. Tenemos una particularidad cuando hablamos de radios, de radio, de medios de comunicación abiertos, y es que son muchos los corazones, son muchos los pensamientos que están hoy en sintonía, que están hoy escuchando o tal vez en un momento posterior esta enseñanza. Tal vez tienes colocada esta señal esperando una palabra de esperanza. Tal vez tienes colocada esta señal porque alguien te ha sugerido o invitado a escucharla. Tal vez esta señal ha sido aquella que te ha conducido a la fe, porque te ha brindado respuestas, porque le ha dado sentido a muchas de tus luchas. Y quizás vienes huyendo de muchas de esas situaciones. No sabemos. Hay muchas realidades en las experiencias personales. Lo que sí sé es una cosa. Dios sabía que ibas a estar hoy escuchando esto, especialmente para ti. Y hoy especialmente te está pidiendo Dios que pienses, que tomes un momento para colocar en tu corazón, para colocar en tu mente esa herida, esa situación con la que has venido cargando hace algunos años. Algún dolor, alguna tristeza, algún recuerdo. Y todo esto que ha hecho parte prácticamente de tu realidad. Te has acostumbrado. Te has acostumbrado a vivir de esta manera, has aprendido a sonreír, has aprendido a servir, has aprendido a orar, aún en medio de muchas situaciones de vida. Nunca aprendiste a sanar, aprendiste a convivir con esa herida, aprendiste a sobrevivir en medio de tu realidad. Y quisiera pedirte que hoy, a la escucha de esta palabra, no pienses en nadie más, no intercedas por nadie más, no pidas por nadie más. Hoy se trata de ti. Regálate este momento para ti, porque Jesús ha venido a buscarte a ti. Y hay un texto hermoso que nos regala el Evangelio de Marcos, en el capítulo 5, versículo 21 al 43. Ese versículo 21. Jesús pasó de nuevo en la barca a la otra orilla y se aglomeró junto a él mucha gente. Él estaba a la orilla del mar. Llega uno de los jefes de la sinagoga llamado Jairo y al verle cae a sus pies y le suplica con insistencia diciendo: mi hija está a punto de morir, ven, impón tus manos sobre ella para que se salve y viva. Y se fue con él. Le seguía un gran gentío que le oprimía. Entonces una mujer que padecía flujo de sangre desde hacía 12 años y que había sufrido mucho con muchos médicos y había gastado todos sus bienes sin provecho alguno, antes bien yendo a peor, habiendo oído lo que se decía de Jesús, se acercó por detrás entre la gente y tocó su manto. Pues decía: si logro tocar, aunque solo sea sus vestidos, me salvaré. Inmediatamente se le secó la fuente de sangre y sintió en su cuerpo que quedaba sana del mal. Al instante Jesús, dándose cuenta de la fuerza que había salido de él, se volvió entre la gente y decía, ¿quién me ha tocado los vestidos? Sus discípulos le contestaron, ¿estás viendo que la gente te oprime y preguntas, ¿quién me ha tocado? Pero él miraba a su alrededor para descubrir a lo que lo había hecho. Entonces la mujer, viendo lo que le había sucedido, se acercó atemorizada y temblorosa, se postró ante él y le contó toda la verdad. Él le dijo, hija, tu fe te ha salvado. Vete en paz y queda curada de tu enfermedad. Mientras estaba hablando, llegan de la casa del jefe de la sinagoga unos diciendo, tu hija ha muerto. ¿A qué molestar ya al maestro? Jesús, que oyó lo que había dicho, dice al jefe de la sinagoga, no temas, solamente ten fe. Y no permitió que nadie le acompañara, a no ser Pedro, Santiago y Juan, el hermano de Santiago. Llegan a la casa del jefe de la sinagoga y observa el alboroto, unos que lloraban, otros que daban grandes alaridos. Entra y les dice, ¿por qué alborotáis y lloráis? La niña no ha muerto, está dormida. Y se burlaban de él. Pero él, después de echar fuera a todos, toma consigo al padre de la niña, a la madre y a los suyos, y entra donde estaba la niña. Y tomando la mano de la niña le dice, Talita cum, que quiere decir, muchacha, a ti te digo, levántate. La muchacha se levantó al instante y se puso a andar, pues tenía 12 años. Quedaron fuera de sí, llenos de estupor, y les insistió mucho en que nadie lo supiera, y les dijo que le dieran a ella de comer. Esto es palabra del Señor. Gloria a ti, Señor Jesús. Mis hermanos, este evangelio nos presenta dos historias. Aunque pensándolo bien, en lugar de considerarlo como dos historias, acabamos de escuchar nuestra historia. Solo una historia, la tuya y la mía. Porque esta historia, en lugar de colocarnos solo a una mujer que sangra desde hace 12 años, en lugar de colocarnos solo a un padre que acaba de perder a su hija, esta historia nos presenta nuestro espejo. Nos presenta a Jesús allí en el espejo. Y ciertamente quien hoy está escuchando esta reflexión ha llegado, como les decía en un principio, con una historia distinta. Por eso hoy y siempre la palabra te habla, no en clave histórica, de lo que le pasó a una mujer con flujos de sangre, de lo que le pasó no a un hombre que había perdido a su hija, sino que te habla de la historia de cada uno de nosotros. Hay un padre que se refleja en ti, hay una mujer que también se refleja en ti. Son heridas sangrando en nuestras historias. Y Jesús, como en el Evangelio, ha querido pasar por nuestro camino. Y hay una frase que me ha acompañado de alguna manera mucho en la vida, más en este ministerio, visto en clave de sanación, es una frase que quisiera hoy regalarles. Todos somos sobrevivientes de alguna batalla que casi nadie conoce. Todos somos sobrevivientes de alguna batalla que casi nadie conoce. Nos saludamos, nos abrazamos, sonreímos, andamos bien vestidos en la vida. Pareciera que todo marcha a la perfección, pero solamente Dios sabe lo que cada uno ha tenido que atravesar para estar tal vez hoy de pie, sonriendo, respirando. Alguno tal vez llorando la muerte de un ser querido. Alguno tendrá años sintiéndose rechazado. Alguno habrá sido traicionado en su historia. Alguno no logra perdonarse. Alguien lleva mucho tiempo preguntándose, ¿qué hice yo para que mi vida terminara así? Y sin embargo, en lugar de trabajar todas estas emociones, esto que sentimos en el corazón, hemos aprendido a esconder. Escondemos porque nos enseñaron que llorar era signo de debilidad. Aprendimos a esconder porque había que ser fuertes, especialmente los hombres, pero las mujeres también hoy en día les ha tocado ser fuertes. Nos enseñaron que había que seguir adelante, que el tiempo cura todas las heridas. Un montón de verdades nos han enseñado insistentemente. Y hoy nosotros realmente estamos frente a nuestra nueva historia. El tiempo por sí solo no sana tu vida. Sácate eso de la cabeza. El tiempo por sí solo no sana tus heridas. El tiempo únicamente enseña a convivir con aquello que nunca fue sanado. Eso sí te enseña el tiempo. Y son cosas muy distintas. 20 años cargando con la misma herida. Póngase usted a pensar qué edad tiene. ¿Cuántos años cargando con eso que le da dolor, con ese llanto, con esa mala vida, con esa tristeza? Tal vez ya no duele igual, me acostumbré a convivir con esta herida, pero aunque ya no duele igual, sigue gobernando nuestra manera de amar. Sigue gobernando nuestra manera de confiar. Sigue gobernando nuestra manera de relacionarnos. Sigue gobernando nuestra manera inclusive de orar. La herida ha aprendido a vivir por ti y por mí. Ahora no somos nosotros quienes vivimos. Y lastimosamente tampoco es Cristo el que vive en nosotros, sino es la herida la que habla por ti y por mí. Es la herida la que habla según nuestras realidades. Y hay un detalle del Evangelio que siempre me ha conmovido. Dice Marcos que esta mujer que sangraba llevaba 12 años enferma. 12 años, esta expresión, 12 años. Vamos a detenernos aquí. 12 años es toda una vida, 12 navidades, 12 cumpleaños, 12 semanas santas, 12 años despertando con el mismo sufrimiento. Imaginen por un momento el cansancio de esta mujer. Esta mujer estaba agotada, esta mujer ya no solamente estaba enferma, esta mujer había perdido la esperanza, porque además el Evangelio añade algo todavía mucho más doloroso. Y es que esta mujer había sufrido mucho en manos de muchos médicos. Esta mujer había gastado y todo iba para peor, dice el texto. No solamente sufría por la enfermedad, sino también sufría porque había intentado sanar y no había podido. Y esto realmente golpea profundamente. Esta mujer había gastado cuanto tenía, imaginen ustedes. No solo había gastado todo el dinero que tenía, había gastado el tiempo, había gastado sus esperanzas, había gastado sus ilusiones. Y Marcos concluye con una frase devastadora. En lugar de mejorar, estaba peor. Y esa misma historia hoy es la historia de muchos de nosotros. No necesariamente porque tengamos una enfermedad física, sino porque hemos intentado sanar el corazón de muchas maneras. Y lastimosamente las medicinas han salido más caras. ¿Y cuáles han sido las supuestas medicinas nuestras? Algunos han intentado llenar el vacío de su corazón con el trabajo. Y mientras más trabajaban, menos tiempo tenían para escucharse a sí mismos. Otros buscaron sanar formando una relación afectiva. Y pensaron, cuando alguien me ame, entonces seré feliz. ¡Qué expresión tan desdichada! Cuando alguien me ame, entonces seré feliz. Y descubrieron que nadie puede llenar el lugar que solamente Dios puede ocupar. Y entonces buscaron refugio en el dinero. Y entonces buscamos refugio en el reconocimiento. Y entonces se volvió el éxito un refugio para nosotros. El activismo se volvió un refugio para nosotros. Inclusive cuando hablamos de activismo, hay quienes intentan esconder sus heridas detrás del servicio de la iglesia. Y pensaba en una frase que decía en torno al evangelio de este día: a veces las tradiciones en las que vivimos en nuestra creencia espiritual se vuelven también heridas sin sanar. Servir también puede convertirse en un escondite. Uno trabaja para Dios, mis hermanos, pero nunca deja que Dios trabaje en uno. Y entonces sucede algo muy peligroso, y es que nos acostumbramos, nos convencemos de que así somos, de que ese carácter ya no cambiará, de que ese miedo siempre estará, de que esa tristeza hace parte de nuestra personalidad, y ahí decimos no. No confundamos una herida antigua con nuestra identidad, porque es esto lo que pasa. Usted, la herida lo conduce entonces a vivir en una suerte de estado de pecado, pero a la vez le quita su identidad. La herida, mis hermanos, no es nuestro nombre. Tú no te llamas el abandonado, tú no te llamas la traicionada, tú no te llamas el divorciado, tú no te llamas la mujer que perdió un hijo, tú no te llamas el que fracasó, tú no te llamas el alcohólico, tú no te llamas el ansioso. Tu herida no tiene derecho a definir quién eres. Y eso ocurrió en tu historia. Esto sí ocurrió. Puede ser que hubo una enfermedad, hubo un abandono de los padres, hubo una traición del esposo o de la esposa, hubo una pérdida de un hijo. Esto no define tu identidad. El problema aparece cuando comenzamos a creer las mentiras que nacieron de la herida. Porque una herida siempre intenta decirnos algo. Y es aprender a leer cristianamente la herida, dirá el padre Fidel Oñoro, cairológicamente inclusive, nuestro caminar. Si fui rechazado, entonces empiezo a creer, no soy digno de ser amado. Son las mentiras de la herida. Si fui traicionado, entonces comienzo a pensar, no puedo confiar en nadie más. Si fracasé, empiezo a repetirme, no sirvo para nada. Si crecí sin afecto, termino creyendo, Dios también debe ser así, de esos que abandona, de esos que no dan afecto. Y entonces ya no vivimos desde la verdad, ya no vivimos desde nuestra identidad. De verdad, vivimos desde una mentira. Eres una mentira andante. Y una mentira repetida durante muchos años termina pareciendo verdad. Por eso, si tú te consideraste insuficiente desde tu niñez y no has trabajado esta herida, hasta tu adultez, inclusive tu ancianidad, seguirás considerándote insuficiente. Y por eso el trabajo de Jesús viene no solamente a ser el cierre de la herida, la sanación de la herida, sino que viene a romper la mentira que esa herida ha sembrado en tu corazón. Viene a romper la mentira que el enemigo ha sembrado en tu vida. Porque el enemigo sabe algo. Si logra cambiar la imagen que tienes de ti, también terminará cambiando la imagen que tienes de Dios. Como te mires, así mirarás al Padre. Como te mires, así mirarás al Hijo. Como te mires, así será o no será la habitación del Espíritu Santo en tu vida. Y si cambia la imagen de Dios, habrá cambiado toda tu vida. Y hasta este punto llegamos a dos certezas. La herida entonces suscita en nosotros una realidad de heridos y además una realidad falsa, eso sí, de una identidad enferma. Pero vamos entonces acercándonos a hablar de la verdadera sanación. ¿Cuándo comienza la verdadera sanación? Y la mujer con 12 años con flujos de sangre hace algo extraordinario. Esta mujer sale de su escondite. Durante 12 años vivió oculta esta mujer. Porque no solo era antihigiénico vivir con una muy abundante menstruación, sino que además para la ley judía era impura. No podía tocar a nadie, no podía acercársele a nadie. Vivía prácticamente como una leprosa, invisible, hasta que un día escucha una noticia que se parece a una canción de estas de la Renovación Carismática: Jesús está pasando por aquí. Escucha esta buena noticia la mujer: Jesús está pasando. Y entonces ocurre algo que cambia todo, y ella decide acercarse. Y me encanta pensar que la sanación comenzó antes del milagro. ¿Cómo te pareció ese facto? La sanación comenzó antes del milagro. Comenzó cuando dio el primer paso hacia Jesús. Porque toda sanación empieza cuando dejamos de huir. Porque toda sanación empieza cuando dejamos de fingir. Yo sufro en silencio cuando en la dirección espiritual o en la confesión ustedes, mis hermanos, se me acercan queriendo armar un teatro de cosas que han hecho y que creen ustedes que resultan siendo una falta para Dios. Puede ser que obviamente lo hacen sin ninguna malicia, pero esto sucede porque no hemos descubierto que el problema está en la raíz y no en las hojas. Cuando usted se pone a contarle al sacerdote en la confesión solo las hojas y las florecitas, cuando debe contarle usted es el problema de la raíz, entonces nada está sucediendo. Necesitamos salir de nuestro escondite y dar el primer paso hacia Jesús. Dejar de fingir, dejar de escondernos detrás de las máscaras. Ahora, las máscaras en la cotidianidad tienen muchas variables: el éxito, el servicio, el carácter fuerte, el humor. Ese yo estoy bien. Cuando usted pregunta cómo estás, bien, y tú, ya es una respuesta automática. Y hoy quizás el milagro más grande que Dios quiere hacer contigo y conmigo no es quitar inmediatamente tu herida ni mi herida. Es darnos el valor para dejar de esconderla. Porque aquello que escondemos no puede ser abrazado por Dios. Aquello que escondemos no puede ser abrazado por Dios. Y bueno, en este siguiente momento ocurre esta mujer que ya toma la decisión. Dijimos que ahí comienza el milagro. Y viene entonces otro momento, algo desconcertante. La mujer toca el manto de Jesús e inmediatamente queda sana. Pero Jesús se detiene en medio del bululú, en medio de las 800 personas a su alrededor, que lo estrujan, que lo presionan, y hace una pregunta casi ilógica: ¿quién me ha tocado? Imagínate tú, hora pico, metro de Medellín, y tú preguntar, ¿quién me ha tocado? Algo así. Uno casi quisiera decirle: Señor, ¿cómo preguntas esto? Todos te están tocando. Los discípulos incluso piensan que la pregunta no tiene sentido, pero Jesús, y esto es una cosa, esto es otro facto más. Oído al tambor. Jesús no está preguntando quién rozó su ropa. Jesús está preguntando quién se acercó con el corazón. Yo cuando miraba este texto de esta manera, yo decía, Dios mío, no sabemos es nada de la palabra. No nos hemos acercado a la palabra como tenemos que acercarnos. Una cosa es estar cerca de Jesús y otra muy distinta es encontrarse con Jesús. Por eso los 800 que estaban tocando a Jesús no vieron el milagro del reino en sus vidas, sino que ella, la que lo tocó con el corazón, la que tuvo un encuentro de corazón a corazón, la que se acercó con el corazón, fue la que recibió el milagro, fue la que recibió la sanación. Y por eso nosotros también, que estamos muy cerca de Jesús, que llevamos años viniendo a la Eucaristía y rezamos y los tres rosarios diarios y servimos y cantamos y predicamos y nos confesamos, pero la pregunta sigue siendo la misma: ¿estoy cerca de Jesús o realmente me estoy dejando encontrar por Jesús? ¿Cómo es mi relación con Él? Porque se puede pasar toda una vida dentro de la iglesia, mis hermanos, sin permitir que Jesús entre donde realmente duele. Y eso es muy triste, porque aprendemos muchas cosas de Dios. Por eso digo, aprendemos con la cabeza, grabamos con el cerebro, pero nunca dejamos que Dios toque nuestro corazón, nuestra historia, el núcleo de nuestra vida. Nunca lo permitimos. Y hay otra cosa maravillosa, que es desconcertante además según nuestra mirada y según nuestro tiempo. Es un detalle que conmueve profundamente. Jesús iba caminando cuando esta mujer lo detiene y le dice: Señor, tengo este bendito problema. Bueno, ni siquiera lo detiene, solo lo toca y él se detiene. Jesús, ¿para dónde iba? Iba caminando a la casa de Jairo. porque Jairo fue el que lo buscó. Casi que, señor, le pagué la carrera del Uber y usted se detuvo en medio del camino y mi hija está agonizando. Todo parecía urgente para el mundo, sin embargo, Jesús se detiene. Jesús se detiene. ¿Y por qué se detiene? Se detiene porque para Dios ninguna herida humana es una interrupción. Ahí es cuando la palabra nos reafirma en múltiples oportunidades. Jesús no hace acepción de personas. Y qué hermoso sería que alguien hoy esté escuchando esto como una palabra personal. Quizás llevas años pensando, Dios tiene cosas más importantes que atender. ¿Cómo voy a molestar a Dios con mis problemas? Hay gente sufriendo más que yo. Esto no aparece en el Evangelio. Lo que sí aparece es que el Señor no hace acepción de personas. Jesús jamás minimiza el sufrimiento de nadie. Jesús nunca le dice a alguien, lo tuyo no es tan grave, jamás se lo va a decir. Porque el amor de Dios nunca compara dolores, mis hermanos. El dolor del pecador o el dolor de la mujer más orante es el mismo dolor para Jesús. Vale lo mismo, vale su vida, vale su sangre, vale su pasión. Jesús nunca le va a decir a alguien, lo tuyo no es tan grave. El amor nunca compara dolores. Para Jesús tu herida merece que Él se detenga. Y por eso, mis hermanos, yo te invito a que te detengas. Detente delante de Jesús. Puede ser que en este momento no estés en una capilla, no estés ante el Santísimo. Estás en tu casa, estás en tu carro. Puedes detenerte ante Jesús donde estés. Puedes detenerte delante de Jesús. Él te conoce por su nombre. Y Él está ciertamente para ti en todo momento. Y qué hermoso es, de verdad, mis hermanos, encontrar todos estos detalles en este texto. Y me parece tan hermoso que esta mujer particularmente se haya acercado a Él, se haya sincerado con Él cuando hizo la pregunta, ¿quién me ha tocado? Ella, además de decirle que fue ella, vino y le contó la verdad, dice la palabra. Le contó toda la verdad, no le contó una parte, no le contó una versión bonita, no le contó lo que la hacía quedar bien, le contó toda la vida. Y te invito a que tú respondas algo de corazón, no lo vayas a responder por la mensajería, no se lo vayas a decir a nadie con el que estés. ¿Hace cuánto tú no le cuentas toda la verdad al Señor? ¿Hace cuánto tú no hablas con el Señor, no con el Padre Nuestro grabado en la mente, no con el Ave María que te sabes de memoria, ni con el credo, ni con el rosario, que está muy bien que las hagamos, por supuesto? Pero ¿hace cuánto no le cuentas toda la verdad al Señor? ¿Hace cuánto no le dices, Señor, estoy resentido? Señor, estoy cansado. Señor, no logro perdonar. Señor, tengo miedo. Señor, estoy en la inmunda. No entiendo por qué permitiste que esto sucediera en mi vida. Ya no tengo ni ganas de rezar, Señor. Estoy decepcionado. Estoy enojado contigo. Porque hay personas que creen que mostrándose como más correctas o perfectas van a agradarle más a Dios. Y resulta que lo que ofende a Dios no es nuestra verdad. Lo que impide la acción de Dios es nuestra mentira, nuestra doble vida. El Señor solamente puede sanar aquello que nosotros ponemos en sus manos. El Señor solo puede sanar aquello que es reconocido, asumido, abrazado. Eso es lo que puede ser redimido. Y muchas veces queremos que Dios cure una herida que seguimos escondiendo. Ustedes no saben, en direcciones espirituales y confesiones, muchas veces no ha hecho falta un esfuerzo humano de mi parte para que en medio de la oración de intercesión por el penitente termine diciéndome, Padre, yo no sé qué hizo usted, pero le voy a contar algo que yo pensaba no contarle hoy. Eso lo hace el Espíritu Santo. Así como uno también utilizando pues técnicas de coacción termina invitando a la persona a reconocer y a apalabrar aquello que no se ha permitido apalabrar en mucho tiempo. Y lo sigue escondiendo, porque le tiene miedo a su propia historia. Usted le tiene miedo a su propia historia. Pero no se preocupe, porque Dios no le tiene miedo a su propia historia. Hay personas que dicen, si Dios conociera realmente lo que soy, ay Dios mío, me amaría menos. ¿Y el Evangelio en qué parte dice eso? El Evangelio demuestra exactamente lo contrario. Jesús escucha toda la verdad y no retrocede. Jesús no se escandaliza. Jesús no juzga a esta mujer. Jesús no la avergüenza, no la hace caer en vergüenza. Hace algo infinitamente más hermoso, que es como una caricia hecha palabra. Y la llama hija. La llama hija. Es la única mujer en todo el Evangelio a quien Jesús llama hija. No le dice la enferma. No le dice la impura. No le dice la pecadora. No le dice la fracasada, le dice hija. Porque antes de sanar la herida, Jesús devuelve la identidad. Y creo que aquí está uno de los grandes dramas de nuestro tiempo. Vivimos definiéndonos por nuestras heridas. A veces no las exteriorizamos. Solo nos decimos interiormente. Me victimizo. Y como me victimizo, entonces me creo el centro de todo y ahí comienzan a surgir todos los problemas. Definiéndonos por nuestras heridas. Y el Señor te dice, eres mi hijo, eres mi hija. Y esta enfermedad que llevaba 12 años poniéndole nombre, Jesús necesitó solamente una palabra para devolverle quién era realmente. Y aquí quisiera decir algo que puede sorprender. Bueno, aquí otra cosita aquí puede sorprender. Muchas veces creemos que el problema son nuestras heridas. Ay, padre, pero tiene una hora diciéndolo. No, pues hemos hablado de las heridas y del camino de la herida a la vida, por supuesto. Y creemos que el problema son nuestras heridas. Yo no estoy tan seguro. Creo que el verdadero problema aparece después, cuando intentamos sanar sin Dios. Entonces el problema originalmente no es la herida, es intentar sanarla sin Dios, es intentar sanarla a mi manera. Y aquí volvemos al Génesis, donde Dios nos habla de que había creado al hombre para vivir en comunión con él y aparece la serpiente, que la pobre serpiente es la que lleva aquí el problema, ¿no? Aparece la serpiente y siembra una duda en el hombre. No comienza negando a Dios, comienza preguntando, ¿de verdad Dios dijo eso? Es decir, toda tentación comienza sembrando sospechas sobre el corazón de Dios. Esto es muy interesante. ¿Será que Dios quiere realmente tu felicidad? Ahí entra la tentación a hacer esas preguntas. ¿Será que Dios no te está quitando algo? ¿Será que tienes que buscar por tu cuenta lo que Dios no te da? Y ahí comienza la herida más profunda, la independencia del corazón. El hombre empieza a llenar sus vacíos sin el Padre. Y eso seguimos haciéndolo hoy. Por eso el pecado original se llama pecado original. Precisamente por eso. Cuando necesito sentirme amado, pero busco desesperadamente que todos me aprueben, estoy intentando llenar una herida sin Dios. Cuando necesito sentirme valioso, pero solamente encuentro valor en el éxito, estoy intentando llenar una herida sin Dios. Cuando necesito paz, pero corro hacia cualquier distracción para no escuchar mi corazón, estoy intentando llenar una herida sin Dios. Y eso termina agotándonos. Porque el corazón fue creado para el infinito y ninguna cosa finita puede llenarlo. Tremendo facto. El corazón creado para el infinito, necesita de infinito para ser planificado. Ninguna cosa finita puede llenarlo. Mis hermanos, ustedes dirán que me concentré en la historia de la mujer, pero claramente hay un segundo momento que nos conduce a la historia también de Jairo. Y esa quiero invitarles a que la sigamos viviendo a lo largo de estos días en esta experiencia de un viaje al corazón que vamos a llevar de la herida a la vida. Este evangelio, como es bastante extenso, nos permite mirar, o nos permitió mirar en esta primera entrega, esta reflexión frente a la herida de esta mujer con flujos de sangre durante 12 años, en medio de la ocurrencia de otra situación, que era Jesús camino a la sanación de la hija de Jairo. Eso es un viaje al corazón a través de Minuto de Dios Medellín. Te invito a que puedas estos contenidos también revisarlos a través de mi canal de YouTube, Padre José Andrés Hurtado. Allí también estarán colgados para que todos ustedes puedan disfrutarlos. Sigan en la programación de Minuto de Dios Medellín en esta primavera espiritual.

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0: Ha sido una bella tradición de la Iglesia saludar a la Virgen María con el Ángelus o anuncio del ángel todos los días, a mediodía y al caer de la tarde. Por eso oremos todos hoy. El ángel del Señor anunció a María.
1: Y ella concibió por obra y gracia del Espíritu Santo.
0: Dios te salve María, llena eres de gracia, el Señor es contigo, bendita tú eres entre todas las mujeres, bendito es el fruto de tu vientre Jesús.
2: Santa María, Madre de Dios, ruega por nosotros pecadores, ahora y en la hora de nuestra muerte. Amén.
0: He aquí la esclava del Señor.
1: Hágase en mí según tu palabra.
0: Dios te salve María, llena eres de gracia, el Señor es contigo, bendita tú eres entre todas las mujeres, bendito es el fruto de tu vientre Jesús.
2: Santa María, Madre de Dios, ruega por nosotros pecadores, ahora y en la hora de nuestra muerte. Amén.
0: El Verbo se hizo carne
1: y habitó entre nosotros.
0: Dios te salve María, llena eres de gracia, el Señor es contigo, bendita tú eres entre todas las mujeres, bendito es el fruto de tu vientre Jesús.
2: Santa María, Madre de Dios, ruega por nosotros pecadores, ahora y en la hora de nuestra muerte. Amén.
0: Ruega por nosotros, Santa Madre de Dios,
1: para que seamos dignos de las promesas de Cristo.
0: Oremos, Señor, derrama tu gracia en nuestros corazones, para que habiendo conocido por la voz del ángel el misterio de la encarnación de tu Hijo, podamos llegar por los méritos de tu cruz y pasión a la gloria de la resurrección. Por el mismo Cristo nuestro Señor.
2: Amén.

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1: 6:01. A continuación nos unimos en este Santo Rosario, nos encomendamos a la Santísima Virgen María en compañía del Ministerio de Intercesión. Hoy nos acompañan nuestra querida Matilde Rico Villegas y Juan Carlos Zapata para que le entreguemos todas estas rositas a Mamita María, pidiendo por todas y cada una de sus necesidades. Muy buenas tardes.
2: Hola, buenas tardes, Isa. Sean todos bienvenidos para este momento de oración donde unimos toda nuestra voz, nuestros corazones, nuestros pensamientos, todo nuestro ser a nuestra Madre, la Santísima Virgen María, confiando siempre en su poderosísima intercesión. Nos cubrimos con la sangre preciosa de Jesús y también nos envolvemos en el manto purísimo de la Santísima Virgen María. Y le entregamos todas nuestras necesidades, todas las intenciones de cada oyente, por todas las personas que se encomiendan a nuestra oración. Oramos por nuestros hermanos enfermos, aquellos que están en clínicas, en hospitales, en sus casas. Oramos por todos nuestros hermanos que están desempleados, para que el Señor les dé un trabajo digno y estable. Te pedimos también por nuestros sacerdotes, por el padre José Andrés, por el padre Leonardo Arboleda, por todos los sacerdotes euristas. Oramos por la paz de nuestros corazones, la paz de Colombia, la paz del mundo entero. Y te pedimos, Señor, por las víctimas allí del terremoto, por todas también las víctimas de los incendios en el Tolima, y en nuestra querida patria Colombia. Señor, ten misericordia de Colombia. Oramos por los damnificados, por los desplazados, por todos los médicos y las enfermeras, por los socorristas. Te pedimos también por todos nuestros hermanos que se encuentran privados de la libertad, por los que están viajando. Yo te entrego especialmente a mi hijo Nicolás y también te pido por todos los que están de cumpleaños, por la conversión de los pecadores y por la salvación de los agonizantes. Por la señal de la Santa Cruz de nuestros enemigos, líbranos, Señor Dios nuestro, en el nombre del Padre, y del Hijo, y del Espíritu Santo. Amén. Hacemos nuestra profesión de fe.
3: Creo en Dios Padre Todopoderoso, Creador del cielo y de la tierra. Creo en Jesucristo, su único Hijo, nuestro Señor, que fue concebido por obra y gracia del Espíritu Santo, nació de Santa María Virgen, padeció bajo el poder de Poncio Pilato, fue crucificado, muerto y sepultado, descendió a los infiernos, al tercer día resucitó de entre los muertos, subió a los cielos y está sentado a la derecha de Dios Padre Todopoderoso. Desde allí ha de venir a juzgar a vivos y muertos. Creo en el Espíritu Santo, la Santa Iglesia Católica, la comunión de los santos, el perdón de los pecados, la resurrección.

0: de la carne y la vida eterna. Amén.
1: Jesús, mi Señor y Redentor, yo me arrepiento de todos los pecados que he cometido hasta hoy y me pesa de todo corazón porque con ellos he ofendido a un Dios tan bueno. Propongo firmemente no volver a pecar y confío que por tu infinita misericordia me has de conceder el perdón de mis culpas y me has de llevar a la vida eterna. Amén. Los misterios que vamos a contemplar hoy son los misterios de dolor. En ese primer misterio contemplamos la oración de Jesús en el huerto. Padre nuestro que estás en el cielo, santificado sea tu nombre. Venga a nosotros tu reino, hágase tu voluntad, así en la tierra como en el cielo.
0: Danos hoy nuestro pan de cada día, perdona nuestras ofensas, como también nosotros perdonamos a los que nos ofenden. No nos dejes caer en la tentación y líbranos de todo mal. Amén.
1: María, Madre de Gracia y Madre de Misericordia.
0: En la vida y en la muerte, ampáranos, Madre nuestra.
1: Dios te salve María, llena eres de gracia, el Señor es contigo. Bendita tú eres entre todas las mujeres y bendito es el fruto de tu vientre, Jesús.
0: Santa María, Madre de Dios, ruega por nosotros pecadores, ahora y en la hora de nuestra muerte. Amén.
1: Dios te salve María, llena eres de gracia, el Señor es contigo. Bendita tú eres entre todas las mujeres y bendito es el fruto de tu vientre, Jesús.
0: Santa María, Madre de Dios, ruega por nosotros pecadores, ahora y en la hora de nuestra muerte. Amén.
1: Dios te salve María, llena eres de gracia, el Señor es contigo. Bendita tú eres entre todas las mujeres y bendito es el fruto de tu vientre, Jesús.
0: Santa María, Madre de Dios, ruega por nosotros pecadores, ahora y en la hora de nuestra muerte. Amén.
1: Dios te salve María, llena eres de gracia, el Señor es contigo. Bendita tú eres entre todas las mujeres, y bendito es el fruto de tu vientre, Jesús.
0: Santa María, Madre de Dios, ruega por nosotros pecadores, ahora y en la hora de nuestra muerte. Amén.
1: Dios te salve María, llena eres de gracia, el Señor es contigo. Bendita tú eres entre todas las mujeres, y bendito es el fruto de tu vientre, Jesús.
0: Santa María, Madre de Dios, ruega por nosotros pecadores, ahora y en la hora de nuestra muerte. Amén.
1: Dios te salve María, llena eres de gracia, el Señor es contigo. Bendita tú eres entre todas las mujeres, y bendito es el fruto de tu vientre, Jesús.
0: Santa María, Madre de Dios, ruega por nosotros pecadores, ahora y en la hora de nuestra muerte. Amén.
1: Dios te salve María, llena eres de gracia, el Señor es contigo. Bendita tú eres entre todas las mujeres, y bendito es el fruto de tu vientre, Jesús.
0: Santa María, Madre de Dios, ruega por nosotros pecadores, ahora y en la hora de nuestra muerte. Amén.
1: Dios te salve María, llena eres de gracia, el Señor es contigo. Bendita tú eres entre todas las mujeres, y bendito es el fruto de tu vientre, Jesús.
0: Santa María, Madre de Dios, ruega por nosotros pecadores, ahora y en la hora de nuestra muerte. Amén.
1: Dios te salve María, llena eres de gracia, el Señor es contigo. Bendita tú eres entre todas las mujeres, y bendito es el fruto de tu vientre, Jesús.
0: Santa María, Madre de Dios, ruega por nosotros pecadores, ahora y en la hora de nuestra muerte. Amén.
1: Dios te salve María, llena eres de gracia, el Señor es contigo. Bendita tú eres entre todas las mujeres, y bendito es el fruto de tu vientre, Jesús.
0: Santa María, Madre de Dios, ruega por nosotros pecadores, ahora y en la hora de nuestra muerte. Amén.
1: Gloria al Padre, y al Hijo, y al Espíritu Santo.
0: Como era en el principio, ahora y siempre, por los siglos de los siglos. Amén.
1: Oh Jesús mío, perdona nuestros pecados. Líbranos del fuego del infierno. Lleva todas las almas al cielo, especialmente las más necesitadas de vuestra misericordia. Dios mío, yo creo, adoro, espero y te amo. Y te pido perdón por los que no creen, no adoran, no esperan y no te aman.
0: En este segundo misterio de dolor contemplemos los azotes que recibió nuestro Señor Jesucristo atado a una columna. Padre nuestro que estás en el cielo, santificado sea tu nombre. Venga a nosotros tu reino, hágase tu voluntad así en la tierra como en el cielo.
1: Danos hoy nuestro pan de cada día, perdona nuestras ofensas, como también nosotros perdonamos a los que nos ofenden. No nos dejes caer en la tentación y líbranos de todo mal. Amén.
0: María es Madre de Gracia y Madre de Misericordia.
1: En la vida y en la muerte, amparadnos, Madre nuestra.
0: Dios te salve, María, llena eres de gracia, el Señor es contigo. Bendita tú eres entre todas las mujeres, y bendito es el fruto de tu vientre, Jesús.
1: Santa María, Madre de Dios, ruega por nosotros, pecadores, ahora y en la hora de nuestra muerte. Amén.
0: Dios te salve, María, llena eres de gracia, el Señor es contigo. Bendita tú eres entre todas las mujeres, y bendito es el fruto de tu vientre, Jesús.
1: Santa María, Madre de Dios, ruega por nosotros, pecadores, ahora y en la hora de nuestra muerte. Amén.
0: Dios te salve, María, llena eres de gracia, el Señor es contigo. Bendita tú eres entre todas las mujeres, y bendito es el fruto de tu vientre, Jesús.
1: Santa María, Madre de Dios, ruega por nosotros, pecadores, ahora y en la hora de nuestra muerte. Amén.
0: Dios te salve, María, llena eres de gracia, el Señor es contigo. Bendita tú eres entre todas las mujeres, y bendito es el fruto de tu vientre, Jesús.
1: Santa María, Madre de Dios, ruega por nosotros, pecadores, ahora y en la hora de nuestra muerte. Amén.
0: Dios te salve, María, llena eres de gracia, el Señor es contigo. Bendita tú eres entre todas las mujeres, y bendito es el fruto de tu vientre, Jesús.
1: Santa María, Madre de Dios, ruega por nosotros pecadores, ahora y en la hora de nuestra muerte. Amén.
0: Dios te salve María, llena eres de gracia, el Señor es contigo. Bendita tú eres entre todas las mujeres, y bendito es el fruto de tu vientre, Jesús.
1: Santa María, Madre de Dios, ruega por nosotros pecadores, ahora y en la hora de nuestra muerte. Amén.
0: Dios te salve María, llena eres de gracia, el Señor es contigo. Bendita tú eres entre todas las mujeres, y bendito es el fruto de tu vientre, Jesús.
1: Santa María, Madre de Dios, ruega por nosotros pecadores, ahora y en la hora de nuestra muerte. Amén.
0: Dios te salve María, llena eres de gracia, el Señor es contigo. Bendita tú eres entre todas las mujeres, y bendito es el fruto de tu vientre, Jesús.
1: Santa María, Madre de Dios, ruega por nosotros pecadores, ahora y en la hora de nuestra muerte. Amén.
0: Dios te salve María, llena eres de gracia, el Señor es contigo. Bendita tú eres entre todas las mujeres, y bendito es el fruto de tu vientre, Jesús.
1: Santa María, Madre de Dios, ruega por nosotros pecadores, ahora y en la hora de nuestra muerte. Amén.
0: Gloria al Padre, y al Hijo, y al Espíritu Santo.
1: Como era en el principio, ahora y siempre, por los siglos de los siglos. Amén.
0: Oh Jesús mío, perdona nuestros pecados, líbranos del fuego del infierno, lleva todas las almas al cielo, socorre especialmente la más necesitada de tu infinita misericordia. Amén. Dios mío, yo creo, adoro, espero y te amo, y te pido perdón por los que no creen, no adoran, no esperan y no te aman. Amén.
1: En este tercer misterio contemplamos la corona de espinas que colocaron a nuestro Señor Jesucristo sobre sus delicadas sienes. Padre nuestro que estás en el cielo, santificado sea tu nombre. Venga a nosotros tu reino, hágase tu voluntad, así en la tierra como en el cielo.
0: Danos hoy nuestro pan de cada día, perdona nuestras ofensas, como también nosotros perdonamos a los que nos ofenden. No nos dejes caer en la tentación y líbranos de todo mal. Amén.
1: María, Madre de Gracia y Madre de Misericordia.
0: En la vida y en la muerte, ampáranos, Madre nuestra.
1: Dios te salve, María, llena eres de gracia, el Señor es contigo. Bendita tú eres entre todas las mujeres, y bendito es el fruto de tu vientre, Jesús.
0: Santa María, Madre de Dios, ruega por nosotros pecadores, ahora y en la hora de nuestra muerte. Amén.
1: Dios te salve, María, llena eres de gracia, el Señor es contigo. Bendita tú eres entre todas las mujeres, y bendito es el fruto de tu vientre, Jesús.
0: Santa María, Madre de Dios, ruega por nosotros pecadores, ahora y en la hora de nuestra muerte. Amén.
1: Dios te salve María, llena eres de gracia, el Señor es contigo. Bendita tú eres entre todas las mujeres, y bendito es el fruto de tu vientre, Jesús.
0: Santa María, Madre de Dios, ruega por nosotros pecadores, ahora y en la hora de nuestra muerte. Amén.
1: Dios te salve María, llena eres de gracia, el Señor es contigo. Bendita tú eres entre todas las mujeres y bendito es el fruto de tu vientre, Jesús.
0: Santa María, Madre de Dios, ruega por nosotros pecadores, ahora y en la hora de nuestra muerte. Amén.
1: Dios te salve María, llena eres de gracia, el Señor es contigo. Bendita tú eres entre todas las mujeres y bendito es el fruto de tu vientre, Jesús.
0: Santa María, Madre de Dios, ruega por nosotros pecadores, ahora y en la hora de nuestra muerte. Amén.
1: Dios te salve María, llena eres de gracia, el Señor es contigo. Bendita tú eres entre todas las mujeres y bendito es el fruto de tu vientre, Jesús.
0: Santa María, Madre de Dios, ruega por nosotros pecadores, ahora y en la hora de nuestra muerte. Amén.
1: Dios te salve María, llena eres de gracia, el Señor es contigo. Bendita tú eres entre todas las mujeres y bendito es el fruto de tu vientre, Jesús.
0: Santa María, Madre de Dios, ruega por nosotros pecadores, ahora y en la hora de nuestra muerte. Amén.
1: Dios te salve María, llena eres de gracia, el Señor es contigo. Bendita tú eres entre todas las mujeres y bendito es el fruto de tu vientre, Jesús.
0: Santa María, Madre de Dios, ruega por nosotros pecadores, ahora y en la hora de nuestra muerte. Amén.
1: Dios te salve María, llena eres de gracia, el Señor es contigo. Bendita tú eres entre todas las mujeres y bendito es el fruto de tu vientre, Jesús.
0: Santa María, Madre de Dios, ruega por nosotros pecadores, ahora y en la hora de nuestra muerte. Amén.
1: Dios te salve María, llena eres de gracia, el Señor es contigo. Bendita tú eres entre todas las mujeres y bendito es el fruto de tu vientre, Jesús.
0: Santa María, Madre de Dios, ruega por nosotros pecadores, ahora y en la hora de nuestra muerte. Amén.
1: Gloria al Padre, y al Hijo, y al Espíritu Santo.
0: Como era en el principio, ahora y siempre, por los siglos de los siglos. Amén.
1: Oh Jesús mío, perdona nuestros pecados. Líbranos del fuego del infierno. Lleva todas las almas al cielo, especialmente las más necesitadas de vuestra misericordia. Dios mío, yo creo, adoro, espero y te amo. Y te pido perdón por los que no creen, no adoran, no esperan y no te aman.
0: En este cuarto misterio de dolor contemplemos Jesús camino al Calvario con la cruz a cuestas. Padre nuestro que estás en el cielo, santificado sea tu nombre. Venga a nosotros tu reino, hágase tu voluntad así en la tierra como en el cielo.
1: Danos hoy nuestro pan de cada día. Perdona nuestras ofensas, como también nosotros perdonamos a los que nos ofenden. No nos dejes caer en la tentación y líbranos de todo mal. Amén.
0: María es Madre de Gracia y Madre de Misericordia.
1: En la vida y en la muerte, amparadnos, Madre nuestra.
0: Dios te salve María, llena eres de gracia, el Señor es contigo. Bendita tú eres entre todas las mujeres y bendito es el fruto de tu vientre, Jesús.
1: Santa María, Madre de Dios, ruega por nosotros pecadores, ahora y en la hora de nuestra muerte. Amén.
0: Dios te salve María, llena eres de gracia, el Señor es contigo. Bendita tú eres entre todas las mujeres y bendito es el fruto de tu vientre, Jesús.
1: Santa María, Madre de Dios, ruega por nosotros pecadores, ahora y en la hora de nuestra muerte. Amén.
0: Dios te salve María, llena eres de gracia, el Señor es contigo. Bendita tú eres entre todas las mujeres y bendito es el fruto de tu vientre, Jesús.
1: Santa María, Madre de Dios, ruega por nosotros pecadores, ahora y en la hora de nuestra muerte. Amén.
0: Dios te salve María, llena eres de gracia, el Señor es contigo. Bendita tú eres entre todas las mujeres y bendito es el fruto de tu vientre, Jesús.
1: Santa María, Madre de Dios, ruega por nosotros pecadores, ahora y en la hora de nuestra muerte. Amén.
0: Dios te salve María, llena eres de gracia, el Señor es contigo. Bendita tú eres entre todas las mujeres, y bendito es el fruto de tu vientre, Jesús.
1: Santa María, Madre de Dios, ruega por nosotros pecadores, ahora y en la hora de nuestra muerte. Amén.
0: Dios te salve María, llena eres de gracia, el Señor es contigo. Bendita tú eres entre todas las mujeres y bendito es el fruto de tu vientre, Jesús.
1: Santa María, Madre de Dios, ruega por nosotros pecadores, ahora y en la hora de nuestra muerte. Amén.
0: Dios te salve María, llena eres de gracia, el Señor es contigo, bendita tú eres entre todas las mujeres, y bendito es el fruto de tu vientre, Jesús.
1: Santa María, Madre de Dios, ruega por nosotros pecadores, ahora y en la hora de nuestra muerte. Amén.
0: Dios te salve María, llena eres de gracia, el Señor es contigo, bendita tú eres entre todas las mujeres, y bendito es el fruto de tu vientre, Jesús.
1: Santa María, Madre de Dios, ruega por nosotros pecadores, ahora y en la hora de nuestra muerte. Amén.
0: Dios te salve María, llena eres de gracia, el Señor es contigo. Bendita tú eres entre todas las mujeres, y bendito es el fruto de tu vientre, Jesús.
1: Santa María, Madre de Dios, ruega por nosotros pecadores, ahora y en la hora de nuestra muerte. Amén.
0: Dios te salve María, llena eres de gracia, el Señor es contigo. Bendita tú eres entre todas las mujeres, y bendito es el fruto de tu vientre, Jesús.
1: Santa María, Madre de Dios, ruega por nosotros pecadores, ahora y en la hora de nuestra muerte. Amén.
0: Gloria al Padre, y al Hijo, y al Espíritu Santo.
1: Como era en el principio, ahora y siempre, por los siglos de los siglos. Amén.
0: Oh Jesús mío, perdona nuestros pecados, líbranos del fuego del infierno, lleva todas las almas al cielo, socorre especialmente la más necesitada de tu infinita misericordia. Amén. Dios mío, yo creo, adoro, espero y te amo. Y te pido perdón por los que no creen, no adoran, no esperan y no te aman. Amén.
1: En este quinto misterio contemplamos la crucifixión y muerte de nuestro Señor Jesucristo. Padre nuestro, oremos por todas las personas que sufren porque tienen una cruz que decimos nosotros muy pesada. El Señor sabe. Padre nuestro que estás en el cielo, santificado sea tu nombre. Venga a nosotros tu reino, hágase tu voluntad, así en la tierra como en el cielo.
0: Danos hoy nuestro pan de cada día, perdona nuestras ofensas, como también nosotros perdonamos a los que nos ofenden. No nos dejes caer en la tentación y líbranos de todo mal. Amén.
1: María, Madre de Gracia y Madre de Misericordia,
0: en la vida y en la muerte, ampáranos, Madre nuestra.
1: Dios te salve María, llena eres de gracia, el Señor es contigo. Bendita tú eres entre todas las mujeres y bendito es el fruto de tu vientre, Jesús.
0: Santa María, Madre de Dios, ruega por nosotros pecadores, ahora y en la hora de nuestra muerte. Amén.
1: Dios te salve María, llena eres de gracia, el Señor es contigo. Bendita tú eres entre todas las mujeres y bendito es el fruto de tu vientre, Jesús.
0: Santa María, Madre de Dios, ruega por nosotros pecadores, ahora y en la hora de nuestra muerte. Amén.
1: Dios te salve María, llena eres de gracia, el Señor es contigo. Bendita tú eres entre todas las mujeres y bendito es el fruto de tu vientre, Jesús.
0: Santa María, Madre de Dios, ruega por nosotros pecadores, ahora y en la hora de nuestra muerte. Amén.
1: Dios te salve María, llena eres de gracia, el Señor es contigo. Bendita tú eres entre todas las mujeres y bendito es el fruto de tu vientre, Jesús.
0: Santa María, Madre de Dios, ruega por nosotros pecadores, ahora y en la hora de nuestra muerte. Amén.
1: Dios te salve María, llena eres de gracia, el Señor es contigo. Bendita tú eres entre todas las mujeres y bendito es el fruto de tu vientre, Jesús.
0: Santa María, Madre de Dios, ruega por nosotros pecadores, ahora y en la hora de nuestra muerte. Amén.
1: Dios te salve María, llena eres de gracia, el Señor es contigo. Bendita tú eres entre todas las mujeres y bendito es el fruto de tu vientre, Jesús.
0: Santa María, Madre de Dios, ruega por nosotros pecadores, ahora y en la hora de nuestra muerte. Amén.
1: Dios te salve María, llena eres de gracia, el Señor es contigo. Bendita tú eres entre todas las mujeres y bendito es el fruto de tu vientre, Jesús.
0: Santa María, Madre de Dios, ruega por nosotros pecadores, ahora y en la hora de nuestra muerte. Amén.
1: Dios te salve María, llena eres de gracia, el Señor es contigo. Bendita tú eres entre todas las mujeres y bendito es el fruto de tu vientre, Jesús.
0: Santa María, Madre de Dios, ruega por nosotros pecadores, ahora y en la hora de nuestra muerte. Amén.
1: Dios te salve María, llena eres de gracia, el Señor es contigo. Bendita tú eres entre todas las mujeres, y bendito es el fruto de tu vientre, Jesús.
0: Santa María, Madre de Dios, ruega por nosotros pecadores, ahora y en la hora de nuestra muerte. Amén.
1: Dios te salve María, llena eres de gracia, el Señor es contigo. Bendita tú eres entre todas las mujeres, y bendito es el fruto de tu vientre, Jesús.
0: Santa María, Madre de Dios, ruega por nosotros pecadores, ahora y en la hora de nuestra muerte. Amén.
1: Gloria al Padre, y al Hijo, y al Espíritu Santo.
0: Como era en el principio, ahora y siempre, por los siglos de los siglos. Amén.
1: Oh Jesús mío, perdona nuestros pecados, líbranos del fuego del infierno, lleva todas las almas al cielo, especialmente las más necesitadas de vuestra misericordia. Dios mío, yo creo, adoro, espero y te amo, y te pido perdón por los que no creen, no adoran, no esperan y no te aman. Oremos por las intenciones del Santo Padre para ganar la indulgencia y el sufragio de las benditas almas del purgatorio.
0: Padre nuestro que estás en el cielo, santificado sea tu nombre. Venga a nosotros tu reino, hágase tu voluntad, así en la tierra como en el cielo.
1: Danos hoy nuestro pan de cada día, perdona nuestras ofensas, como también nosotros perdonamos a los que nos ofenden. No nos dejes caer en la tentación y líbranos de todo mal. Amén.
0: Dios te salve María, llena eres de gracia, el Señor es contigo. Bendita tú eres entre todas las mujeres y bendito es el fruto de tu vientre, Jesús.
1: Santa María, Madre de Dios, ruega por nosotros pecadores, ahora y en la hora de nuestra muerte. Amén.
0: Gloria al Padre, y al Hijo, y al Espíritu Santo.
1: Como era en el principio, ahora y siempre, por los siglos de los siglos. Amén. Oramos esta salve por la conversión de los pecadores, nuestra propia conversión y la de nuestras familias.
0: Dios te salve, Reina y Madre, Madre de Misericordia, vida, dulzura y esperanza nuestra. Dios te salve, a ti clamamos los desterrados hijos de Eva, a ti suspiramos gimiendo y llorando en este valle de lágrimas. Ea pues, Señora abogada nuestra, vuelve a nosotros esos tus ojos misericordiosos y después de este destierro, muéstranos a Jesús, fruto bendito de tu vientre. Oh clemente, oh piadosa, oh dulce siempre Virgen María, ruega por nosotros, Santa Madre de Dios, para que seamos dignos de alcanzar las promesas y gracias de nuestro Señor Jesucristo. Amén.
1: Contigo voy, Virgen pura, y en tu poder voy confiada, pues yendo de ti amparada, nuestra alma vivirá segura. Dulce Madre, no te alejes, tu vista de nosotros no apartes, ven con nosotros a todas partes y solos nunca nos dejes. Ya que nos amas tanto como verdadera madre, haz que nos bendiga el Padre, el Hijo y el Espíritu Santo. Amén. Hermosa paloma, madre de Dios, mira a tus hijos que llegan a vos, que de tu mano, reina bendita, tu santa bendición. En el nombre del Padre, y del Hijo y del Espíritu Santo. Amén. Juan Carlos, Dios te pague. Una bendecida noche. Isa también, gracias por la parte técnica, que el Señor te bendiga, y un saludo especial para todos nuestros hermanos oyentes, una bendición, y que esta noche sea, mejor dicho, de descanso, y que la Santísima Virgen nos cubra a todos con su santo manto.
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0: Vamos a leer hoy el Evangelio según San Lucas, en el capítulo 5, versículos 1 al 11. Estando Jesús a la orilla del lago de Genezaret, la gente se agolpaba a su alrededor para oír la palabra de Dios. En esto vio dos barcas que estaban a la orilla del lago. Los pescadores habían bajado de ellas y estaban lavando las redes. Subió entonces a una de las barcas, que era de Simón, y le rogó que se alejara un poco de tierra. Se sentó y empezó a enseñar desde la barca a la muchedumbre. Cuando acabó de hablar, dijo a Simón: «Boga mar adentro y echad vuestras redes para pescar». Simón le respondió: «Maestro, hemos estado bregando toda la noche y no hemos pescado nada. Pero basta que tú lo dices, echaré las redes». Así lo hicieron y pescaron tan gran cantidad de peces que las redes amenazaban con romperse. Entonces llamaron por señas a los compañeros de la otra barca para que vinieran en su ayuda. Vinieron pues y llenaron tanto las dos barcas que casi se hundían. Al verlo, Simón Pedro cayó a las rodillas de Jesús diciendo: «Aléjate de mí, Señor, que soy un hombre pecador». Y es que el asombro se había apoderado de él y de cuantos con él estaban a causa de los peces que habían capturado. Y lo mismo les ocurrió a Santiago y a Juan, hijos de Zebedeo, que eran compañeros de Simón. Jesús dijo a Simón: «No temas, desde ahora serás pescador de hombres». Y llevaron a tierra las barcas, y dejándolo todo, le siguieron. Palabra del Señor. Gloria a ti, Señor Jesús. Vamos a entrar en este precioso texto del comienzo del seguimiento de los discípulos de Jesús, la vocación a orillas del lago. La cosa empezó en Galilea, predica Pedro en el libro de los Hechos de los Apóstoles, capítulo 10, versículo 37. El Evangelio no solo tiene un punto de partida en el bautismo de Jesús o en el discurso que hemos leído en estos días en la sinagoga de Nazaret, sino de manera especial en el llamado de los primeros discípulos en el lago de Genezaret, también conocido como el lago de Galilea. Podríamos decir entonces que la cosa empezó a orillas del lago. Estos, y los que vendrán más adelante, serán los que se convertirán en los testigos del Señor. En Lucas 24:48, cuando Jesús los envía, les dice: «Ustedes son testigos de estas cosas». Pues ellos continuarán la misión de Jesús, predicando el evangelio de liberación, el evangelio del reino, la conversión para el perdón de todos los pecados a todas las naciones, como dice Jesús cuando los envía en Lucas 24:47. Tenemos entonces hoy en este evangelio, en esta página vocacional de Lucas 5:1 al 11, el relato del un relato modelo de vocación de un testigo del Señor. Nuestro relato tiene tres partes. La primera: Jesús predica a orillas del lago y desde la barca de Pedro, que le pide prestada. La segunda parte, ya dentro del agua, la pesca milagrosa por el poder de la palabra de Jesús. Y finalmente, la tercera parte, el llamado de Simón Pedro y sus tres compañeros, lo cual marca el comienzo del seguimiento de Jesús por parte de ellos. El movimiento de ida y vuelta al interior y a orillas del lago de Genezaret es muy significativo, porque gira en torno a dos palabras de poder que se colocan en este pasaje al mismo nivel. Cuando Jesús lo manda entrar, rema mar adentro y echad vuestras redes para pescar, capítulo 5, versículo 4, y cuando ellos salen, y no solamente del lago, del agua, sino del mundo de la pesca, y entonces Jesús los lleva con ellos. Capítulo 5, versículo 10, no temas, de ahora en adelante serás pescador de hombres. La dinámica de nuestro relato impulsa hacia esta tercera escena, el llamado a orillas del lago, donde ocurre además un gesto de perdón. El comienzo del seguimiento de Jesús está marcado por un acto de misericordia de Jesús con aquel que es llamado. Notemos entonces cómo en este relato se van describiendo los elementos clave del discipulado según el Evangelio de Lucas. Los invito en este día a descubrirlo. Los elementos clave son entonces cinco. Cinco elementos clave. Primero, primer elemento clave que encontramos en nuestro relato. Una persona se hace discípula de Jesús después de haber escuchado las palabras y de haber observado las obras poderosas de Jesús. Profundicemos esto. A diferencia del relato paralelo de Marcos, donde la vocación se da casi de manera sorpresiva, constituyéndose en la aventura de seguir a uno a quien todavía no se le conoce, el Evangelio de Lucas, por su parte, supone que el discípulo ya tiene un conocimiento previo del maestro, antes de comenzar a seguirlo. Aquí es diferente. No es como en Marcos, la sorpresa, no sabían quién era Jesús. Aquí no. Aquí ya hay un conocimiento previo del Señor. No se puede seguir a quien no se conoce. Esta es la mentalidad de Lucas, no la de Marcos. Y también, por este aspecto, es que era importante el pasaje que leíamos ayer. Jesús ya había estado en la casa de Simón, y allí había sanado a la suegra. Y Simón, Pedro, es el mismo, había sido testigo de su poder sobre el mal por medio de la sanación. Por lo tanto, Simón Pedro ya conocía a Jesús. Había sido testigo de su poder. Incluso en la primera parte del relato de hoy, vemos cómo Jesús ya le ha pedido a Pedro que le preste la barca. Esto supone confianza. Y Jesús ha utilizado la barca de Pedro como su púlpito, desde donde él ha predicado a la multitud que está sentada a la orilla del lago. Dice el capítulo 5, versículo 1, que la gente se agolpaba sobre él para oír la palabra de Dios. Entonces, Pedro, que le ha prestado la barca a Jesús, tiene la oportunidad de escuchar de cerca al maestro. Repito, Simón Pedro ya sabía de Jesús. Pero enseguida vemos cómo se da un paso más adelante. Simón Pedro es beneficiado directamente por Jesús en una pesca abundante, milagrosa, después de una larga noche de fatiga infructuosa. Como lo recuerda él mismo en el capítulo 5, versículo 5, Maestro, hemos estado bregando durante toda la noche y no hemos pescado nada, pero en tu palabra echaré las redes. En este nuevo encuentro con Jesús, Simón Pedro ya no solamente sabe, entre comillas, quién es Jesús, sino que hace una experiencia personal del poder de la palabra del Maestro. No solamente sabe porque lo ha visto curar a la suegra y sabe que tiene poder. No solamente conoce su enseñanza porque la ha escuchado de cerquita, desde su propia barca además, sino que ahora hace una experiencia directa del Señor Jesús a través de una palabra que se cumple. Y en este contexto, Simón Pedro va a llamar a Jesús por primera vez maestro. Maestro. Bonita la expresión que le dice. Maestro, hemos estado bregando toda la noche y no hemos pescado nada, pero en tu palabra echaré las redes. Es una frase dicha a Jesús en calidad de maestro, su maestro. Veamos una segunda clave. La primera, recordémosla, es que una persona se hace discípula de Jesús después de haber escuchado las palabras y de haber observado las obras poderosas de Jesús. Primera clave de Lucas. La segunda clave es que Jesús llama a pescadores y marginados. Aquí vemos el sujeto que es llamado, el vocacionado. ¿Qué características tiene? Después de la pesca milagrosa, Simón Pedro, nos dice Lucas, cae a los pies de Jesús para reconocer que es un pecador. Miremoslo en el texto, capítulo 5, versículo 8. Aléjate de mí, Señor. Ahora le llama Señor. Primero le dijo maestro. Ahora le dice Señor. Aléjate de mí, Señor, que soy un hombre pecador. Jesús, por su parte, le dice, no temas. Este no temas equivale en el contexto a una declaración de perdón. No temas, no tengas miedo, no, es yo te perdono. Equivale a eso. Y frente a la grandeza de Jesús, el discípulo reconoce su indignidad. Esta conciencia del pecado es el punto de partida, correcto de un camino vocacional, de un camino discipular, un camino en el que se insistirá al menos dos veces, el que se humille será exaltado. Así será la vida del discípulo. Lo leemos en Lucas 14, 11, en 18, 14. ¡Ay, me falta otro pasaje! En el Magnífica, esta misma idea. El Señor llamó a quien, a María, aquella que se humilló ante los ojos del Señor. Entonces, el reconocimiento del pecado no es impedimento para ser llamado. Al contrario, es un requisito, es el punto de partida, prerequisito para comenzar el seguimiento de Jesús. ¿Y esto por qué? ¿Por qué? Porque la vocación sitúa la historia entera de una persona dentro del plan salvífico de Dios. Por eso, se acoge el poder salvífico del perdón de Jesús en primera persona, para anunciarlo después. Primero yo lo experimento, yo voy a predicar el perdón, la conversión, la vida nueva, pues eso comienza primero en mí. Se acoge el perdón de Jesús para predicarlo después en calidad de testigo, como una buena noticia para el mundo entero. ¿Qué es lo que se predica? Jesús vino a salvar a todas las personas sometidas por el mal. Y como una vez dijo Pablo, allá en Primera Tesalonicenses 1.17, él va a decir, Primera Timoteo 1.17, y el primero de ellos soy yo. O sea, predico algo que yo he vivido. Les recomiendo una sopa que yo he probado, o una medicina que a mí también me ha curado. Jesús, entonces, es el Señor del perdón. Simón Pedro y sus compañeros se hacen discípulos del Señor de la misericordia, que entró en sus vidas, sanándolos, acogiéndolos en su debilidad y en su pecado. Y este es el punto número dos, la clave número dos. Jesús llama a pecadores, no solo a pescadores, a pecadores y a marginados. El punto número tres, clave número tres, es que el llamado al discipulado incluye una responsabilidad misionera. Lo subrayo, ¿eh? Incluye una responsabilidad misionera. Esta experiencia de la misericordia del Señor en el poder de su palabra. El mismo Señor que le ayudó a sacar del lago peces donde él no podía por su propia fuerza, Pedro. El mismo Señor que lo va a ayudar a salir de su situación, de su pecado, del cual él mismo no había podido superar, ahora lo envía. Capítulo 5, versículo 10. De ahora en adelante serás pescador de hombres. No le dice llegarás a ser en el futuro. No, ya lo está enviando. De ahora en adelante serás pescador de hombres. Y esta frase tiene una particularidad. Permítame subrayarla hoy. En griego, en el texto original griego, dice, a partir de hoy cogerás. Es decir, se acentúa el hecho de coger, de recoger peces vivos, lo cual equivale a un gesto de salvación. Es pescar, lo sabemos muy bien, si nos miramos el caso, es matar, porque al sacar el pescado del agua se muere. Entonces Lucas, que sabe muy bien la cosa, lo precisa en la boca de Jesús. No es de ahora pescarás, de ahora cogerás. En realidad es salvarás vivos, sacarás vivos. Por lo tanto, la formación que Jesús le ofrece al discípulo pretende capacitarlo para que sea capaz de salvar a otras personas. Eso es un vocacionado y esa es la misión. Una mediación de salvación. En los pasajes que van a venir de aquí en adelante, después de este relato vocacional, en la narrativa del Evangelio de Lucas, el tema se va a desarrollar en diversas escenas de salvación, hasta llegar a decir lo que corresponde al querer de Dios, que es siempre salvar vidas. Esta es la forma más elevada de hacer el bien, salvar vidas. Y este es el servicio concreto de un discípulo del Señor en el mundo. Los discípulos siguen al Señor del servicio, y su servicio es salvar vidas. Pasemos a la clave número 4, y podríamos enunciarla de esta manera. El discipulado tiene la forma de un viaje junto con Jesús. Es un caminar, un viaje junto con Jesús. Hace algunos días, por este mismo espacio, hablábamos del viaje, del camino de María. Pues hoy comienza el camino de los discípulos. El pasaje que leemos hoy dice en la última línea, en el capítulo 5, versículo 11 de Lucas. Es una anotación del narrador muy precisa. Llevaron a tierra las barcas y ellos, dejándolo todo, le siguieron. El último verbo de nuestro relato de hoy es seguir. Seguir a Jesús. El corazón del discipulado es el seguimiento de Jesús, que no es otra cosa que una adhesión, una vinculación completa, mediante la cual se comparte totalmente la vida del Maestro, su geografía física y espiritual, sus espacios y su tiempo, sus éxitos y sus fracasos, sus enseñanzas y sus obras de poder, todo, sus palabras y sus silencios, pero sobre todo su visión de Dios y del mundo, que es la raíz de la misión. Entonces el discípulo acompañará a Jesús en todo, perseverando hasta el fin. En el seguimiento de Jesús, la historia personal del discípulo entra en una nueva dinámica de vida, y con el maestro, el discípulo va a ir elaborando un nuevo proyecto de vida. Los discípulos siguen al Señor de los caminos, me atrevería a decir yo. Quinto y último punto. Veamos la última clave. Aquel a quien Jesús llama debe adoptar una actitud de desapego de sus propios bienes. Es, en otras palabras, el tema de la renuncia. Condición para el discipulado es una renuncia. Expliquemos esto para que no se asuste. Para que esta vinculación, esta adhesión de corazón al maestro sea posible, también se requiere dejar atrás todo lo que impide la disponibilidad para caminar junto con él. Por eso, el seguir tiene como presupuesto, dice el versículo 11 de nuestro capítulo 5 de Lucas, dejarlo todo. Y un acento de este evangelio de Lucas es todo. Los otros evangelios dice dejaron. Lucas le coloca una palabra, una expresión de radicalidad. Todo. Y símbolo de este desprendimiento radical para ponerse en el camino del maestro con total libertad es el gesto de llevar las barcas a tierra. En el contexto, llevar las barcas a tierra no es dejarlas a la orilla, es sacarlas completamente, que es una manera de decir, se acabó la pesca. Ni hoy ni mañana, o sea, acabó. Es una manera de inutilizar la barca. Sacar completamente la barca y dejarla inutilizada es el punto de partida ahora del seguimiento de Jesús. Vimos que era en el perdón. Vimos que es entrando en el camino, pero desde este gesto que anuncia un nuevo comienzo. Es la manera de decirle el sí al maestro, de una forma muy gráfica, muy concreta, total. Y así como su maestro, entonces el discípulo está llamado a ser una persona libre. Este seguimiento de Jesús es con libertad y por amor. Y esta libertad es para no dejarse atar por nada ni por nadie. La renuncia a los bienes es la premisa de la construcción de una nueva jerarquía de valores y de una nueva visión de la vida que parte de la misma visión de Jesús. Renunciando a todo, se aprende ahora a vivir con Jesús, teniéndolo todo de Jesús, pero sobre todo a partir de la visión que Jesús tiene del mundo, de Dios, del hombre, de la historia. Por otra parte, permítame agregarlo, sin esta apertura total de corazón al maestro, dejando atrás las propias seguridades, no es posible la educación, la formación del discípulo, el discipulado. Porque, lo vamos a ver, vino nuevo requiere odres nuevos. Por lo tanto, este gesto de desapego, valiente, con prontitud, que hacen los primeros discípulos, deja ver que la renuncia de todo lo que te ata al pasado, por causa de Jesús es que lo haces, tiene un valor positivo. Indica una actitud de apertura total, de abandono, de confianza absoluta en Jesús. Es por lo tanto un gesto de amor. Por eso dije, con libertad y por amor. Esto es un gesto de amor, porque también es como firmar un documento en blanco para que el Señor conduzca mi vida por los caminos que Él, como buen maestro que tiene, y considera pertinente ofrecerme, hacerme conducir, requiere que yo sea libre para entrar en él, en este camino, pero también que lo haga con convicción y con una entrega de amor. Al maestro, como vimos que Pedro le dijo en el lago, maestro, hemos pescado toda la noche, pero en tu nombre echaré las redes. Al maestro hay que dejarlo ser el Señor. Como dice Pedro al final, Señor, apártate de mí que soy un pecador. Al maestro hay que dejarlo ser Señor. No simplemente darme lecciones, sino ser el Señor, él mismo, el Señor de mi vida. Entonces, llegamos a nuestra conclusión. Discípulo es quien se deja conducir dócilmente, con el corazón libre, por el Señor de sus vidas. Hemos visto en nuestro evangelio de hoy de Lucas, capítulo 5, versículos 1 al 11, cinco claves de lo que es el discipulado. ¿Cómo se configura el discipulado según el Evangelio de Lucas en el primer gran relato, donde participan los discípulos, el día en que ellos entran en el seguimiento de Jesús? Permíteme recordártelo a manera de síntesis. Uno, una persona se hace discípula de Jesús después de haber escuchado las palabras y de haber visto sus obras de poder. Segundo, Jesús llama ¿a quién? A pecadores y marginados. Y esto Pedro lo ha dejado muy claro cuando dice, aléjate de mí que soy pecador. Tres, el llamado al discipulado incluye una responsabilidad misionera. De ahora en adelante serás pescador de hombres. Y hemos explicado la particularidad de esta frase en Lucas. Cuarto, el discipulado se asemeja a un viaje, a la forma de un viaje junto con Jesús. Es entrar en una itinerancia, en una dinámica total, en el cual los caminos de Jesús, los espacios de Jesús, el tiempo de Jesús, las opciones de Jesús, las actitudes de Jesús son también las mías. Y quinto y último, que hemos subrayado, la renuncia. Aquel a quien Jesús llama debe adoptar una actitud de desapego de sus propios bienes, como hemos enfatizado hoy, con libertad y por amor. Con libertad y por amor. Entonces, ahí sí entramos con pie derecho en el discipulado de Jesús de Nazaret. Bueno, aquí queda el texto para que lo meditemos. Ahora hagamos la lección. Escuchamos, ahora lo contrastamos, meditamos, lo llevamos a la oración para que entremos en diálogo con este Jesús Maestro que nos llama y al cual le respondemos con nuestras palabras y con nuestra vida. Este relato está a la base de todos los relatos que vamos a leer en todos estos días en el Evangelio de Lucas. Y un relato que, como hemos visto, va mucho más allá de una simple anécdota vocacional. Hoy, el Evangelio nos deja claro, muy clarito, que todos los discípulos y discípulas de Jesús debemos volver una y otra vez a este lugar, a este punto de partida. La cosa comenzó en Galilea, sintetiza Pedro en la predicación en los Hechos de los Apóstoles. La cosa empezó a la orilla del lago de Galilea, cuando fueron llamados y cuando fuimos llamados. Volvamos a nuestra Galilea, volvamos a nuestra orilla del lago, volvamos al primer día, a nuestro amor primero, a nuestra experiencia fundante, la llamada de Jesús. Solo así se renovarán nuestras vidas y se hará más intensa la fuerza de la misión que nos ha sido confiada. En una espiritualidad fresca de la escucha del Maestro que nos llama constantemente con su palabra viva. Que el Señor te bendiga y te dé hoy la fuerza interior para responder a su llamado.
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2: Amor, ¿vos no sentís que últimamente hablamos de todo menos de nosotros?
3: ¿Pero cómo así? Si ayer hablamos.
2: Sí, pues claro, de plata, de mercado, de los niños, del trabajo, pero de nosotros muy poquito.